0: Señor, abre mis labios,
1: y mi boca proclamará tu alabanza.
0: Señor mío Jesucristo, Dios y hombre verdadero, Creador y Redentor mío, por ser tú quien eres y porque te amo sobre todas las cosas, me pesa de todo corazón haberte ofendido.
1: Quiero y propongo firmemente confesarme a su tiempo. Ofrezco mi vida, obras y trabajos en satisfacción de mis pecados, y confío en tu bondad y misericordia infinita me los perdonarás, y me darás la gracia para no volverte a ofender. Amén.
0: Ven Espíritu Santo, llena los corazones de tus fieles,
1: y enciende en ellos el fuego de tu amor.
0: Envía tu Espíritu Creador,
1: y renueva la faz de la tierra.
0: Oh Dios, que has iluminado los corazones de tus hijos con la luz del Espíritu Santo, haznos dóciles a sus inspiraciones para gustar siempre del bien y gozar de su consuelo. Por Cristo nuestro Señor. Amén.
2: Si tienes alguna intención o petición de este rosario, este es el momento de ponerlas en manos de la Virgen María y de su Hijo Jesucristo. Escríbela en la caja de comentarios para juntos unirnos en común oración.

0: Padre nuestro que estás en el cielo, santificado sea tu nombre. Venga a nosotros tu reino. Hágase tu voluntad, así en la tierra, como en el cielo.
1: Danos hoy nuestro pan de cada día. Perdona nuestras ofensas, así como nosotros también perdonamos a los que nos ofenden. No nos dejes caer en tentación, y líbranos del mal. Amén.
0: Dios te salve María, llena eres de gracia. El Señor está contigo. Bendita tú eres entre todas las mujeres, y bendito es el fruto de tu vientre, Jesús.
1: Santa María, Madre de Dios, ruega por nosotros los pecadores, ahora y en la hora de nuestra muerte. Amén.
0: Dios te salve María, llena eres de gracia. El Señor está contigo. Bendita tú eres entre todas las mujeres, y bendito es el fruto de tu vientre, Jesús.
1: Santa María, Madre de Dios, ruega por nosotros los pecadores, ahora y en la hora de nuestra muerte. Amén.
0: Dios te salve María, llena eres de gracia. El Señor está contigo. Bendita tú eres entre todas las mujeres, y bendito es el fruto de tu vientre, Jesús.
1: Santa María, Madre de Dios, ruega por nosotros los pecadores, ahora y en la hora de nuestra muerte. Amén.
0: Gloria al Padre, al Hijo y al Espíritu Santo.
1: Como era en el principio, ahora y siempre, por los siglos de los siglos. Amén.
0: Oh Jesús mío, perdona nuestros pecados, líbranos del fuego del infierno.
1: Lleva al cielo a todas las almas, especialmente a las más necesitadas de tu misericordia.
2: Misterios gloriosos.
3: Primer misterio, la resurrección de Jesús. Pasado el sábado al rayar el alba, el primer día de la semana, fueron María Magdalena y la otra María a ver el sepulcro. De pronto hubo un gran terremoto, pues un ángel del Señor bajó del cielo, se acercó, hizo rodar la losa del sepulcro y se sentó en ella. Su aspecto era como un rayo, y su vestido blanco como la nieve. Los guardias temblaron de miedo, y se quedaron como muertos. Pero el ángel, dirigiéndose a las mujeres, les dijo: «No temáis, sé que buscáis a Jesús, el crucificado. No está aquí. Ha resucitado como dijo. Venid, ved el sitio donde estaba. Id enseguida a decir a sus discípulos: ha resucitado de entre los muertos, y va delante de vosotros a Galilea. Allí le veréis. Ya os lo he dicho».
1: Padre nuestro que estás en el cielo, santificado sea tu nombre. Venga a nosotros tu reino. Hágase tu voluntad así en la tierra como en el cielo.
0: Danos hoy nuestro pan de cada día. Perdona nuestras ofensas, así como también nosotros perdonamos a los que nos ofenden. No nos dejes caer en tentación, y líbranos del mal. Amén.
1: Dios te salve María, llena eres de gracia. El Señor está contigo. Bendita eres entre todas las mujeres, y bendito es el fruto de tu vientre, Jesús.
0: Santa María, Madre de Dios, ruega por nosotros los pecadores, ahora y en la hora de nuestra muerte. Amén.
1: Dios te salve María, llena eres de gracia. El Señor está contigo. Bendita eres entre todas las mujeres, y bendito es el fruto de tu vientre, Jesús.
0: Santa María, Madre de Dios, ruega por nosotros los pecadores, ahora y en la hora de nuestra muerte. Amén.
1: Dios te salve María, llena eres de gracia. El Señor está contigo. Bendita eres entre todas las mujeres, y bendito es el fruto de tu vientre, Jesús.
0: Santa María, Madre de Dios, ruega por nosotros los pecadores, ahora y en la hora de nuestra muerte. Amén.
1: Dios te salve María, llena eres de gracia. El Señor está contigo. Bendita eres entre todas las mujeres, y bendito es el fruto de tu vientre, Jesús.
0: Santa María, Madre de Dios, ruega por nosotros los pecadores, ahora y en la hora de nuestra muerte. Amén.
1: Dios te salve María, llena eres de gracia. El Señor está contigo. Bendita eres entre todas las mujeres, y bendito es el fruto de tu vientre, Jesús.
0: Santa María, Madre de Dios, ruega por nosotros los pecadores, ahora y en la hora de nuestra muerte. Amén.
1: Dios te salve María, llena eres de gracia. El Señor está contigo. Bendita eres entre todas las mujeres, y bendito es el fruto de tu vientre, Jesús.
0: Santa María, Madre de Dios, ruega por nosotros los pecadores, ahora y en la hora de nuestra muerte. Amén.
1: Dios te salve María, llena eres de gracia. El Señor está contigo. Bendita eres entre todas las mujeres, y bendito es el fruto de tu vientre, Jesús.
0: Santa María, Madre de Dios, ruega por nosotros los pecadores, ahora y en la hora de nuestra muerte. Amén.
1: Dios te salve María, llena eres de gracia. El Señor está contigo. Bendita eres entre todas las mujeres, y bendito es el fruto de tu vientre, Jesús.
0: Santa María, Madre de Dios, ruega por nosotros los pecadores, ahora y en la hora de nuestra muerte. Amén.
1: Dios te salve María, llena eres de gracia. El Señor está contigo. Bendita eres entre todas las mujeres, y bendito es el fruto de tu vientre, Jesús.
0: Santa María, Madre de Dios, ruega por nosotros los pecadores, ahora y en la hora de nuestra muerte. Amén.
1: Dios te salve María, llena eres de gracia. El Señor está contigo. Bendita eres entre todas las mujeres, y bendito es el fruto de tu vientre, Jesús.
0: Santa María, Madre de Dios, ruega por nosotros los pecadores, ahora y en la hora de nuestra muerte. Amén.
1: Gloria al Padre, al Hijo y al Espíritu Santo.
0: Como era en el principio, ahora y siempre, por los siglos de los siglos. Amén.
1: María, Madre de Gracia y Madre de Misericordia.
0: En la vida y en la muerte, ampáranos, Gran Señora.
1: Oh Jesús mío, perdona nuestros pecados, líbranos del fuego del infierno.
0: Lleva al cielo a todas las almas, especialmente a las más necesitadas de tu misericordia.
3: Segundo misterio, la ascensión de Jesús al cielo. Dicho esto, lo vieron subir, hasta que una nube lo ocultó a su vista. Ellos se quedaron mirando fijamente el cielo mientras él se iba. Cuando se les aparecieron dos hombres vestidos de blanco, que les dijeron: Galileos, ¿qué hacéis ahí mirando al cielo? Este Jesús que acaba de subir al cielo, volverá tal como lo habéis visto irse al cielo.
1: Padre nuestro que estás en el cielo, santificado sea tu nombre. Venga a nosotros tu reino. Hágase tu voluntad así en la tierra como en el cielo.
0: Danos hoy nuestro pan de cada día. Perdona nuestras ofensas, así como también nosotros perdonamos a los que nos ofenden. No nos dejes caer en tentación y líbranos del mal. Amén.
1: Dios te salve María, llena eres de gracia. El Señor está contigo. Bendita eres entre todas las mujeres, y bendito es el fruto de tu vientre, Jesús.
0: Santa María, Madre de Dios, ruega por nosotros los pecadores, ahora y en la hora de nuestra muerte. Amén.
1: Dios te salve María, llena eres de gracia. El Señor está contigo. Bendita eres entre todas las mujeres, y bendito es el fruto de tu vientre, Jesús.
0: Santa María, Madre de Dios, ruega por nosotros los pecadores, ahora y en la hora de nuestra muerte. Amén.
1: Dios te salve María, llena eres de gracia. El Señor está contigo. Bendita eres entre todas las mujeres, y bendito es el fruto de tu vientre, Jesús.
0: Santa María, Madre de Dios, ruega por nosotros los pecadores, ahora y en la hora de nuestra muerte. Amén.
1: Dios te salve María, llena eres de gracia. El Señor está contigo. Bendita eres entre todas las mujeres, y bendito es el fruto de tu vientre, Jesús.
0: Santa María, Madre de Dios, ruega por nosotros los pecadores, ahora y en la hora de nuestra muerte. Amén.
1: Dios te salve María, llena eres de gracia. El Señor está contigo. Bendita eres entre todas las mujeres, y bendito es el fruto de tu vientre, Jesús.
0: Santa María, Madre de Dios, ruega por nosotros los pecadores, ahora y en la hora de nuestra muerte. Amén.
1: Dios te salve María, llena eres de gracia. El Señor está contigo. Bendita eres entre todas las mujeres, y bendito es el fruto de tu vientre, Jesús.
0: Santa María, Madre de Dios, ruega por nosotros los pecadores, ahora y en la hora de nuestra muerte. Amén.
1: Dios te salve María, llena eres de gracia. El Señor está contigo. Bendita eres entre todas las mujeres, y bendito es el fruto de tu vientre, Jesús.
0: Santa María, Madre de Dios, ruega por nosotros los pecadores, ahora y en la hora de nuestra muerte. Amén.
1: Dios te salve María, llena eres de gracia. El Señor está contigo. Bendita eres entre todas las mujeres, y bendito es el fruto de tu vientre, Jesús.
0: Santa María, Madre de Dios, ruega por nosotros los pecadores, ahora y en la hora de nuestra muerte. Amén.
1: Dios te salve María, llena eres de gracia. El Señor está contigo. Bendita eres entre todas las mujeres, y bendito es el fruto de tu vientre, Jesús.
0: Santa María, Madre de Dios, ruega por nosotros los pecadores, ahora y en la hora de nuestra muerte. Amén.
1: Dios te salve María, llena eres de gracia. El Señor está contigo. Bendita eres entre todas las mujeres, y bendito es el fruto de tu vientre, Jesús.
0: Santa María, Madre de Dios, ruega por nosotros los pecadores, ahora y en la hora de nuestra muerte. Amén.
1: Gloria al Padre, al Hijo y al Espíritu Santo.
0: Como era en el principio, ahora y siempre, por los siglos de los siglos. Amén.
1: María, Madre de Gracia y Madre de Misericordia.
0: En la vida y en la muerte, ampáranos, Gran Señora.
1: Oh Jesús mío, perdona nuestros pecados, líbranos del fuego del infierno.
0: Lleva al cielo a todas las almas, especialmente a las más necesitadas de tu misericordia.
3: Tercer misterio, la venida del Espíritu Santo. Al llegar el día de Pentecostés, estaban todos juntos en el mismo lugar. De repente, un ruido del cielo, como de viento impetuoso, llenó toda la casa donde estaban. Se les aparecieron como lenguas de fuego, que se repartían y se posaban sobre cada uno de ellos. Todos quedaron llenos del Espíritu Santo y comenzaron a hablar en lenguas extrañas, según el Espíritu Santo les movía a expresarse.
1: Padre nuestro que estás en el cielo, santificado sea tu nombre. Venga a nosotros tu reino. Hágase tu voluntad así en la tierra como en el cielo.
0: Danos hoy nuestro pan de cada día. Perdona nuestras ofensas, así como también nosotros perdonamos a los que nos ofenden. No nos dejes caer en tentación y líbranos del mal. Amén.
1: Dios te salve María, llena eres de gracia. El Señor está contigo. Bendita eres entre todas las mujeres, y bendito es el fruto de tu vientre, Jesús.
0: Santa María, Madre de Dios, ruega por nosotros los pecadores, ahora y en la hora de nuestra muerte. Amén.
1: Dios te salve María, llena eres de gracia. El Señor está contigo. Bendita eres entre todas las mujeres, y bendito es el fruto de tu vientre, Jesús.
0: Santa María, Madre de Dios, ruega por nosotros los pecadores, ahora y en la hora de nuestra muerte. Amén.
1: Dios te salve María, llena eres de gracia. El Señor está contigo. Bendita eres entre todas las mujeres, y bendito es el fruto de tu vientre, Jesús.
0: Santa María, Madre de Dios, ruega por nosotros los pecadores, ahora y en la hora de nuestra muerte. Amén.
1: Dios te salve María, llena eres de gracia. El Señor está contigo. Bendita eres entre todas las mujeres, y bendito es el fruto de tu vientre, Jesús.
0: Santa María, Madre de Dios, ruega por nosotros los pecadores, ahora y en la hora de nuestra muerte. Amén.
1: Dios te salve María, llena eres de gracia. El Señor está contigo. Bendita eres entre todas las mujeres, y bendito es el fruto de tu vientre, Jesús.
0: Santa María, Madre de Dios, ruega por nosotros los pecadores, ahora y en la hora de nuestra muerte. Amén.
1: Dios te salve María, llena eres de gracia. El Señor está contigo. Bendita eres entre todas las mujeres, y bendito es el fruto de tu vientre, Jesús.
0: Santa María, Madre de Dios, ruega por nosotros los pecadores, ahora y en la hora de nuestra muerte. Amén.
1: Dios te salve María, llena eres de gracia. El Señor está contigo. Bendita eres entre todas las mujeres, y bendito es el fruto de tu vientre, Jesús.
0: Santa María, Madre de Dios, ruega por nosotros los pecadores, ahora y en la hora de nuestra muerte. Amén.
1: Dios te salve María, llena eres de gracia. El Señor está contigo. Bendita eres entre todas las mujeres, y bendito es el fruto de tu vientre, Jesús.
0: Santa María, Madre de Dios, ruega por nosotros los pecadores, ahora y en la hora de nuestra muerte. Amén.
1: Dios te salve María, llena eres de gracia. El Señor está contigo. Bendita eres entre todas las mujeres, y bendito es el fruto de tu vientre, Jesús.
0: Santa María, Madre de Dios, ruega por nosotros los pecadores, ahora y en la hora de nuestra muerte. Amén.
1: Dios te salve María, llena eres de gracia. El Señor está contigo. Bendita eres entre todas las mujeres, y bendito es el fruto de tu vientre, Jesús.
0: Santa María, Madre de Dios, ruega por nosotros los pecadores, ahora y en la hora de nuestra muerte. Amén.
1: Gloria al Padre, al Hijo y al Espíritu Santo.
0: Como era en el principio, ahora y siempre, por los siglos de los siglos. Amén.
1: María, Madre de Gracia y Madre de Misericordia,
0: en la vida y en la muerte, ampáranos, Gran Señora.
1: Oh Jesús mío, perdona nuestros pecados, líbranos del fuego del infierno.
0: Lleva al cielo a todas las almas, especialmente a las más necesitadas de tu misericordia.
3: Cuarto misterio, la Asunción de María al cielo. Desde ahora me llamarán dichosa todas las generaciones, porque el Todopoderoso ha hecho conmigo cosas grandes.
1: Padre nuestro que estás en el cielo, santificado sea tu nombre. Venga a nosotros tu reino. Hágase tu voluntad así en la tierra como en el cielo.
0: Danos hoy nuestro pan de cada día. Perdona nuestras ofensas, así como también nosotros perdonamos a los que nos ofenden. No nos dejes caer en tentación y líbranos del mal. Amén.
1: Dios te salve María, llena eres de gracia. El Señor está contigo. Bendita eres entre todas las mujeres, y bendito es el fruto de tu vientre, Jesús.
0: Santa María, Madre de Dios, ruega por nosotros los pecadores, ahora y en la hora de nuestra muerte. Amén.
1: Dios te salve María, llena eres de gracia. El Señor está contigo. Bendita eres entre todas las mujeres, y bendito es el fruto de tu vientre, Jesús.
0: Santa María, Madre de Dios, ruega por nosotros los pecadores, ahora y en la hora de nuestra muerte. Amén.
1: Dios te salve María, llena eres de gracia. El Señor está contigo. Bendita eres entre todas las mujeres, y bendito es el fruto de tu vientre, Jesús.
0: Santa María, Madre de Dios, ruega por nosotros los pecadores, ahora y en la hora de nuestra muerte. Amén.
1: Dios te salve María, llena eres de gracia. El Señor está contigo. Bendita eres entre todas las mujeres, y bendito es el fruto de tu vientre, Jesús.
0: Santa María, Madre de Dios, ruega por nosotros los pecadores, ahora y en la hora de nuestra muerte. Amén.
1: Dios te salve María, llena eres de gracia. El Señor está contigo. Bendita eres entre todas las mujeres, y bendito es el fruto de tu vientre, Jesús.
0: Santa María, Madre de Dios, ruega por nosotros los pecadores, ahora y en la hora de nuestra muerte. Amén.
1: Dios te salve María, llena eres de gracia. El Señor está contigo. Bendita eres entre todas las mujeres, y bendito es el fruto de tu vientre, Jesús.
0: Santa María, Madre de Dios, ruega por nosotros los pecadores, ahora y en la hora de nuestra muerte. Amén.
1: Dios te salve María, llena eres de gracia. El Señor está contigo. Bendita eres entre todas las mujeres, y bendito es el fruto de tu vientre, Jesús.
0: Santa María, Madre de Dios, ruega por nosotros los pecadores, ahora y en la hora de nuestra muerte. Amén.
1: Dios te salve María, llena eres de gracia. El Señor está contigo. Bendita eres entre todas las mujeres, y bendito es el fruto de tu vientre, Jesús.
0: Santa María, Madre de Dios, ruega por nosotros los pecadores, ahora y en la hora de nuestra muerte. Amén.
1: Dios te salve María, llena eres de gracia. El Señor está contigo. Bendita eres entre todas las mujeres, y bendito es el fruto de tu vientre, Jesús.
0: Santa María, Madre de Dios, ruega por nosotros los pecadores, ahora y en la hora de nuestra muerte. Amén.
1: Dios te salve María, llena eres de gracia. El Señor está contigo. Bendita eres entre todas las mujeres, y bendito es el fruto de tu vientre, Jesús.
0: Santa María, Madre de Dios, ruega por nosotros los pecadores, ahora y en la hora de nuestra muerte. Amén.
1: Gloria al Padre, al Hijo y al Espíritu Santo.
0: Como era en el principio, ahora y siempre, por los siglos de los siglos. Amén.
1: María, Madre de Gracia y Madre de Misericordia,
0: en la vida y en la muerte, ampáranos, Gran Señora.
1: Oh Jesús mío, perdona nuestros pecados, líbranos del fuego del infierno.
0: Lleva al cielo a todas las almas, especialmente a las más necesitadas de tu misericordia.
3: Quinto misterio, la coronación de María Santísima. Una gran señal apareció en el cielo, una mujer vestida del sol, con la luna bajo sus pies, y una corona de 12 estrellas en la cabeza.
1: Padre nuestro que estás en el cielo, santificado sea tu nombre. Venga a nosotros tu reino. Hágase tu voluntad así en la tierra como en el cielo.
0: Danos hoy nuestro pan de cada día. Perdona nuestras ofensas, así como también nosotros perdonamos a los que nos ofenden. No nos dejes caer en tentación, y líbranos del mal. Amén.
1: Dios te salve María, llena eres de gracia. El Señor está contigo. Bendita eres entre todas las mujeres, y bendito es el fruto de tu vientre, Jesús.
0: Santa María, Madre de Dios, ruega por nosotros los pecadores, ahora y en la hora de nuestra muerte. Amén.
1: Dios te salve María, llena eres de gracia. El Señor está contigo. Bendita eres entre todas las mujeres, y bendito es el fruto de tu vientre, Jesús.
0: Santa María, Madre de Dios, ruega por nosotros los pecadores, ahora y en la hora de nuestra muerte. Amén.
1: Dios te salve María, llena eres de gracia. El Señor está contigo. Bendita eres entre todas las mujeres, y bendito es el fruto de tu vientre, Jesús.
0: Santa María, Madre de Dios, ruega por nosotros los pecadores, ahora y en la hora de nuestra muerte. Amén.
1: Dios te salve María, llena eres de gracia. El Señor está contigo. Bendita eres entre todas las mujeres, y bendito es el fruto de tu vientre, Jesús.
0: Santa María, Madre de Dios, ruega por nosotros los pecadores, ahora y en la hora de nuestra muerte. Amén.
1: Dios te salve María, llena eres de gracia. El Señor está contigo. Bendita eres entre todas las mujeres, y bendito es el fruto de tu vientre, Jesús.
0: Santa María, Madre de Dios, ruega por nosotros los pecadores, ahora y en la hora de nuestra muerte. Amén.
1: Dios te salve María, llena eres de gracia. El Señor está contigo. Bendita eres entre todas las mujeres, y bendito es el fruto de tu vientre, Jesús.
0: Santa María, Madre de Dios, ruega por nosotros los pecadores, ahora y en la hora de nuestra muerte. Amén.
1: Dios te salve María, llena eres de gracia. El Señor está contigo. Bendita eres entre todas las mujeres, y bendito es el fruto de tu vientre, Jesús.
0: Santa María, Madre de Dios, ruega por nosotros los pecadores, ahora y en la hora de nuestra muerte. Amén.
1: Dios te salve María, llena eres de gracia. El Señor está contigo. Bendita eres entre todas las mujeres, y bendito es el fruto de tu vientre, Jesús.
0: Santa María, Madre de Dios, ruega por nosotros los pecadores, ahora y en la hora de nuestra muerte. Amén.
1: Dios te salve María, llena eres de gracia. El Señor está contigo. Bendita eres entre todas las mujeres, y bendito es el fruto de tu vientre, Jesús.
0: Santa María, Madre de Dios, ruega por nosotros los pecadores, ahora y en la hora de nuestra muerte. Amén.
1: Dios te salve María, llena eres de gracia. El Señor está contigo. Bendita eres entre todas las mujeres, y bendito es el fruto de tu vientre, Jesús.
0: Santa María, Madre de Dios, ruega por nosotros los pecadores, ahora y en la hora de nuestra muerte. Amén.
1: Gloria al Padre, al Hijo y al Espíritu Santo.
0: Como era en el principio, ahora y siempre, por los siglos de los siglos. Amén.
1: María, Madre de Gracia y Madre de Misericordia,
0: en la vida y en la muerte, ampáranos, Gran Señora.
1: Oh Jesús mío, perdona nuestros pecados, líbranos del fuego del infierno.
0: Lleva al cielo a todas las almas, especialmente a las más necesitadas de tu misericordia.

0: Dios te salve, Reina y Madre de Misericordia, vida, dulzura y esperanza nuestra. Dios te salve. A ti llamamos los
1: cielos a todas las almas, especialmente a las más necesitadas de tu misericordia.

0: Muéstranos a Jesús, fruto bendito de tu vientre. Oh clemente, oh piadosa, oh dulce Virgen María, ruega por nosotros, Santa Madre de Dios, para que seamos dignos de alcanzar las promesas de nuestro Señor Jesucristo. Amén.
1: Señor, ten piedad. Cristo, ten piedad. Señor, ten piedad. Cristo, óyenos. Cristo, escúchanos. Dios, Padre Celestial, ten piedad de nosotros. Dios, Hijo, Redentor del mundo, ten piedad de nosotros. Dios, Espíritu Santo, ten piedad de nosotros. Santísima Trinidad, un solo Dios, ten piedad de nosotros.
2: Santa María,
3: ruega por nosotros.
2: Santa Madre de Dios,
3: ruega por nosotros.
2: Santa Virgen de las Vírgenes,
3: ruega por nosotros.
2: Madre de Cristo,
3: ruega por nosotros.
2: Madre de la Iglesia,
3: ruega por nosotros.
2: Madre de la Misericordia,
3: ruega por nosotros.
2: Madre de la Divina Gracia,
3: ruega por nosotros.
2: Madre de la Esperanza,
3: ruega por nosotros.
2: Madre Purísima,
3: ruega por nosotros.
2: Madre Castísima,
3: ruega por nosotros.
2: Madre Siempre Virgen,
3: ruega por nosotros.
2: Madre Inmaculada,
3: ruega por nosotros.
2: Madre Amable,
3: ruega por nosotros.
2: Madre Admirable,
3: ruega por nosotros.
2: Madre del Buen Consejo,
3: ruega por nosotros.
2: Madre del Creador,
3: ruega por nosotros.
2: Madre del Salvador,
3: ruega por nosotros.
2: Virgen Prudentísima,
3: ruega por nosotros.
2: Virgen digna de veneración,
3: ruega por nosotros.
2: Virgen digna de alabanza,
3: ruega por nosotros.
2: Virgen poderosa,
3: ruega por nosotros.
2: Virgen clemente,
3: ruega por nosotros.
2: Virgen fiel,
3: ruega por nosotros.
2: Espejo de justicia,
3: ruega por nosotros.
2: Trono de la sabiduría,
3: ruega por nosotros.
2: Causa de nuestra alegría,
3: ruega por nosotros.
2: Vaso espiritual,
3: ruega por nosotros.
2: Vaso digno de honor,
3: ruega por nosotros.
2: Vaso de insigne devoción,
3: ruega por nosotros.
2: Rosa mística,
3: ruega por nosotros.
2: Torre de David,
3: ruega por nosotros.
2: Torre de marfil,
3: ruega por nosotros.
2: Casa de oro,
3: ruega por nosotros.
2: Arca de la Alianza,
3: ruega por nosotros.
2: Puerta del cielo,
3: ruega por nosotros.
2: Estrella de la mañana,
3: ruega por nosotros.
2: Salud de los enfermos,
3: ruega por nosotros.
2: Refugio de los pecadores,
3: ruega por nosotros.
2: Consuelo de los migrantes,
3: ruega por nosotros.
2: Consoladora de los afligidos,
3: ruega por nosotros.
2: Auxilio de los cristianos,
3: ruega por nosotros.
2: Reina de los ángeles,
3: ruega por nosotros.
2: Reina de los patriarcas,
3: ruega por nosotros.
2: Reina de los profetas,
3: ruega por nosotros.

0: Reina de los Apóstoles,
1: ruega por nosotros.
0: Reina de los Mártires,
1: ruega por nosotros.
0: Reina de los Confesores,
1: ruega por nosotros.
0: Reina de las Vírgenes,
1: ruega por nosotros.
0: Reina de todos los santos,
1: ruega por nosotros.
0: Reina concebida sin pecado original,
1: ruega por nosotros.
0: Reina asunta a los cielos,
1: ruega por nosotros.
0: Reina del Santísimo Rosario,
1: ruega por nosotros.
0: Reina de la Familia,
1: ruega por nosotros.
0: Reina de la Paz,
1: ruega por nosotros.
0: Cordero de Dios, que quitas el pecado del mundo,
2: perdónanos, Señor.
0: Cordero de Dios, que quitas el pecado del mundo,
2: escúchanos, Señor.
0: Cordero de Dios, que quitas el pecado del mundo,
2: ten piedad de nosotros. Ruega por nosotros, Santa Madre de Dios, para que seamos dignos de alcanzar las promesas de nuestro Señor Jesucristo. Amén.
1: Bendita sea tu pureza y eternamente lo sea, pues todo un Dios se recrea en tan graciosa belleza. A ti, celestial princesa, Virgen Sagrada María, yo te ofrezco en este día alma, vida y corazón. Mírame con compasión, no me dejes, madre mía, y dame tu santa bendición, que la recibo. En el nombre del Padre, del Hijo y del Espíritu Santo. Amén.
3: Virgen Santísima, Madre Amorosa, al concluir este Santo Rosario queremos permanecer un momento más bajo tu mirada maternal. Hoy queremos colocar en tus manos una intención muy especial. Todas las mujeres del mundo. Tú conoces sus historias, sus alegrías, sus preocupaciones, los sacrificios que muchas realizan silenciosamente y también aquellas lágrimas que algunas esconden para no preocupar a quienes aman. Madre querida, extiende tu manto sobre cada una de ellas y acompáñalas en cada etapa de su vida. Virgen María, comenzamos pidiendo por las niñas recién nacidas. Bendice a esas pequeñas que apenas comienzan su camino por este mundo. Cuida su salud, su crecimiento y sus primeros días de vida. Protege también a las niñas pequeñas que empiezan a descubrir el mundo, que corren, que juegan, que preguntan, que aprendan y llenan nuestros hogares con su alegría. Que puedan crecer rodeadas de amor, protección, educación, buenos ejemplos. Guarda especialmente a las niñas que atraviesan enfermedades, pobreza, abandono o cualquier situación difícil. Pon personas buenas a su alrededor que las cuiden y las defiendan. Madre Santísima, te confiamos a nuestras hijas. Tú sabes cuánto las amamos y también cuánto nos preocupamos por ellas. Acompáñalas cuando nosotros no podamos estar presentes. Protégelas en sus estudios, con sus amistades, en sus trabajos y en sus decisiones. Que aprendan a reconocer su enorme dignidad y nunca permitan que alguien les haga sentir menos. Dale sabiduría para escoger buenos caminos y fortaleza para levantarse cuando algo no salga como esperaban. Te presentamos a todas nuestras madres. A la mamá que comienza el día antes que las demás y muchas veces termina cuando todos ya descansan. A la que trabaja fuera de casa y después continúa atendiendo innumerables responsabilidades al regresar. A la que permanece en casa cuidando de su familia. A las madres que hoy están cansadas, preocupadas o atravesando dificultades económicas. A aquellas que llevan noches sin dormir cuidando a un hijo enfermo. María, dales fuerzas cuando sientan que ya no pueden más. Recuérdales que todo ese amor sembrado silenciosamente tiene un valor inmenso. Bendice también a las mujeres trabajadoras, a quienes salen temprano de sus hogares, a las maestras, médicas, enfermeras, comerciantes, campesinas, profesionistas, emprendedoras, empleadas y a quienes realizan labores que muchas veces pasan inadvertidas. Bendice el esfuerzo de sus manos, que reciban un trato digno, oportunidades justas y el fruto necesario de su trabajo para sacar adelante sus hogares y sus proyectos. Virgencita, abraza con especial cariño a las mujeres solteras, que nunca permitan que su valor sea medido por su estado de vida. Bendice sus proyectos, amistades, trabajos, sueños y decisiones. Acompaña también a aquellas que desean formar una familia y todavía esperan encontrar a la persona adecuada. Dales paciencia y serenidad para no apresurar decisiones importantes por miedo a sentirse solas. Madre querida, mira con inmensa ternura a las mujeres viudas, especialmente aquellas que después de compartir tantos años con una persona, ahora tienen que aprender a caminar sin su compañía. Entra en esas casas donde una silla quedó vacía, donde permanece una fotografía, donde algunos recuerdos todavía proclaman lágrimas. Abrázalas, María, que encuentren consuelo en sus familias, en sus amistades y en la certeza de que el amor verdadero deja huellas que el tiempo no puede borrar. Te presentamos también a nuestras abuelitas. Gracias por esas mujeres que tantas veces han mantenido unidas a nuestras familias. Gracias por sus consejos, sus historias, sus recetas, sus oraciones y tantas enseñanzas transmitidas a hijos y nietos. Cuida especialmente a las abuelitas enfermas, a quienes viven solas y a quienes necesitan cada vez más ayuda. Danos paciencia para escucharlas, tiempo para visitarlas y sensibilidad para recordar que también ellas necesitan sentirse acompañadas y profundamente amadas. Bendice a nuestras tías y madrinas, a esas mujeres que muchas veces se convierten en una segunda madre. Gracias por la tía que escucha, por la madrina que aconseja, por aquella mujer de nuestra familia que aparece cuando necesitamos ayuda. Devuélveles multiplicado todo el cariño que han entregado. Virgen Santísima, ponemos ahora ante ti a todas las mujeres enfermas, a quienes están hospitalizadas, a quienes esperan una cirugía o un diagnóstico, a quienes reciben tratamientos difíciles y a quienes viven con enfermedades crónicas. Acompaña a las mujeres que enfrentan enfermedades graves y a aquellas que sienten miedo ante la incertidumbre. Madre nuestra, permanece junto a su cama, dales fortaleza, buenos médicos, tratamientos adecuados y cuando sea conforme a la voluntad de Dios, la gracia de recuperar plenamente su salud. También te pedimos por aquellas mujeres que sufren silenciosamente tristeza, ansiedad, soledad o una preocupación que nadie conoce, que encuentren personas capaces de escucharlas sin juzgarlas y que nunca sientan que tienen que enfrentar solas aquello que están viviendo. Madre Santísima, queremos invitar a toda nuestra familia del Santo Rosario de hoy a escribir en los comentarios una sencilla petición. Virgen María, bendice y protege a todas las mujeres de mi familia. Y mientras escribimos esta frase, pensemos en sus nombres: nuestra mamá, nuestras hijas, nuestra esposa, hermanas, abuelitas, tías, madrinas, nietas, sobrinas y amigas. Que esta oración pueda abrazarlas a todas. Virgen María protege a cada mujer desde el primer instante de su vida hasta su vejez. Que ninguna se sienta olvidada, menospreciada o sola. Que dentro de nuestros hogares aprendamos a reconocer su esfuerzo, escuchar su voz, agradecer su presencia y corresponder al amor que diariamente entregan. Madre querida, recibe esta oración que nace de tantos hogares. Extiende tu manto sobre todas las mujeres del mundo, especialmente sobre aquellas que ahora mismo necesitan consuelo, protección, salud, trabajo, esperanza o simplemente alguien que les recuerde cuánto valen. Virgen Santísima, cuida a nuestras mujeres. Acompáñalas en cada etapa de su vida y llévalas siempre de tu mano hacia Jesús. Amén.
2: Te pedimos, Señor, que nosotros, tus siervos, gocemos siempre de salud de alma y cuerpo, y por la intercesión gloriosa de Santa María, la Virgen, seamos librados de las tristezas de este mundo, y concédenos las alegrías del cielo. Por Jesucristo, nuestro Señor. Amén.
1: Por la señal de la Santa Cruz de nuestros enemigos, líbranos, Señor Dios nuestro.
4: En el nombre del Padre, del Hijo y del Espíritu Santo. Amén.
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6: Son las 6:47.
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0: Saludos a Judith Marisol, ahí en Chicago.
1: ¿Qué pasiones, Judith? ¿Cómo está usted? Saludos, Judith Marisol.
0: Oiga, estaba por ahí mirando el libro de el cardenal Francisco Javier Nguyen Van Thuan, que se llama Peregrinos por el Camino de la Esperanza. Y en el apartado de la oración dice, en primer lugar, la oración. En primer lugar, la oración. Luego, el sacrificio. Solo después viene la acción. En la mañana te despiertas. ¿Qué es lo primero? La oración. Luego el sacrificio. Estás haciendo oración entre sí, entre no, y traes ahí la idea de, si me acuesto 5 minutos más, es que todavía no me recupero. Todavía no me recupero. No. Entonces, ofrecer. Acuérdate, todos sufrimos. No todos se sacrifican. El sacrificio viene hasta cuando el sufrimiento se ofrece. ¿Ok? Después viene la acción. Dice también en ese mismo apartado, el alimento secreto de la vida cristiana es la oración. A quien no ora, no le creas, aunque haga milagros. Ay, ay, ay, te está fuerte, ¿verdad? A quien no ora, no le creas, aunque haga milagros. Y después escribe un apartado, dice, cansado por los viajes y por el trabajo apostólico que llenaban toda su jornada, San Francisco Javier solo tenía la noche para estar ante el Santísimo Sacramento. A veces la necesidad de dormir era tan fuerte que dormitaba apoyado en el altar. Suspiraba diciendo, Dios mío, ya que mi espíritu no puede velar contigo, al menos quiero que mi cuerpo esté presente muy cerca de ti. Eso lo hacía San Francisco Javier. Es lo que pues a nosotros a veces tenemos que hacer, buscar esos tiempos, aunque estemos ahí como... Mira, una cosa es que por el cansancio, por el desvelo, estés cabeceando ante el Santísimo. Otra cosa es que por aburrición dormiste bien, no te has cansado y apenas llegas ante el Santísimo y empiezas a cabecear, eso es desinterés. Eso es desinterés. Pero sí, hay muchos religiosos y hay muchas religiosas que por el cansancio y el desvelo, cuando están en la capilla, comienzan a cabecear. Y alguien dirá, mira, están cabeceando. Pues sí, pero también no sabes cuánto tiempo durmieron, ni cuántas cosas han hecho. Y a lo mejor tú bien dormidito, o a lo mejor ni has dormido bien, pero por nada más porque por tus gustos. Le preguntaba a una persona, que no voy a decir su nombre porque creo que de vez en cuando nos escucha. Le pregunté, oye, ¿y a qué horas te dormiste ayer? No, pues me acosté como a las 12 y fracción. ¿Y a qué horas te levantas? No, pues como a las 7, 6 y media. Le digo, ¿y por qué te acostaste tan tarde? Dice, así dijo la persona, así dijo. No voy a decir quién es, pero así dijo. Digo, pues por taruga. Le dije, ah, bueno, aquí no contradecimos a nadie. ¿Me estás escuchando? Aquí no contradigo a nadie. O sea, sí se podía dormir temprano, pero no se durmió temprano. ¿Qué se quedó viendo temprano? ¿Qué se quedó? No, ¿qué se quedó viendo temprano? ¿Qué se quedó viendo en la noche? ¿O qué se quedó haciendo en la noche que no se durmió temprano? Sabrá Dios. ¡Sabrá Dios! Dice que no hable del Santísimo. Que porque ya tiene mucho tiempo que no va. Y yo que tengo la culpa, por eso no voy a hablar por el Santísimo. ¡Ay, Dios! Que no hable del Santísimo, que porque no ha ido. ¡Ay, Dios! Ahora resulta... ¡Oh, pues, hombre! ¡Ay, Dios mío! Les digo que no. Estamos en la era, en la generación de cristal. ¡Dios mío! ¡Todo les... ¡Todo! ¡Ay, Jesús! Dice, yo estoy aquí sin qué hacer, pero me llama la atención el Club de las Víctimas. Ándale, pues. Búsquele ruido al chicharrón. ¡Búsquele ruido al chicharrón! Déjame ver aquí. Saludos, Angélica María Panduro Peña, desde Santa Rosa, California. Saludos, gracias. Gracias a los que comparten el programa, a los que les dicen a los demás que lo escuchen, aunque ustedes no lo escuchen. Porque hay personas así que recomiendan el programa y no lo escuchan. Y hay otras personas que, por ejemplo, comparten el evangelio que les mandamos, aunque no lo escuchen. Comparten el evangelio aunque no lo escuchen. Y también digo, pues no lo escuché, pero pues ojalá con que lo compartan, ¿no? Vámonos con unos cincelacitos así como para ponerle sabor al caldo. Y abran la que yo no nos voy a salpicar. Cristina Franco en Ciudad Juárez, Chihuahua. Quiere cincelazo 6 del libro número 3. Cincelazo 6 del libro número 3 dice así. Para que el misionero predique en nombre del Señor, debe mortificarse. La mortificación va a dar fuerza de voluntad para predicar con más fuerza. Cuando nos hemos sacrificado, podemos hablar de sacrificio. Cuando nos hemos exigido, podemos hablar de exigencia. Claro, claro. Dice, ¿qué? Dice aquí una persona, dice, padre, mi esposo quiere fear todo el día. ¿Está bien o mal? Pues está mal escrito porque no le entiendo tú. ¡Escriban bien! No, fear. Feo escribe, no le entiendo. No, escríbanle bien. Sí, porque no le entiendo aquí esta persona. Escriba bien, pues como lo voy a entender. Pues, no le entiendo ahí que quiere, que su esposo quiere fear. ¿Fear qué? Vámonos con otro cincelazo. 1267. Nah, Guillermina Hernández. Traes puro sueño. Ay, Guillermina Hernández. Andas bien dormida. Ni escribes bien. El libro número 3 tiene 1292. Yo soy el que traigo sueño. Yo traigo puro sueño. Yo pensé que traía 1227 y no, trae 1292. Yo soy el que ando mal. A ver, acá esta señora ya volvió a escribir otra vez. Dice, perdón, rezar todo el día. Ya mejor que se vaya a un qué. De misiondito. Que se vaya de misiondito. No te digo, hombre, que no. Escriban bien, hombre, pues qué les cuesta. ¿Que tu esposo quiere rezar todo el día? Pues déjalo. Déjalo. Mira, si quiere rezar todo el día, que rece todo el día. Pero no, que no busque ni quiera obligar que los demás recen todo el día. Entonces dile, tú quieres rezar, reza tú todo el día. Llénate de Dios. Y si te llenas de Dios, también te vas a tener que llenar de paciencia y de prudencia. Para que no andes ahí con tus... Porque hay gente fastidiosa, ¿verdad? Que quiere imponerle la carga a los demás, haciéndoles o queriéndoles hacer ver que son muy, muy piadosos. A veces. Eso dicen que no hay persona tan detallista y tan amable como aquel que ha cometido una infidelidad y anda queriendo arreglar las cosas. ¡Uy, no, hombre! Parece pera en dulce. Parece pera en dulce. Dice, ¿y su trabajo? ¿Y su trabajo qué? ¿Va? O sea que yo no puedo trabajar y rezar, ¿o qué? Yo puedo trabajar y rezar. Pues sí se puede. ¿Qué trabajo hace? ¿Trabaja de locutor o qué? ¿Trabaja en un programa de radio o qué? Cuando el trabajo se hace oración también es chido. ¿Ustedes piensan que nada más se puede rezar dentro de una capilla y ya? No, pues qué equivocados están, oiga. ¿Puede ir manejando y rezando qué? ¿Hay algún problema? ¿Hay alguna dificultad? Yo puedo estar trabajando, sean trabajando en las yardas. A ver, ¿en qué trabaja tu viejo? ¿En qué trabaja tu viejo? ¡Dime! Trabaja, no sé. Trabaja... ¿En qué? Es carpintero. Pues ahí está, ahí mira, cortando algunas cosas, mira. Dios te salve María, llena eres de gracia, el Señor es contigo. Bendita tu... Déjalo, pues qué te molesta, mujer. O a ver, dime, ¿dónde está una regla donde diga que solamente se reza de rodillas ante el Santísimo en una capilla? Nomás dime. Dime. No, si se puede. Entonces déjalo que rece. Ah, pues óyeme, pues se puede hacer. O dígame si no. Si va manejando, vaya rezando. Nomás eso sí, que no obligue y hostigue a los demás. Eso sí hay que tener cuidado. No hay que ser hostigosos. No hay que ser empalagosos y fastidiosos. Dile a tu viejo.

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2: Estaba mirando por ahí unas recomendaciones con respecto a las homilías en la misa, a lo que algunos de ustedes llaman sermón. Y hay alguien por ahí que recomienda cierto tipo de pasos, dice, para hacer 10 reglas para hacer una mala homilía eucarística. Fíjate, es como una psicología inversa. 10 reglas para hacer una mala, o sea, hagamos esto, dice, y que va a ser mala homilía. Dice, para que sea una mala homilía, que se tarde más de 15 minutos la homilía. Entonces será, pues no sé, pues es que también depende, ¿no? 15 minutos, yo creo que a veces me tardo 20. Es que también dependiendo, porque pues uno tiene que echarle galleta, ¿no?, a la homilía, así ponerle sabor. Y también, pues uno tiene que encontrar disposición, porque pues yo le puedo echar galleta, pero si del otro lado están durmiendo, no, pues veo que nomás hay un jeteadero ahí, pues no, entonces no. Entonces, pues también dependiendo, hay veces que la puede uno hacer de 5 minutos y... Bueno, dice, no la prepare ni con oración ni con estudio, no lea con anticipación los textos litúrgicos. Bueno, eso sí, es pésimo. Déjenme decirles que en experiencia personal, cuando me ha tocado, son pocas las veces que me ha tocado hacer una homilía sin haberla preparado o haberme preparado con algunas ideas. Cuando uno termina de decir la homilía, en mi caso, yo no sé en todos, pero en mi caso hay un sentimiento de vacío. Hice algo y no rescaté nada. Y entonces sí, como que, híjole, en mi caso, yo pienso que eso puede suceder en cualquier situación, ¿no? A veces yo me pongo a mirar algunos videos de hermanos y de hermanas y veo que parece ser uno que está en una piñata. Le da uno por aquí, le da otro por allá y de repente ya le está dando a otro lado. No sé si te has fijado en las piñatas. Bueno, acá en México que se acostumbra, ponen la piñata, le ponen una venda en los ojos y empieza a golpear la piñata. Y hay algunos que hacen bromas y empiezan a colocar ciertos objetos para que cuando el palo con el que están dándole a la piñata toque en una superficie firme, se vayan para ese lado y ahí le empiezan a dar de golpes y a veces hasta los distancia de donde está la piñata. Hay veces que así pasa. Yo, por ejemplo, hoy en la mañana miraba la supuesta reflexión de una persona y yo decía, ay, santo Dios, ¿sí la prepararía? Porque se ve que no. Se ve que no, y a veces uno está así. Entonces, hay que cuidar, si vamos a hablar de algo, en este caso, en la homilía, pues uno tiene que leer, si no, pues sí, no, termina. Eso sí es cierto. Pero uno mismo experimenta el vacío, experimenta ¿cómo se le puede llamar? El sinsabor de la Santa Misa. Ah, pero cuando... Miren, a mí me ha tocado que hay veces que yo... siento así, pero otras más que otras veces, ¿no? Pero casi siempre, bendito sea mi Dios, yo he aprendido a sacar una reflexión para mí y después esa reflexión que saqué para mí la adecuo a ustedes, a los que tengo así al... Por eso es también bueno que ustedes se manifiesten. Por ejemplo, yo ya veo ahí quiénes son los que están ahí manifestándose. Por ejemplo, ya puedo ver, no sé, a una Nercy Navarro que se está durmiendo. Puedo ver a una Guillermina que también está ahí a un lado, ahí juntándose ahí. Entonces ya uno ve a quién está uno hablando. Entonces los comentarios y todo lo que están diciendo con respecto a lo que uno habla, uno ya sabe si están poniendo atención o no están poniendo atención. Y entonces ya uno, aquí yo sé, es programa de radio. Pero para los que me han visto así en persona, pues bueno, ya saben que a mí me gusta ver la reacción de la gente. Y si de repente veo que no hay reacción de la gente, puede ser que yo me quede con un buen sabor de boca porque yo busqué una reflexión para mí, pero a lo mejor no pude adecuar la reflexión para ustedes. Y ahí también es, pues es una gracia y también es algo que tenemos que aprender. Bueno, Número 3. Acuérdense que estos son 10 reglas, 10 pasos para hacer una mala homilía. Entonces, no la prepare, no haga oración, no estudie, no la lea antes. Número 3. No se adapte a su comunidad, ni en lógica, ni en lenguaje, ni en vocabulario. Era lo que les decía, entonces uno tiene que buscar adecuarse. Entonces, no se adapte, ¿no? Si te hacen caso, hay veces que así puede ser, ¿no? Que no. Número 4, procure que su equipo de sonido funcione mal. Y usted no se olvide de pronunciar lo más confuso que pueda. Yo a veces veo esos lugares muy bonitos y muy antiguos, pero con sonidos tan pésimos, de veras. Montón de eco. No. De veras, yo les soy sincero. Yo no he querido incluso hablar en ciertos lugares que me han invitado. Les digo, no, hasta que no arreglen el sonido. Ya he estado ahí 3 veces y no, las 3 veces, nomás bien poquitos me escuchan de todos los que están por el pésimo sonido que está. Yo me he negado, van a decir, ¡ay, qué chuki! Pues sí, procure que entonces su equipo de sonido funcione mal. Acuérdense, son reglas para que una homilía salga mal. Número 5, haga que su homilía aparezca no como parte integrante de la liturgia, sino como algo extraño introducido. Esto se puede lograr de muchos modos. Sugerimos 1, inicie y termine su homilía con la señal de la cruz. Es ahí, yo una vez corregí a un hermano sacerdote, que cuando terminaba la homilía, decía, ¿cómo decías tú? En el nombre del Padre, el Hijo, el Espíritu Santo, amén. Entonces la gente se iba así como, porque ya la gente pues ya está más o menos acomodada a un contexto litúrgico, y llegaba otro hermano y empezaba a hacer cosas que él hacía en su otro lugar. Le digo, no hagas eso al final porque me estás desconectando a la gente. Y pues no se debe de hacer eso. Número 6. Hable de todo lo que se le venga a la mente, de todo lo que sea más fácil o más efectista. Pues sí. Hay veces que hablamos de esto y lo otro, aquello. Y aquí es programa de radio. No me van a empezar a morder, porque van a empezar a morder ahí. Aquí es programa de radio. Aquí de todo un poco. Para el católico, claro, va. Entonces, pero sí hay ocasiones que, pues no sé. Me ha tocado escuchar homilías donde los sacerdotes están hablando de un concepto que encontraron en el Evangelio. De un concepto. Pero lo que están diciendo no se entrelaza con lo que es el Evangelio, sino en el concepto que apareció en el Evangelio. Y pues ahí también uno puede desviarse del sentido de la homilía. Número 7. Que su homilía no se relacione con la palabra de Dios. Hay algunos que de repente empiezan a hablar de, pues hermanos, sepan que ya necesitamos juntar el dinero para los bancos. Ya los bancos están medio maltratados. No digo que no se tenga que hablar de eso, sí, pero en su tiempo. En su tiempo y en su situación, en su condición. No sé, puede ser. Oigan, al final de la misa nos vemos en el salón parroquial. Tenemos que tratar un pequeñito asunto. Solamente son 15 minutos. Queremos hablar sobre alguna cuestión. Ok, ya. Pero no, en la homilía aprovecha para estar ahí viendo esas cuestiones. Dice número 8. Que no aparezca relacionada con el sacramento que se celebra con el tiempo litúrgico. Pues hablar de partidos de fútbol, hablar de deporte, hablar de política, hablar de otras cosas menos de la palabra. Número 9. Que no ilumine la vida real de sus fieles. Que aparezca desencarnada, etérea y celestial. Por ahí hay un chiste que otra vez les platicaba. No es un chiste, es como una anécdota. Dice que había un soldado que en tiempo de guerra se lanzó en paracaídas. y entonces se quedó atorado en un árbol y no podía bajar. Entonces miró que venía un hombre, venía el hombre y le preguntó: disculpe, ¿en qué territorio, cómo se llama este lugar? No es cierto, no, le dijo: disculpe, ¿me podría decir en dónde estoy? Y el hombre que estaba abajo le dice: usted está atorado en un paracaídas y el paracaídas está en un árbol. Ya. Disculpe, ¿usted es sacerdote? Y el hombre le dijo: sí, soy sacerdote. ¿Cómo adivinó usted? Es que lo que me dijo usted es verdad, pero pues no me sirve de nada. Sí, ya sé que estoy colgado en un paracaídas, que estoy, el paracaídas está colgado en un árbol, pero lo que me dijo no me sirve para nada. Hay veces que así somos los sacerdotes. Hablamos de muchas cosas y pues esas cosas. Y lo que vendría a ser el número 10, en vez de homilía, dan clases de teología, una arenga demagógica, promoción económica parroquial, avisos de ocasión, regaño moralizante, fervorín y otras cosas más. Hay muchos que dan clases de teología y pues te das cuenta. Dices: habló bien bonito. No le entendí, pero ¡ay, qué bonito hablaba! Oye, ¿y eso que te dijo, para qué sirve o qué, de qué manera ayuda al pueblo de Dios?

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Una de las mayores frustraciones en nuestra relación con Dios, en nuestra vida de fe, se debe a no comprender a Dios. Se debe, de hecho, a no tener fe. Tener fe no significa creer que Dios existe. Hasta el diablo cree que Dios existe, dice Santiago en su epístola. Tener fe significa confiar en Dios. Eso es lo que significa la palabra fe. La palabra fe viene de la palabra latina fides, que viene a su vez de la palabra griega pistis, y esto significa confianza. Tener fe significa confiar, no significa creer que alguien existe, significa confiar. Las frustraciones en la vida religiosa se deben a una falta de fe, a una falta de confianza en Dios. Y podríamos decir que la falta de confianza en Dios se debe a no comprender a Dios, a no conocer en verdad a Dios. Cuando se conoce en verdad a Dios, se comprende a Dios, se confía en Él. Errores muy comunes en los creyentes son, por ejemplo, culpar a Dios de la muerte de alguien y con esa idea tratar de consolarse. Ah, mi papá murió porque fue la voluntad de Dios, mi esposa murió porque fue la voluntad de Dios, mi hijo murió porque fue la voluntad de Dios, mi hermana murió porque fue la voluntad de Dios. Y de esa idea puede surgir después un reclamo a Dios. Si amas tanto, ¿por qué te lo llevas? ¿Por qué dejas a esta mujer sin esposo? Le quitas el sostén de los 7 hijos que tiene. ¿Dónde está tu amor? No que eras un padre amoroso. Un padre amoroso no hace esto. ¿Sabes qué? Que no es cierto que ames. ¿Sabes qué? Que no es cierto que seas un padre. ¿Sabes qué? No es cierto que seas Dios. Y muchos dejan de creer en Dios por no confiar en Él y por culparlo de las cosas que Dios no hace. Claramente, el libro de la sabiduría en el capítulo 1, versículo 13 dice que Dios no hizo la muerte, ni se recrea en la destrucción de los vivientes. Todo lo hizo para que subsistiera. Y más adelante dice cómo la muerte entró en el mundo por el pecado, no la puso Dios. Y Dios no puede causar la muerte porque Dios es la vida. Él mismo es el autor de la vida. Si Dios hiciera o provocara algo contrario a su esencia, sería una contradicción. Y si Dios se contradijera, entonces es porque no sería perfecto. Y si no fuera perfecto, entonces no sería Dios. Es absurdo pensar que Dios envía la muerte. Si interviene, eso sí, y la permite. Dios la permite y después interviene. Pero ¿cómo interviene Dios en el momento de la muerte? Interviene para redimirnos, porque para eso murió su hijo en una cruz y después resucitó y dejó atrás un sepulcro vacío. Muchas veces se le culpa a Dios de las consecuencias de nuestras propias decisiones. Y qué mejor ejemplo que Adán, que cae en la tentación, desobedece a Dios, y cuando Dios lo interpela, ¿por qué pecaste? ¿Por qué desobedeciste? ¿Por qué hiciste lo que te dije que no hicieras? Él, en lugar de asumir su responsabilidad, culpa entonces a Dios. Pues es que le hice caso a la mujer que tú me diste por esposa. Si tú no me lo hubieras dado por esposa, yo no hubiera pecado. Eso no es cierto. Él pecó porque él quiso desobedecer. Y así hay muchos que pretenden culpar a Dios de las consecuencias de sus propias decisiones. Porque siempre es más fácil culpar a alguien más, y si no hay nadie, pues entonces es más fácil culpar a Dios. Y no solo eso, sino que además se le culpa a Dios de ponernos a prueba con los males que enfrentamos en la vida muchas veces por nuestras propias decisiones. Hasta la gente se ha inventado frases cursilonas y ridículas como: no te preocupes, Dios aprieta, pero no ahorca. Si te está yendo así de mal es porque Dios te ha de querer mucho. El que lleva 7 meses sin empleo y piensa que Dios lo está poniendo a prueba cuando se quedó sin empleo por irresponsable, por no cumplir, por no llegar a tiempo, por no hacer su trabajo bien, sino es que por haber cometido alguna estafa o por haber hecho algo peor. La persona que tiene un accidente y después pasa meses en el hospital lamentándose y preguntándose por qué Dios le está poniendo esta dura prueba cuando tuvo el accidente porque iba conduciendo una motocicleta a 100 kilómetros por hora y de noche. Dios no tuvo la culpa de eso, ni lo está poniendo tampoco a prueba, ni una ni la otra. Ni Dios es responsable, ni está usando ese accidente para ponerlo a prueba. En todo caso, la recuperación por sí misma le significará una prueba a esta persona, pero eso no significa que Dios lo esté poniendo a prueba. Dios nos creó, Él sabe quiénes somos y Él sabe de qué somos capaces. Él nos creó, ¿por qué nos tiene entonces que poner a prueba? Piensa tantito en el Dios verdadero. Que te quede claro, Dios no causa mal porque Dios es solo amor. Y además, debes siempre entender que el final de la historia, por amarga que sea la historia que estés atravesando, el final de la historia, quien tiene siempre la última palabra es Dios, y la palabra de Dios es siempre una palabra de amor y de bendición. ¿Pero por qué no se resuelve mi situación en este momento? Porque Dios no es el genio de la lámpara maravillosa que te has creído. Que Dios está para salir de una botella y que en ese momento tú le pidas y en ese momento Él te cumpla tu capricho. Ese no es Dios, porque Dios nos hizo a su imagen y semejanza, y de esa forma Dios nos dotó de libertad. Y respetuoso de nuestra libertad, nos deja ser y nos deja hacer y nos deja decidir a todos
no solo a ti, no solo a mí, a todos. De modo que vivimos en un mundo en el que tenemos que interactuar con las consecuencias de las decisiones propias y de las de los demás.

así es. Y Dios no nos quita esa libertad para que podamos amar, porque lo más maravilloso de la libertad es la capacidad de amar. El que no es libre no puede amar. A ver, ¿a quién le pueden imponer que ame a una persona? ¿A quién le pueden exigir que se enamore de otra persona? A nadie. El amor es libre, y el amor es la experiencia más sublime de la vida, y es del amor de donde procede todo bien que puede hacer el hombre. Pero para que pueda haber amor, tiene que haber libertad, y Dios tiene que respetarla, aun cuando esto implique el riesgo de que a veces estos hombres libres que Él creó cometan errores. Pero a fin de cuentas, no importa que cometan errores, porque el que tiene la última palabra es Él, y su última palabra, insisto, es una palabra de amor y de bendición. Porque muchos no comprenden a Dios, porque no lo conocen, y porque no lo conocen, porque no abren los ojos, y porque no abren los ojos, porque no quieren abrir los ojos. Creemos en un Dios que pasa el tiempo poniéndonos a prueba mientras vemos a Jesús que sirve y se entrega por nosotros. Si abrimos los ojos, nos encontramos con un Dios servicial, con un Dios humilde, con un Dios que se hace pequeño. Su Hijo se hace pequeño y nace en un pesebre y muere en una cruz. ¿Te das cuenta? Abre los ojos. El Hijo de Dios, Jesús, siendo Dios, nace pobre, pobre, en un pesebre y muere en una cruz. Y nosotros lo queremos para pedirle más dinero, más bienestar, más placer, para pedirle que nunca suframos, porque si sufrimos nos decepcionamos de Él. Veo a Jesús muriendo en una cruz, pero a mí no debe dolerme nada, porque si me duele me decepciono de Dios. Porque para creer en Dios, todo a mí tiene que salirme perfecto. Aunque Él murió en una cruz, a mí todo tiene que salirme perfecto. Si no, no creo, o dejo de creer, o dejo de rezar. ¿Para qué? Veo al niño Dios nacer en un pesebre, pero yo le pido vivir en un palacio. Veo a Jesús morir en una cruz, pero yo le pido morir en una cama de seda. Y además, quiero creer en un Dios que solo me dé a mí, que solo me sirva a mí, que solo me bendiga a mí, sin yo dar nada a los demás, sin yo servir a nadie más, sin yo ser una bendición para los demás. Veo a Jesús lavando los pies de sus apóstoles, pero yo no quiero servir a nadie, solo quiero que me sirvan. Quiero un Dios que me perdone a mí, pero yo no quiero perdonar. Y si perdono a los demás, es con condiciones. Quiero creer en un Dios que me haga milagros a mí, pero yo, ¿cómo yo voy a hacer algo por los demás? No, que cada quien se rasque con sus propias uñas, porque yo ya bastantes problemas tengo. Si no abro los ojos y no veo a Jesús en la cruz, y no entiendo a Cristo, que muere en esa cruz, desnudo, flagelado, golpeado, coronado de espinas, sangrando y desangrándose por mí, no entiendo nada. Abre ya los ojos. Creemos en un Cristo crucificado. Abre los ojos y mira bien la cruz. ¿Ves riqueza en esa cruz? ¿Ves poder en esa cruz? Lo único que ves en esa cruz es amor, amor a manos llenas. En esa cruz, si abres los ojos, solo ves a un Jesús que no condena. En esa cruz ves a un Jesús que no juzga. En esa cruz ves a un Jesús que no acusa. En esa cruz ves a un Jesús que no castiga. En esa cruz ves a un Jesús que no envía el mal, y menos lo envía para ponernos a prueba. Lo único que ves en esa cruz es a un Jesús que simplemente ama, que tiene los pies clavados para nunca irse, que tiene las manos clavadas para nunca dejar de acogernos con los brazos abiertos. Yo te miro en esa cruz, Jesús mío, indefenso y muriendo por mí, y sé con toda certeza que puedo estar extraviado y que tú me buscarás, y que tú me encontrarás, y que tú me redimirás, porque eres el Hijo de Dios, el Dios verdadero. Y el Dios verdadero no es otra cosa que amor, y solo amor. No tengas miedo. Por duro que sea el momento que atraviesas, no tengas miedo. Arranca de tu cabeza las imágenes absurdas de Dios y abraza con tu corazón al Dios verdadero que te ama y que te deja ser libre para que tomes tú tus propias decisiones, tomes las riendas de tu propia vida, aceptes que tus errores los has cometido tú y los corrijas, te hagas responsable de tu destino y tomes la decisión de confiar en Él, que Él tiene siempre la última palabra, y su palabra es una palabra de amor y de bendición. Soy Mauricio Pérez, estas son Semillas para la Vida.

Criaturas de señor, saludos a la señora Gloria. Salud, señora Gloria, ya en Morelia, Michoacán. A ver, la primera sin que hacer, Nayibé, dice que quiere cincelazo 699 del libro número 1. Vámonos, 699 del libro número 1, dice así, pon mucha atención. 699 dice, la revolución no la hacen los que toman las armas, sino los que saben amar revolución. Estos son los que se gastan a beneficio de su prójimo. Sería bueno investigar cuál es la etimología de revolución, ¿verdad? Revolución. Vamos a ver. La etimología de revolución, dice el tumbaburros. Revolución. La palabra revolución viene de la palabra latina revolutio. Revolutio. Significa acción y efecto de dar vuelta a un lado a otro. Eso significa revolución. Entonces, no necesariamente es una cuestión negativa. Uy, se dio una revolución. No. Hay que revolucionar el mundo, pero con el amor. Hay que revolucionar el mundo con el amor. Viana Cruz nos escucha allá en Alabama. Dice que quiere el cincelazo 150 del libro número 1. La oración no es una prerrogativa de las almas privilegiadas, sino la vocación de todo hombre que fue creado por Dios para vivir con Él desde esta vida hasta la eternidad. La oración, que no sea solamente algo como... Pues que nada más oren los religiosos y las religiosas, los sacerdotes, no, todos. Todos hay que unirnos en oración porque así se revoluciona también al mundo. Con la oración me dispongo a cambiar y con la oración puedo adquirir la fortaleza que necesito para levantarme de mis caídas. El que no... Por ahí estaba mirando una frase del cardenal Francisco Javier Nguyen Van Thuan. Dice, fíjate, esta está bonita, dice, a quien no ora, no le creas aunque haga milagros. Del libro Camino de la Esperanza, número 122. Ese Camino de la Esperanza del cardenal Francisco Javier Nguyen Van Thuan son como cincelazos, pero esos son más bien bantuanazos. ¿Sí? Entonces... A quien dice él, a quien no ora, no le creas, aunque haga milagros. Es que no nada más es cuestión de orar. La oración hay que hacerla efectiva. La oración hay que hacerla efectiva. Vámonos con otro cincelazo. Ese fue, ¿cuál fue tú? Ese es el... Ya ni me acuerdo cuál fue tú. ¿Cuál fue ese tú? Ya se me perdió. El 103 para Nel Ramos hasta Houston, Texas. 103, déjame ver qué dice el 103. ¿O ese fue el que dijo, tío? Ya ni me acuerdo. Dice el 103, Nel Ramos hasta Houston, Texas. Los pecados más comunes entre los cristianos son los de omisión. Podías hacer algo bueno y no lo hiciste. Fuiste dejada, Nel. Fuiste dejada. Todos debemos sentirnos empeñados en trabajar por la búsqueda de un mundo donde reinen la justicia y el amor. Entonces los pecados de omisión son los que más cometemos. Si puedes hacer algo bueno, no lo dejes para mañana, porque quién sabe si tengas tiempo. David Trejo, allá en Greenville, Texas, quiere el 521 del libro número 1. 521 del libro número 1 dice así, pon mucha atención. Ay, ese Pablo. 521 del libro número 1 dice: los discípulos de Cristo son los que le siguen por el camino que conduce al Calvario. Ya había pedido ese, ¿no? Ya lo había pedido. Le gustó. ¿Quién sabe por qué? Los discípulos de Cristo son los que le siguen por el camino que conduce al Calvario. Calvario, ya, ahí va. Sí.
No se puede uno decir seguidor de Cristo si no lo sigue uno por el camino que lleva al Calvario. Ya ves lo que son estas católicas por el derecho a decidir, que se dicen muy católicas, ¿no? Pero queriendo buscar matar a los niños en el vientre de las mamás. ¿Qué es eso, hombre? ¿Qué es eso? ¡Qué contrariedad! Vámonos con Dagoberto Méndez Rodríguez desde Fullerton, California. Quiere del libro número 1, el cincelazo 3. Cincelazo 3 dice: si descubro esta mina del amor de Dios y me lleno de él, tendré mucho que dar a los demás. Tendrás que dar a los demás cuando te llenes de Dios, no de tu egoísmo. Porque tu egoísmo, cuando te llenas de tu egoísmo, te vacías de lo que Dios te ha dado. Cuando te llenas de tu egoísmo, te vacías de lo que Dios te ha dado. Vámonos con Mantilla. Ya, Yolanda Vidal, hasta Stern, Virginia. Dice que quiere cincelazo 705 del libro número 3. 705. Oye, ya no he visto a Israel Goss. ¿Dónde andará tú? Es que de repente llegan y se manifiestan y ya no. Así como Nercy Navarro, es que llega, se manifiesta y de repente sabe alguien algo de ella. No. ¿Quién sabe? 705 del libro número 3 dice así: debemos purificarnos hasta llegar a la honestidad. A ver, Yolanda, purifícate hasta llegar a la honestidad. A la auténtica sinceridad. Estamos llamados a ser personas rectas, personas de Dios. Hay que purificarse todos los días. Dios nos da una oportunidad de purificarnos. Aprovecha. No sabemos si tenemos un mañana. El pasado, quién sabe cómo lo hayamos aprovechado. Lo que sí tenemos es el momento presente. Aprovéchalo. Irá. Vámonos hasta Perú. Allá está Lenali Sindai. Vámonos. Dice que quiere el cincelazo 80 del libro número 2. Cincelazo 80 del libro número 2 dice: si tu amistad se limita a unas cuantas personas, esa amistad no es cristiana. Si tú creas círculos de amistad, entonces esa amistad no es cristiana. Mira, una cosa es que a veces no podamos compartir lo mismo con todos. Eso sí, pues yo por ejemplo no puedo compartir lo mismo con todos. Con unos sí, con otros no. Y lo que a veces uno sí comete como error es ser elitista. Es decir, cuando uno excluye a los demás solamente porque no me cae. Excluirlo es cuando nosotros lo rechazamos, porque como no compagina con nosotros, pues, o simplemente no me gusta su. Pues, no hay que ser elitistas, no hay que discriminar. Eso yo creo que es lo más grave, discriminar. ¡Vámonos! Con Rodrigo Brambila Gutiérrez. ¿Hasta dónde? Hasta Coacalco, Estado de México. Quiere el cincelazo 111 del libro número 1. Cincelazo 111 del libro número 1. Dice así, pon mucha atención. ¿Cuántos hombres y mujeres hablan en nombre de Dios aunque se hayan cerrado a él? Hay que tener cuidado, don Rodrigo, porque uno a veces habla de Dios, pero uno se cierra a su voluntad. Uno se cierra a su voluntad. Entonces, no es. Uno puede hablar de Dios. Pero si nomás se cierra su voluntad, nomás. Sebas Toribio, hasta Nueva York, dice que quiere cincelazo 102 del libro número 3. Creo que hablar de Dios es fácil. Hacer lo que nos pide Dios es lo complicado, porque hay que vencer orgullo y egoísmo, Rodrigo. Y dígale si está por ahí también metida entre las patas la soberbia. Peor el asunto. Menos. Vámonos hasta Nueva York, dice 102 del libro número 3, dice así: es muy importante multiplicarse para así llegar a servir a más necesitados. Hay que multiplicarse, Sebas Toribio. Hay que buscar siempre la manera de ayudar a más personas. Multiplícate. Tienes que buscar en la inteligencia que Dios te dio y en la creatividad para poder ayudar a más personas y no solamente a unas cuantas.
Si Dios te dio un talento, ponlo en práctica antes de que se te oxide. Estás

0: Esto ya se acabó, pero nos escuchamos en la próxima. Búscanos en las redes sociales como Modesto Lule. Que Dios te bendiga.
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0: Muy buenas noches, bienvenidas y bienvenidos a La Hora Nacional. El próximo 15 de septiembre conmemoramos un día que forma parte de nuestra memoria como nación, el inicio de la independencia de México.
1: Nuestro país se ha construido con ideas, acciones, así como el esfuerzo de mujeres y hombres que en distintos momentos han contribuido a transformar a México, lo que significa honrar nuestras raíces y seguir construyendo entre todas y todos el país que queremos.
0: Entre las mujeres que hicieron historia durante la lucha de independencia se encuentran Josefa Ortiz Téllez Girón, Leona Vicario, Manuela Medina y Gertrudis Bocanegra. Ellas demostraron que la libertad también lleva nombre de mujer.
1: Además, conoceremos el desenlace de México Canta 2, el concurso que de alguna manera está cambiando la narrativa de la música y promueve el arte, el talento y la paz.
0: Hablando de música, tendremos un recorrido por una de las grandes expresiones de nuestra identidad, el mariachi, este género reconocido en el mundo.
1: Aprovechamos también para recordarles que los leemos en nuestras redes sociales. Si tienen alguna duda, sugerencia o requieren de información sobre alguno de nuestros temas, nos encuentran como La Hora Nacional Oficial en YouTube, Facebook, Instagram, TikTok, X, Spotify y en el número telefónico 5534-834239. 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
0: Concluyó la iniciativa México Canta 2 y conoceremos a quienes hicieron suyo el género del regional mexicano, pero también una nueva generación de artistas que busca renovar la narrativa de nuestra música y mantener vivas a través del arte y la cultura nuestras raíces mexicanas.
1: Los ganadores tendrán una participación especial este 15 de septiembre cuando se presenten nada más y nada menos que en el Zócalo de la Ciudad de México durante la ceremonia del Grito de Independencia.
2: Hoy concluyó México Canta 2, el concurso binacional que reunió a jóvenes de México y Estados Unidos para impulsar nuevas voces y nuevas narrativas dentro de la música regional mexicana. La convocatoria estuvo dirigida a jóvenes de entre 18 y 29 años y buscó que la música hablara de amor, desamor, identidad, diversidad, superación y orgullo por nuestras raíces mexicanas. México Canta 2 forma parte de la Estrategia Integral de Atención a las Causas y plantea a la cultura y a la música como herramientas para abrir oportunidades a las juventudes, fortalecer su talento y cambiar las narrativas tradicionales de la música. En esta segunda edición se registraron 16.289 jóvenes de México y Estados Unidos. De ellos fueron seleccionados 14 semifinalistas, 7 representantes de cada país. Después de las semifinales, 2 participantes más avanzaron a la siguiente etapa mediante la votación del público. Y hoy, en la gran final, el público eligió quiénes serían los ganadores de esta segunda edición. Más allá del concurso, se abrirá camino a una nueva generación de artistas. Muy pronto, en La Hora Nacional, los ganadores de México Canta 2.

0: Existen acciones que buscan atender de manera integral las necesidades de las personas y generar condiciones que favorezcan su bienestar y desarrollo. Porque transformar la realidad del país implica ir al origen de las problemáticas, fortalecer a las comunidades y abrir oportunidades para todas y todos.
1: En nuestra siguiente cápsula conoceremos algunos avances de la estrategia Atención a las Causas en distintas comunidades del país.
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3: Conspiradoras, espías, combatientes, cuidadoras. Todas ellas valientes mujeres que desde distintas trincheras y de distintas formas lucharon por la independencia de México. Conspiradoras. Mujeres que arriesgaron su posición social y participaron en conspiraciones contra el régimen español, que tejieron redes de apoyo a los insurgentes, reunieron dinero, uniformes y armas. Mujeres que expresaron sus opiniones políticas propias en tertulias y en las calles, que difundieron escritos clandestinos e intentaron convencer a los soldados realistas de desertar. Cuidadoras. Mujeres que se fueron con sus familias completas a engrosar los ejércitos insurgentes, donde se encargaron de alimentar y cuidar a los enfermos y heridos. Algunas vieron morir a sus esposos e hijos mayores en los combates y a sus hijos e hijas pequeños por enfermedades o agotamiento. Espías. Mujeres que espiaban los movimientos realistas y pasaban la información a los líderes insurgentes. Entregaban cartas o armamento de un lugar a otro. Obstruían caminos. Y servían de guías de las partidas rebeldes. Combatientes. Mujeres que en situaciones desesperadas se convirtieron en combatientes encargadas de defender posiciones, de enfriar los cañones o liberar a sus familiares. Aunque fueron pocas, algunas incluso llegaron a comandar destacamentos insurgentes. Los virreyes y los comandantes castigaron la rebelión política de las mujeres, pero también la transgresión moral, por realizar actividades que no se consideraban propias de su sexo. Las mujeres sufrieron detenciones arbitrarias, la reclusión en casas de recogida, que funcionaban como cárceles, el rapto para ser utilizadas como moneda de cambio, la tortura para delatar a sus cómplices, y la ejecución a través del fusilamiento, la decapitación y la exposición de los cuerpos a modo de escarmiento. Fueron tantas las mujeres que apoyaron la lucha que en 1817 un comandante realista escribió al virrey que por sus rumbos no había una mujer que no fuera una verdadera insurgenta. Sin la valentía y el sacrificio de todas esas mujeres, el anhelo de un México independiente no se habría hecho realidad en 1821.
0: Cuando hablamos de la independencia, solemos recordar nombres como Miguel Hidalgo, José María Morelos o Vicente Guerrero. Pero aquella lucha tuvo protagonistas mujeres que arriesgaron su libertad, su patrimonio e incluso su vida. La historia de México también se escribió con voz de mujer.
1: Fueron conspiradoras, espías, combatientes, mensajeras y cuidadoras. Mujeres que participaron activamente en el movimiento insurgente y que durante mucho tiempo no ocuparon el lugar que merecían en nuestra memoria histórica. Hoy recuperaremos sus historias y comenzamos con una figura fundamental. Ella es Josefa Ortiz Téllez Girón, conocida como La Corregidora.
4: María Josefa Crescencia Ortiz Téllez Girón fue una mujer de convicciones propias que luchó por forjar una nación justa, libre e igualitaria. Nació el 19 de abril de 1773 en una familia criolla y quedó huérfana muy joven. Estudió en el Colegio de las Vizcaínas, una de las pocas instituciones enfocadas en la instrucción de mujeres. En 1793 contrajo matrimonio con el abogado Miguel Domínguez, con quien tuvo 14 hijos. En 1802, Miguel Domínguez fue nombrado corregidor de Querétaro. Allí, Josefa se ganó la simpatía de la comunidad criolla, de los indios y de los mestizos mediante obras de caridad y protección a favor de los pobres y los desvalidos, de las viudas y de los huérfanos. La invasión napoleónica a España en 1808 provocó una crisis política que alcanzó al continente americano. En Nueva España comenzaron a formarse grupos de criollos que querían la autonomía, rechazaban el mal gobierno y exigían el respeto a la soberanía del pueblo. En Querétaro, Josefa Ortiz organizó en su casa veladas literarias, cuyo verdadero objetivo era construir un plan de insurrección. A ellas concurrieron personajes como el párroco Miguel Hidalgo, los capitanes de milicias Ignacio Allende y Juan Aldama, los hermanos Epigmenio y Emeterio González. Josefa no solo ofreció el espacio para realizar las reuniones, también participó activamente informando cualquier noticia y haciendo llegar de manera segura comunicados y correos entre los conjurados. Descubierta la conspiración, Josefa lo informó a Allende, quien se encontraba en San Miguel el Grande. Ella fue aprehendida el 15 de septiembre, al mismo tiempo que estaba por iniciar en el pueblo de Dolores, Guanajuato, la lucha encabezada por Miguel Hidalgo. Josefa pronto fue liberada y continuó en contacto con los insurrectos, brindando apoyo a la causa. Sin embargo, las autoridades sabían de su simpatía con la insurgencia, por lo que, acusada de sediciosa, fue aprehendida nuevamente en 1813, con su última hija en brazos y trasladada al convento de Santa Teresa, en la Ciudad de México. Durante su reclusión, escribió al virrey:
5: ignoro cuáles sean mis delitos que han merecido semejante castigo. Yo estoy bien segura de que serán los que hayan forjado mis enemigos, enemigos de la paz.
4: Estuvo recluida hasta junio de 1817. Tras la consumación de la independencia y el ascenso de Agustín de Iturbide como emperador de México, Josefa rechazó formar parte de la corte imperial, por considerar que contradecía sus principios. Una vez instaurada la república, doña Josefa mantuvo cercanía con los principales actores políticos y rechazó recibir alguna recompensa por su papel en la lucha por la independencia. Josefa Ortiz, forjadora de una conciencia libertaria contra la opresión, a favor de la formación de un gobierno representativo y justo, murió el 2 de marzo de 1829.
0: Leona Vicario fue una mujer que convirtió sus recursos, sus contactos y su convicción en herramientas para apoyar la causa insurgente. Demostró que la libertad también se defiende con inteligencia, decisión y valentía.
1: Colaboró como informante para transmitir mensajes y apoyar a quienes lucharon por la independencia. Vamos a conocer más de su historia.
4: María de la Soledad Leona Camila Vicario Fernández de San Salvador, conocida como Leona Vicario, nació el 10 de abril de 1789. Fue hija de uno de los matrimonios más ricos de la Nueva España, lo que le permitió tener acceso a una educación amplia, que más tarde puso al servicio de la lucha de independencia, usando los nombres de los personajes de libros que leyó para crear un código secreto y mandar mensajes cifrados. A los 18 años quedó huérfana y bajo la tutela de su tío Agustín Pomposo, un reconocido abogado de la época. A pesar del cariño familiar que había entre ellos, tuvieron posturas políticas antagónicas. Leona apoyó el proyecto autonomista criollo y la insurgencia independentista, mientras que Agustín fue un fiel defensor de la monarquía española. Leona se incorporó a la agrupación secreta Los Guadalupes, que se formó cuando en 1808 el incipiente movimiento de criollos que buscaba la autonomía de la Nueva España fue duramente reprimido. Aprovechando su posición de clase, colaboró como espía y correo para que las ideas de libertad y autonomía circularan entre las clases criollas. Tras el llamado de Miguel Hidalgo en 1810, Leona Vicario aportó recursos propios, tanto para la lucha armada como para la edición de periódicos que defendían la libertad y la participación de las mujeres. También apoyó económicamente a las familias de los insurgentes apresados. En 1813, Leona fue detenida y recluida en el convento de Belén en la Ciudad de México. Durante sus juicios, no delató a ninguno de sus compañeros, a pesar de las presiones y la incautación de sus bienes. Su lealtad al movimiento y valor en esos interrogatorios protegieron a decenas de personas. Tras un audaz escape, Leona llegó a Oaxaca, en donde se incorporó a la insurgencia de Morelos y se casó con Andrés Quintana Roo. Pero el movimiento de Morelos se fue resquebrajando y Leona tuvo que huir con Quintana Roo durante años. En enero de 1817, Leona tuvo que dar a luz a su primogénita Genoveva en una cueva de Achipixtla. Aprovechando su vulnerabilidad por los cuidados maternos, Leona y Andrés fueron traicionados y apresados. Estuvieron detenidos hasta 1821, que se consumó la independencia. En 1831, Lucas Alamán, el futuro líder del Partido Conservador, quiso denostar la participación de Leona Vicario en la independencia, calificándola de heroísmo romancesco y afirmando que ella se había incorporado a la insurgencia solo para seguir a su esposo Andrés Quintana Roo. Leona Vicario escribió una aguda y contundente respuesta en defensa de la autonomía política de las mujeres.
6: Confiese usted, señor Alamán, que no solo el amor es el móvil de las acciones de las mujeres, que ellas son capaces de todos los entusiasmos y que los deseos de la gloria y la libertad de la patria no les son unos sentimientos extraños. En todas las naciones del mundo ha sido apreciado el patriotismo de las mujeres. ¿Qué tiene de extraño ni ridículo el que una mujer ame a su patria y le preste los servicios que pueda para que a estos se les dé por burla el título de heroísmo romancesco?
0: Este 15 de septiembre los mexicanos nos reunimos alrededor de nuestra historia. Han pasado 216 años desde que inició la lucha de independencia y desde entonces nuestro país ha atravesado por profundos cambios y transformaciones.
1: Conmemorar esta fecha no significa solamente recordar el pasado, también implica mirar nuestra reconstrucción histórica y valorar nuestra libertad.
0: Al hablar de independencia vienen a la memoria nombres como Miguel Hidalgo, José María Morelos, Josefa Ortiz y Leona Vicario. Sin embargo, aquel movimiento fue mucho más amplio.
1: Miles de mujeres y hombres participaron de distintas maneras en un proceso que transformó para siempre la historia de lo que entonces era la Nueva España.
0: Todo comenzó en la madrugada del 16 de septiembre de 1810, cuando Miguel Hidalgo llamó a levantarse contra el dominio español. Pero con el paso del tiempo, la noche del 15 se convirtió en una de las grandes tradiciones cívicas de nuestro país.
1: Lejos de resolverse rápidamente, el conflicto se prolongó durante 11 años con distintas etapas, enfrentamientos y protagonistas.

0: Hidalgo fue capturado y fusilado en 1811 y posteriormente José María Morelos y Pavón asumió un papel central en el movimiento.
1: En 1813 convocó al Congreso de Chilpancingo, donde presentó Sentimientos de la Nación, un documento fundamental para pensar el proyecto de una nación independiente.
0: Los años siguientes estuvieron marcados por nuevos enfrentamientos y por la resistencia de distintos grupos insurgentes. Finalmente, en 1821, 11 años después del levantamiento inicial, se concretó la consumación de la independencia. El 27 de septiembre de ese año, el ejército trigarante entró a la Ciudad de México y llegó a su fin el dominio español.
1: Pero conseguir la independencia solo fue el inicio. Había que organizar un nuevo gobierno, crear instituciones, establecer leyes, enfrentar una situación económica muy complicada y, sobre todo, comenzar a definir qué significaba ser una nación independiente.
0: Por eso, cuando este 15 de septiembre escuchemos un Viva México, estamos recordando un proceso que permitió construir un país independiente, pero también una historia que nos recuerda que la libertad requiere del cuidado, participación y responsabilidad de cada generación.
1: Si hablamos de identidad mexicana, hay una palabra que inmediatamente nos lleva a la música. Mariachi. Sus instrumentos, sus voces y sus interpretaciones forman parte del paisaje sonoro de México.
0: En la siguiente cápsula vamos a conocer los elementos musicales que caracterizan este género y parte de la historia de una expresión cultural que se convirtió en uno de los grandes símbolos de México.

0: del pueblo.
1: Nada más melódico y alegre que la música del mariachi. Sus orígenes se remontan al pueblo de Cocula en el estado de Jalisco. Algunas fuentes dicen que su nombre se debe a la palabra mariachi, que significa boda en francés. Otra teoría es que proviene del nombre de María, por los festejos patronales de la Virgen. En la época del Porfiriato, esta música se consideraba popular. Fue hasta la Revolución Mexicana que la música mariachi se extendió por todo el territorio nacional. En 1930 fue el mariachi de Cirilo Marmolejo el que introdujo el traje de charro y el sonido de la trompeta.
2: La música del mariachi es producto del mestizaje de ritmos de varias culturas. Es una fusión de sonidos huicharicas, purépechas, guaguas y afromestizos. La fusión sonora de guitarras, violines, caracolas, teponastles, flautas de carrizo y otros instrumentos indígenas es la chispa que ocasionó el nacimiento de un nuevo género, el mariachi.
1: El apogeo llegó durante la campaña presidencial de Lázaro Cárdenas, quien llevó de gira por todo el país al mariachi Vargas de Tecatitlán. En los siguientes años, la época de oro del cine mexicano popularizó este género. Actualmente su alcance es mundial. De hecho, en 2011 la UNESCO lo declaró como Patrimonio Cultural Inmaterial de la Humanidad. El mariachi integra en su repertorio canciones rancheras, corridos, huapangos y sones jarochos, es decir, música tradicional y regional mexicana. Su origen mexicano nos hace sentirnos orgullosos.

0: Ya llegaron las fiestas patrias y también las ganas de celebrar a México. Aquí van algunas opciones para disfrutar el grito de independencia.
1: En la Ciudad de México, el Zócalo será nuevamente uno de los puntos principales de la celebración del 15 de septiembre. Contará con los finalistas del concurso México Canta 2.
0: También hay opciones culturales. En el Museo de Historia Natural y Cultura Ambiental puedes participar en el taller Ornitología Sagrada, dedicado a conocer el significado de las aves en las culturas del México antiguo. La entrada es libre.
1: También puedes darte una vuelta por el Palacio de Bellas Artes, donde se presenta el Ballet Folclórico de México de Amalia Hernández. Una muy buena opción para celebrar nuestras tradiciones a través de la música y la danza.
0: Y cerramos con una invitación para quienes disfrutan de la fotografía.
1: Para conocer más sobre esta propuesta y saber dónde visitarla, vamos a platicar con sus organizadores.
0: Hoy vamos a hablar sobre Fotoseptiembre y particularmente sobre algunas de las actividades que hay dentro de su temática, que es naturalezas no humanas. Bienvenidos a la Hora Nacional. Si nos pueden ayudar, por favor, diciendo sus nombres y a qué se dedican en todo este evento fotográfico.
2: Yo soy Petrushka, formo parte del Festival Tragaluz, soy la directora de imagen, de diseño, es toda la cara del festival.
3: Y yo soy Jesús Cornejo, soy director general del Festival Tragaluz. Juntos estamos ahora presentando y estamos aquí porque a través del Festival Tragaluz recibimos una invitación del Centro de la Imagen, que organiza cada dos años el Festival Fotoseptiembre, un gran festival que sucede alrededor de todo el país. Tiene como invitado siempre un país y un estado invitado. En esta ocasión nosotros como festival fuimos el estado invitado de Michoacán. Con esta gran colaboración que estamos justo inaugurando el día de hoy, estamos muy felices de venimos de ahí, pues se presentó una exposición colectiva de fotografía contemporánea michoacana. Básicamente es una muestra de 17 proyectos fotográficos de artistas, tanto de la fotografía, del video, del cine, de la instalación, incluso también inteligencia artificial, en donde se tratan temáticas que van más allá, básicamente sobre las naturalezas no humanas, sobre el tema de la ficción, sobre los territorios, sobre las experiencias propias, y sobre todo lo más importante es mostrar nosotros como Festival Michoacano y como artistas michoacanos, un panorama en el cual Michoacán cuenta otro tipo de historias, cuenta historias creativas, cuenta proyectos que están al alcance desde local, estatal, nacional e internacional.
2: Esta es la cuarta emisión del festival y hemos llevado justo el origen, un poco el tema del agua y ahora dijimos era el fuego, ¿no? Lo que representa el tema del ritual en Michoacán también, uh-huh. ¿No? O sea, toda la comunidad purépecha, o sea, todo termina en el año del fuego, o sea, hay una representación muy contundente hacia el fuego y también a manera cromática, o sea, si te fijas, el Día de Muertos, el Cempasúchil, uh-huh. La Monarca, o sea, todo lo que tiene que ver mucho con la identidad michoacana viene de este color muy cálido y este color muy en referencia al fuego.
0: ¿Hasta cuándo, y recuérdenos, en dónde podemos ver estas fotografías?
2: El festival se va a llevar a cabo en Michoacán, uh-huh. Pero ahorita justamente esta exposición, la de los futuros abiertos, que está en el Centro de la Imagen dentro del marco de Fotoseptiembre, uh-huh. Se inauguró el 10 de septiembre y va a estar hasta febrero.
3: En la Plaza de la Ciudad de en el mero centro de la Ciudad de México.
0: Buenísimo.
4: ¿Redes sociales?
3: Es @festivaltragaluz, nos encuentran en Instagram, en Facebook también encuentran como Festival Tragaluz y en la página como festivaltragaluz.com. Los invitamos a que nos visiten porque tenemos una actividad muy llena desde septiembre hasta noviembre, básicamente el 31 de octubre, con 25 actividades desde talleres, exposiciones, recorridos fotográficos, viajes, revisiones de portafolios, diálogos, básicamente que es como, ahora que comentas esto, Cha, yo siempre pienso como michoacano que si cualquier persona quiere practicar cualquier tipo de género fotográfico en México, tienen que ir a Michoacán. Ahí van a encontrar.
2: Ahí está.
3: Todo lo que necesiten.
1: Perfecto, Chucho. Pues muchísimas gracias.
3: Gracias.
1: Petrushka, muchísimas gracias. Les agradezco mucho su visita. Pues habrá que ir, ¿no? A ver al hermosísimo estado de Michoacán fotografiado.
3: Exactamente. Y mientras tanto, en el Centro de la Imagen pueden visitar un pedacito de Michoacán.
1: Exactamente. Muchísimas gracias. Uh-huh. Y así llegamos al final de nuestra Chilanguía por esta semana, pero el próximo domingo les tendremos más información cultural.

0: Aunque no existe un texto oficial del discurso que Miguel Hidalgo pronunció el 16 de septiembre, se sabe que fue un llamado a la emancipación, a la libertad de los mexicanos y a la soberanía de nuestro pueblo, como un derecho que todos tenemos.
1: Que estas palabras nos recuerden que la libertad no es solo una página de nuestra historia, sino una herencia que se construye y se defiende todos los días. Hacemos una pausa aquí en La Hora Nacional y volvemos en unos minutos.
0: Antes de irnos, enviamos saludos para Cecilio Godínez, allá en Dolores Hidalgo, Guanajuato, precisamente la cuna de la independencia. También para Verónica Muñoz Centeno y Gerardo Domínguez.
1: Un saludo muy especial para José Manuel Esquivel Alcalá en Zacatecas. Y también mandamos abrazos a Alicia BFG, Carolina Corona Villarreal, Areli Nájera, Rafael Vázquez Castro y Sergio Puga.
0: Gracias por acompañarnos cada semana. Recuerden que nos encuentran como La Hora Nacional Oficial en YouTube, Facebook, Instagram, TikTok, X, Spotify y el número 5534-834239. Pueden enviarnos un correo electrónico a lahoranacional@segov.gob.mx.
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2: Son las...
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0: Continuamos en La Hora Nacional. Y en esta segunda parte hablaremos de la prevención, los servicios de salud y la responsabilidad que tenemos durante estas fechas.
1: En el tema de protección civil les diremos cómo actuar antes, durante y después de un sismo o un huracán.
0: Tendremos información para cuidar nuestra salud a propósito del Día Internacional de la Migraña, una enfermedad neurológica incapacitante que afecta la vida familiar, laboral y cotidiana de quienes la padecen.
1: En nuestros flashazos del bienestar les daremos algunas recomendaciones para ahorrar energía eléctrica en su hogar o trabajo.
0: En estas fiestas patrias, todas y todos tenemos la responsabilidad de cuidar a nuestros animalitos de compañía de la pirotecnia.
1: Y por supuesto, conoceremos parte de la riqueza cultural y gastronómica que nos acompaña, desde los sabores de nuestra cocina hasta la charrería y las actividades que se realizarán en distintos puntos del país. No se vayan porque les diremos dónde pueden celebrar nuestras fiestas patrias.
0: Ante un sismo, la prevención puede hacer la diferencia. En México hemos fortalecido la cultura de protección civil con mejores sistemas de alerta, protocolos de actuación y una mejor participación de la sociedad.
1: Recordemos que estar informados, identificar riesgos y saber cómo actuar antes, durante y después de una emergencia nos ayuda a protegernos y a cuidar a los demás.
0: México es un país sísmico y por lo mismo los temblores son parte de nuestra realidad. Pero en los últimos días hemos visto noticias sobre movimientos fuertes en varias partes del mundo y mucha gente se está preguntando si acaso estamos viviendo una actividad sísmica fuera de lo normal.
1: Y para entender qué está pasando y sobre todo qué podemos hacer para reducir riesgos en casa, en la escuela o en la oficina, está con nosotros el doctor Carlos Valdés González, investigador y jefe del Departamento de Sismología del Instituto de Geofísica de la UNAM. Doctor, bienvenido a La Hora Nacional.
4: Muchas gracias, es un placer y un gusto estar con ustedes.
1: Qué bueno que viene porque sí, tenemos esta pregunta, muchas personas que tembló acá, que tembló allá, con esta leyenda que hay ahora de que septiembre es el mes peligroso.
4: Sí, es muy entendible y la lógica apunta en esa dirección. Vemos los sismos de Venezuela, Colombia, Perú, hace unos pocos días también en Costa Rica y nos preguntamos, ¿seguimos nosotros? La respuesta es no. Creo que lo que vale la pena es que lo veamos como un recordatorio. Si seguimos mejorando la preparación...
1: Doctor, bienvenido a La Hora Nacional.
4: Muchas gracias, es un placer y un gusto estar con ustedes.
1: Qué bueno que viene porque sí, tenemos esta pregunta, muchas personas que tembló acá, que tembló allá, con esta leyenda que hay ahora de que septiembre es el mes peligroso.
4: Sí, es muy entendible y la lógica apunta en esa dirección. Vemos los sismos de Venezuela, Colombia, Perú, hace unos pocos días también.

0: Que no hay la capacidad porque no sepamos cómo hacerlo. Tecnológicamente no es posible. Necesitaríamos colocar sensores a una profundidad de 40, 50 o 60 kilómetros debajo de la Tierra. Entonces, mientras no encontremos una forma de colocar sensores que en ese lugar nos midan directamente la deformación, lo mejor es la parte de la prevención, construir adecuadamente y socialmente estar también prevenidos y preparados.
1: Y ahora que hablaba de construir de manera adecuada, ¿qué sugiere usted para los constructores y para las personas que habitan estos lugares?
0: La ciudad ha crecido de manera importante y una de las cosas que debemos de ver, y es algo no tan difícil de hacer, es primero enterarnos de cuándo fue construida el lugar en donde vivimos, ya sea un edificio o una vivienda. ¿Por qué esto es importante? Porque han surgido reglamentos de construcción en diferentes años. El más importante o el relevante fue después del sismo del 85, surge en 1986. Este reglamento se ha modificado en varias ocasiones más, pero es un reglamento muy estricto. Entonces, si mi casa o edificio fue construido unos años antes, no está obligado a seguir las instrucciones o la norma constructiva que establece ese reglamento. Ahí nos queda a nosotros más bien esa responsabilidad, el ver si nuestra construcción es antes del 86, el tratar de ver qué es lo que podríamos hacer para mejorar esa estructura para que sea más resistente. Una de las sugerencias es revisar con cuidado nuestra vivienda, ver los muros, ver si hay agrietamientos, que aunque sean pequeños, si yo veo una grieta en esta dirección, marcarle un lado y otro lado con un paréntesis y poner la fecha en la que lo estoy haciendo y estimar más o menos el grosor de esa grieta. Lo que me está indicando es que ese puede ser un punto de debilidad. Si yo veo un muro con muchas grietas, más o menos en la misma dirección, lo anoto, y eso también lo anoto en una libreta, y reviso cada 6 meses o después de que hay un sismo. Después de que hay un sismo, si esa grieta se extendió, me está sugiriendo que el sismo tiene una influencia en esa parte de la vivienda. Y esto nos ayuda para que podamos nosotros hablar con un amigo que sea ingeniero o que sea arquitecto y decirles: en tal lugar de la casa yo encontré esto. Entonces le estamos dando un diagnóstico. Y esto nos ayudaría a familiarizarnos con esos sitios seguros y con el estado, le llamamos estado de salud, que guarda la estructura. Es algo que podemos hacer ahora que viene un simulacro, una cosa muy importante. Pues del simulacro, ¿por qué no revisamos la casa y lo anotamos, no?
2: ¿Tendrá de casualidad redes sociales para que la gente, si tiene por ahí alguna duda?
0: Sí, la red es arroba Carlos con mayúscula la primera, seguido Valdés con mayúscula la V y terminando con uno. Carlos Valdés.
2: Carlos Valdés 1 en X.
0: En X.
2: Perfecto, doctor. Pues muchísimas gracias por habernos acompañado a la Hora Nacional.
0: Gracias.
1: Le agradecemos mucho a todos ustedes por seguir con nosotros. Por favor, quédense aquí.
2: Así como debemos saber qué hacer frente a un sismo, también debemos estar preparados ante fenómenos meteorológicos como los huracanes. La prevención empieza mucho antes de que llegue una emergencia.
1: A continuación, algunas recomendaciones para mantenerse informados, identificar las indicaciones de las autoridades y actuar oportunamente antes, durante y después del paso de un huracán.
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0: 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Información para ti.
1: Este 12 de septiembre se conmemoró el Día Internacional contra la Migraña, un padecimiento que afecta a más de 1,000,000,000 de personas en todo el mundo.
2: La migraña es considerada una de las principales causas de discapacidad a nivel mundial. Por eso hoy queremos platicar sobre qué es, cómo podemos identificarla, cuándo debemos ir con un especialista y qué alternativas existen para atenderla.
1: Para atender a personas con migraña, el gobierno federal tiene la página del Instituto Nacional de Neurología y Neurocirugía y el teléfono 55 56 06 38 22. Y para platicar más del tema, hoy nos acompaña el doctor Rogelio Domínguez Moreno, médico adscrito a la clínica de cefaleas de esa misma institución. Doctor, bienvenido a la Hora Nacional, qué gusto tenerlo aquí.
3: Muchas gracias, el gusto es mío.
2: Quisiéramos empezar preguntándole cómo podemos distinguir una migraña de un dolor de cabeza fuerte.
3: Claro, digamos que los dolores de cabeza, que es el término como usamos cefaleas, son muchos, más de 200, pero que tal vez el que más impacta es la migraña, porque además de dolor de cabeza tiene otros síntomas como náuseas, te molesta la luz, el sonido, o inclusive puedes tener problemas para concentrarte, cognitivos les llamamos. Uno de los grandes datos para diferenciar una migraña de los otros dolores de cabeza es específicamente que es un dolor que es muy intenso, es decir, de moderado a grave, no es un dolor sencillo. Lo segundo es que usualmente se asocia a náuseas, y lo tercero es que también te molesta la luz. Entonces, si tú tienes un dolor de cabeza que tiene dos de estas tres características, lo más probable es que se trate de migraña.
1: ¿Y qué son los factores que desencadenan una crisis de migraña? O sea, ¿por qué nos dan?
3: El origen de la migraña es multifactorial, es decir, no es una sola cosa, pero lo más importante tal vez sea la suma de todos estos factores. El primero es que aunque no es genética y no se hereda, sí existe cierta predisposición, es decir, si mi mamá lo tuvo, yo tengo al menos 50% de posibilidades. Si dos de mis papás lo tuvieron, yo ya tengo 70% de posibilidades, es decir, sí hay cierto riesgo familiar. Y si le suma uno, por ejemplo, estrés, no dormir bien, pasarse sus alimentos, o sea, de lo que todos padecemos, pues eso hace que la presentes a una temprana edad o que las tengas más frecuentes. Esos son, digamos, los factores que pueden involucrar.
1: La vida normal, entonces.
3: Justo.
2: Oiga, doctor, y mucha gente recurre a automedicarse cuando le da una migraña. ¿Qué opina usted de esto?
3: Depende, digo, en general recomendamos no automedicarse porque primero uno no sabe qué toma, pero específicamente en el caso de la migraña es qué tanto lo tomo. Uh-huh. Es decir, si uno toma un analgésico de vez en cuando y te funciona, tal vez no está mal, pero si tú tomas muchos analgésicos, hay un punto en donde estos analgésicos no solo ya no te ayudan, sino empeoran tu dolor de cabeza. Ah. Y es lo que nosotros conocemos como cefalea o dolor de cabeza por sobreuso o uso excesivo de analgésicos. Uy. Entonces, siempre le digo a mis pacientes de, sí, depende cuántos, y existen algunos analgésicos que tienen más riesgo que otros.
2: Doctor, ¿alguna página, alguna red social donde podamos estar como un poquito más informados de todo esto?
3: Sí, obviamente la página del Instituto Nacional de Neurología. De hecho, nosotros estamos trabajando ahora un poco para la educación, porque como ustedes dicen, uno no sabe qué es la migraña, cuándo sí, cuándo no. Justo nosotros vamos a hablar con los pacientes sobre qué es la migraña, conmemorando este día, o siendo conciencia más bien, sobre el Día de la Migraña, el 25 de septiembre. Y también estamos haciendo actividades para los médicos, tanto especialistas como no especialistas, porque aunque los dolores de cabeza son muy frecuentes, muchos médicos no sabemos cuándo le toca este u otro tratamiento. Ahora hay tratamientos más avanzados. Entonces, eso también lo pueden encontrar en la página del instituto, y si son pacientes, pueden ser referidos allá, y si son médicos y quieren aprender más, tanto médicos de primer contacto como médicos especialistas, por ahí vamos a tener escuelas o cursos de dolores de cabeza, incluyendo obviamente migraña, pero muchas otras, inclusive procedimientos como aplicación de toxina, anticuerpos, cosas claro, de ese tipo.
1: Pero bueno, para tenerlo claro, más de 4 días con dolor, consultar al médico.
3: Más de 4 días con dolor y parece migraña, me molesta la luz, el sonido, es mejor al médico, no, no solo sea, analgésicos, no automedicarse.
1: Buenísimo. Doctor, muchísimas gracias por habernos acompañado aquí en la Hora Nacional. Qué importante platicar de este tema porque hay, como lo mencionamos al principio de la entrevista, muchísimas personas que padecen migraña. Y de repente, a lo mejor algunas ni siquiera se habían dado cuenta que era esto en particular.
3: Claro, y es muy común, es muy frecuente.
1: Pues muchísimas gracias de nuevo.
2: Doctor Rogelio Domínguez estuvo aquí con nosotros en la Hora Nacional. Y ustedes aquí están y aquí tienen que seguir. No se vayan, por favor.
1: Y regresando al tema de la independencia de México, varias mujeres fueron protagonistas en los campos de batalla. Manuela Medina, la capitana.
2: Originaria de Taxco, Manuela Medina participó en 7 batallas durante la Guerra de Independencia. Su historia forma parte de ese amplio grupo de mujeres insurgentes cuya valentía merece ser conocida y reconocida.
4: Manuela Medina, la capitana, un símbolo de coraje y determinación. En un México sumido en la lucha por la independencia, una mujer indígena se levantó como un símbolo de valentía y liderazgo. Manuela Medina, la capitana. Nacida en una familia indígena, tuvo acceso a la educación, pero abandonó la escuela para trabajar y luchar por la justicia social, lo que la llevó a unirse al movimiento de independencia en 1810. Consciente de las injusticias, ingresó a las filas del ejército insurgente, siendo nombrada capitana por la Suprema Junta de Zitácuaro, Michoacán. Combatió junto al general José María Morelos en la ocupación de Acapulco y en otras batallas importantes. Su valentía y liderazgo la convirtieron en una pieza clave para la independencia de México. A pesar de ser herida por el ejército realista, Manuela nunca se rindió. Falleció el 2 de marzo de 1822 en Texcoco, Estado de México, sin saber que la independencia se había logrado un año antes. Hoy la recordamos como un ejemplo de coraje y determinación.
1: En los tiempos donde apoyar la insurgencia podía significar perderlo todo, Gertrudis Bocanegra decidió mantenerse fiel a sus ideales.
2: Ella fue descubierta, detenida y sentenciada a muerte. Y aún bajo esas circunstancias se negó a proporcionar información sobre las fuerzas insurgentes. Su historia nos recuerda que la lucha por la libertad tuvo también costos personales enormes para quienes decidieron participar en ella.
5: María Gertrudis Bocanegra Mendoza nació el 11 de abril de 1765 en Pátzcuaro, Michoacán. Su padre, Pedro Javier Bocanegra, era un comerciante español, y su madre, María Feliciana Mendoza, una mestiza descendiente de un cacique indígena. Su familia ocupaba una posición media en la sociedad colonial, por lo que Gertrudis tuvo acceso a una educación elemental. A los 19 años, y a pesar de la oposición de su padre, contrajo matrimonio con Pedro Advíncula de la Vega y Lazo, un miliciano mulato. En 1810, cuando estalló la Guerra de Independencia, la familia de Gertrudis apoyó de inmediato la causa insurgente. Una de sus hijas se casó con un coronel insurgente y Gertrudis convenció a su esposo y a uno de sus hijos, de 17 años, de sumarse a las fuerzas rebeldes de Michoacán. Sin embargo, ambos morirían en la batalla de Puente de Calderón, en la que Miguel Hidalgo fue derrotado el 17 de enero de 1811. A pesar de la gran pérdida familiar, Gertrudis continuó apoyando la lucha por la independencia junto con sus hijas. Durante un tiempo colaboró entre Pátzcuaro y Tacámbaro como espía, mensajera y reclutadora de tropas. Más adelante se asentó en Pátzcuaro y desde allí mantuvo su apoyo a la insurgencia por años a través de la recolección de dinero y armas, la recopilación de información y haciendo labor de convencimiento a favor de la causa. En 1817, Gertrudis se involucró en una red de conspiradores que tenían el objetivo de apoderarse de Pátzcuaro y fortalecer la campaña que el guerrillero español Javier Mina pretendía lanzar sobre el Bajío. Los involucrados en el proyecto intentaron convencer a soldados realistas de cambiar de bando y sustraer armas de los almacenes del gobierno. Gertrudis fue detenida en una de esas acciones y sometida a interrogatorio. A pesar de la presión y las amenazas, se negó a delatar a sus cómplices. Fue sentenciada a muerte por apoyar a la independencia, sedición y conspirar contra la autoridad del rey. El 11 de octubre de 1817, a los 52 años de edad, Gertrudis Bocanegra fue fusilada al pie de un fresno en el centro de Pátzcuaro. De acuerdo con algunos testimonios, antes de morir pronunció un discurso en el que alentaba a continuar la lucha por la independencia y a rebelarse contra las injusticias del régimen colonial. En 1823, el Congreso Constituyente reconoció el papel trascendental de Gertrudis Bocanegra y de sus hijas en la lucha por la independencia, otorgándoles una pensión, decisión que fue ratificada por el gobierno de Guadalupe Victoria. Gertrudis, la heroína de Pátzcuaro, así como muchas otras mujeres que se sumaron a la causa insurgente, no alcanzó a ver a su nación libre. Sin embargo, todas sus acciones fueron fundamentales para el posterior triunfo de la independencia de México.
1: Y si hay algo que une a las familias durante las fiestas patrias, en la mesa es la comida. En México también celebramos nuestra historia a través de los sabores.
2: Pozole, chiles en nogada, tostadas, tamales y una enorme diversidad de platillos forman parte de las celebraciones de septiembre. En el siguiente reportaje conoceremos algunos de estos alimentos, sus orígenes y la manera en que la gastronomía se convirtió en una expresión fundamental de nuestra identidad.
1: Para conocer esos lugares donde podemos encontrar el sabor de nuestra patria y los eventos que podemos visitar, consulten la página www.gob.mx/cultura.
6: ¿Sabías que para celebrar la independencia de México también podemos hacer un recorrido por nuestra historia, pero a través de la comida? Porque México no solamente se independizó con batallas y documentos, también construyó su identidad alrededor de sus mercados, sus cocinas y sus tradiciones. Comencemos en Puebla con uno de nuestros grandes símbolos patrios comestibles, los chiles en nogada. La tradición los relaciona con 1821 y con Agustín de Iturbide, verde, blanco y rojo, la bandera trigarante. En Oaxaca, el mole es prácticamente una fiesta. Hay distintas variedades y cada región tiene sus propias recetas. La palabra mole viene del náhuatl molli, que significa salsa mezcla. Ahora nos vamos a Jalisco, tierra del mariachi, y encontramos la birria, uno de los platillos que se han convertido en auténticos embajadores de la cocina mexicana. En Veracruz, el arroz a la tumbada nos habla de una cocina profundamente ligada al mar y a la mezcla de culturas que caracteriza al puerto, así como el pambazo, que viene de un origen popular en Veracruz y se dice consolida con Doña Carlota, que impresionada por nuestros volcanes le hacen un pan en deferencia relleno de chorizo y pata. Y algo seguramente estuvo presente siempre ha sido el maíz. Tortillas, tamales, atoles y otros alimentos elaborados con maíz forman parte fundamental de la alimentación de la población, y más en estas fechas. Este grano, heredado de la cultura originaria, era y sigue siendo uno de los grandes protagonistas de nuestra cocina. Y por supuesto, hablemos de la bebida, el chocolate. Este riquísimo cacao tenía una larguísima historia en Mesoamérica, y durante el periodo colonial el chocolate se transformó con la incorporación de ingredientes y costumbres europeas a lo que hoy conocemos. ¿Y qué hay del pozole? El pozole tiene raíces prehispánicas y ha cambiado muchísimo con el paso del tiempo. La receta que conocemos actualmente es resultado de siglos de transformación culinaria y cada región le da su propio toque. Así que este 15 y 16 de septiembre, cuando levantemos la voz para decir ¡Viva México!, recordemos que también estamos celebrando una cultura que se expresa en sus pueblos, en su música, en sus tradiciones y en su cocina. ¡Viva la independencia! ¡Y viva la deliciosa diversidad gastronómica de México!
1: De la cocina pasamos a otra tradición profundamente mexicana, la charrería. Caballos, música, vestimenta y destreza se reúnen en una práctica que forma parte de nuestra cultura.
2: La charrería fue reconocida por la UNESCO como Patrimonio Cultural Inmaterial de la Humanidad. Vamos a ver y escuchar algunos de sus elementos y la importancia de preservar esta tradición que forma parte de nuestra historia y nuestra cultura.
7: ¿Se imaginan un caballo corriendo a toda velocidad, una reata volando por el aire y un charro intentando demostrar su habilidad y precisión? Pues eso, amigos, amigas, es la charrería. Es una tradición que nació de las labores del campo mexicano y que con el paso del tiempo se convirtió en una disciplina deportiva y en una de las expresiones más representativas de nuestra cultura. Se desarrolla en un lienzo charro. Por ejemplo, está el coleadero. El charro intenta derribar a un toro tomándolo de la cola. El jineteo, en el que debe mantenerse sobre un animal en movimiento. Y una de las suertes más espectaculares, el paso de la muerte, en el que el charro pasa de un caballo a otro mientras ambos están a galope. Un ámbito espectacular dentro de este deporte son las escaramuzas charras. Realizan impresionantes ejercicios muy coordinados a caballo, demostrando velocidad, ritmo, precisión y trabajo en equipo. La charrería es el deporte nacional mexicano. Representa una parte fundamental de nuestra historia. Es una tradición que se hereda. En este mes de septiembre, felicitamos a todos los equipos de charrería del país.
1: En estas celebraciones hay una responsabilidad que no debemos olvidar: cuidar a quienes comparten nuestro hogar. Para muchas familias, los animales de compañía forman parte de ella y pueden verse afectados por el ruido de la pirotecnia.
2: Podemos encontrar algunas recomendaciones en la página de la Brigada de Vigilancia Animal de la Ciudad de México en www.ssc.brigadaanimal.cdmx.gov.
8: Para algunos, los fuegos artificiales significan fiestas, celebración y colores en el cielo. Pero para muchos animales, esos sonidos pueden convertirse en un momento de miedo y estrés. Los perros y los gatos tienen un oído mucho más sensible que el nuestro. Un estruendo que para nosotros dura apenas unos segundos puede resultarles muchísimo más intenso. Algunos tiemblan, jadean, se esconden o intentan escapar. Y cuando el miedo es muy fuerte, pueden lastimarse tratando de huir o incluso perderse. Pero no solamente nuestras mascotas lo pasan mal. En el campo, el ruido puede alterar al ganado y a otros animales, provocando nerviosismo y movimientos inesperados. Y en el caso de las aves, los estruendos pueden hacer que abandonen repentinamente sus lugares de descanso, se desorienten o choquen durante el vuelo. Podemos ser conscientes de quienes comparten nuestro entorno. Si tenemos mascotas, podemos mantenerlas dentro de casa, cerrar puertas y ventanas, prepararles un espacio tranquilo y acompañarlas. Evitar dejarlas solas o permitir que tengan acceso a la calle durante los momentos de mayor ruido. La próxima vez que el cielo se ilumine con fuegos artificiales, pensemos un momento en quienes tienen cuatro patas, alas o los seres que no tienen voz para decirnos que tienen miedo. El mundo es uno y cohabitamos. Siempre es buena idea cuidar a quienes viven de nuestro lado. Disfruta estas fiestas patrias y cuida los tuyos.
2: Y para finalizar esta emisión les presentamos una obra de teatro que advierte sobre el uso problemático de internet y el abuso de la IA, principalmente en las juventudes, y se llama Tonter IA.
1: Por cierto, si requieren más información sobre el uso problemático de internet en las niñas, niños y jóvenes, pueden consultar la página de la Comisión Nacional de Salud Mental y Adicciones, que es www.gob.mx/conasama.
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1: ¿La inteligencia artificial podría llegar a reemplazar al ser humano? Y sobre todo, ¿qué pasa cuando tres clowns se enfrentan contra esta tecnología? Estas preguntas llegan al escenario con Tonter IA, que es una propuesta que combina clown, comedia física, videomapping, música, loops en vivo y, por supuesto, inteligencia artificial.
2: Y para platicar con nosotros de la obra está Claudia Ivonne Cervantes, creadora, actriz, etcétera, etcétera. Claudia, bienvenida a la Hora Nacional.
10: Muchas gracias, Cha, muchas gracias, Leo.
1: Claudia, no vienes sola.
10: El día de hoy me acompaña mi hijo, Julián, que es súper fan de la compañía y se la pasa viendo nuestros espectáculos.
2: Bueno, pues bienvenido, Julián, bienvenido a la Hora Nacional. Yes. Oye, Claudia, suena muy interesante toda esta cuestión de abordar el tema de la inteligencia artificial como una obra de teatro y además una obra de teatro de clowns.
10: Tontería. Es un espectáculo en donde estamos tres actrices en escena que abordamos la técnica del clown y la comedia física, en donde abordamos diferentes situaciones de la vida cotidiana. Aquí la inteligencia artificial la utilizamos como personaje, interactuamos con ella en vivo y también explicamos un poco cómo es el funcionamiento de máquinas o del aprendizaje de máquinas.
1: ¿Y estas inteligencias artificiales que usan son especiales para la obra?
10: Sí, el arquitecto y artista de nuevas tecnologías, Isaías Herrera, fue quien nos hizo estas inteligencias artificiales. Son dos inteligencias que utilizamos. Una es conversacional, en donde tomamos palabras del público y a partir de un prompt que nosotras creamos con una gran investigación sobre, pues, el teatro de Molière, de Shakespeare, en torno a la comedia, la estructura aristotélica. Creamos toda una estructura dramática cómica que le damos esta indicación a la inteligencia artificial utilizando las palabras que nos da el público, y después esta inteligencia crea un cuento infantil al momento y las actrices lo están interpretando también a la vez.
1: Wow.
10: Y por otro lado tenemos otra inteligencia artificial sonora en donde tenemos a nuestro compositor Forrest Basura, que creó pequeños beats musicales. Entonces, a partir de las palabras que nos da el público, también las ensambla un ambiente sonoro acorde al cuento también que está contando la inteligencia artificial.
2: ¿Dónde podemos ver la obra de Tontería? ¿Qué días? Y también si tienen redes sociales.
10: Estamos sábados y domingos a la 1:00 p.m. en la sala Javier Villaurrutia del Centro Cultural del Bosque, bueno, en Ciudad de México. Y estamos hasta el 4 de octubre, sábados y domingos.
2: ¿Qué hackearon para que eso pasara? Entonces, en la sala Javier Villaurrutia, en el Centro Cultural del Bosque, 1:00 p.m. los domingos, ¿verdad?
10: Sábados y domingos.
2: Ah, sábados y domingos.
10: Sí.
2: Muy
10: y
2: bien.
10: Y nos pueden seguir en redes sociales como El Gallinero Teatro, en Facebook, Instagram, Instagram, ahí tenemos unos videitos en TikTok, en YouTube también nos pueden seguir. Y bueno, a lo largo del año tenemos también otros espectáculos en donde el Gallinero Teatro Clown justo se caracteriza por combinar elementos del clown, la comedia física y temas científicos.
2: Increíble, pues muchísimas gracias por visitarnos aquí en la Hora Nacional, te lo agradecemos mucho.
10: Gracias a Chicha, muchísimas gracias.
1: Vamos todos al teatro. Y ustedes al teatro pueden ir, pero de aquí no se pueden ir, por favor, quédense con nosotros.

0: Y llegamos al final de esta emisión de La Hora Nacional. Muchísimas gracias por acompañarnos y por compartir este espacio con nosotros. Desde aquí les enviamos un abrazo y nuestros mejores deseos. Que tengan una excelente semana.
1: Los esperamos el próximo domingo a las 10 de la noche. Recuerden que durante la semana nos pueden escribir. Nos encuentran como La Hora Nacional Oficial en YouTube, Facebook, Instagram, TikTok, X, Spotify y en el número 5534-834239. Pueden también mandarnos un correo electrónico a lahoranacional@segob.gob.mx.
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12: El Alzheimer es la causa más frecuente de demencia en el mundo.
13: La elección del Papa León XIV ha aportado una nueva dinámica al Vaticano. Por primera vez en décadas, el Papa es un hablante nativo de inglés.
14: Dear brothers and sisters, I am happy to be with you in this, the first general audience of my pontificate.
13: El fundador de Napa, Timothy Bush, dice que esto refleja el papel creciente del mundo angloparlante en la vida de la Iglesia.
15: Estoy entusiasmado. Tenemos un papa estadounidense, así que tenemos una nueva forma de conversar. Acaban de designar a una como nosotros, Montserrat Alvarado, como la primera mujer laica que será prefecta de un dicasterio. En este caso, el de las comunicaciones. Ella irá guiando la voz de la Iglesia, va a estar guiando la voz de la Iglesia a través del papa y la curia romana.
13: es que, discretamente, el inglés se ha ido convirtiendo en el idioma que conecta a los católicos de todos los continentes, haciendo que la comunicación entre culturas sea más fácil que nunca.
7: Tenemos un nuevo horizonte y, como me decía ella ayer, el verdadero idioma de la iglesia no es el italiano, es el inglés con imperfecciones. Lo digo así porque todos en la iglesia han tenido que aprender inglés para lidiar con los negocios en la iglesia.
13: El Papa León XIV es hablante nativo de inglés y Bush considera que esto es más que una coincidencia. Cree que fue elegido en un momento en el que la iglesia necesitaba un líder que comprendiera tanto el contexto estadounidense como el global.
7: Así que tenemos un papa que habla muy bien inglés. Es la primera vez en el pontificado anterior. Bueno, el papa no era angloparlante y no habíamos visto eso en los papados anteriores. Pero por eso es realmente bueno y creo que tenemos a alguien que entiende a los Estados Unidos. Este país no es fácil de entender. Es distinto de otros en Asia o Europa Occidental, por ejemplo. No es que seamos perfectos, pero somos una parte importante de la Iglesia Católica.
13: Estados Unidos sigue desempeñando un papel significativo en el apoyo a la misión de la Iglesia en todo el mundo.
7: Somos los principales contribuyentes al Vaticano y al sostenimiento de las principales basílicas e iglesias que necesitan patrocinio continuo. Hay más de 300 en Roma y los estadounidenses están involucrados en la mayoría.
13: A medida que el Papa inicia su pontificado, Bush cree que el uso compartido del inglés puede ayudar a fortalecer la comunicación de toda la Iglesia Universal, al tiempo que acerca al Vaticano a millones de católicos de todo el mundo.
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10: Dice la palabra: el que tenga sed, que venga y beba. Y haré brotar ríos de agua viva. Hoy invocamos la presencia del Espíritu para que brote en cada uno de nosotros esos ríos de agua viva. Bendito seas.
16: El Espíritu de Dios está en este lugar.
10: Ven, Espíritu.

Ven Espíritu Santo, a aquel que se siente desanimado. Ven Espíritu Santo, aquel que se siente sin fuerzas. Ven Espíritu Santo, aquel que se siente bajo el peso de sus problemas. Espíritu Santo, tú que eres fuerza. Espíritu Santo, tú que eres paráclito. Espíritu Santo, tú que eres el abogado, el defensor. Intercede ante nuestro Padre. Ven Espíritu Santo, muévenos, haznos tomar conciencia de la misión que tú nos has encomendado. Muévete en nosotros y muévenos también a la tarea, a la misión bendita.

0: y quedaron llenos del Espíritu Santo.
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6: Buenos días y bienvenidos a tu programa Subiendo al Tepeyac. Estamos en el Centro Pastoral de la Diócesis de El Paso, en el Instituto Tepeyac, y este fin de semana vamos a hablar de un tema importantísimo. El tema que vamos a tratar es el tema del perdón. El perdón que es tan importante en nuestras vidas, porque pues cuando rezamos el Padre Nuestro decimos, perdónanos como nosotros perdonamos. Así que tenemos que nosotros mismos poner ese ejemplo para que Dios nos perdone así como nosotros perdonamos. Así que vamos a aclarar muchas dudas en este programa probablemente, así es que bienvenidos al Tepeyac. Pues aquí estamos, mis hermanos y hermanas, ya acercándonos a los mediados del mes de septiembre. ¿Qué te parece, Naxeli?
7: No, sorprendente, sorprendente, ¿verdad? Hoy teniendo presente principalmente a todas aquellas personas que perdieron la vida en aquel terrible, pues, momento, ¿verdad?, de nuestra historia, y teniendo presente también a las familias de esas personas que estuvieron ahí, que quedaron dolidas de haber visto una situación tan trágica, y a las personas que perdieron la vida, pues las tenemos más presentes.
6: Así es, porque este programa lo estamos transmitiendo el 11 de septiembre, y recordamos que hace 25 años, hace exactamente 25 años, las Torres Gemelas se vinieron abajo por unos ataques, también el Pentágono y otro avión más que iba a otro destino y que lo derrumbaron, ¿verdad? Así que fue un día terrible en la historia. Probablemente todos nosotros nos podemos acordar de qué fue lo que sucedió. Y fíjate que más o menos como a un año del 11 de septiembre tuvimos una clase de Tepeyac con el padre John Stowe, que ahora ya es obispo John Stowe. Y nos dio una clase muy bonita y nos dijo: hay que aprender a perdonar. Levanten la mano todos aquellos que estén dispuestos a perdonar a los del 11 de septiembre. Y no levantaba la mano. Voltea y los ve. Y levanté yo la mano así, a ver si no me dan un bachón a mí, porque es como usted es mexicano, usted qué. Pero me sentí abrumado de que la gente dijo: no, es que eso no se puede perdonar. Y pues yo creo que ahí empezamos ya mal. Porque Jesús nos habla del perdón, porque es tan importante perdonar. Porque el perdón nos libera a nosotros. Y eso es lo importante. Cuando perdonamos nosotros, fíjate qué cosa. Nosotros somos liberados de una cadena de odio, una cadena de resentimiento, una cadena que nos está arrastrando a lo más profundo. Entonces, el perdón, cuando nosotros lo damos, nos beneficia a nosotros.
7: Es algo bien difícil. Yo no sé si a ustedes les pasa, pero yo a veces hasta estoy tentada a rezar más bajito el perdona, como nosotros perdonamos a los que nos ofenden, a ver si lo rezo bajito, a ver si Dios ve bien que me cuesta, porque humanamente, como decíamos ahorita, ¿verdad?, que parecía canción dolida, perdonamos, pero ¿cómo nos cuesta olvidar? O a veces el perdón es una palabra que ya usamos como muy trillada a veces, uh-huh, que se pierde el sentido. Yo cuando reflexionaba sobre este evangelio, decía, bueno, ¿y cuáles son los sinónimos de perdonar? ¿Verdad? Porque perdona, sí, pero ¿y luego qué? ¿Cómo lo vamos a entender? Entonces, sí es la parte de dejar de lado, ¿verdad?, el rencor, el odio, que son palabras bien fuertes. Uh-huh. El evangelio que dice, ¿verdad?, con este ejemplo del rey y sus criados, bien fuerte, porque el rey tiene esta posición semejante a lo que es la misericordia de Dios, y luego el criado al que el rey perdona primero, ese criado tiene una postura muy humana en donde pues no perdona a su deudor y entonces lo devuelve el rey. Pero sí es como decir, Dios constantemente nos está diciendo, ¿verdad? O sea, yo te perdono en mi misericordia siempre, 70 veces 7 significa ilimitadamente. O sea, te perdono, decía ahí en la explicación, ¿verdad? De una manera en donde no va a ser hoy, a la cuarta vez ya no. Y eso es algo bien humano de nosotros, de decir, es que sigue haciéndomela, y es un reto para nosotros.
6: Y hay mucha gente que piensa que el perdón es olvidar. Y cuando dice, me hicieron algo, pero ya se me olvidó. Ah, no creas, porque el perdonar es recordar, pero sin que duela. Entonces, cuando lo olvidamos, cada vez que nos acordamos nos vuelve a doler. Uh-huh. Y nos vuelve a despertar ese enojo, ese deseo de venganza que nos hace tanto daño. Entonces, cuando nosotros perdonamos, le damos vuelta a la página. Y eso es lo que Jesús nos quiere enseñar, porque cuando Pedro le dice, Señor, ¿cuántas veces debo perdonar? Hasta 7 veces, así como diciendo, hasta 7, o para poner una, yo puse en el refrigerador cada vez que tengo que perdonar a mi señora, pues no sé qué, tendría que comprar un refrigerador más grande, porque no cabría todas las rayitas, ¿no? Pero también, las veces que ella me tiene que perdonar, porque, como dice, tú no eres una perita en dulce.
7: Y perdonarnos de todo corazón, es que eso, en serio, decía uno, no acusemos a Dios de ponernos preceptos demasiado difíciles o imposibles de realizar. Pareciera que sí, pero algunos, porque como que vamos haciendo a nuestra medida los que son más difíciles y les vamos ahí ponderando, pero en sí... este precepto del perdón nos lleva a mirar con ojos de amor, o sea, es lo opuesto al odio, lo opuesto a la venganza, lo opuesto a la ira, y en un mundo en donde ya cualquier cosita nos enciende, cualquier cosita nos detona agresividad, cualquier cosita nos detona perder la calma. Si usted me habla fuerte, yo voy a lo mejor a contestarle igual, a querer contestarle igual. Y no hay un punto en donde haya una persona, dice, para iniciar una pelea, una discusión, se ocupan 2 personas. Entonces, ¿dónde está la persona que va a equilibrar, no?
6: Claro. Sí, porque mira, cuando no perdonamos, el odio nos lleva a lo que se llama la escalación. Y a veces es donde empezaba la ley antigua, que era la ley del talión. Y algunas personas dicen que la ley del talión es injusta. Un ojo por ojo y diente por diente. Y en realidad, esa era la medida de justicia. ¿Por qué? Porque si tú me sacabas la lengua, yo te saco la lengua. Si tú me dabas una bofetada, yo te daba una bofetada. Pero eso era la ley de la justicia. Tú me hiciste un desagravio, yo te lo regreso igual. Pero lo que pasa es que nuestra condición humana nos lleva a más. Por ejemplo, nos encontramos en Palestina. Un niño le aventaba una piedra a un soldado israelita. Lógicamente está mal. ¿Y cuál era la respuesta? Llegaba un tanque de guerra y tumbaban casas. Entonces, ya eso ya no fue ley del talión. O sea, me tiraste una piedra y yo te tiro una piedra. Pero lo que pasa es que como me ofendiste, entonces me la vas a pagar y me la vas a pagar más grande. Y entonces lo hacemos más grande. ¿Y qué hacen los otros? Pues entonces ahora lo hacen más grande que tú. Y luego nos lleva a una escalación que no nos va a llevar a ningún lado. Por ejemplo, ahorita la situación que estamos viviendo en Irán es una situación terrible. Hasta que uno reconozca y pida perdón. Porque mientras no, cada vez es, me hiciste algo y me lo pagas. Me hiciste algo y me lo pagas. Y ahí cuando nos encontramos en una situación así, dice, ninguno de los dos va a aceptar pedir perdón porque es parte de su humanidad, ¿verdad? De su soberbia por ambos lados. O sea, yo pienso que cualquier conflicto armado es de los dos lados. Los dos lados tienen tanta culpa. Pero la escalación que estamos viviendo ahora es terrible y lo único que la puede resolver es cuando uno pida perdón al otro.
7: Y se nos olvida por permanecer en el plano humano en el que vivimos y en lo que sí estamos viendo, oyendo, sintiendo, se nos olvida que Dios nos perdona. A la confesión nos acercamos a veces, a los padres puedan dar mejor testimonio, a veces con el mismo pecado toda la vida. Y si tenemos un confesor, pues a lo mejor ya hasta nos conocen, nos ubican, entonces ya sabe que siempre vamos por el mismo pecadillo. Y ahí estamos recibiendo el perdón. Pero se nos olvida voltear a ver cómo es que Dios nos ve y nos perdona ilimitadamente, nos ama y confía, porque perdonar es confiar. Que, o sea, darle un voto de confianza a la persona, se quiebra la confianza cuando hay algo que me lastima, ¿verdad? Uh-huh. Y ponemos una barrera, un límite, y a veces es sano el distanciamiento. Pero en lo que yo pensaba es decir, podemos poner distancia, pero lo que no podemos permitir es que gobierne en nuestro corazón el resentimiento, el deseo de venganza, el acabar con el otro, eso no. O sea, se vea, dejamos de convivir con ciertas personas. ¿Por qué? Porque ya no nos hallamos, porque no aportamos nada positivo, no nos aporta nada positivo. Y es mejor así, ¿verdad? Donde no haya una ofensa, no haya una agresión. Pero desafortunadamente queremos a veces acabar con esa persona, a decir, que se vea que yo fui el que gané, que yo tenía la razón. Y no va por ahí, o sea, se nos está olvidando ese sentido misericordioso del perdón de Dios.
6: Y mira, hay gente que está tan enojada por lo que le han hecho, que quiere ver que la persona que los dañó, lo quiere ver entrar al infierno. Pero para poderlo ver entrar al infierno, ¿qué crees?
7: O sea, hay que acompañar.
6: Te tienes que meter primero tú. Entonces tú vives en un infierno esperando que el otro llegue, ¿y qué tal si no llega? Y tú en el infierno sufriendo eso. ¿Por qué? Porque es un verdadero infierno vivir en odio, vivir en rencores, vivir en cólera. Todo eso nos envejece. A mí me da mucha risa porque, fíjate, cuando yo tenía 15 años, yo me veía mucho mayor de lo que tenía. Yo podía ir a... Yo podía tomar desde los 15 años porque parecía más grande. Y conforme fueron pasando los años, siempre me veía más grande de lo que soy. Pero ahora que ya estoy rucailo, ahora ya me veo más joven de la edad que tengo. Así es que ya estoy como Benjamin Button, ¿verdad? Ya voy de reversa. Pero me da mucho gusto porque la gente que me ve me dice, oiga, te ve muy bien, es que usted tiene una vida muy buena. Y es que, ¿sabes qué? Yo he optado por perdonar y no cargar. Porque cuando vas cargando, es un costal de odio, es un costal de cosas, y te cansa, te altera, tú no puedes vivir una vida en paz, en tranquilidad, y eso te envejece.
7: Y necesitamos, yo creo que algo que a usted le puede beneficiar, seguramente nos podrá testificar sobre eso, es que pues deja todo en manos de Dios. O sea, ahí yo creo que eso es lo principal que nos viene a brindar paz. El asunto es ese, que en este mundo tan acelerado, en donde la gente te dice, no te dejes, ¿a poco te vas a dejar? O no vas a hacer nada, o es como, oye, detente a unos 5 minutitos y ponlo en manos de Dios, óralo y pídele al Señor que esa situación, porque es válido sentir la emoción del enojo, es válido sentir la emoción de la ira, de que se despierte en nosotros humanamente un deseo de querer vengarnos. Pero cuando estoy sintiendo eso, hacerme consciente y decir, oye, espérate, aguas, esto no es lo que yo quiero. Uh-huh. En donde yo quiero permanecer y ponerlo en manos de Dios, orarlo, confiar y decirle que transforme nuestro corazón, que no permita que endurezcamos nuestro corazón, porque de esa forma nos vamos volviendo también personas desconfiadas, que no queremos compartir con la comunidad, porque hay menos problemas estando solo que estando acompañado.
6: Sí, cuando está uno solo no tiene tantos problemas porque no tienes que interactuar con otra persona, y toda interacción, toda relación, lógicamente va a tener sus puntos buenos y sus puntos malos. Y es precisamente, yo creo que el matrimonio es donde se da el perdón muchísimas veces, pero no se siente. ¿Por qué? A veces, si me enojo con mi señora, ¿sabes qué es lo que hace? Me hace reír.
7: Ya ganó.
6: Ya cuando me río dije, híjole, ya me ganó esta. Pero, o sea, no tenemos ni qué decir palabra ni nada. Viene y me dice algo gracioso y me río. Y lo dice, ya quitaste tu cara, ya lo superamos. Y le da risa. Pero me conoce tan bien que sabe cómo. Y luego ya nos comunicamos con la pura mirada. Vamos caminando juntos, nos entendemos y todo. Pero fíjate, algo bien importante, cuando Jesús da la parábola, ya cuando me río dije, híjole, ya me ganó esta, pero, o sea, no tenemos ni qué decir palabra ni nada, viene y me dice algo gracioso y me río, y lo dice, ya quitaste tu cara, ya lo superamos, y le da risa, pero me conoce tan bien que sabe cómo,

0: y debe talentos, porque ya habíamos escuchado la palabra de los talentos, y un talento significan como 15 años de trabajo, un solo talento. Este hombre debía muchos talentos. Era una deuda increíble. La tratan de traer a nuestros tiempos y nos dice, es el trabajo de 600 mil personas. ¿Te imaginas lo que significa? Más de 500,000 de personas trabajando para recuperar ese dinero. Es muchísimo. Y entonces el rey lo perdona. Y cuando lo perdona, ¿qué es lo que hace? Le quita la carga y lo hace libre. ¿Sí? ¿Cuántos de nosotros estamos así? Pero fíjate un detalle muy interesante, que él le dijo al rey que se lo iba a pagar. Ahí hay un punto ya para empezar, que nos dice mucho, porque él se le perdona la deuda y le dice el rey, ya está perdonada, ya no me debes nada. Él dice, no, yo te la voy a pagar. Es una soberbia y Dios nos perdona mucho y cuando Dios nos perdona decimos no, pero yo de todo modo voy a hacer obras buenas porque tu perdón no me basta, porque siempre somos los que tenemos que tener la última palabra. Y entonces la presión que tiene él por pagar esa deuda, que es casi imposible, hace que cuando vea al pobre que le debía 100 denarios, que son 100 días de sueldo, que no es mucho, no se lo perdona. Porque dice, es que yo tengo que juntar para pagarle al que le debo, porque yo soy muy machín.
1: Le costaba ser perdonado, o sea, lo habían perdonado y le costó entender que ya lo habían perdonado. A veces nos pasa, ¿dónde estamos enfocando nuestra mirada? A ese hombre le perdonaron su deuda y seguía pensando en la deuda. O sea, en lugar de pensar en la libertad que le estaban dando a él y a su familia, porque aparte estaban involucrados ahí la
0: La
1: familia de él
0: familia.
1: también. Entonces, como nosotros en este mundo humano, ¿dónde estamos enfocando nuestra mirada? En las relaciones interpersonales, cuando compartimos con alguien, compartimos con esa persona y seguramente hubo por lo menos un momento, por lo menos uno, bueno. Pero ya cuando pasa algo malo, ahí centramos toda nuestra mirada, toda nuestra atención y se nos olvida todo lo bueno que pudimos haber vivido, que volviendo la mirada hacia eso nos puede ayudar también a no conservar odio, rencores y todo eso. Pero es que somos difíciles los humanos,
0: Claro.
1: nos cuesta mucho.
0: Y es que tenemos que aprender a recibir el perdón de Dios, primero, porque el perdón de Dios nos libera, nos quita las cadenas, y es bien importante. Ya sin cadenas, ya ahora ya soy libre yo, y entonces voy a ver a mis hermanos que están pasando situaciones similares, y entonces yo les voy a ayudar, ¿por qué? Para que ellos sean tan libres como yo. Pero en el caso de este, no. Él mandó a la cárcel a ese siervo que le debía poquito. Pero fíjate una cosa, ¿quiénes intervinieron? Los otros. Porque los otros vieron cómo él había sido liberado de una deuda gigante y él no fue capaz de liberar de una deuda pequeña.
1: Y en eso me gusta que traigamos a colación que perdonar no significa permitir que alguien nos haga daño.
0: Claro.
1: Es estas otras personas que vieron que le habían perdonado a él y que este estaba siendo injusto, es la palabra, ¿verdad? Dijeron, oye, no. Entonces, no toleraron el daño, porque a veces decimos, no, es que, ay, no, entre más así debo de permitir esto, lo otro, debo de aguantar. No, no se trata de sufrir, no se trata de mortificar, no se trata también de cuidar que las otras personas no estén en ambientes violentos, ¿verdad?
0: Claro.
1: O de peligro. Pero sí, es triste ver que también hay personas que a veces perdonan, perdonan y perdonan. Y de la otra parte no hay una intención de perdonar, ¿no? Porque también a veces, ahora sí como dicen, a veces el que no hizo nada es el que termina pidiendo perdón.
0: Sí. Yo me acuerdo tanto cuando vino el Papa Francisco, que entró a la cárcel del Cerezo de Ciudad Juárez y lo primero que les dijo, yo no sé por qué yo estoy afuera y ustedes están adentro. Porque hay veces que hay gente que no ha hecho nada y está dentro de la cárcel. Y entonces nosotros como sociedad tenemos una deuda con ellos. Pero ¿qué es lo que pasa? Que la justicia humana a veces es cegada o a veces

0: Es sesgada, como bien dices, y lo que pasa es que la justicia divina, a esa nunca la vamos a engañar. Y la justicia divina precisamente es la que va a llegar, porque en esta historia, en esta parábola que nos da Jesús, el que debía los 100 denarios lo metió a la cárcel, pero el rey lo saca. Entonces le da la libertad a él y el que se queda en la cárcel es el otro al que le había perdonado. Entonces, aquí viene la pregunta, bueno, entonces le había perdonado, ¿no? Porque luego lo metió a la cárcel.
1: Y también nos dice, no, o sea, pide, pide y se te dará, pero también nos va a pedir que demos nosotros. O sea, le estaba pidiendo exactamente lo mismo y no había necesidad de decírselo, porque hay gente que dice, no, es que a mí me tienes que decir porque es que yo no sabía que lo tenía que hacer. No,
0: No.
1: o sea, es una cuestión de reciprocidad.
0: Claro.
1: Y en la misericordia de Dios, por eso Dios nos la da. Y como la vivimos, no tiene que seguir diciéndonos que nos dice, o sea, aparte nos dice, pero la vivimos, entonces se supone que al vivirla nosotros mismos deberíamos de ser así, pero nos está costando porque nuestra humanidad también nos está alejando de pedirle sabiduría a Dios. O sea, nuestra humanidad nos está alejando de ese momento de oración tan, tan primordial que debemos de seguir conservando para decirle, no estoy pudiendo. Te pongo esta situación en tus manos, mis fuerzas no alcanzan, ¿de qué manera le hago? Pero no estamos dándonos un tiempo.
0: Mira, hay un libro de los años 80, 70, 80 de Richard Bach, se llama Ilusiones, y ahí tiene una frase que a mí me impactó, siempre me ha impactado mucho. Dice, aprender es recordar lo que ya sabías. Hacer es demostrar que lo sabes. Y enseñar es demostrar a otros que saben tanto como tú. Entonces, en la vida, nosotros lo que estamos haciendo es enseñando a otros que tienen lo que nosotros tenemos. Y si yo soy libre, yo puedo enseñar a los demás a que sean libres. Pero ¿cómo? Pues soltando. Mira, en todos lados nos encontramos gente que te va a decir esta expresión, lo que me hicieron a mí no tiene perdón. Y esa ya es una esclavitud, porque nosotros ya nos hemos hecho esclavos a ese odio que nos tiene atados con cadenas, que no lo vamos a soltar y dice, nada lo puede perdonar. Esto no se perdona. Entonces, ¿qué significa? Que de por vida, para la eternidad, voy a andar cargando yo con todo eso. Y no tiene caso, no tiene sentido, porque siempre hay una oportunidad. Siempre Dios nos da la oportunidad de la reconciliación. Y cuando nosotros estamos abiertos, se da el momento. Pero, ¿qué pasa? Cuando traemos tanto odio y tanto guardado, se da la oportunidad y le damos la espalda. Y nos vamos muy enojados y dice, otra vez se me apareció. Pues es que Dios te está dando la oportunidad de que te reconcilies, de que se termine eso que tanto daño te hace. Pero nos encanta tenerlo y también nos encanta porque nos gusta hacernos los sufridos,
1: Las víctimas.
0: las víctimas. Y decimos, es que mira, me hicieron a mí esto. Y luego la otra, ah, no, eso no es nada, a mí lo que me hicieron es peor. Y luego la otra, no, hombre, ustedes son peanuts, a mí me hicieron esto. ¿Y eso qué es? Es una búsqueda de la lástima para que me digan, ay, sí, pobrecito, ¿cómo sufres?
1: No, como hijos de Dios estamos llamados a extender la misericordia de Él.
0: Claro.
1: Entonces, aguas con, ya también lo hemos platicado en otros podcasts, con convertirnos en los jueces de hierro, que estamos juzgando, ¿verdad? En base a la justicia, valga la redundancia, y no en base a la misericordia, que es lo que nos está diciendo en estos pasajes.
0: Así es. Fíjate, ahorita que estamos en la clase de teología moral, híjole, vamos ya vamos a llegar a la mitad, Dios mediante, y ha sido un balde de agua fría sobre mucha gente, porque precisamente nos encontramos cómo el amor de Dios es tan grande y tan maravilloso que nos da todo lo que necesitamos para que nosotros podamos tomar las decisiones correctas en nuestra vida. Pero decimos, la humanidad me gana. Sí, pero tú la puedes controlar. Eso es algo que no debemos de olvidar, que nosotros estamos alimentando precisamente ese rencor, ese odio. Es como el señor que decía que Él veía que en su vida habían dos lobos, un lobo bueno y un lobo malo. Y los dos se peleaban y eran unos pleitos a morir. Y dice, yo tengo miedo porque no sé cuál va a ganar. Dijeron, va a ganar el que tú alimentes. Pero si tú alimentas el odio, la maldad, el resentimiento, el rencor, pues es lo que va a haber en tu vida. Y ¿sabes qué? Se lo vas a pasar también, se lo vas a transmitir a tus seres amados, a la gente que está contigo. Y ese odio se va a convertir en unas olas de odio y de rencor que van a ir más allá. Porque cuando nosotros odiamos a alguien, nuestros seres queridos también se ponen de nuestro lado y empiezan a odiar a la otra persona.
1: Eso es cierto, por eso ahorita que decía de su clase, ¿verdad? La recta conciencia, la formación de la recta conciencia y aparte también el seguir formando vínculos o lazos que nos lleven a ambientes sanos. Es tan complicado porque a veces lo que más sale de nuestra boca durante el día pueden ser cosas, tragedias, desgracias. Digo, de esas hay muchas en el mundo, en el día a día, en las noticias y todo. Entonces también buscar de qué manera, cómo me estoy yo desenvolviendo, de dónde estoy yo escuchando, ¿verdad? Si mi familia, mis amigos y las personas con las que me rodeo me van incitando también y motivando a seguir adelante y no acaba con eso y sigue en el odio, en la venganza, pues ahí voy a estar. Entonces debe de haber también algún punto de quiebre de esa situación en donde pongamos una pausa y empecemos a mirar en ambientes más sanos que nos lleven a sí vivir nuestra experiencia de dolor por esa situación, pues que sentimos, esas emociones que sentimos de venganza, de odio, de rencor, pero salir de ahí para
0: Claro.
1: poder vivir libremente.
0: Y fíjate, yo estaba muy pequeñito cuando mi hermana, la mayor, se casó y un día llegó el esposo de mi hermana y estaba mi mamá en la cocina cocinando, ahí estaba. Y él le dice, oiga, suegra, fíjese que su hija no me habla. Y luego voltea y dice, pues, ¿qué le hizo usted, desgraciado? ¿Qué es lo que esperas tú? No, o sea, él trataba que lo apoyaran, no sé qué, pero lo mandó por un soberano tubo. ¿Por qué? Pues porque es su
1: Ya
0: hija.
1: lo había
0: Y
1: condenado
0: ya lo
1: antes
0: había
1: que condenado.
0: condenado, ya dijo, fue usted el de la bronca. Y así nos pasa que cuando de repente hay diferencias en parejas, la familia de ella se hace parte de ella y la familia de él de parte de él. Y luego después se reconcilian y quieren hacer una reunión de las dos familias y están así como que, porque es precisamente que nosotros tenemos que ir arreglando esas situaciones sin involucrar a otros, porque cuando involucramos a otros, lo que hacemos es que empezamos a dañar las relaciones interfamiliares, cuando nosotros lo podemos arreglar entre nosotros mismos. Es tan importante también cuando uno de los hijos le llama la atención, los otros se comunican rápidamente y luego de repente te hablan, oye, ¿por qué le dijiste esto a mi hermano? Y yo, cálmate tu
1: Y
0: borlote.
1: habla usted de los matrimonios, pero pasa también en las relaciones de hijos con papás, en las relaciones de hermanos, en las relaciones de amistad. Somos personas distintas, crecimos en contextos distintos, vivimos las cosas de manera diferente. Entonces es importante, hoy mi esposo me pone un mensajito que hasta dije, ay, ya ganó, así como usted dice, me ponía, espero que cada vez aprendamos a comunicarnos mejor, dije, me tiene ganado mi corazón ya con ese comentario, pero es la intención de la persona, es
0: Claro.
1: decir, de seguir buscando maneras, estrategias de mejorar todas nuestras relaciones
0: Qué bueno,
1: y la
0: porque
1: con
0: un
1: Dios.
0: mensaje así como ese es muy bueno, pero a veces le ponemos una colita. Te pido a Dios que nos sigamos comunicando bien, porque a veces es imposible contigo. Y
1: No, no
0: ahí
1: me
0: es
1: dijo eso,
0: donde,
1: no me dijo
0: sí,
1: eso.
0: pero esa es la colita, es el extra que le ponemos y cuando lo ponemos, venimos a provocar daño.
1: Sí.
0: Porque esos son lo que llaman los cuervos que le echamos a la otra persona para lastimarlos. Cuando nosotros verdaderamente vivimos una vida donde reconocemos perdón de Dios y estamos libres en el perdón de Dios, cuando alguien nos hace daño, no nos roba la libertad. Y entonces nosotros los perdonamos. Y esta persona es un peligro para mí. Porque si me acerco me va a estar lastimando, va a estar hablando de mí, todo. Yo mantengo mi distancia, pero no hablo mal de él o de ella, no le hago daño, no le procuro el mal, porque eso es amar al prójimo. Amar al prójimo no es estarlo abrazando y besando, no, no. Amar es respetarlos también y mantener distancia porque no somos tapete de nadie.
1: Y como Jesús, hasta orar por ellos. Que ese es un pasito todavía más complicado, ¿verdad? Pero que podemos alcanzarlo. Ya cuando estemos ahí, pues significa que ya andamos entre nubecitas, ¿verdad?
0: Claro.
1: Siguiendo mucho.
0: Y hay gente que dice, Señor, ilumínalo o elimínalo. Pero ya ahí ya estuvo, ya nos ganó la humanidad. Pues se nos acabó el tiempo, Naxieli, gracias por estar con nosotros en este programa. Ya estamos a punto de iniciar las fiestas patrias de México la semana que entra. Y en poco tiempo se nos va ya este mes de septiembre y en octubre tenemos entrenamiento de ministerios y pues hay tanto que viene que realmente los invitamos que visiten nuestro sitio en www.tepeyacinstitute.com para que vean sobre los programas lo que estamos ofreciendo y pues ya pronto si ya estamos a la mitad, estamos llegando a la mitad del semestre. Ya pronto vamos a empezar a ver también la información sobre la primavera para que usted vaya escogiendo qué es lo que va a querer estudiar, qué es lo que quiere hacer el próximo año. Porque somos un instituto de formación de laicos precisamente para alimentar y ayudarles a todos los que quieran seguir creciendo en su fe. El Señor esté con ustedes. Y la bendición de Dios Todopoderoso, Padre, Hijo y Espíritu Santo, descienda sobre ustedes y les acompañe hoy y siempre. Amén. Que pasen un bendecido fin de semana.
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5: Valorar la salud. Hay que valorar que estamos bien, que estamos completos y que a veces pensamos que para ayudar necesitamos mucho dinero, mucho tiempo, muchos recursos, y la verdad es de que no. A veces ayudar comienza con algo tan sencillo como decir, ¿qué puedo hacer por ti? Así que hoy hablamos de Emma, pero también hablamos de todos aquellos momentos en los que una familia atraviesa una situación que jamás imaginó vivir, momentos en los que el miedo aparece, en los que las preocupaciones pesan y en los que una familia quisiera poder resolverlo todo por sí misma. Pero nadie debería sentirse solo cuando está pasando un momento difícil. Quizá para nosotros una cantidad de dinero pueda parecer pequeña, pero compartir una publicación es algo grandísimo. Quizá pensemos que una oración no cambia las cosas, pero cuando muchas personas hacen algo pequeño con amor, lo pequeño deja de ser pequeño. De una manera se convierte en otra, una persona comparte y llega a otra, una oración se une a otra oración, y una familia que tiene miedo comienza a sentir que hay una comunidad caminando a su lado. Por eso hoy quiero invitarte a no pensar qué tanto puedo dar. Mejor pregúntate qué puedo hacer con lo que tengo, porque Dios no nos pide aquello que no tenemos, nos invita a compartir aquello que sí podamos ofrecer, y tal vez tu ayuda no resuelva todo, pero sí puede ser parte de la solución. Tal vez no puedas cargar con el problema de una familia completa, pero sí puedes ayudarles a cargar con un poquito menos, y eso también es amor. Que nunca se nos olvide que detrás de cada campaña, de cada fotografía y de cada historia hay personas que están luchando, esperando y confiando. Hoy Emma necesita de todos nosotros y quizá mañana nosotros necesitemos de alguien más. Por ejemplo, cuando te dicen la oportunidad de interrumpir tu embarazo, ¿por qué te lo dicen? ¿Y cómo fue tu decisión? ¿Cómo fue ese shock tan grande para ti?
8: Pues me lo comentaron varias veces, y siento que también en mi familia como que esperaban que yo tomara esa decisión, pero pues mi embarazo ya venía bastante avanzado, ya íbamos más avanzados de lo que podíamos interrumpir, ya era fuerzas una cesárea, ir a Chihuahua, empezar de cero con mi pareja, y pues yo no quería, o sea, me decían de mil cosas, y pues no tomé la decisión porque pues mi deseo era ser mamá, mi deseo era tener una familia, cuidar de mis hijos, y no tomé la decisión aparte porque ya mi bebé estaba muy grande, o sea, cómo iba a perder todo ya, cómo iba a comprar un pequeño ataúd, cómo iba a tener que buscar para hacerle un funeral. Yo pensaba eso y mi cabeza como que decía no, no y no. fuimos con varios radiólogos, fuimos como con 4 radiólogos y cada uno decía una cosa diferente, pero todos congeniaban que la niña tenía hidrocefalia. Unos ponían hidrocefalia, otros ventriculomegalia y así entre otras cosas. Uno le detectó espalda bífida, otro le detectó no recuerdo bien cómo dijo esa palabra, pero es cuando los bebés vienen muy muy grandes. Otro le detectó un destello dorado en el corazón, otro le detectó un destello dorado igual en el intestino, y todos me decían que mi bebé no tenía probabilidad de vida. Todos, absolutamente todos. Y yo me aferré, porque yo no me hice a la idea de que iba a salir sin bebé o que iba a salir con las manos vacías. Nunca me imaginé eso. Y pues me aferré. Como mamá, pues puedo decir que los hijos duelen. Y duelen mucho, y siento que es algo que realmente, antes de ser papás, uno no valora o uno dice, ay, pues como quiera. Ya teniendo hijos es bien complicado, todo te duele a ti. Tan solo que le hagan así un rasponcito, que la estén checando y que ella esté llorando, o una vacuna, siento que todo duele, todo lastima y todo nos genera frustración, coraje, enojo. Y pues en Emma ha sido así, por más cosas malas que nos dijeron, yo me aferré. Y no quise ni tenía planeado un aborto consensuado tampoco. Entonces, pues me aferré hasta la semana 30. Fui a mi unidad médica familiar para ver si ya podían hacer mi bebé, que de todos modos me decían que no podía avanzar más mi embarazo porque pues probablemente le iba a faltar líquido, o que iba a crecer más la cabeza, o que yo podía fallecer, o que ella se podía fallecer adentro de mi panza. Entonces fuimos a mi unidad médica familiar. Cuando entramos a quirófano nos comentaron que se había quemado. Entonces pues fue eso que nos retrasó. Después fui al Hospital General 66 y ahí conocí a un materno fetal, quien me comentó que mi bebé tenía probabilidad de vida, que no veía tan mal a la bebé, que no miraba una cabeza enorme. Entonces él me comentó que pues me quedara, que para que me hicieran una cesárea y ver qué tal, cómo había estado la bebé, cómo iba el parto. Sin embargo, cuando me vistieron y me pusieron las calcetas, ya se me había acabado el IMSS por parte de la prepa. Entonces, pues me tuve que regresar. Ahí ya tenía 34 semanas. Y duré 2 semanas en conseguir seguro médico. Cuando lo conseguí, llegué al 66.
5: ¿Y qué procede ahí?
8: Me pasaron, llegué a las 7 de la mañana a mi cesárea y me pasaron hasta las 3, nació a las 3:10. Y pues lloró, no necesitó oxígeno y se la llevaron a punero patológico. De ahí pues mi cesárea duró unos 3 días de recuperación y yo no esperé ahí, te lo juro que yo no esperé. Yo cuando pasaron esos días de recuperación, yo lo que hice fue irme a verla, irme a revisarla, y me quedé ahí cargándola. Pues como mamá puedo decir que me arriesgué porque mi cesárea se abrió, pero no me arrepiento porque yo sé que yo he estado ahí, que yo he sido la que ha estado permaneciendo y luchando y de todo un poco para que ella esté bien. La operaron a la semana, me la entregaron una semana después, pero Bronco aspiró leche. Entonces teníamos radiografías, tomografías, se disfuncionó la válvula y pasaron pues más cosas, pasaron muchísimas cosas.
5: Y por ejemplo, la válvula que necesita, ¿es específicamente una o se le puede aplicar cualquiera?
8: Es específicamente de base plana. ya nos habían comentado que pues quizás a último momento no se iba a colocar esa válvula, quizás a último momento se iba a mandar a otro hospital, con mejores calidades, por así decirlo. Y pues han sido muchas dudas también que como mamá he tenido.
5: Por ejemplo, más que nada busco que des un mensaje a la comunidad. El día de hoy pues también se vienen complicaciones porque tienes una cita con el neurocirujano. ¿Qué se va a tratar en esa plática?
8: El día de hoy él va todos los días. Afortunadamente, él va todos los días a revisar a Emma. Y ha estado tomando cultivos de líquido cefalorraquídeo para ponerlos en base Petri para hacer cultivos. Estos cultivos, si salen negativos, nos dicen que no hay no hay bacterias, no hay infección o que se está tratando la infección. Entonces este nuevo procedimiento y este nuevo neurocirujano, la verdad, ha sido totalmente rápido. Nos habían comentado que nos íbamos a quedar quizá 15 días haciendo todo este proceso. Sin embargo, llevamos una semana, ya casi cumplimos dos dentro del hospital, y esperamos durar menos. O sea, yo tengo fe que si le van a colocar la válvula ahí, que si vamos a juntar el dinero y vamos a poder comprar. Esperemos que juntemos el dinero, más que nada, Ico, porque ahorita, aunque no tiene válvula, no quita que tengo la preocupación todos los días, que no puedo dormir bien, porque siento que, pues no, pasan muchas cosas por mi cabeza, más todo lo que como mamá tengo que ver, que ella sufre, más todos los demás niños que hay dentro del hospital. Se me hace súper difícil. Y es traumático. De estar dentro del seguro es traumático. Se viven mil cosas por segundo. Y pues lo que menos quiero es que ella esté mal. O sea, lo que ya quiero es la válvula. Lo que ya quiero es que esté bien. Lo que quiero es que camine, que gatee, que ya hable más. Y pues espero, más que nada, pues mejores noticias. Espero la otra semana venir y contarte que pues ya se va a poder comprar la válvula, que ya se le va a colocar, que salieron los resultados todos completamente negativos, y que sobre todo pues la gente esté orando por mi bebé, la gente nos esté apoyando, porque sé que pues privilegio de dar siempre ha hecho las cosas de esta forma, y siempre hay gente que ayuda y ayuda y ayuda, y por eso ellos pues les va bien igual que a nosotros, y es lo que yo espero también para mi bebé.
5: Créeme que así va a ser, definitivamente. Pues bueno, el día de hoy el programa también es muy pequeñito. Desgraciadamente Emma sigue hospitalizada y pues se tienen que hacer una serie de citas médicas, cumplir ciertos protocolos, y pues más que nada eso es lo que buscamos, ¿no? Buscamos que Emma esté atendida 100%. Es por ello que el programa va a durar un poquito menos el día de hoy, para que Michelle pueda ir al hospital, pueda estar cerca de Emma, ya que pues prácticamente las únicas dos personas responsables son ella y su mamá, pero por ser algo delicado pues tiene que estar presencialmente Michelle al ser mamá de la niña. Entonces pues bueno, el día de hoy buscamos este apoyo, buscamos esta solidaridad de todos ustedes, buscamos que estén aquí con nosotros. De verdad, gracias por sumarse, gracias por formar parte de Privilegio de Dar. Y de verdad que bueno, yo quiero hacer una oración final para Emma, aprovechando que estamos todos en la misma sintonía, y es más que nada esto, poner en las manos del Señor a Emma y a todos. que Dios nos dé o les dé esta fortaleza para continuar este camino, esta esperanza en los momentos difíciles, y que personas buenas lleguen a su vida para acompañarlos. Dios bendice enormemente a toda la gente que está apoyando y mueve los corazones de quienes hacen esta diferencia y de las que todavía no se suman. Te pedimos especialmente por la salud de Emma, para que nunca pierda la fe y para que cada puerta que necesite abrir encuentre un camino. Así que pues bueno, yo espero que el día de hoy el caso de Emma te haya marcado, te haya movido algo, que apoyes enormemente a la causa. Créeme que todo cuenta. No importa cantidad, todo cuenta. Y es por ello que yo te invito a que dones, a que te sumes, a que contribuyas. 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Y bien, nos puedes compartir tus datos. 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Igual en página de Facebook Privilegio de Dar AC está un video de Emma con fotografías, para que la conozcas, para que sepas un poquito más de ella, para que estés enterado a profundidad del caso. Esperamos que la próxima semana podamos traer más noticias. Esperamos que esto vaya avanzando, que esto vaya cambiando, y que sin duda pues esto vaya mejorando conforme los planes de Dios. Mi queridísima Michelle, yo me despido de ti deseándote un excelente viernes. Esperemos que la próxima semana nos traigas noticias buenas para todos, y me gustaría pues despedirte, y que ya por último les pidas el apoyo a toda la comunidad, porque podría hacerlo yo, pero creo que la voz de mamá siempre, siempre, siempre llena y siempre llama.
12: Pues muchas gracias a ti, Eiko, por darnos esta plática, por hablar sobre Emma, a la gente que pues le interesa o está al pendiente del caso. Pues agradecerles demasiado por todo lo que estamos haciendo por Emma, todos los que se están esforzando, todos los que están mandando bendiciones, los que están orando por ella. Más que nada, pues muchas gracias, no tengo forma pues de agradecer. Y pues espero que acercarse a Emma, de conocer su caso, conocerla en fotos, cómo es, nos enseña a valorar un poquito más a nuestros bebitos.
5: Así es, hay que valorar la salud, hay que valorar que estamos bien, que estamos completos, y que a veces pensamos que para ayudar necesitamos mucho dinero, mucho tiempo, muchos recursos, y la verdad es de que no. A veces ayudar comienza con algo tan sencillo como decir: ¿qué puedo hacer por ti? Así que hoy hablamos de Emma, pero también hablamos de todos aquellos momentos en los que una familia atraviesa una situación que jamás imaginó vivir, momentos en los que el miedo aparece, en los que las preocupaciones pesan y en los que una familia quisiera poder resolverlo todo por sí misma. Pero nadie debería sentirse solo cuando está pasando un momento difícil. Quizá para nosotros una cantidad de dinero pueda parecer pequeña, pero compartir una publicación es algo grandísimo. Quizá pensemos que una oración no cambia las cosas, pero cuando muchas personas hacen algo pequeño con amor, lo pequeño deja de ser pequeño. De una manera se convierte en otra, una persona comparte y llega a otra, una oración se une a otra oración, y una familia que tiene miedo comienza a sentir que hay una comunidad caminando a su lado. Por eso hoy quiero invitarte a no pensar qué tanto puedo dar. Mejor pregúntate qué puedo hacer con lo que tengo, porque Dios no nos pide aquello que no tenemos, nos invita a compartir aquello que sí podamos ofrecer, y tal vez tu ayuda no resuelva todo, pero sí puede ser parte de la solución. Tal vez no puedas cargar con el problema de una familia completa, pero sí puedes ayudarles a cargar con un poquito menos. Y eso también es amor. Que nunca se nos olvide que detrás de cada campaña, de cada fotografía y de cada historia, hay personas que están luchando, esperando y confiando. Hoy Emma necesita de todos nosotros y quizá mañana nosotros necesitemos de alguien más. Porque la vida es así. Hoy tú puedes ser la mano que ayuda y mañana alguien puede ser la mano que te sostenga. Así que no dejemos la oportunidad de hacer el bien. No perdamos la oportunidad de tener este privilegio de dar. Porque cuando damos desde el corazón, no solamente entregamos algo, también dejamos un pedacito de esperanza en la vida de alguien más. Así que sin más, yo me despido deseándote un excelente viernes. Recuerda que yo soy Aiko Cortés y como siempre ha sido un placer. Cuídate mucho, te mando un beso, un abrazo, un apapacho, nos sintonizamos pronto. Te repito nuevamente las líneas: Ciudad Juárez 656-211-8102, 656-211-8102, y en El Paso 915-538-6341, 915-538-6341. Así que sin más, nos esperamos a sintonizar el próximo viernes a la misma hora por el mismo canal, aquí en Privilegio de Dar. Cuídate mucho, te mando un beso, un abrazo, un apapacho y nos sintonizamos pronto. Hasta luego, bendiciones y bye bye.
13: Canto oficial del Papa León.

0: Son las 10:18.
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12: Hola, ¿qué tal? Bienvenidos a su programa de fin de semana con Cristo Rey Radio.
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12: Les saluda con el amor de siempre
13: Lucía Zamudio
12: y Gerardo Vargas, quienes le invitan a permanecer en la grata sintonía del 11-10 de amplitud modulada XEWR Cristo Rey Radio, así también en la web www.cristoreyradio.com. Bueno, pues en anteriores programas hemos estado hablando de las diferentes heridas que se sufren desde la concepción, durante la permanencia en el seno materno y desde luego a partir de ciertos tiempos en la infancia temprana. Y bueno, pues hoy estaremos hablando de la herida de injusticia, la cual se va a manifestar con un comportamiento de rigidez, ¿sí? El rígido. En esta herida encontramos también algunas similitudes, desde luego, con la herida de rechazo, pero no hay que confundirse, ya que decíamos algunas similitudes porque en la herida de rechazo y en la herida de injusticia se da con el padre del mismo sexo, es decir, si es niño con el padre y si es niña con la madre, pero no se debe de confundir y hay algo muy claro que las va a distinguir. La herida de rechazo se da desde el momento de la concepción y la herida de la injusticia se da a partir de los 4 años y hasta los 6 años de edad. Ese es el despertar de la herida. Pero bueno, es importante que identifiquemos que sí, estas similitudes pues nos pueden llevar a confundirla, pero por eso vamos a estudiar hoy, a analizar la herida de la injusticia y así poder entender por qué puede haber hasta cierto punto que las dos heridas cohabiten en una misma persona, pero desde luego habrá una que va a predominar, y en este caso, bueno, pues estaremos entendiendo que la herida de la injusticia muchas veces es la que más predomina cuando cohabitan las dos. Pero bueno, vayamos viendo para entenderlo un poquito mejor.
15: Así es, bueno, y pues vemos que esta herida, como decía Gera, se da ya entre los 4 y los 6 años y viene a partir de algo que no se le cumple al niño o a la niña. Es donde ellos sienten esa herida, que pues si no se sana lo llevan hasta su adultez.
12: Sí, y desde luego también se va a manifestar un trato muy frío y autoritario durante la infancia, lo que llevará de adulto a ser muy rígido, entendiendo como pues esta persona tenderá a ser muy dura para con los demás. También pues encontramos que en las personas que sufrieron la herida de la injusticia se va a manifestar el rebelarse contra el padre si es niño o contra la madre si es niña, haciendo lo contrario, desde luego en los mandatos que le puedan hacer a este niño o a esta niña, pues siempre tenderá a hacer lo contrario a lo que se le indica. Pero no solo se va a quedar ahí, sino que aparte va a estar insistiendo en tacharlo como algo injusto, ¿sí? Entonces, bueno, pues vamos a tratar de ver cómo inicia esta herida. Decía Lucy que el despertar de la herida se da entre los 4 y los 6 años de edad y se da con el padre del mismo sexo. Es muy importante tomarlo en cuenta, que si es niño se dará con el padre o si es niña con la mamá. Y aquí, bueno, pues habrá cierta frialdad que sufrirá el niño de parte del padre del mismo sexo, decíamos, ¿verdad? Y bueno, pues es porque no ha sabido expresarse ni él mismo con este padre, ni a su vez el padre con el niño. Entonces va a haber una reacción de parte del niño o de la niña poniendo límites a su sensibilidad, imponiéndose desde luego para mejorar en su rendimiento y ser perfecto. Es algo que le va a llevar mucho ya en la etapa de adulto a buscar mucho el perfeccionismo. ¿Por qué? Pues porque ha bloqueado la expresión de su individualidad. Entonces esto se va a reflejar bastante. Pero bueno, ¿qué les parece si en este momento vamos a la pausa, escuchamos la alabanza con mucho amor porque es para el Señor y regresamos con más aquí a su programa de fin de semana con Cristo Rey Radio,
15: acompañándonos en comunidad?

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0: Ya regresamos a su programa de Fin de Semana con Cristo Rey Radio,
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0: Y quiero invitarlos a que estén pendientes de los horarios y lugares donde se estará llevando a cabo la colecta para continuar los siguientes meses al aire. Recuerdo que esta es tu estación católica, donde la fe se escucha y el alma encuentra consuelo. Y pues ya son 11 años al aire, y pues queremos que estos sean muchos más para continuar llevando ese mensaje de consuelo, de ese mensaje donde el alma pueda encontrar ese abrazo tan generoso de parte de nuestro Señor. Y bueno, pues seguir avanzando a través del tiempo, llevando cada vez más a más lugares este mensaje que Dios nos propone. 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Estamos hablando en este momento de la herida de injusticia con un comportamiento de rigidez.
1: Así es, y pues bueno, vemos que también la herida de la injusticia no solamente se vive en los pensamientos o en la manera de relacionarse, también con el tiempo toda esa tensión emocional se acumula y termina encontrando una forma de expresarse en el cuerpo. Como ahí este intentará poner límites, ahí es donde la mente sigue exigiéndose ser fuerte todo el tiempo. Entre los síntomas físicos más frecuentes encontramos contracturas musculares, estrés constante, insomnio, bruxismo y cansancio acumulado, y sobre todo dificultad para reconocer sus propios límites.
0: Bueno, y es importante también recordar que la herida de injusticia con ese comportamiento del rígido, bueno, pues en este sentido va a buscar siempre que todo sea perfecto y justo. Pero habrá ocasiones en que es el primero en exagerar un hecho o una acusación. Así también será totalmente inconsciente de hasta qué punto puede llegar a ser injusto con los demás y consigo mismo. Porque el rígido no quiere sentir otro mecanismo de defensa, pues muestra muy rara vez sus sentimientos porque no sabe gestionar su gran sensibilidad. Además, pues tiene miedo de perder el control y de parecer imperfecto a los ojos de los demás. De hecho, puede aparentar ser frío e insensible, ya que así cree él que de paso los demás también y que nada le afecta. De este modo, pues es incapaz de establecer una relación íntima satisfactoria por su dureza misma, que se va a reflejar en su cuerpo y solo en ocasiones admite estar enfermo. No siente ni el frío ni el calor, presume de no necesitar ni medicamentos ni médicos, pues en todo momento se va a hacer percibir a sí mismo como muy fuerte. Y si cree que le aprecian por lo que hace y por su aspecto, bueno, pues se mantendrá activo mientras no esté todo perfecto y terminado. Antes de darse un capricho, debe merecérselo. por haber hecho un gran trabajo, desde luego. Si no, pues no se sentirá merecedor de alguna recompensa. Se va a sobreesforzar en todo momento porque quiere mejorar su rendimiento y no respeta sus límites. Es por eso que le cuesta trabajo aceptar a los que son un tanto para él, en cierta forma, los ve como vagos o como flojos.
1: Bueno, y pues alguna de las manifestaciones más comunes de estas personas, de esta conducta, pues necesita tener la necesidad del control en sus manos, dificultad para delegar, sensibilidad a la crítica, exigencia excesiva hacia él mismo y hacia los demás, problemas para descansar o disfrutar, pero sobre todo pues tienen ira y resentimiento acumulados, ¿sí? En la misma línea, esta herida se expresa con una sensibilidad extrema hacia las injusticias propias y hacia las ajenas. Suele indignarse con facilidad y frecuentemente de manera exagerada cuando percibe desigualdad, abuso o falta de reconocimiento.
0: Incluso, pues es un especialista en el autosabotaje, cuando según él todo va demasiado bien, ¿sí? Se va a autosabotear porque pues va a buscar la perfección en todo momento. Así también, pues todo debe ser justo o debe estar justificado y ser justificable. Cuando se ve sorprendido con las manos en la masa, pues se justifica de inmediato. Para hacerlo puede mentir y por el temor de que los demás se den cuenta, pues prepara por adelantado sus justificaciones. Ya las va a tener siempre listas para, en cuanto le sea posible, pues expresarlas. No puede evitar interrumpir a alguien que no ha sido justo en sus propósitos, creyendo que así le ayuda. Critica fácilmente a todos aquellos que no actúan como él, ya que cree que es perfecto y es justo, y pues de la misma manera, pues al criticar a los demás, pues es una autoexigencia a sí mismo de ser cada vez mejor. Cree que sus conocimientos son más importantes que sus sentimientos. Además, se jacta de que sus conocimientos y de que su memoria son pues inmejorables. Y cuando llega a su límite puede ser muy tajante, incluso sarcástico, testarudo e intransigente. Incluso va a usar las siguientes palabras y expresiones: sin problema, justamente, exactamente, seguramente, siempre, jamás, correcto, supuesto, hace falta, yo debería, extraordinario, fantástico. Además utiliza superlativos tales como super bueno, especialísimo, hiperbonito, etcétera.
1: Bueno, y pues el rol de los padres y el entorno pues tuvo que ver o tiene que ver mucho con esta herida, ¿sí? Y en donde predominan las comparaciones entre hermanos, las críticas frecuentes, las exigencias de perfección, la invalidación emocional, el trato desigual o el que haya favoritos en la familia, la rigidez excesiva y frases como no exageres, deberías hacerlo mejor, o tu hermano sí sabe hacerlo, pueden generar la sensación de no ser suficiente.
0: Desde luego, acuérdense que siempre va a manifestar esta herida de injusticia, por tanto, pues va a considerar que no es justo que se le trate así y va a provocar que haga siempre lo contrario a lo que se le indica. Bueno, en este momento nos vamos a enlazar a la pausa, escuchamos la alabanza y regresamos con más aquí a su programa de fin de semana con Cristo Rey Radio.
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8: Ya regresamos aquí a su programa de fin de semana con Cristo Rey Radio.
9: Acompañándonos en comunidad. Y nuestros teléfonos son los siguientes: 656-293-5760 y 656-375-4470. ¿Reconoce esas conductas que sabes que debes de sanar? No busques culpables, busca ayuda y apoyo profesional.
8: Mismo que te estamos brindando, estamos a tus órdenes. Y también quiero aprovechar para informarles, bueno, ya lo hemos venido haciendo en semanas anteriores, que tu servidor está dando el servicio de acompañamiento tanatológico en la parroquia Jesucristo Sol de Justicia los días jueves de 1 a 6:30 de la tarde. Pero es importante que para poderte atender te registres en la lista de espera ahí en la oficina parroquial, y bueno, en cuanto haya un lugar inmediatamente te comenzamos a atender. 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Entra al canal de Cristo Rey Radio 1110 y busca la playlist de fin de semana. Y estamos hablando de la herida de injusticia con un comportamiento de rigidez, el rígido. Bueno, pues encontramos también que se va a esconder como esa máscara, ese antifaz, para disfrazar un tanto esta herida, bueno, pues en el rígido, ¿sí? Esto es porque la persona va a mostrarse demasiado dura, tanto consigo misma como con los demás. Es importante no olvidar que una máscara, que a su vez manifiesta como un mecanismo de defensa, por tanto, pues va a tender a buscar la perfección para sentirse amada a esta persona. Y su gran miedo, pues, va a ser la frialdad de los demás.
9: Bueno, y pues fíjense que la experiencia de la injusticia se asocia con emociones negativas como la ira y el desprecio, ¿sí? Así que, pues, regularmente estas personas siempre tienden a mostrarse enojadas y al mismo tiempo, pues, despreciando a los demás.
8: Sí. Y esto es muy importante tomarlo en cuenta, porque desde luego que esto se va a manifestar aún más en la edad adulta, ¿sí? ¿Por qué? Pues porque no se ha sabido trabajar esta herida desde la infancia y va a tener una repercusión muy grande ya en la etapa adulta, donde se va a mostrar cada vez más rígida, cada vez más dura, y no nada más decíamos consigo misma, sino con los demás. Entonces va a exigir cierta perfección. Asimismo, se va a buscar autoperfeccionarse a cada instante. Todo lo que haga va a buscar siempre mejorarlo y mejorarlo y mejorarlo, ¿sí? Y es lo mismo que va a exigir a los demás. Entonces, como tiene un gran miedo, que es la frialdad, esto mismo le va a hacer pues que su manifestación con los demás sea muy dura, sea demasiado fría, y pues de parte de los demás puede sentirse hasta cierta crueldad en este sentido, por estarles exigiendo muchas veces a lo mejor algo que no pueden ver en la persona. Aunque la persona va a buscar su perfeccionismo, pues es claro que no siempre lo va a estar logrando, por eso insistirá, pero al mismo tiempo le va a buscar que los demás lo sean, y más si es un líder.
9: Así es, y bueno, pues suele aparecer de cuando el niño percibe exigencia excesiva en casa, o que son muy fríos con él, o él no recibe un trato equitativo e igual a los hermanos.
8: Sí, entonces esto le va a llevar a tomar actitudes y comportamientos que son pues básicos de esta herida, y que activada con la máscara asociada del rígido, bueno, pues va a mostrarse activo, dinámico, aunque esté agotado, va a buscar sacar fuerzas de donde ya no hay para mantenerse activo y dinámico. También raramente va a admitir que tiene problemas o que algo le molesta. Y si admite un problema, pues inmediatamente añadirá que no es para tanto, ¿sí? Entonces, pues va a buscar hasta cierto modo el cómo salir de ese enrollo en el cual se vio al admitir, porque es difícil que él admita que tiene problemas, pero repito, cuando lo llega a admitir, inmediatamente va a buscar que no es para tanto, o va a buscar no darle el peso que tiene de importancia este problema, y buscará arreglarlo él o ella únicamente en su persona, es decir, no va a aceptar ayuda de los demás, siempre va a buscar hacer las cosas por sí misma, y pues porque su rigidez, su dureza con sí misma así se lo marca. Entonces, que es capaz de salir adelante por sí misma, que es capaz de vencer cualquier situación, por difícil que sea, y en ningún momento va a buscar la ayuda. Incluso puede contar como solución, contarse a sí misma que solucionó el problema sin ayuda de nadie, y esto le va a hacer sentirse pues mucho mejor, mucho más optimista, y siempre quiere parecer positiva esta persona, aunque tenga momentos de debilidad, siempre va a buscar que los demás la vean como una persona muy positiva. Se va a controlar para parecer perfecta o para corresponder al ideal que se ha fijado de sí misma, y también pues va a tratar de que este ideal los demás lo tengan de sí mismo, de esta misma persona. Es decir, así como ella se fija ese ideal para sí misma, va a buscar que los demás le vean que ese ideal lo lleva tal a cabo como así se lo ha propuesto.
0: Así es, pues ya que vemos que sus actitudes y comportamientos con la herida de la injusticia son muy rígidas con ellos mismos y hacen todo a partir de su proceso. Lo correcto y lo incorrecto es lo que ellos ven. Suelen estar en los extremos y les cuesta mucho trabajo adaptarse.
8: Sí, y esto pues también va necesariamente a llevarlos a querer ser controladores, a controlar su ira por miedo a perder el control. Entonces va a tratar en todo momento de tener un autocontrol, sobre todo de aquella ira que es consciente, de la que se dan cuenta, de la que ya reconocieron que sí la tienen, y bueno, entonces van a tratar de controlarse. Puede parecer controlador con los demás, pero solo se está defendiendo porque se ha puesto en duda su propia perfección. Entonces, aquí pues es importante tomarlo en cuenta, ya que esta persona en todo momento va a buscar tener cierto control, y en ese control ser perfeccionista, y cuando los demás se dan cuenta de que ella ha tenido alguna debilidad en este sentido de controlarse o de autorregularse, bueno, pues inmediatamente va a buscar regresar a ese ideal que se ha fijado, y va a buscar en todo momento que los demás reconozcan ese ideal también en ella. Bueno, pues ¿qué les parece si en este momento nos enlazamos a la pausa? Escuchamos la alabanza con mucho amor porque es para el Señor, y regresamos con más aquí a su programa de fin de semana con Cristo Rey Radio,
0: acompañándonos en comunidad.

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0: Ya regresamos aquí a su programa de Fin de Semana con Cristo Rey Radio,
1: acompañándonos en comunidad. Bueno, y nuestros teléfonos son los siguientes: 656-293-5760 y 656-375-4470, en donde estamos a sus órdenes. Si es su necesidad un acompañamiento tanatológico, ya sea personalizado, grupal o familiar, estamos a sus órdenes.
0: También es muy importante que, pues, si usted tiene la necesidad de comunicarse con nosotros, pues tome en cuenta que si no le contestamos no es por falta de respeto, es más bien por respeto a la persona que estamos atendiendo en el momento, pero en cuanto nos desocupemos, inmediatamente regresamos todas las llamadas y mensajes para que, pues, usted tenga la confianza de que será bien atendido o atendida. Bueno, estamos hablando de la herida de rechazo con un comportamiento del rígido. Y pues ahora vamos a ver que las características del cuerpo físico del rígido, pues tienen mucho sentido de acuerdo a lo que él manifiesta, ya que va a buscar en todo momento la perfección. Bueno, pues el cuerpo va a estar bien proporcionado, lo más perfecto posible, tanto en su postura corporal, en todo momento, si está de pie, si está sentado, si está acostado, siempre va a buscar que esa postura esté lo más alineada posible y recta, sí, siempre recta, los hombros cuadrados. Algunas partes del cuerpo son rígidas, como las piernas, el cuello, la espalda, ¿sí?, entre otras. También sus movimientos son secos, su aspecto es pulcro, incluso hasta seductor. Tiene una cintura estrecha por la ropa o por los cinturones. Su mandíbula se va a ver en todo momento apretada. Un vientre plano que se esfuerza en meter siempre hacia adentro. Incluso en las fotografías, pues se va a notar mucho que saca más el pecho y el estómago lo va a meter más cada vez. Pues también manifiesta las sentaderas redondas y abombadas. Su tono de piel, pues generalmente será claro y radiante. Su mirada muy brillante, viva y directa. Y su voz seca y rápida.
1: Bueno, y bueno, ¿cómo podemos sanar esa herida de traición? Pues esto requiere reconocer el dolor sin juzgarte y aprender a establecer límites claros. No se trata de volver a confiar ciegamente, sino de recuperar tu propia seguridad interna, soltar la necesidad de controlar a los demás y permitirte volver a ser vulnerable de una manera consciente y protegida. Valida tus emociones. Permítete sentir ese enojo, esa rabia, esa tristeza o esa decepción. El dolor de una traición es real y necesita ser liberado antes de poder transformarlo. Evita culparte. Recuerda que la acción de la otra persona es su responsabilidad y no la tuya.
0: Sí, definitivamente. Y pues es muy importante que si ya te reconociste en este sentido como una persona que ha manifestado a lo largo de su vida la herida de traición, o digo, la herida de injusticia, quiero decir, la rigidez en tu persona, ya lo reconociste, bueno, pues entonces actúa en consecuencia, atiéndete, no es tarde, siempre será importante tomar el espacio para atenderse, no importa la edad que tengas, siempre tendrás la oportunidad de sanar esas heridas, para que cuando tú te despidas de esta vida, te despidas de una manera agradable, tranquila, sin cargas excesivas, ni es más, ningún tipo de carga, que te vayas tranquilo, placenteramente, con el reconocimiento de haber vivido hasta el último momento de tu existir, reconociéndote como una persona digna, amada, respetuosa y que por tanto merece respeto.
1: Bueno, y yo te invitaría a comprender que el tiempo no espera a que cambies el pasado, sino el que dejes de juzgarte por haberlo vivido desde la conciencia que en ese entonces tenías.
0: Bueno, pues hasta aquí su programa de fin de semana con Cristo Rey Radio. Si Dios lo permite, pues estaremos de regreso. Se despiden mientras sus servidores
1: Lucy Zamudio
0: y Gerardo Vargas, quienes les invitan a permanecer en la grata sintonía del 1110 de amplitud modulada XEWR Cristo Rey Radio 1110, así también en la web www.cristoreyradio.com. Les decimos, mientras tanto,
1: seamos felices, Dios los bendiga.

0: Son las 11:26.
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9: El Alzheimer es la causa más frecuente de demencia en el mundo.
10: ¿Puede un cristiano rezar usando ChatGPT? ¿Qué influencia puede llegar a tener la IA en la liturgia o en la preparación de sermones? Si Jesús se hubiese encarnado en el siglo XXI, ¿usaría la IA? Estas son algunas de las cuestiones preguntadas al Monseñor Paul Tyke, obispo que ha asesorado a modelos de Claude y que ha participado en la elaboración de la Magnífica Humanitas del Papa León XIV. Sobre si es bueno rezar ayudándose de la inteligencia artificial, el obispo Tyke distingue entre usarla o depender de ella.
11: La inteligencia artificial podría ayudarme para encontrar formas de pensar y reflexionar y estimular o sugerencias de lectura. Pero en última instancia debo
10: cuestiones preguntadas al Monseñor Paul Tyke, obispo que ha asesorado a modelos de Claude y que ha participado en la elaboración de la Magnífica Humanitas del Papa León XIV. Sobre si es bueno rezar ayudándose de la inteligencia artificial, el obispo Tyke distingue entre usarla o depender de ella.

0: pero nunca a costa de entregar la responsabilidad o las capacidades intelectuales. Acerca de si Jesucristo usaría la IA, Tighe matiza que depende de dónde elija venir al mundo.
1: Would he be in a position to use AI?
0: ¿Pero estaría en una posición de poder usar la inteligencia artificial? Esto tendría probablemente que ver con el contexto socioeconómico y geográfico en el que naciese. Alude a las grandes diferencias que hay, por ejemplo, en el campo de la salud, donde hay mucha atención médica disponible para los ricos y poca para los pobres. La IA promete mucho, pero el mundo sigue estando dividido. Probablemente, si Jesús hubiera sido carpintero en el siglo XXI, podría haber recurrido a Claude o a Gemini para ver cómo funciona su nuevo taladro o elegir los clavos más adecuados para unos tablones. Pero no habría delegado en la IA su creatividad, su criterio o el trabajo detrás de cada pedido.
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0: infinitamente seas alabado.
1: Jesús sacramento.
0: Hermanos, Dios ha puesto en nuestro corazón un deseo tan infinito de felicidad que nadie lo puede saciar. Solo Dios, solo Él mismo. Todas las satisfacciones terrenas nos dan únicamente un anticipo de la felicidad eterna. Por encima de ellas debemos ser atraídos a Dios. Señor, tú nos atraes. Señor, tú eres la razón por la cual ahora estamos ante ti. Hermanos, seamos todos bienvenidos a descansar ante la presencia de Dios. Espiritualmente podemos ponernos en las manos de Dios para que

Él nos fortalezca, para que Él nos cure, como ese buen pastor que toma esa oveja en sus brazos, que le mira con ternura y se compadece de ella. Dios bien sabe lo que estás sufriendo, hermano. Dios conoce tu dolor. Pero ahora Él ha venido como ese médico a curar nuestras heridas, a saciar nuestra sed de felicidad. Señor, llena todos nuestros vacíos, llena nuestras vidas, nuestros corazones, Señor. Tú bien nos conoces, Jesús. Señor, cuando el enemigo quiera ofrecernos el pecado, con facilidad diremos: no, no quiero el pecado, porque tengo a Dios. Señor, sabemos que el bien de los bienes eres tú. Queremos recibirte, oh Jesús, tenerte con nosotros, no solo en la Eucaristía, queremos tenerte en nuestros corazones, Señor. Queremos tener una presencia en la que podamos sentir tu compañía. Cuando nos sentimos solos, Señor, llega el pecado y con facilidad entorpece el entendimiento del ser humano y llega el fracaso. Señor, tú eres el triunfo, tú eres la resurrección, Señor, la resurrección de los muertos. Resucítanos, Señor. Danos tu victoria, oh Jesús. Infunde esperanza en nuestras vidas, en nuestros corazones. Infunde amor, Señor, en nuestras familias, divididas por tantos odios, por tantos rencores. Atormentado, Señor, por la fuerza del mal. A veces los miembros de una familia ni siquiera quieren pasar en su casa, porque su casa la ven como un tormento. Señor, en este momento te pedimos que pases tu mano sanadora en esas familias que ahora están padeciendo como consecuencia de la violencia, esos rencores, esos resentimientos. Señor, cúranos, sánanos. Tú eres nuestra felicidad, Señor. Tú eres nuestra paz, oh Jesús. Tú le dijiste a tus apóstoles: la paz les doy, la paz os dejo, mi paz os doy. Señor, regálanos paz en nuestras familias. Da fortaleza, oh Jesús, en nuestros corazones. Habite esa luz poderosa que venza toda tiniebla de miseria que nos aparta de ti. Oh Jesús sacramentado, gracias te damos por esa oportunidad de estar ahora en oración. Señor, necesitamos más Espíritu Santo. Espíritu Santo, ven a santificarnos. Espíritu Santo, ven y apodérate de nosotros. Espíritu Santo, ven y echa fuera toda miseria, todo aquello que se impone
todo aquello que obstaculiza la obra de Dios en nuestras vidas. Espíritu Santo, ven y enséñanos a vivir. Espíritu Santo, ven y regenéranos. Espíritu Santo, ven y renuévanos. Espíritu Santo, ven por medio del corazón inmaculado de la Santísima Virgen María, tu esposa fiel. Ven, Espíritu Santo, ven y consuélanos. Ven, Espíritu Santo, y revélanos. El camino se hace muy duro. Necesitamos de tu consuelo. Necesitamos de tu fortaleza. Necesitamos de esa energía que solo tú puedes dar. Danos alegría en nuestro vivir, Señor. Hermano, todo lo que usted vive en su vida ordinaria, ahora presénteselo al Señor. La oración que se dirige ante el Santísimo siempre es escuchada, porque es Jesús quien nos está recibiendo. Su promesa, hermano, es que todos los que vengamos a Él seremos consolados. Vengan a mí los cansados, los agobiados. Yo los voy a consolar, yo los voy a aliviar. Yo les voy a dar esa nueva vida. Y Dios lo hace. Porque Él lo puede todo. Para Él no hay nada imposible. Señor, escucha la oración que cada uno de estos fieles te presenta. Mira, Señor, con misericordia la necesidad de cada uno de los que en este momento ponen tu mirada, ponen su mirada en ti. Tú que estás en esta hostia, Señor. Derrámate con poder. Tú que estás, Señor, en esta hostia, derrama tu ternura. Derrama, Señor, tu sonrisa en nuestros rostros. Derrama, Señor, en nuestras vidas tu bondad, tu amabilidad, tu paz, ese aspecto tan atrayente que tú tienes, Señor. Padre bueno, en el nombre de Jesús te pedimos que el Espíritu Santo nos transforme, que el Espíritu Santo, Padre bueno, haga una copia perfecta de tu Hijo en nosotros, que podamos imitar a Jesús en las palabras, en la paciencia, en el amor a los demás, en la atención a los demás. Padre bueno, en el nombre poderoso de Jesús te pedimos que el Espíritu Santo haga en nosotros esa transformación. Que el Espíritu Santo nos regenere, nos llene de amor, nos llene de alegría. Señor, queremos ser felices. Queremos ser cristianos felices, llenos de tu amor, llenos de esperanza, llenos de fe. Queremos, Señor, que exista amor entre nosotros, porque es la señal a través de la cual nos van a identificar aquellos que aún no te conocen. Porque el que ama es feliz, porque el que ama sonríe, el que ama adquiere cada día un aspecto que le caracteriza como cristiano. Como buenos cristianos, Señor, estamos ante ti para que tú, Señor, continúes en nosotros lo que has hecho en cada hora santa.
Ahora te pido, Señor, bendición por todas aquellas personas que creen en ti. Por todos aquellos, Señor, que a través de los medios también se unen a nosotros en este momento tan sublime. Señor, manifiesta tu poder, sana corazones, restaura, Señor, esa alegría que han perdido como consecuencia de tantas circunstancias duras, oscuras, que padecemos nosotros los humanos aquí en la tierra. Señor, nos alegra mucho tu definición, cómo te identificas ante los hombres. Yo soy el buen pastor. Gracias, Señor, porque eso nos da confianza. Porque tú te interesas por nosotros. Porque el buen pastor está al cuidado que sus ovejas tengan que beber, que sus ovejas tengan que comer. Gracias, Señor, por alimentarnos nuestra fe todos los jueves. Gracias, Señor, por esa obra de transformación que estás realizando en nuestra iglesia. Gracias, Señor, por esas capillas de adoración perpetua que ahora están surgiendo en nuestra arquidiócesis y en todas las demás diócesis del mundo. Gracias, Señor, porque cuántos fieles vienen ante tu presencia y se llena de alegría para seguir luchando, y se llenan de gozo para seguir viviendo, dando luz a los que están en su entorno. Gracias, Jesús, por esas capillas de adoración perpetua donde tus fieles acuden con esa confianza que tú mismo has dado en virtud del Espíritu Santo. También ahora, Señor, venimos con esa confianza para que tú nos cures, para que tú nos sanes, para que tú sigas, Señor, fortaleciendo en nuestros corazones esa santidad que viene a nuestras vidas como don tuyo, como gracia divina. El apóstol San Pablo decía: todo es gracia. Señor, derrama tu santidad en nuestras vidas y haznos nuevos. Gloria a ti, Jesús sacramentado. Con esta alabanza, Señor, queremos ofrecerte nuestras peticiones. Con esta alabanza, Señor, queremos darte todo lo que ahora nos agobia. Gracias, Señor.

mano, empieza a adorar al Señor, empieza a platicar con Él. No importa si no tienes palabras con qué empezar, el Señor ahora quiere escuchar tu corazón. El Señor dice: yo he venido por los cansados, he venido por los sufridos, he venido por el enfermo, he venido por el vicioso, he venido por aquel que llora, he venido por aquella madre angustiada, por aquel padre lleno de dolor, he venido por aquel que sufre su enfermedad en ese cuerpo, he venido por aquellos que tienes en ese hospital ahora, dice el Señor. Pues empieza ahora, dice Dios, quiere que hables con Él. No hay cosas imposibles para Dios. Muy bien, dice la palabra en Lucas 11:9-13. Pues bien, yo les digo: pidan y se les dará, busquen y hallarán, llamen a la puerta y se les abrirá, porque todo el que pide recibe, el que busca halla, y el que llama a la puerta se le abrirá. Eso te dice el Señor ahora. El Señor tiene tantas cosas preparadas para ti en esta noche. Tú que has venido a dar gracias, Dios dice: te estaba esperando. Y qué bien que tomaste la decisión. Tú que vienes de tan lejos, Dios te dice ahora: yo veo tu sacrificio. Pues bien, estoy tocando a tu puerta, dice el Señor, y tú has abierto. Y ahora habrá un banquete contigo celestial. Comerás conmigo, dice el Señor. Te voy a saciar esa sed que has traído, dice Dios, durante tiempos. Yo voy a llenar ese corazón de amor, dice el Señor. Tanto tiempo has llorado porque te has sentido solo, te has sentido ignorado, te has sentido vacío. Ese amor que tú has necesitado, dice el Señor, yo ahora te lo voy a dar. Has venido al lugar perfecto.

ahora quiere llenarte de mucha bendición. Empieza a hablar con Él. Que se escuche tu oración. Empieza, hermano, a confirmar tu milagro ahora. Habla con Él. Como hablarías tú, joven, como hablarías con tu padre. Como hablarías con un buen amigo. Tú, joven, que estás en esta asamblea de sanación, a lo mejor por tu juventud no haya mucho trastorno en tu cuerpo, pero a lo mejor tu alma está sufriendo un tremendo golpe, que sientes ganas hasta de morirte, pero Jesús de Nazaret, ese Jesús vivo, en esa custodia te dice ahora: yo quiero sanar tu alma. Yo quiero liberar ese mal recuerdo. Yo quiero romper la cadena de ese pecado donde todos los días me ofendes. Yo quiero quitar, dice el Señor, ese dolor. Joven, te está hablando a ti, míralo. Tú que estás detenido en ese proyecto de universidad. Tú que estás frustrado a lo mejor. Vas mal en las notas del colegio y llegas a casa y todavía encuentras el insulto de tus padres. Jesús te dice ahora: yo puedo hacer que te sientas bien. Como se sintió Pedro, Juan, el día de la transfiguración, Pedro dijo: qué bien se siente estar aquí. Dile tú, joven, al Señor: Señor, qué bien se siente. Qué paz más inmensa que tú me estás regalando ahora. Qué bien se siente. Padre de familia que está orando por tus hijos que no están aquí, dile: Señor, esa paz que regalas a estos jóvenes en este momento, en esta parroquia, llévala hasta mis hijos. Tu madre de familia que lloras por tu hijo alcohólico, a lo mejor en pandillas, en drogas, en discotecas, lugares donde abunda el pecado, dile: Señor, lleva un poco de paz a mi hijo. Aquellos que piden por sus familiares en los hospitales, tú que estás pidiendo por esa anciana, mira a Jesús sacramentado y dile: Jesús, yo confío que tú vas a sanarla. Hermano, todo lo que pidas ahora en el nombre de Jesús, si tú lo crees, vas a ver la gloria de Dios. Pero si tú lo crees, hoy dice la palabra en Marcos 9:23: todo es posible para el que cree. Todo es posible para el que le cree a Dios. Si hay personas aquí que no funciona su fe ahora al máximo, dile al Señor: un granito, Señor, un granito de fe. Necesito creer que esa montaña de enfermedad se va a ir de mi vida. Necesito creerlo, Señor. Dile: un granito de fe necesito, Señor. Dámelo ahora. Aunque te sientas ahora súper atribulado, tranquilo, dice la palabra de Dios: pues en el mundo tendrán la persecución, pero ánimo, dice el mismo Jesús que tú tienes enfrente ahora, ánimo, yo he vencido el mundo. O sea, Él ha vencido el mundo donde nosotros vivimos, aquel mundo que te quiere engañar, aquel mundo que te quiere pintar caritas de colores, aquel mundo que te quiere entregar falsedad,
Hermano, el mundo lo puso Jesús para que estuviéramos en él. Pero dice la palabra que el que es amigo del mundo es enemigo de Dios. Solo vivimos aquí, solo estamos de pasón. Pues Dios quiere ahora que tú lo adores, que empieces a borrar de tu mente todas esas cosas del mundo que te están atormentando. Y pues bien dice la palabra en Marcos 8:34. Luego Jesús llamó a sus discípulos y a toda la gente y les dijo: el que quiera seguirme, que renuncie a sí mismo, tome su cruz y me siga. Pues el que quiera asegurar su vida la perderá, y el que sacrifique su vida por mí y por el evangelio la salvará. ¿De qué le sirve a uno si ha ganado el mundo entero pero se ha destruido a sí mismo? ¿De qué sirve? ¿De qué sirve que estés ganando tantas cosas pero si tu alma está destruida? ¿De qué sirve, hermano? Haz un pacto con él, empieza a prometerle de que vas a empezar a ganarte esa vida eterna. Y Jesús va a empezar a responderte. Siente ahora esa respuesta de Jesús por medio de esta alabanza. A lo mejor empieces a derramar tus lágrimas, pero las llagas de Jesús va a empezar a secarlas. Con su manto Él va a empezar a abrazarte. Y la letra de esta alabanza te va a empezar a confirmar tantas cosas. Que aunque te sientas como te sientas, yo, dice Jesús, he venido a sanar tus heridas. Siente la presencia del Señor.

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11: Considero que los sufrimientos del tiempo presente no son nada si los comparamos con la gloria que habremos de ver después. Romanos capítulo 8, versículo 18. Los sufrimientos de este momento no son nada, dice el apóstol, si los comparamos con la gloria que nos espera. Anímese, hermano. No desfallezca ante la tribulación. Cualquiera que sea la circunstancia de tu tribulación, ya sea por razones económicas, ya sea por razones de enfermedad, por razones razones de salud, por razones morales, esos vicios que todavía no se han superado. Sigue batallando. Esos sufrimientos deben ser ofrecidos al Señor, porque Dios bien sabe que cuando usted peca, su alma sufre, usted no goza, porque sabe que es lo mismo, el mismo pecado, el de siempre, el engaño. Por eso el apóstol en el versículo 19 dice: la creación espera con gran impaciencia el momento en que se manifieste claramente que somos hijos de Dios. Porque la creación perdió su verdadera finalidad, no por su propia voluntad, sino porque Dios así lo había dispuesto. Pero lo que daba siempre la esperanza de ser liberada de la esclavitud y de la destrucción, para alcanzar la gloriosa libertad de los hijos de Dios. Hermano, esa libertad es la que Jesús te ofrece en este momento. La creación, dice el apóstol, espera con gran impaciencia ese momento en el que ya no se ofenda a Dios, ese momento en el que se goce sin interrupción de la presencia divina. Pero también esto nos revela algo sumamente importante. No necesitamos que lleguen esos momentos para gozar de Dios. Desde ya podemos disfrutar de su amor, de su presencia. Gracias, Señor, porque estás aquí con nosotros, consolándonos. Tú, Señor, siempre te quedas. Cuando todos huyen, tú siempre te quedas con nosotros. Gracias, Señor, porque ese pobre hombre que antes tenía muchos amigos y después, cuando se ha terminado su dinero, se queda solo, tú no le abandonas. Te quedas con él para alentarlo, para darle esa fuerza que necesita. El versículo 22 de Romanos capítulo 8 dice: sabemos que hasta ahora la creación entera se queja y sufre como una mujer con dolores de parto. Sí, Señor, tú bien ves el rostro de los que ahora están ante tu presencia. Rostros sufrientes, rostros desesperados, rostro sin sentido, rostro decepcionado de la vida, rostro sin ganas de luchar, rostros que se quejan continuamente echándote la culpa a ti. Señor, una vez más podemos descubrir en tu palabra la verdad. Hasta ahora, dice la palabra, la creación entera se queja y sufre. Y no solo ella sufre, sino también nosotros, que ya tenemos el Espíritu como anticipo, dice el apóstol. Ya tenemos el Espíritu como anticipo. No obstante, sufrimos, padecemos tanto. Señor, consuela a tu pueblo. Versículo 23, capítulo 8 de la carta de los Romanos.
4: no solo ella sufre, sino también nosotros que ya tenemos el Espíritu como anticipo de lo que vamos a recibir. Sufrimos profundamente, dice el apóstol. Eso es cierto, Señor. Tú que conoces el secreto de cada alma de las que están aquí, ves esos sufrimientos profundos, esas desesperaciones. Sufrimos profundamente, dice la palabra, esperando el momento de ser adoptados como hijos de Dios, con lo cual serán liberados nuestros cuerpos. Con esa esperanza hemos sido salvados. Solo que esperar lo que ya está viendo no es esperanza. Pues ¿quién espera lo que ya está viendo? Pero si lo que esperamos es algo que todavía no vemos, tenemos que esperarlo, sufriendo con firmeza. Óyelo, hermano. Tenemos que esperarlo, sufriendo con firmeza. Eso dice la palabra de Dios. Carta de los Romanos, capítulo 8, versículo 24. Señor, gracias por alentarnos con tu presencia. Estás cumpliendo, Señor, aquello que dijiste: yo no les dejaré huérfanos, yo no les dejaré solos. Gracias, Señor, te quedaste en Eucaristía. Señor, danos la gracia de tener más esperanza. Como dice el apóstol, danos la gracia de tener firmeza, que podamos esperar esa liberación, la solución de eso que ahora nos está estropeando la paz. Que podamos esperarla con firmeza, esa solución. Hermanos, dice el versículo 26, que el Espíritu Santo nos ayuda en nuestra debilidad. Porque no sabemos orar como es debido, pero el Espíritu mismo ruega a Dios por nosotros. Gracias, Espíritu Santo, porque al principio te invocamos por intercesión de la Santísima Virgen y ahora creemos con firmeza que tú estás aquí. Y ahora creemos como iglesia, lo creemos de una manera más personal, lo que ahora hemos escuchado a través de las Sagradas Escrituras. El Espíritu mismo ruega a Dios por nosotros, con gemidos que no pueden expresarse con palabras. Hermano, todo eso son esos lamentos que ahora estás expresando ante el Señor, y que el Espíritu Santo los presenta a Dios. No estás solo desde ahí, de ese lugar donde estás viendo la custodia. No estás solo. El Espíritu Santo, el Espíritu Creador, Él es quien nos renueva. Él es quien nos devuelve la paz, quien nos devuelve la esperanza, quien nos devuelve la sonrisa a nuestros rostros, quien nos hace felices aún en medio del dolor. El Espíritu Santo está entre Jesús y usted, hermano. En esta oración, entre el Santísimo y usted, está el Espíritu Santo. Es el vehículo a través del cual usted recibe es el conducto a través del cual usted recibe, usted da a Jesús, usted le da su amor, usted le da su confianza, usted le da su fe. Y a cambio Jesús le da su amor, le da fortaleza, le da confianza. Gracias, Señor, porque en este momento estableces ese vínculo de amor. Virgen Santísima, con tu intercesión, haz más fuerte ese vínculo de amor, a través del cual somos enriquecidos con toda clase de bienes. El Espíritu mismo, dice la palabra, ruega a Dios por nosotros, con gemidos que no pueden expresarse con palabras. Y Dios, que examina los corazones, sabe qué es lo que el Espíritu quiere decir. Porque el Espíritu ruega conforme a la voluntad de Dios por los del pueblo santo. El Espíritu Santo, hermano, dice la palabra, que ora en favor del pueblo santo, ora en favor de usted. El Espíritu Santo está aquí. Y la venida del Espíritu Santo, el Pentecostés, hermano, no acontece solo una vez. Cada momento que usted ora, cada momento que usted levanta su mirada y ve la hostia, en ese momento se da ese Pentecostés, esa venida de la gloria de Dios hacia nuestras vidas, esa venida de ese bien hacia nuestros corazones. Cada vez que le miramos con fe, como lo hemos cantado en tantas veces, una mirada de fe es la que puede salvar al pecador. Gracias, Señor, porque ahora te podemos ver. Señor, cuántos cieguitos quisieran contemplarte y no pueden. Solo escuchan, solo oyen hablar de ti. Y en cambio nosotros podemos verte. Y nuestra fe nos dice que ahí estás, en esta custodia, en esta hostia. Gracias, Señor, por ese privilegio. Puedo contemplar tu gloria. Puedo ver la grandeza de tu presencia en medio de tu pueblo. Gracias, Señor, por ser el buen pastor que cuida qué van a comer las ovejas, qué van a beber las ovejas. Señor, danos de beber de esa divinidad que sale de tu corazón. Gracias, Señor, porque tú nos respondes, porque tú nos sacias. Nuestro corazón, Señor, te necesita. En este momento, Señor, queremos llenarnos de ti. En este momento, Señor, queremos darte todo lo bueno que somos y tenemos. Señor, te doy mi amor. Señor, te doy mi corazón. Hermano, ofrézcale al Señor todo lo bueno que usted tiene. Ofrézcale sus hijos, que es lo que tanto ama. Ofrézcale usted, querido padre de familia, a ese hijo que anda en las drogas, a ese hijo que anda en pandillas. Usted, querido papá, que tiene hijos que andan en pandillas, sabe lo que es el dolor, sabe lo que es extrañar a un hijo. El Señor también sabe de ese dolor, porque Él es padre. Y el pobre pecador se aleja dañando el corazón de un padre bueno que nos ama inmensamente. Pues ahora, Señor, estos papás, me imagino que te ofrecen a sus hijos para que tú les cambies el corazón, ¿Cuántas veces han llorado por sus hijos, Señor? Y como le dijo aquel obispo a Santa Mónica, no se puede perder un hijo que haya sido lavado de sus pecados con tantas lágrimas de su mamá. Señor, ten compasión de todos aquellos papás que sufren como consecuencia de sus hijos. Señor, tú dijiste: el que esté carente de sabiduría, pídasela. Pídasela al Señor y Él se la dará. Ahora, Señor, te pedimos para estos jóvenes que andan en perdición, que andan alejados de ti. Te pedimos que con tu amor misericordioso, Señor, les hagas ver tu amor. Que ellos puedan experimentar, Señor, lo mucho que les amas. Que ellos puedan ver en ti, Señor, un corazón que les espera. Un corazón de padre que les espera. Para revestirles una vez más de aquello que perdieron por su mala decisión en el pasado. Querido joven que me escuchas,

renovar tu vida, para transformar toda tu realidad. No tengas miedo, tú no eres de Satanás, como en tantas veces quizás lo has dicho. Que el Satanás es tu Dios, que el Satanás es a quien sirve. De eso no puedo negártelo. En algunas veces, cuando tú haces el mal, estás sirviendo al Satanás. Pero Él no es tu Dios. Tu Dios es Jesús de Nazaret, el Santísimo Sacramento. Y a Él debes servirle, y a Él debes venir, a Él debes acudir. Porque Él no te está esperando con castigo, Él te está esperando para renovarte, para quitarte esa venda, ese engaño que el Satanás ha puesto, ha infundido en tu pensamiento. Recuerda que tienes una alma, y esa alma debes ganarla para el cielo. Y nadie ganará tu cielo, joven, más que tú. Y ahora el Señor nos espera. Ahora el Señor espera a toda la juventud para amarle, para perdonarle y para conducirle como buen pastor. Señor, gracias por escuchar nuestra oración. Gracias por tocar el corazón de estos jóvenes, de ese joven, Señor, que ahora en este momento está escuchando esta oración. Esa oración que está dirigida por esos gemidos del Espíritu Santo. Ese Espíritu Santo que dice la palabra, que ruega conforme a la voluntad de Dios por el pueblo santo. Hermano, nosotros somos ese pueblo santo, aunque nuestra vida sea merecedora de un castigo infernal, seguimos siendo el pueblo santo. Porque Jesús nos ha santificado con su sangre. Pero quiere que ahora volvamos a Él para perdonarnos, para renovarnos. No pierda, hermano, que me escucha, los frutos de la pasión y resurrección del Señor. No se quede sin Dios. No viva sin Dios su vida. Porque será un desperdicio, una desgracia para usted. Quédese con Dios. Ahora mírele con fe y dígale: Señor, hoy vuelvo a ti. Señor, toca mi corazón. Señor, dame fuerza. Señor, sálvame. Tú que conoces mis fracasos, tú que conoces mis maldades, tú que has dicho: yo no he venido por los santos, yo he venido por los pecadores. Aquí estoy, Señor, dame fuerza. Mírale, joven, mira al Santísimo, y en Él vas a encontrar lo que buscas en el mundo, porque el mundo no tiene lo que tú necesitas. Lo que tú necesitas es paz. Lo que tú necesitas es algo mucho mejor que lo que pueda ofrecerte el pecado, que lo que pueda ofrecerte el mundo, que lo que pueda ofrecerte la carne. El Satanás está vencido. Él ha dado todo lo que tiene y a nadie ha podido darle la felicidad. Pero claro, lo único que tiene es lo que ofrece. Y tantas almas siguen aceptando ese engaño satánico. Señor, fortalece nuestras almas para que ya no aceptemos las propuestas demoníacas que nos apartan de ti. Todas esas actitudes, Señor, que no son conforme a tu amor. Ahora, Jesús, revélanos el camino auténtico. Revélanos, Señor, cómo hemos de vivir. Y tantas almas siguen aceptando ese engaño satánico. Señor, fortalece nuestras almas para que ya no aceptemos las propuestas demoníacas que nos apartan de ti. Todas esas actitudes, Señor, que no son conformes.

Gracias, Señor, porque tú nos llamas, porque tú nos atraes. Gracias, Señor, porque tu palabra es eficaz. Infinitamente seas alabado. Infinitamente seas alabado. Infinitamente seas alabado. En el Santo Sacramento adoremos la divinidad. El Señor a quien no vemos entre nosotros está. Nuestro Rey y nuestro hermano, adorémosle con humildad. Gloria al Padre, gloria al Hijo y al Espíritu que es caridad. Con los ángeles un himno entone la humanidad. Nuestro río, nuestros campos, las montañas y el inmenso mar. Nos has dado pan del cielo. Oremos, oh Dios, que bajo este admirable sacramento nos has dejado el recuerdo de tu pasión. Concédenos, te pedimos, venerar de tal modo los sagrados misterios de tu cuerpo y de tu sangre, que continuamente sintamos en nosotros los frutos de tu redención. Tú que vives y reinas por los siglos de los siglos. Recibamos esa bendición de Jesús sacramentado.

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aquí. Otro día la cantamos toda, pero otra vez de pie, otra vez de pie. Ahora dele un abrazo al que está al lado suyo. Dígale: Dios te ama, Él te acompaña, Él te fortalece, Él te perdona, Él te levanta, Él te da todo lo que necesitas para seguir adelante, confiando en su amor y en su misericordia. Los obispos nos dicen que Dios nos acompaña especialmente en nuestras tribulaciones. La primera vez que oí ese canto que se llama Huellas, lo oí del grupo Dei Verbum del Salvador, que dice: una vez soñé que caminaba junto al mar en la arena, vi dos series de huellas en la arena, y al aparecer la escena final, vi que en los momentos más difíciles había solo un par de huellas. Y le dije a mi Señor: pero si íbamos los dos, ¿por qué cuando más te necesitaba me dejaste solo? ¿Por qué solo veo un par de huellas? Y el Señor, ¿qué le dijo? Hijo, yo te amo y jamás te he dejado solo, recuérdalo. En los momentos de prueba, entonces era yo quien te cargo. Las huellas que ves son las mías. No te dejes solo. Te llevaba en mis brazos. Ah, me encantaría decirle: levante al hermano en su brazo. No, no, no, pesa mucho, pesa mucho. Pero dígale: Dios te lleva en sus brazos. Dios te lleva. Cuando sientes que ya no puedes más, cuando sientes que hasta ahí llegaste y sigues, es porque Él te lleva en sus brazos. Siéntate, hermano, siéntate. Jesús dice que el Señor salió a buscar a la oveja perdida. Y cuando la encontró, ¿qué hizo? Se la puso en sus hombros. Para que ya no anduviera dando vueltas, errante, cansándose. Para llevarla de regreso a su rebaño. Dios te trae en sus hombros para que no te pierdas, para que no te desanimes. En el Antiguo Testamento los israelitas decían: no se nos hincharon los pies. Eso quiere decir: siempre pudimos seguir caminando. No se te van a hinchar los pies. Porque en los momentos más difíciles, Dios te va a cargar. Él está a tu lado. Y te consuela. ¿Para qué? Para que tú puedas consolar a otros. Solo tu testimonio, hermano.

0: Porque amigos tuyos que te conocen por lo que has pasado, por la muerte de un ser querido, has pasado por la pérdida de un negocio, has pasado por un divorcio, has pasado por no sé qué tribulación, y todos los que te ven dicen, ay, hasta aquí llegó, a esta señora algo le va a dar, y todos están esperando que algo te dé, y tú dices, sí, algo me dio fortaleza, el Señor me da fuerza, porque yo todo lo puedo en Cristo que me da la fuerza. Y dicen, caramba, mira, no se desmayó, no cayó, siguió adelante. Solo el hecho de que tú sigas avanzando anima a otros, porque dicen, no, hombre, yo con menos me estoy quejando yo. Y yo con estos pequeños problemas ya me quiero morir, y esta señora y este hermano que está sufriendo. El día de hoy estuve hablando largamente con un hermano de Guatemala, Hugo Recinos, un hermanito que andaba siempre conmigo en las misiones, era uno de mis antiguos compañeros, pero ese hombre ama tanto a su esposa, a Cori, que tuvo que parar porque Cori empezó a tener Alzheimer. Comenzó a necesitar que la acompañaran. Y él dijo, bueno, entre acompañar al hermano Salvador o acompañar, mejor me quedo y acompaño a Cori. Y unos años más tarde le detectan a él un cáncer terminal. Y la que tenía que cuidarlo a él era su esposa. Y él está cuidando a su esposa. Y el único hijo que estaba con ellos le da un infarto y muere. Y ahí está el hermanito. Cuando yo puedo, hablo con él. Hermano, gracias por tu testimonio. Gracias por animarme. Porque yo con menos me hinchan los pies, hermano. Con menos me desanimo, me estoy quejando como aquella señora llorante, ¿qué te pasó? Se me quebró la uña. Ay, hermanita, se le quebró la uña. Lo siento mucho, le quedan 9. Aquella joven que se quiere matar, ¿y por qué, hija? Es que mi novio me dejó en visto, ni me contestó el nombre, la dejaron en visto. Y por eso se quiere suicidar. Porque le están pasando cosas que las considera dolorosas. Es que no ha visto, este no ha ido por donde asustan. Pero aquellos que han logrado, le digo al hermano Hugo, hermano, yo voy a ir a predicar a Guatemala y voy a hacer un momento para ir a verte, para que me animes, hermano. Si solo verlo, ¿verdad? Nos animamos. En primer lugar a decir gracias, Señor, porque hay otros que llevan cargas mucho más pesadas que las nuestras. ¿Usted cree que es la persona que más está sufriendo y que se pone a cantar, sufrir me tocó a mí en esta vida? No, hombre. Parece mentira, pero hay mucha gente sufriendo depresión, ansiedad, es más, suicidios, porque no tienen la fuerza, ya se le hincharon los pies. ¿Saben por qué? Porque se sienten solos. Pero nosotros no vamos solos. El Señor está para fortalecernos, para animar, y seguimos adelante como peregrinos. En los momentos que nos toquen vivir con mucha esperanza. ¿Recuerdan para dónde vamos? Donde no hay dolor, ni enfermedad, ni muerte, donde el Señor va a enjugar las lágrimas de nuestros ojos. A nosotros nos espera no un futuro incierto, ay, ¿qué va a pasar? Yo estoy bien claro lo que va a pasar. Vamos a llegar a la presencia de Dios. Unos antes, otros después, pero para allá vamos. No sé cuántos años más vayamos a pasar por este mundo. Algunos los veo que ya le falta poco. No miren a los más viejitos. Que cara vemos, próximos a morir, no sabemos. Pero uno de los rangos de edad donde hay más muertes en este momento es en menores de 25 años. Jóvenes que tienen toda una vida por delante no tienen fuerza para seguir avanzando. ¿Por qué? Porque se sienten solos. Si tu padre o tu madre te abandonaran, ¿qué dice el Señor? Yo nunca te abandonaré. Él es nuestro refugio, nuestra fortaleza. Él es poderoso defensor en la hora del peligro. Él es la mano que nos levanta cuando estamos caídos. Él viene otra vez de pie, porque estos textos de la Biblia te tienen que poner de pie. A eso venimos, hermano. Romanos capítulo 5, versículos del 3 al 5. Increíble lo que dice San Pablo. Pongan atención en las primeras palabras, es más bien en la primera palabra que dice. Nos gloriamos. Más aún nos gloriamos hasta en las tribulaciones, sabiendo que la tribulación engendra paciencia, la paciencia virtud probada, la virtud probada esperanza, y la esperanza no falla, porque el amor de Dios ha sido derramado en nuestros corazones por el Espíritu Santo que nos ha sido dado. Palabra de Dios. Dígalo fuerte. Nos gloriamos en nuestros sufrimientos. Nos gloriamos. O sea, nos alegramos. A ver, dígalo fuerte. Si estoy sufriendo, estoy creciendo. Nos gloriamos, dicen, las tribulaciones, porque la tribulación engendra paciencia. La paciencia engendra virtud probada, y la virtud probada esperanza, y la esperanza no falla, no defrauda. Si estamos sufriendo, estamos creciendo. Los abuelos tenían un dicho que tal vez no lo habíamos entendido bien. Cuando se estaban comiendo algo y se caía al suelo, lo recogían, no le voy a dar gusto al diablo. Y se lo volvían a comer, ¿y cómo decían? ¿Ah? A ver. Todo para Dios, nada para el diablo. Otro dicho, lo que no mata, engorda. Todo para Dios, nada para el diablo, lo que no mata, engorda. Así esto se que me cayó y lo recojo y me lo como y no me mata, me va a engordar. Hermanito, si ese problema que estás pasando no te mata, te va a hacer más. Y acuérdate, no le des gusto al diablo. No te quedes tirado. Este le dio gusto al diablo. Ese que dice, ay, ya no aguanto, ya no quiero. Solo dígale, no le dé gusto al diablo. Todo para Dios, nada para el diablo. Hay que levantarse. Esa es la esperanza. Siempre vamos a superar. Siempre vamos a encontrar una salida. Siempre va a amanecer a pesar de que tu noche sea muy oscura. No existen las 3 de la noche. La noche llega hasta las 12 de la noche. Después ya sigue la 1 de la mañana, las 2 de la mañana, las 3. Y a medida va pasando, empieza a brillar la luz al final del camino. Aunque tu noche parezca larga, interminable o oscura, ya va a salir el sol. Eso se llama esperanza. Que aún en medio de nuestras tribulaciones nos sostiene. Padre, gracias, gracias. Porque tú nos acompañas siempre en el camino de la vida. Porque tú estás ahí para fortalecernos con la esperanza que no defrauda. Gracias, Señor, porque tú nos animas para seguir adelante. En los momentos que ya no tengo fuerza, tú me das la fuerza. En los momentos en que voy a retroceder, tú me dices, ¡adelante! Y cuando me quedo tirado, me levantas para seguir confiando en ti. Y has puesto a mi lado personas que me adelantan, que me fortalecen, que me dan testimonio y me dan aliento. Ponga la mano en el hombro del que está al lado suyo. Cara vemos, caídos no sabemos. Sufrimientos no sabemos. Empiece a orar. Padre, te pedimos que realices un milagro de tu amor. Levanta a los que están caídos, Señor. Fortalece a los que están débiles. Ayúdale a vencer a los que están pasando por tribulaciones. Acompaña al que se sienta solo. Protege a los que están en peligro, Señor. Sánalos.
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10: El Alzheimer es la causa más frecuente de demencia en el mundo.
11: Las drogas y las adicciones ponen de manifiesto el fracaso de nuestro mundo deshumanizado. Bajo estos términos se refirió León XIV a uno de los problemas que azotan en especial a los jóvenes.
12: El sufrimiento de los jóvenes nos reclama respuestas integrales.
13: Muy buenos días a todos, bienvenidos
12: prevención
13: a esta
12: comunitaria,
13: edición de su programa Familia
12: Atención Nueva, Científica,
13: para mí,
12: Justicia
13: Jorge,
12: con rostro humano y acompañamiento pastoral
13: de la mejor manera, de la mano
11: León
13: de Dios,
11: 14 recibió a los participantes del encuentro sobre las situaciones de adicción en Latinoamérica, un evento organizado por las Pontificias Comisiones para América Latina y la Vida. Allí, el Papa elevó a la familia como la mayor fuerza preventiva contra las drogas. ¿Y qué puede hacer la Iglesia frente a estas adicciones? León ha destacado su capacidad de tender puentes, en concreto con las organizaciones internacionales, la ciencia y las demás comunidades eclesiales.
12: La Iglesia no interviene en la problemática de las drogas con la pretensión de competir u ocupar el lugar de las neurociencias, la psiquiatría o la salud pública, sino que procura iluminarla desde el Evangelio con una comprensión integral de la persona humana.
11: El Papa concluyó el encuentro agradeciendo la labor de los asistentes y animándoles a no pasar de largo, sino acercarse y conmoverse ante el hermano caído.
13: Iniciando nuestra jornada de la mejor manera, de la mano de Dios.
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14: Son las 9
13: Muy buenos días
14: y 4 minutos.
13: Bienvenidos a esta edición de
15: Este es un caso del privilegio de dar a C a través de Cristo Rey Radio.
13: Muy buenos días a todos. Bienvenidos.
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0: Muy buenos días para todos. Bienvenidos a esta edición de su programa Familia Nueva con Sabor a Cristo. Les saluda a su amiga y hermana Mirta Hunter. Muy agradecida con el Señor por este fin de semana, por todo lo vivido y por supuesto por este regalo que nos da de estar juntos en este día lunes, iniciando muchos de nosotros semana laboral, contentos, felices y ojalá con mucho ánimo en el Señor. Empezamos la jornada de la mejor manera, de la mano de Dios y por supuesto aquí en Familia Nueva. Bienvenidos, bienvenidos todos. Vamos a saludar también a Yurán en esta mañanita. Yurán Rodríguez, muy buen día para ti.
1: Hola, hola, muy buenos días, doctora Hunter. Buenos días a nuestra querida audiencia de la 1540 AM. Un placer enorme para mí poder acompañarles en este inicio de semana laboral, lunes 14 de septiembre del 2026. Ajá. 7 de la mañana, 3 minutos y 35 segundos.
0: Muy bien, muy bien.
1: Y bueno, déjeme recordarle, ya estamos a la mitad del primer bre del año.
0: ¡Qué increíble! Casi, 14 casi. Hoy.
1: Sí, increíble. 14 días, así de rápido.
0: La mitad del bre.
1: Septiembre nos ha acomodado.
0: Del primer bre, increíble. Sí, ya casi. Las canciones navideñas no todavía, sí. pero mira, por lo menos en los bre estamos 14 días más cerquito de ellas.
1: Sí, un poquito más.
0: Muy bien, muy bien. Hemos preparado dos temas, como siempre, de estos que nos hacen pensar tanto, que nos ayudan tanto realmente en nuestra vida cotidiana. El primero de ellos, por supuesto, relacionado con el evangelio de ayer, claves para perdonar y sanar en espíritu y verdad. Me parece muy importante que hablemos mucho sobre el perdón, porque lo necesitamos mucho. Y a veces tenemos algunas ideas equivocadas de él, del perdón, del proceso de perdonar, que hacen que sea todavía mucho más difícil. Uno, por ejemplo, esa idea del perdón como una especie de borrador mágico que finge que el daño no ocurrió. Hagamos de cuenta que nada ha pasado, ya, te perdono y empezamos de cero. Y eso no es verdad, no es realidad. Y no porque nos ubiquemos en el otro extremo de llevar a cuentas exactas de cuánto me debes a nivel emocional, de cuántas heridas, cuántas inconvenientes hemos tenido. No. Sencillamente entender que las heridas que han ocurrido, han ocurrido y nos enseñan cosas y tenemos que aprender de ellas. El perdón es un proceso, como lo decimos muchas veces, que implica recordar sin dolor. Por ahí vamos.
1: Y qué día llamativo para hablar del perdón hoy, en este día de la exaltación de la Santa Cruz.
0: Así es.
1: Sí, bueno, sí, la Santa Cruz, que es ese recordatorio para nosotros de todo pues el proceso que el Señor hizo para que todos nuestros pecados fueran perdonados. Qué mejor día para hablar acerca de la importancia que tenemos nosotros dentro de nuestras relaciones humanas para poder tener exactamente buenas relaciones con los demás. O sea, no puede haber una relación sana en realidad si no hay perdón de por medio, porque lo querramos o no lo querramos, en algún momento podemos cometer errores, podemos fallar.
0: Somos humanos.
1: Somos humanos y estamos vulnerables a cada una de las distintas situaciones que la misma vida y nuestra forma de verla pues nos puede plantear. Así que el perdón para relaciones sanas tiene que estar de por medio.
0: Sí. Y aunque esta celebración que la Iglesia nos invita a tener el día de hoy, la exaltación de la Santa Cruz, en algunos lugares se celebra en mayo, el 3 de mayo, la Cruz de Mayo lo llaman algunos. Bueno, pues claro que sí, vamos a unirnos a esta celebración de la exaltación de la Santa Cruz. Mira qué bonito allí, en la cruz, precisamente Jesús dice, refiriéndose en oración al Padre, perdónalos a nosotros, porque no saben lo que hacen, el perdón. Bueno, en nuestro segundo tema, segundo y tercer bloque de esta mañana, segunda y tercera hora, vamos a hablar sobre educación, sobre los niños y sobre la importancia de educarlos en la responsabilidad, en la iniciativa, no solamente en el cumplimiento de la orden que les damos. Las implicaciones que esto tiene para la vida adulta son muy interesantes también. Y quizás muchos padres se pueden preguntar, ¿cómo hacer que mi hijo haga las cosas que debe hacer? No solamente cuando yo estoy presente, no solamente cuando yo le digo qué es lo que tiene que hacer, sino cuando no estoy yo, que el niño actúe de manera correcta. Y a lo mejor como adultos nos preguntamos por nosotros o por otros cercanos, ¿por qué nos falta tanta iniciativa? ¿Por qué esperamos que nos digan lo que hay que hacer para hacer aún lo correcto? Aún lo que muchas veces es obvio que se necesita hacer. O sea, ¿cuántas veces, qué sé yo, había una ventana rota en la parroquia, en el edificio que usas, en tu lugar de trabajo, y pasó rota 15 días? Bueno, mira lo positiva, lo optimista que soy yo, ¿ah? Ya se dieron cuenta lo optimista que soy yo. Y de pronto cuando llega el jefe o el encargado del mantenimiento y dice, ¿cuánto tiempo lleva esta ventana? Oh, tantas semanas, tantos meses,
1: 15 días,
0: tantos años. ¿Y por qué nadie dijo nada? Oh, nadie me había dicho que yo tenía que decir. A ver, o sea, si tú ves una ventana rota, ¿por qué no avisar? Es como lo natural.
1: Sí.
0: Sin embargo, muchos de nosotros no actuamos de esa forma. Vemos a alguien, quizás, qué sé yo, en una reunión de un grupo, en un congreso, en una santa misa, cargando con algo muy pesado, uh-huh, y no tenemos la iniciativa de levantarnos a ayudar.
1: Uh-huh.
0: ¿Por qué no lo hacemos? Nadie me dijo que yo ayudara. ¿Y por qué te tiene que decir alguien que ayudes?
1: Uh-huh.
0: Qué interesante. Vamos a hablar si hay relación entre estas cosas.
1: Sí, mucho. Mucho que pensar en realidad. Porque,
0: mucho que pensarnos.
1: Mire, es que los modelos educativos de los que venimos,
0: claro,
1: nos ordenan a que cumplamos órdenes, valga la redundancia.
0: Sí,
1: o sea,
0: sí,
1: a que podamos.
0: Esa es la primera orden.
1: Sí.
0: Haz lo que yo te digo.
1: Exactamente.
0: Dice el papá, dice,
1: sí,
0: la mamá.
1: Sí, sí. O sea, porque bueno, son los sistemas, obedéceme, educativos de lo que venimos, en, uh-huh, los que uno tiene que decir sí, señor, sí, señora, y obedecer las órdenes, las indicaciones que a uno le dan, cuando, pues en realidad, a mí me parece importante también, porque en ese sentido,
0: claro, claro,
1: vamos dando las jerarquías en los hogares y eso, pero también me parece a mí que el poder sembrar en nuestros muchachos esa autonomía necesaria para que, pues precisamente en algún momento puedan tomar iniciativas también dentro del hogar, o cuando ya les toque compartir en entornos distintos,
0: claro, o
1: en
0: cuando
1: escuela,
0: no esté papá y mamá,
1: o exactamente cuando no estén bajo la supervisión,
0: claro,
1: de papá o mamá o quien esté encargado,
0: o del maestro,
1: de ellos,
0: o de,
1: sí, uh-huh, o sea, que sean muchachos que miran una necesidad y están dispuestos a servir si cabe dentro de sus posibilidades.
0: Y se trata no de decir, entonces ahora que los niños no obedezcan nada, no, espérate.
1: Claro.
0: Hay que buscar un sano equilibrio entre estas cosas.
1: Sí, sí, exacto. Por eso.
0: Por ahí vamos.
1: Dejar necesariamente claro que siempre es importante que como padres sepamos y nos demos nuestro lugar como padres y líderes,
0: claro,
1: del hogar,
0: sí,
1: y nuestros hijos sepan que pues tienen que seguir nuestros pasos.
0: Y la obediencia es un valor muy positivo, por supuesto.
1: Exacto, pero tampoco dejar de lado el poder darles la semilla de que vayan desarrollando su autonomía.
0: Que también es un valor
1: importante,
0: muy positivo.
1: Sí.
0: Ahí está la cosa.
1: De la mano.
0: El hasta dónde.
1: Y no peleando.
0: Exactamente.
1: De la mano y no peleando.
0: Exactamente. Qué interesante. Pero bueno, antes de ir a nuestros temas en esta mañanita, les invitamos. Hagamos un momento de oración. Donde usted se encuentra a esta hora, únase con nosotros, diciendo, en el nombre del Padre, del Hijo y del Espíritu Santo. Amén. Amado Señor, queremos colocarnos en este día delante de ti. Queremos pensar en esa cruz en la que fuiste clavado. En ese madero, Señor, que sirvió de trono para ti. Allí en esa cruz, donde ha empezado la resurrección y por ello mismo la razón de nuestra esperanza. Te pedimos, Señor, que en esta celebración de la Santa Cruz podamos cada uno de nosotros acercarnos un poco más a ti y al misterio de tu amor, que implica también morir a nosotros mismos, que implica muchas veces sacrificios, que implica sobre todo entrega, donación. Ayúdanos, Señor, a seguir tus pasos también en nuestras propias y personales situaciones de cruz, en nuestras dificultades, nuestras angustias, nuestras necesidades. Que por gracia de tu Espíritu Santo encontremos en ellas también ese primer paso de tu victoria de amor, de tu victoria de luz, de misericordia en nosotros y en quienes nos rodean. Bendice a quienes atraviesan a esta hora momentos de dificultad, de angustia, de soledad. Llegas a nosotros con tu palabra de perdón, de aliento y de fe, esa que necesitamos hoy. Lo pedimos en tu nombre, Jesús, porque eres Dios y vives y reinas por los siglos de los siglos. Amén. En el nombre del Padre, del Hijo y del Espíritu Santo. Amén. Bien, y vamos en este momento a iniciar musicalmente nuestro programa. Yuran Yuran.
1: Ok, iniciamos entonces con música de Daniel Poli. Esta se llama Tiempo.
0: Te doy a ti, es un don que yo te doy a ti, pero en realidad el primer beneficiado soy yo mismo, porque al perdonar sano mi propio corazón, sano mi propia mente. Y es muy interesante que desde la neurobiología, la neuropsicología, y a través de estos exámenes que podemos hacer actualmente por la tecnología que se ha desarrollado, de ver qué áreas del cerebro se activan cuando pasa o no pasa algo, pues podemos ver cómo cuando perdonamos, cuando decidimos sanar el rencor, sanar una ofensa, pues la amígdala, que recuerden ustedes que no es esta que está en nuestra garganta al final allí de la boca, sino estamos hablando de un lugar llamado amígdala también en nuestro cerebro, que se encarga, es como el centro de todo lo emocional, sobre todo a nivel de activación emocional. O sea, cuando tú activas una emoción fuerte en ti, la amígdala, podríamos decir así, está muy activada. Y se nota en estos exámenes, pues, porque se colorea esa parte de la amígdala, muestra un color. Cuando soltamos un rencor, cuando nos decidimos a perdonar, la amígdala se desactiva, deja de estar hipervigilante. Y entonces la corteza prefrontal, que es la que se encarga del pensamiento lógico, de poder sacar buenas, positivas conclusiones de lo que está pasando, de poder planear, de poder pensar racionalmente, se recupera. Es muy interesante. Cuando la amígdala está hipervigilante, activada, la corteza prefrontal, que es la que piensa lógicamente, digámoslo así, en nuestro cerebro, está apagada. Por eso muchas veces, lo decimos, nuestras emociones nos nublan el pensamiento. Yo estaba tan enojado que no me di cuenta a qué horas dije lo que dije. No sé cómo pude haber tomado esta decisión en ese momento de emocionalidad alta. Pues neurobiológicamente se explica porque la amígdala estaba absolutamente activada y había secuestrado tu corteza prefrontal. Se usa ese término, imagínate, tan interesante.
1: Sí, sí.
0: La amígdala activada secuestra tu capacidad de pensar lógicamente.
1: Así de fuerte es como funciona nuestra biología.
0: Interesante.
1: ¿No? Claro, nuestra corteza prefrontal, que es el conductor de tu vida en términos generales. Sí, es tu forma de razonar, de pensar,
0: ¿sí?,
1: de analizar las distintas situaciones y de accionar respecto a lo que sea que esté viviendo en el momento. Cuando tenemos emociones fuertes, se desactiva esta parte, aquí donde tenemos la frente, y se activa esa amígdala, que es la que dispara todas estas emociones.
0: Las emociones.
1: Entonces, pues podemos verlo de esa manera. Cambia el conductor de tu vehículo y pasa de ser tu juicio, tu razón, y cuando tenemos emociones altísimas,
0: claro,
1: pasan a ser exactamente
0: ese
1: las
0: conductor,
1: emociones quienes conducen tu forma de reaccionar Y es ahí donde cambia
0: peligroso.
1: Y es ahí donde cambian las situaciones.
0: Claro que
1: por
0: sí.
1: Lo general uno acciona ante con su juicio, con su análisis de las distintas situaciones.
0: Capacidad de decisión.
1: Pero cuando tenemos emociones altísimas, reaccionamos ante ellas. Y cuando reaccionamos ante ellas, pues por lo general lo que sucede es algo de lo que posteriormente, muy probablemente te vayas a arrepentir.
0: Y decimos precisamente esa expresión, ¿no? Es que no pensaba bien.
1: Uh-huh, sí.
0: ¿En qué estabas pensando? No,
1: no
0: es que no estaba pensando.
1: Sí, sí. Y tal cual. Y en realidad así es lo que sucede.
0: Claro, claro, claro que sí. Ahora, desde la fe también podemos entender que perdonar es participar en esta experiencia de la cruz de Jesús. Participar plenamente en vaciar mis manos de lo que podría cobrarte de alguna manera y entregarte esa factura a ti, o entregar esa factura mejor a Dios. O sea, esto lo perdono, perdono esta ofensa, perdono esta herida y se la entrego a la providencia. Ya no busco venganza por mis manos, ya no busco justicia personal por mis manos, no. La entrego, perdono y entrego todo al corazón de Dios. Hablemos un poquito más despacio. ¿Por qué el corazón que no perdona, el corazón enfermo de rencor, se incapacita para amar? Vamos a hablar de esto cuando regresemos de nuestro corte musical y comercial.
1: Ok, Durán. Mientras tanto vamos a irnos con música de Alfareros. Esta se llama 70 veces 7. Y vamos a mandar saluditos por acá a Glenda Orellana, que nos sintoniza
0: buen
1: a través
0: día, mi Glenda.
1: De nuestro Facebook, María Guerra. Paz y bien para ti también.
0: Bien.
1: Cafecito y pan para nosotros.
0: Gracias.
1: Y para ti también. Carmen Granados, buenos días, bendiciones.
0: ¿Saluditos?
1: En abundancia. Y también nos saluda el profesor Roger Fuentes en nuestro YouTube.
0: Buen día, buen día.

0: ese enojo, esa molestia, esa malinterpretación a lo mejor también de mi parte respecto a una situación específica.
1: Puede ser.
0: Pues le está guardando ahí a esa persona un rencor que en realidad a él o a ella no le hace ningún daño. El que se está causando el daño soy yo mismo.
1: Quien no perdona.
0: Sí, sí.
1: Y adicionalmente tenemos otro problema más con la falta de perdón, y es que el dolor no procesado, el dolor no sanado, el dolor no perdonado va osificándose en nuestro corazón. Y aquí viene bellísimamente la imagen que nos regala la palabra del Señor, ¿no? El corazón de piedra. El corazón de piedra. Esa persona que no ha procesado su dolor, esa persona que no ha sanado, que no ha podido o no ha querido perdonar, su propio corazón se va convirtiendo en un corazón de piedra. Entonces, con ese, bajo el lente de ese dolor no procesado, no perdonado, nos congelamos. Y todas nuestras demás relaciones o las nuevas relaciones
0: se ven afectadas,
1: sí. O sea, precisamente porque, y lo decimos, ¿no? O sea, no, yo ya no vuelvo a hacer esto, yo no vuelvo a confiar. La cancioncita, ahí está, no me vuelvo a enamorar nunca más, nunca más, nunca más. Pues sí,
0: pensamos en canciones distintas, ¿tú?
1: Yo sé, es un asunto generacional.
0: Pero sea
1: a ver, ¿en cuál canción tú?
0: A ver, ¿cómo es que dice? ¿Qué de locura fue
1: enamorarme de ti? Muy bien,
0: no,
1: muy
0: pero
1: bien,
0: esa la compartimos esa, sí,
1: ahí está, sí. Punto de encuentro, sí, generacional.
0: Sí, sí, sí.
1: Pero mira qué interesante, porque precisamente la idea de estas canciones es que quedamos congelados ahí,
0: sí.
1: Y no podemos avanzar, no podemos seguir adelante. En este caso, pues está hablando de una relación de pareja que no se pudo llevar a buen término, y entonces quedamos ahí anclados en ese dolor, anclados en ese dolor. Imagínate, es como si dijéramos, hoy no perdoné, nos vamos a dormir, y en la mañana el rencor insiste en seguir presente. Ahí está. Entonces, antes de que abra los ojos, el rencor ya se despertó, ya está ahí. Entonces, tú has cerrado los ojos en la noche y abre los ojos y el rencor sigue estando ahí. Entonces, y te pesa, es un día más sintiéndote de esa manera.
0: Sí, claro, y eso a nivel emocional, pero también pensémoslo en cómo cuando guardamos estos rencores, sea con quien sea, pues también pasa a otras partes de nuestra vida, en el sentido,
1: claro,
0: de que
1: sí.
0: Esa emocionalidad tan negativa que tengo respecto a alguien o respecto a algo en específico, pues por ahí a lo mejor se expresa dentro de algún dolor en tu cuerpo.
1: Por ejemplo,
0: ¿sí?
1: Claro.
0: Algún malestar,
1: claro,
0: en tu cuerpo. A lo mejor no tenés idea de por qué esa sensación rara que tenés en el estómago.
1: Ajá, por ejemplo.
0: Esa, no
1: o
0: sé.
1: O duele la cabeza.
0: Algún dolor articular, ese dolor de cabeza que no se te ha quitado en los últimos 3 días.
1: Sí.
0: A lo mejor a veces es necesario que revisemos nuestro mundo emocional también.
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0: propone estos dos pasos siguientes, este texto que estamos compartiendo hoy, y es que después de nombrar eso que te molestó, de escribirlo en una hoja exactamente como te molestó, sin ponerle adornos, sin minimizarlo, pero tampoco sin exagerar. La segunda clave dice aquí, atravesar el Viernes Santo del duelo. O sea, renunciar a esa expectativa idealista que tú tal vez tenías. O sea, porque tenemos que entenderlo, no solamente duele la herida, sino duele, digamos así, la muerte de la idealización que yo me había hecho. O sea, yo pensaba que con esta amiga todo iba a ser perfecto, mi mejor amiga, la amiga con la que podía compartir todo, y resulta que algo pasó. Hubo un fallo, algo, en algo falló mi amiga, vamos a ponerlo así. Pues mira, me duele no solamente esa falla, sino me duele el hecho que yo tengo que morir a mi idealización y darme cuenta que esta persona no es la persona perfecta que yo me había hecho en mi cabeza. Esa idea en mi cabeza tiene que morir para acercarse a la realidad de que somos humanos. Y ahí entraría también entonces la otra parte a discutir si esta falla ha sido algo intencional o no, si ha sido por qué interés, si la persona se ha dado cuenta y ha ofrecido una disculpa, si quiere cambiar o no. Tocaría ir a ver todo esto. Pero en realidad hay que entender que tenemos ese dolor, el dolor de la herida y el dolor de la muerte de la idealización. Y entonces hay que llorar. O sea, no hay que acelerar el proceso del perdón. A mí me asusta mucho cuando hay cuestiones graves, dolorosas en las relaciones y de pronto una persona dice, sí, yo me enteré de que mi esposo fue infiel, pero yo ya lo perdoné y aunque me enteré ayer, ya hoy ya está perdonado y ya no pasa nada y estamos bien.
1: Bueno.
0: La mayoría de las veces estos procesos no son tan rápidos.
1: Sí.
0: Y cuando se pretende acelerar, usualmente lo que pasa es que se complica.
1: Sí.
0: Porque no has llorado la pérdida. Hay que llorar, hay que darte tiempo para llorar, hay que darte tiempo para estar enojado, hay que darte tiempo para reconocer que estas heridas despiertan emociones y sentimientos en ti.
1: Claro, porque el duelo es parte del proceso de sanación,
0: sí.
1: Es justo y necesario.
0: Claro que sí.
1: Lo contrario es eso, el querer acelerar el proceso, lo cual,
0: sí.
1: Por lo general, pensemos en un pastel, por ejemplo.
0: Ajá.
1: Si ese pastel no se lleva
0: claro. En
1: el horno a la temperatura correcta, por el
0: si
1: tiempo correcto.
0: Si le pones 500 para que esté solamente
1: en 15 minutos,
0: no en media hora.
1: Lo más seguro es
0: no. Que,
1: así como vos, por fuera se va a ver muy bonito,
0: sí. Va
1: a tener el color, va a tener la textura, por fuera.
0: Pero por dentro
1: sabes que va a estar completamente crudo. Y lo mismo sucede con nosotros.
0: Claro,
1: cuando queremos
0: claro. Acelerar
1: el proceso de sanación ante una herida, sea cual sea, pues tenés que pasar por un tiempo de duelo en el que seas consciente de lo que sucedió, en el que expreses tus emociones en tu interior, en tu exterior, solo, acompañado,
0: sí. Con
1: quien sea que puedas
0: sí. Hacerlo,
1: pero que necesitas verte cara a cara en ese duelo, al que en muchas ocasiones lo queremos o reprimir o lo queremos ocultar de nosotros mismos, lo cual
0: imagínate. Sabemos
1: que no es sano para
0: nada.
1: No
0: es sano. La otra clave tiene que ver con precisamente lo que celebramos hoy, ¿no? La exaltación de la Santa Cruz y esa palabra de Jesús allí perdonando, ese no saben lo que hacen. Tenemos que acoger esta palabra de Jesús y pensar realmente si esta persona no sabe lo que hizo. O sea, si esta situación tiene que ver por alguna herida anterior de esta persona que me lastima o porque está espiritualmente ciego o porque tiene hambres específicas de cosas que lo hacen actuar de esa manera. Ese eco de no saben lo que hacen tiene que hacerse concreto también en este proceso de perdón. Y finalmente, entender que la caridad no es pasividad suicida. O sea, aquí me quedo para que me sigas golpeando. Aquí me quedo para que me sigas molestando. Aquí me quedo hasta que me mates. No. Espérate un momento. El amor ágape es el amor que se entrega, el amor que se dona, pero ese mismo amor se aparta cuando hay cerrazón del corazón del otro. Se aparta cuando el trato se convierte en violencia. Recuerden que Jesús, cuando es golpeado, él pregunta, ¿por qué me golpeas? ¿Acaso he hecho algo mal? Y aún así, si hubiese hecho algo malo, ¿por qué no me hablas? Muy, muy interesante. Sanar el corazón no es olvidar la cicatriz, sino permitir que deje de doler. Ahí está el punto, que deje de doler. Sanar, perdonar, es recordar sin dolor. A dar esos pasos en ese proceso que necesitamos hoy. Vamos nosotros y ustedes, claro, al corte de la hora y ya regresamos.
2: Hora, no solo porque necesitas algo, sino porque tienes mucho que agradecer a Dios.
0: Solo cuando tú estás presente para decir que hagan y verificar que están haciendo, porque en realidad eso puede tener muchas consecuencias, no solamente durante la niñez, sino incluso en la adultez de estos niños. Y nos preguntamos, o sea, ¿cómo pasar de educar a niños que hacen las cosas porque se les ordena a formar personas que han internalizado esas cosas que hay que hacer? ¿Cómo formar personas que saben qué hacer? ¿Y por qué es necesario hacerlo aún sin la supervisión constante de alguien? Tiene que ver con la iniciativa en el mundo adulto. Qué interesante esto. Bueno, vamos a saludar a Jorge Rojas, ya con nosotros por aquí. Muy buen día, Fofe, ¿cómo estás?
3: Hola, mi querida Mirta, buenos días. Mi querido Yurán, buenos días.
4: Buenos
3: mi querida
4: días.
3: Rita María, también buenos días para ti, para buenos todos los hermanos y hermanas que nos acompañan en esta hermosísima mañana.
0: Fresquita, soleada, ya. Qué rica.
3: Casi llegamos a la mitad del mes ya en un suspirito.
0: Imagínate.
3: Y como tú lo dices, fresquita la mañana y soleada, ya se siente el cambio, pero hemos tenido también días muy calientes, estos días, bueno, estos cambios que nos traen.
0: Seguimos todavía en verano, ¿no?
3: Ajá.
0: Oficialmente en verano.
3: Pero bueno, fabuloso, y un tema hoy muy actual. Yo creo que estamos como todos en la búsqueda de tener unos hijos obedientes, disciplinados, pero que también funcionen en otras áreas. Yo creo que es todo un reto, un desafío diario esto de ser papás y mamás, y qué bueno tener oportunidad de formarnos y aprender estos temas sí. Tan importantes.
0: Y es que precisamente, o sea, no estamos diciendo que el que tú le des una indicación, seguimos todavía en verano, ¿no?
3: Ajá.
0: Oficialmente en verano.
3: Pero bueno, fabuloso, y un tema hoy muy actual. Yo creo que estamos como todos en la búsqueda de tener unos hijos obedientes, disciplinados, pero que también funcionen en otras áreas. Yo creo que es todo un reto, un desafío diario esto.

0: no centrarnos solo en que yo te digo qué hacer y tú lo haces, sino que necesitamos también pensar en cómo educamos a los niños orientados también a la autonomía. O sea, que el niño vaya internalizando estas reglas, que el niño pueda ir desarrollando un criterio que le ayude a discernir qué es correcto, qué es adecuado, qué es positivo y qué no. Que el mismo niño vaya a ir adquiriendo habilidades, vaya a ir experimentando las consecuencias de sus acciones, por ejemplo. Y ese es todo un proceso que va mucho más allá de lo que yo te digo, tú lo haces. Si nos quedamos solamente en tú haces lo que yo te digo y punto, pues el niño va a esperar siempre que se le diga qué hay que hacer. Entonces no va a generar autonomía, no va a generar conciencia de las normas, de las reglas, sino sencillamente va a adquirir el mal hábito de esperar que le digan para empezar a hacer. Y sí, ese sí es un mal hábito.
1: Y me encanta el tema de la autonomía, mi querida Mirta, pensando claro. en eso que buscamos como papás y mamás, en términos de que nuestros hijos se sepan comportar cuando están sin nosotros, que sepan claro. cómo actuar, que sepan tomar decisiones, y eso tiene que ver mucho con eso que hacemos en casa, en el cotidiano en el que vivimos, en el darles posibilidades de elegir, en el darles sí. la posibilidad de hablar cuando están o no están de acuerdo, en la posibilidad uh-huh. de poner sus ideas sobre la mesa sin el temor de papá, claro. mamá, no me van a escuchar todo.
0: Aprender eso. A negociar.
1: Claro, aprender a refutar con
0: claro.
1: argumentos.
0: Con razones.
1: Claro, y qué bueno, y esa es una pregunta muy interesante para nosotros como papás y mamás. ¿Hay ese espacio en casa, hay esa posibilidad en casa de esa sí. clase de conversaciones? ¿O simplemente es una, no es una democracia, sino una, se me fue la palabra, dictadura en casa, ajá. sí, donde papá o mamá son los que deciden absolutamente todo? Esa clase de comportamientos son bastante nocivos pensando en autonomía en los hijos.
0: Y que tienen sus consecuencias en el mundo adulto, claro que sí. Hay muchas veces, yo recuerdo una reunión hace varios años en la que alguien me decía, no, es que usted con nosotros tiene que ser muy clara. Y tiene que decirnos punto por punto qué es lo que quiere que hagamos. Y yo decía, no, me niego a tratar a adultos de esa manera. Me niego a tratar de adultos de esa manera. O sea, claro, a un adulto todos nosotros necesitamos indicaciones, por supuesto. Pero tratarnos como niños pequeños en que te digo, llegas a la casa, por favor quítate el uniforme, deja los zapatos en su lugar. Y recuerda que a las 2 de la tarde te vas a poner a hacer las tareas, no vayas a prender el celular, no vayas a salirte a la calle a jugar, no vayas a ponerte a jugar videos todo el tiempo, recuerda que tienes que almorzar. O sea, así tratamos a los niños. Pero si así tratas a tu esposa, si así tratas a tu esposo, estamos en problemas. Si tú necesitas que te digan, acuérdate, mi amor, que llegas a la casa y entonces tienes que almorzar. No vayas a irte con tus amigotes, porque acuérdate que mañana tenemos la cita con el doctor. Y acuérdate que los zapatos deben ponerse. Oye, si hacemos eso entre adultos, estamos en problemas. O si sencillamente tú te sientas y alguien te pregunta, oye, ¿no viste a esta persona que necesitaba ayuda? Sí, sí la vi. ¿Por qué no le ayudaste? O nadie me dijo que lo hiciera. Si respondemos de esa manera, estamos en problemas porque no hemos generado la suficiente autonomía.
1: Y mi querida Mirta, parece de no creer lo que tú estás diciendo.
0: ¡Ay, Dios!
1: Diríamos, no, pues eso ¡ay, no Dios! Pasa, es muy poquita la gente. Es mucha la gente que está sí. en esa actitud.
0: Sí, sí, sí.
1: Que queremos que nos digan absolutamente todo, cómo quieres que se haga, qué hora, sí. como lo que tú relatabas.
0: Con pelos y señales.
1: Eso denota falta de autonomía, de creatividad.
0: De iniciativa.
1: De iniciativa, que ajá. me parece tan importante cuando trabajamos con otros.

0: Pensando en espacios como comunidades eclesiales,
1: Claro,
0: en casa,
1: en el
0: en
1: trabajo.
0: el trabajo, en
1: Uf.
0: todo necesitamos tener una actitud de proactividad, y eso tiene que ver mucho con la autonomía y esa capacidad de tener criterio a la hora de tomar una decisión o frente a yo qué puedo aportar en este
1: Sí,
0: espacio, en esta
1: ¿qué
0: comunidad.
1: puedo yo
0: Muy
1: hacer?
0: importante.
1: Claro que sí. Por supuesto, los extremos hacen mucho daño. Estamos hablando de tratar de ubicar ese punto intermedio donde yo entiendo que que obedecer es importante, es necesario. Aún como adultos, claro, tenemos que obedecer las reglas sociales, tenemos que obedecer el horario que nos dan en el trabajo, tenemos que obedecer las señales de tránsito, tenemos que obedecer los criterios de lo que es legal y no en el lugar donde vivimos. Por supuesto que sí, aún como adultos hay mucho que tenemos que obedecer, pero también desde niños hay mucho en lo que podemos ir empezando ese criterio, ese proceso de ganar autonomía, en que haces las cosas, no solamente porque hay que seguirlas, porque te van a castigar, sino porque tú entiendes el concepto de esa norma. O sea, si tú, por ejemplo, te detienes en la luz en rojo, en el semáforo en rojo, solamente cuando hay un policía cercano, o solamente cuando sabes que esa luz en rojo tiene una cámara, que si te la pasas te va a cobrar una multa, pues has aprendido a obedecer sencillamente por obedecer. Pero cuando si la luz está en rojo y tú dices, a ver, si yo me paso esta luz, puedo causar un accidente, puedo poner en peligro la vida de otro o mi propia vida, así que la luz está en rojo y yo me detengo, pues has aprendido a obedecer y a tener la autonomía necesaria para internalizar esa regla. Entonces no es porque la regla porque sí, o porque el policía está ahí, o porque tu maestro te está mirando, o porque el jefe vino hoy a la oficina, sino porque tú has internalizado lo que es correcto y lo que no. Eso se llama autonomía. Tú eres capaz de discernir qué se puede y qué no, qué es adecuado y qué no. Tú has aprendido eso. Y se trata precisamente de preguntarnos hoy cómo podemos enseñar eso a nuestros hijos, a nuestros hijos. Vamos a ir en este momento a nuestro corte musical y comercial y cuando regresemos vamos a hablar un poquito de los problemas de enseñar a un niño solamente a obedecer. Ahí está el punto, solamente, no enseñar a obedecer. Nuevamente, la obediencia es una actitud muy positiva en la vida, pero cuando solo me enseñan a obedecer, cuando solo me enseñan a que tengo que hacer las cosas porque está el vigilante, porque está la mamá, porque está el maestro, porque está el jefe encima, allí hay problemas. Y la primera de esas situaciones problemáticas, podríamos decirla, incluso desde muy niños, es que se inhibe la exploración. Mira, los niños son exploradores, son muy curiosos. Por eso los niños, por ejemplo, desde muy pequeños, tocan algo y a la boca. En esa edad, cuando están pequeñitos, es su manera de aprender. Coger algo, tocarlo con las manos y a la boca, porque es la boca la primera que entra en contacto con el mundo fuera del cuerpo del bebé. En el contacto, pues precisamente con el seno de la mamá, ¿no? Mientras es alimentado, pues es la boca la que empieza a percibir cosas distintas a la de su propio cuerpo. Después vienen los otros sentidos, las manos y lo demás. Qué interesante, porque cuando el niño, por ejemplo, está tocando algo o está con curiosidad sobre algo y siempre es corregido, siempre es castigado por hacer eso, el niño aprende que tomar la iniciativa está mal, que tomar la iniciativa es riesgoso. Y entonces la obediencia se convierte, deja de ser un aspecto positivo y se convierte en una zona de confort, de la cual ya como adulto no quiere salir de él. Entonces, sencillamente, sí, nos encontramos con adultos que dicen, no, yo, a mí díganme qué hay que hacer y yo lo hago. Pero de verdad que no se les ocurre que puedan hacer algo. No se les ocurre tomar la iniciativa. No, están sentados esperando que alguien le diga qué hay que hacer y entonces lo hacen.
0: Y eso tiene mucho que ver, mi querida Mirta, en esos procesos de aprendizaje en nuestra casa.
1: Claro.
0: Porque nosotros creemos que nuestros hijos pequeños, desde pequeños, no tienen criterio y no pueden tomar decisiones. Obviamente hay que darles
1: alternativas,
0: en esas primeras etapas, instrucciones.
1: Por supuesto que
0: sí. Se puede hacer de esta manera. Pero luego de eso hay que simplemente poner, por ejemplo, normas en casa. Voy a pensar en Matías en ese momento. Tienes que dejar la cama tendida en las mañanas antes de salir para la escuela. No, ok. ¿Cómo fue el proceso? Se le enseñó a tender la cama. Tienes que quitar el cubrelecho, tienes
1: claro,
0: que...
1: Claro, así se tiende.
0: Se tiene que hacer de esta manera.
1: Claro.
0: Luego él lo va a hacer y va a empezar. Obviamente se va a equivocar al principio, pero lo va a empezar a hacer. Nuestra tarea es corregir lo que él está haciendo y no decirle que es de una sola manera y así es y punto. Claro. O ya no lo hagas, yo me encargo, que es por lo general.
1: Porque tú lo estás haciendo mal, claro, porque te tardas es. Mucho.
0: En eso caemos muchas veces como papás
1: es cierto.
0: Y mamás. En evitarles ese mal momento de la tener la cama, porque como no lo hacen como yo digo, pues entonces
1: sí.
0: Y si los ponemos en el término de tiene que ser así y así, tiene que hacer solamente desde el día uno, pues obviamente ellos van a esperar que el resto de la vida sea como se hace y punto, y yo lo voy a ejecutar de esa manera. Entonces nos volvemos casi en robots,
1: en
0: automatizados
1: robots.
0: Y obviamente eso le quita todo lo humano a nuestro comportamiento en términos de tomar decisiones, de hacer elecciones, de poder opinar, de crear conocimiento, de atreverme a hacer algo distinto. Y pues ahí estamos perdiendo mucho de esa capacidad humana de pensar y de crear.
1: Hay un aspecto muy interesante y es que al recibir instrucciones detalladas en cada aspecto de nuestra vida por alguien que nos dice, haz esto, siéntate así, estudia aquello, no hagas lo otro, o sea, cuando todo está detallado y solamente tenemos que seguir órdenes, pues el criterio interno para decidir no se ejercita nunca. Entonces, el niño aprende que otros siempre tienen la respuesta correcta, él no. Tiene que esperar a que otros digan. Él no puede decir nada. Y esto va creando dependencias. Claro que sí. Dependo de que el otro me diga. Aquí el que tiene la última palabra es el otro. Yo no. Yo no sé pensar. Yo no sé decidir. Yo no encuentro la respuesta. Entonces estoy continuamente preguntándole a los otros qué es lo que tengo que hacer. Y qué peligroso para la libertad emocional encontrar personas adultas sin este criterio interno. Personas adultas que no saben decidir. Personas adultas que le están preguntando siempre continuamente a los otros, ¿qué tengo que hacer? ¿Qué opinas tú? Y no porque están haciendo ese ejercicio de recaudar información para decidir mejor, sino porque no saben decidir. Van a hacer siempre lo que otro le diga.
0: Yo recuerdo mucho, mi querida Mirta, y vino este recuerdo a mi memoria con este tema, y fue cuando tuve la posibilidad de ir al ejército, prestar mi servicio militar obligatorio.
1: Ajá.
0: Y esa era una de las grandes dificultades que tenían los comandantes, como se les llamaba así, o los formadores de los primeros días. Y era que no, los muchachos no teníamos muchas veces ni idea cómo se hacían las cosas, nos costaba crear una manera distinta, y obviamente ya es muy estructurado, pero lo que están esperando es que como soldados en formación, por decirlo de una u otra manera, tuviéramos también esa creatividad,
1: criterios,
0: es decir, criterio. Sí, entonces si no se decían que se pararan, la gente no se paraba, si no se decían vayan y coman, no lo hacían.
1: Ajá.
0: Sí, estábamos esperando todo el tiempo que fuera una orden, y obviamente eso aunque fuera una estructura tan rígida como el militar, también estaban esperando que hubiese criterio y que se actuara, ¿sí? Y eso lo hace muy complicado. Y yo estoy hablándote de hace 35 años atrás, imagínate. Yo estaba pensando mientras te escuchaba que se vino a mi memoria eso, cómo debe ser ahora en esos casos, que los jóvenes están mucho más distraídos o han sido criados con mucho menos criterio o opción para generar ese criterio.
1: Imagínate. Ahora, en la adultez, esta estructura de solo órdenes externas, pues en realidad cambia mucho. O sea, porque cuando eres niño, se supone que tus papás están haciendo esa tarea de guiarte, de orientarte, de ir enseñándote para que tú puedas internalizar esas reglas, esas normas, e ir descubriendo lo que está bien y lo que está mal. Pero cuando eres un adulto, se espera que tú ya puedas discernir. Cuando eres un adulto, se espera que tú ya puedas tomar decisiones, que seas consecuente con los actos que tú realizas. Y entonces es muy difícil para un adulto que ha crecido solamente con el criterio de siga las órdenes que le dan los otros, porque se espera en sus entornos que tenga autonomía, que pueda tomar decisiones, que sea capaz de decidirse en situaciones por lo mejor, que se pregunte qué es lo mejor. Entonces mira, por ejemplo, en la adultez, en el área de toma de decisiones, cuando ha crecido solamente con la estructura de órdenes externas, hay un parálisis o una dependencia continua. Dependo de la validación de los terceros. Entonces estoy preocupadísimo de lo que piensa el jefe, de lo que piensa mi pareja, de lo que piensan mis amigos, porque eso es lo que le da valor a mi persona. Si el jefe piensa que yo soy un mal trabajador, me derrumbo. O sea, si mis amigos piensan mal de mí, se me acabó la vida.
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11: Son las 10 con 2 minutos.
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13: El Alzheimer es la causa más frecuente de demencia en el mundo.
7: La causa de beatificación de don Luigi Giussani, sacerdote italiano, fundador del movimiento Comunión y Liberación, sigue adelante. En mayo se clausuró la etapa diocesana con todos los documentos y testimonios y comenzó la etapa romana. Ahora el Dicasterio de las Causas de los Santos analiza todos los materiales y evalúa si lo puede declarar venerable. A su vez, se espera que se certifique un milagro atribuido a su intercesión, que sería prueba de que está en el cielo y por lo tanto daría paso a su declaración como beato. Monseñor Ennio Appeciti, delegado arquidiocesano del proceso, dijo en una entrevista que hay varios milagros atribuidos a su intercesión.
10: Sí, adesso dovremo vedere perché ci sono varie notizie di miracoli. Alcuni sono tali che noi pensiamo che si possa farli esaminare, c'è una molta severità, no? E stiamo facendo questo lavoro, ci sono, soprattutto uno, quello che mi piacerebbe proporre alla Santa Sede come miracolo tipico. Sí, por... no puedo decir.
7: Esto ocurrió en el marco del meeting de Rimini, un encuentro internacional de tipo cultural y político organizado por Comunión y Liberación. Allí hubo un panel sobre el legado del fundador y luego tuvo lugar esta entrevista. La reunión de Rimini de este año contó por primera vez desde 1982 con la presencia de un papa. León XIV se encontró con la gente y pronunció un discurso ante los participantes, antes de ir a la zona costera para celebrar una misa al aire libre al atardecer.
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13: Tanto amó Dios al mundo.
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23: La paz del Señor está con ustedes. Estamos en la iglesia de San Joaquín y Santa Ana, en la comunidad de Pinolapa, Santa Cruz de Yojoa, Honduras, con la autorización de Monseñor Miguel Lenihan, que es el arzobispo de la arquidiócesis de San Pedro Sula, Honduras, y del padre Rudy Matías del Cid, que es el párroco. Contamos con la presencia del padre Jorge Cruz, que es el vicario parroquial. Y vamos a profundizar el tema familia, santuario de la vida. Y desde esta comunidad de Pinolapa, Honduras, le enviamos un saludo a todos los que nos están siguiendo a través de nuestro canal de YouTube, a través de las estaciones de televisión y radio. Saludo para todos desde Pinolapa, Honduras. Dios siempre salva lo que es más importante. La Biblia nos cuenta en un momento de la historia en que la humanidad estaba a punto de perecer. Esa historia está en el libro del Génesis, en el capítulo 6. Voy a leer el versículo 14. Luego voy a leer primero el versículo 11 y 12. Luego el versículo 14. Y luego voy a leer los versículos 18 al 22 para abreviar la lectura. Cuando termine de leer, les voy a hacer tres preguntas. A ver si ponen atención. Y se las digo de una vez. ¿Cómo estaba la tierra? Luego, ¿qué le dijo Dios a Noé que hiciera? ¿Y qué fue lo que pasó después? A ver, voy leyendo Génesis 6, 11 y 12. La tierra estaba corrompida en la presencia de Dios. La tierra se llenó de violencia. Dios miró a la tierra y vio que estaba viciada, porque toda carne tenía una conducta viciosa sobre la tierra. Versículo 14. Y Dios le dijo a Noé: hazte un arca de madera resinosa. Haces el arca de cañizo, la embadurnas por dentro y por fuera con betún. Y así lo hizo. Versículo 18 al 22. Contigo estableceré una alianza. Entrarás en el arca tú, tus hijos, tu mujer y las mujeres de tus hijos, y de todo ser viviente Meterás en el arca una pareja para que sobrevivan contigo. Serán macho y hembra. De cada especie de ave, de cada especie de ganado, de toda especie de reptiles, entrarán contigo sendas parejas para que sobrevivan. Tú mismo procura toda suerte de víveres, haz acopio para que le sirva de comida a ti y a ellos. Y así lo hizo Noé, ejecutó todo lo que le había mandado Dios. Palabra de Dios. Me detengo para hacer la primera pregunta. ¿Cómo estaba la tierra? Corrompida, llena de maldad, violencia, corrupción, vicio. Dígale al que está al lado suyo, qué bueno que no vivimos en ese tiempo, dígale. Qué bueno que no vivimos en ese tiempo, hermano. Ahora, pero por la risa que tienen, ¿cómo estamos hoy? Más o menos, igual o peor, porque en aquel tiempo las armas eran espadas, lanzas, palos. Ahora tenemos bombas atómicas, hermano. Ahora nuestro poderío para destruirnos es más grande. En aquel tiempo el que quería buscar vicios o prostitución o pornografía tenía que ir a los lugares. Ahora no, te los ponen en el celular, aunque tú no quieras. Pero lo que quiero que escuchen es qué es lo que Dios le dice a Noé. Contigo quiero hacer una. Diga, gracias, Señor. Porque quieres hacer alianza conmigo. ¿Sabe lo que quiere decir alianza, verdad? Unirnos en un propósito común. Trabajar juntos por algo que Dios quiere hacer. Dígale al que está al lado suyo, Dios quiere hacer alianza con usted, dígale. Dios quiere hacer alianza con usted. ¿Y qué le pide que haga? Que construya un arca y que suba él con su familia. Y que de cada especie de animal suba una de macho y hembra. Oigan, el Señor quiere salvar la familia y sobre todo las parejas complementarias de macho y hembra, porque Él tiene un plan para comenzar una nueva etapa en la humanidad. Ahora voy a leer otro detalle maravilloso. Y quiero que recuerden, subieron al arca en parejas. Cuando lea, después le voy a preguntar cómo bajaron del arca. ¿Y qué fue lo primero que hizo Noé cuando bajó del arca? Atención, ahora estoy leyendo del capítulo 8, siempre de Génesis, versículos del 15 al 22. Habló entonces Dios a Noé en estos términos: sal del arca con tu mujer, tus hijos y las mujeres de tus hijos. Saca contigo a todos los animales de toda especie que te acompañan, aves, ganados y reptiles. Versículo 18, 19. Todos los animales y todos los ganados, todas las aves y todos los reptiles salieron del arca por familias. Noé construyó un altar a Yahvé. Y tomando de los animales puros, de las aves puras, ofreció un sacrificio a Yahvé en el altar. Al aspirar Yahvé el calmante aroma, dijo en su corazón: nunca más volveré a maldecir el suelo por causa del hombre, porque la traza de su corazón es maldad desde su niñez. No volveré a herir a todo ser viviente como lo he hecho. Mientras dura la tierra, siempre habrá semilla y cosecha, trigo, frío y calor, verano, invierno, día y noche no cesarán. Palabra de Dios. ¿Cómo bajaron del arca? Oigan bien, subieron en y bajaron en familias. ¿Qué pasaría en el arca si subieron en pareja y bajaron en familia? ¿Qué pasaría en el arca? Se reprodujeron, porque el diluvio duró 40 días, o sea, duró mucho tiempo. Y entonces las familias que iban ahí, o las parejas, bajaron ya con sus críos. Es algo hermoso. El Señor quería que esas familias comenzaran una nueva etapa, con una nueva generación, con nuevos seres vivientes. ¿Y qué fue lo primero que hizo Noé cuando bajó del arca? Hizo un altar. ¿Para quién? ¿Sabe lo que quiere decir hacer un altar para Dios? Es poner a Dios por encima de todo. O sea, un altar es porque está más alto. Poner a Dios en un altar. A veces nosotros ponemos a otra persona, como dice el cantante, quiéreme porque creo merecerte, porque ya logré ponerte en mi alma tu más grande altar. A una mujer le está cantando, ¿eh? A veces ponemos a una persona, ponemos el dinero, el trabajo, ponemos nuestra belleza, nuestra fuerza por encima. Pero Noé dijo: si vamos a poner algo por encima de todo, que sea a Dios. Ahora dígale al que está al lado suyo: hagámosle un altar a Dios. Dígale: hagámosle un altar a Dios. El mandamiento es amar a Dios sobre toda, eso es altar, sobre. Que no quiere decir que no puedes amar otra cosa. Puedes amar a tu esposa, amar a tu novia, amar a tus hijos, amar tu trabajo, amar todo lo que quieras, pero no más que a Dios. Poner un altar a Dios es poner a Dios en el centro de nuestra vida. Y así comenzó una nueva etapa. Y Dios dijo: siempre tendrán semillas, siempre tendrán cosecha, habrá día, noche, yo los acompañaré siempre y no volveré más a destruir en la tierra. Nosotros, Dios nos está protegiendo. Cuando ustedes piensen en Dios, Dios no es una amenaza. Dios no nos está castigando, Dios no está amenazándonos, Dios nos está acompañando para bendecirnos, para protegernos, para liberarnos, para salvarnos, para sanarnos. Siempre que nosotros le pongamos un altar, entonces Buscad primero el reino de Dios y su justicia, y todo lo demás vendrá por añadidura. ¿Usted quiere bendiciones? Ponga a Dios en el centro de su vida. Y la familia fue la que empezó a hacer eso. Noé con su familia. La familia es el santuario de la vida. Es donde Dios quiere volver otra vez a comenzar con las nuevas generaciones. El Papa Francisco, hablándole a las familias que les toca vivir hoy en momentos difíciles, escribió un documento que se llama Exhortación Apostólica Amoris Laetitia, la alegría del amor en la familia. Y en el numeral 166 de ese documento dice: la familia es el ámbito, no solo de la generación, sino de la acogida de la vida que llega como regalo de Dios. Cada nueva vida nos permite descubrir la dimensión más gratuita del amor, que jamás deja de sorprendernos. Es la belleza de ser amados antes. Los hijos son amados antes que lleguen. Esto nos refleja el primado del amor de Dios, que siempre toma la iniciativa, porque los hijos son amados antes de haber hecho algo para merecer ese amor. Dios nos amó primero, así dice San Juan. Dios nos amó primero, antes de que nosotros mereciéramos su amor. Y tal vez las que entienden esto más claramente son todas las mamás, porque las madres aman a sus hijos antes de que ellos nazcan. El día de hoy estuve con unos hermanos y me presentaron a su hijita, que va a tener un bebé, ya está en los últimos días, y ella anda con eso. Ay, y le digo: tranquila, háblale a tu niño. Solo dile: ya vas a nacer, te estoy esperando, te quiero conocer, te quiero mucho. Si le hablo, me dice, ¿y cómo me patea? Dice, ¿cuándo le hablo? Aunque usted no lo crea, los niños en el vientre de la mamá escuchan. Y las madres aman a sus hijos antes de que nazcan. Es como el amor de Dios, nos aman primero. Ese niño no ha hecho nada, no ha dicho ni siquiera: mamá, te quiero mucho. Además, sorpresa, tal vez si usted quería un varón, va a ser una niña. Aunque ahora ya los médicos dicen: mire, va a ser un niño, prepárese. Pero usted dice: bueno, lo que sea, con tal que venga sanito, ¿verdad? No sé si va a ser bonito o no. Bueno, ¿se va a parecer a usted? ¿Qué hacemos? O mira, el esposo va a ser como él. Bueno, con tal que venga sanito, dice, no importa. Pero uno ya lo ama, porque a un hijo se le ama solo porque es hijo. No porque sea hermoso, no porque sea como es, simplemente porque es mi hijo. Y las madres son las que mejor pueden entender ese amor. Le voy a pedir a todas las mamás que están aquí, hoy, aquí, que se pongan de pie. A ver, todas las mamás, pónganse de pie para que podamos nosotros honrarlas. Porque démosle un aplauso a todas las madres. Oiga, ustedes tienen ese gran servicio que prestarle a la humanidad. Les leo el numeral 175 de Amoris Laetitia. La madre que ampara al niño con su ternura y compasión le ayuda a despertar la confianza, a experimentar que el mundo es un lugar bueno que lo recibe. Y esto permite desarrollar una autoestima que favorece la capacidad de intimidad y la empatía. Las madres son las que favorecen nuestra autoestima. Yo te quiero mucho. Siéntense, siéntense. Solo les doy un testimonio. Los que me han oído predicando desde hace más de 50 años, me han oído más de una vez contarles que yo soy disléxico, o sea, con un problema de aprendizaje. A mí me cuesta leer. Bueno, yo repetí 3 años el primer grado de primaria, porque no podía aprender a leer. Eso se llama dislexia. Es un problema de aprendizaje. Y a mi mamá la llamaban y le decían: este niño es haragán, este niño es retrasado. Y mi mamá decía: mi niño es muy inteligente. Bueno, cuando llegué a tercer grado de primaria, tercero, la maestra me dijo: no le da vergüenza, niño, lo voy a regresar a primero, porque usted no sabe nada. Y mi mamá dijo: me lo llevo a otra escuela. Mi madre siempre me defendía. Y mi mamá fue tan creativa. Mi mamá fue tan creativa que ella me decía: mira, tú tienes mucha capacidad para declamar poemas. Y ella los hacía, ella, los poemas. ¿Por qué este poema nadie lo sabe? Si se te olvida, nadie va a decir: se equivocó. Esto los hago yo, solo vos y yo lo sabemos. Estoy contándoles para que vean lo que hace una madre. Todavía me acuerdo del primer poema que hizo para que yo lo declamara.
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10: El Alzheimer es la causa más frecuente de demencia en el mundo.
11: He laid down his life.
24: Se estrena en los cines de Estados Unidos la película sobre Stanley Rother, el primer mártir estadounidense que viajó desde su hogar en Oklahoma hasta Guatemala, donde sirvió como misionero durante la Guerra Civil. Cuando la violencia en Guatemala aumentó, su compromiso fue puesto a prueba y se vio obligado a tomar una decisión que en última instancia le costó la vida: irse o quedarse con la gente a la que servía. En 1981, hombres armados y enmascarados irrumpieron en su casa y lo asesinaron. Cristiana Marinelli, postuladora de la causa de canonización, está emocionada ante la perspectiva de que más gente conozca el impacto de la vida del beato Rother.
27: El público irá más allá de su historia. La gente entenderá el significado de su testimonio, que nos habla de valentía, de fe, de fidelidad y de amor.
24: Todo esto estaba en el corazón del padre Rother. Su dedicación a los fieles fue más allá de su trabajo como misionero.
27: Debido a su amor a Dios y a la gente que le fue encomendada, sintió que su lugar estaba ahí con ellos. Quería ser fiel a su gente y también a Dios. Por eso decidió quedarse allí y por eso lo mataron.
24: La película también muestra el lado humano del sacerdote y Marinelli cree que esto hace que la historia sea tan actual.
28: He was an ordinary man.
27: Era un hombre común, su sencillez y sus raíces eran comunes, pero también luchó con sus estudios académicos, por ejemplo, pero a pesar de esto, vivió el Evangelio con todo su corazón.
24: Y su autenticidad fue reconocida y valorada por aquellos a los que servía, al punto que este misionero de Oklahoma se convirtió en uno más.
28: He loved the people so deeply.
27: Quería tanto a la gente que intentó ser uno de ellos. Trabajaba y vivía como uno más. También dominó el idioma español y la lengua tutuyil, no solo para predicar, sino para llegarles en su propio idioma. Todos estos aspectos de su personalidad y de su vida son un testimonio muy relevante y algo que creo que es una luz que todavía brilla hoy. Décadas después de su muerte, la historia del beato Stanley Rother continúa ofreciendo un ejemplo de valentía, sacrificio y de lo que significa permanecer fiel cuando la fe tiene un precio. Ahora, la nueva película brinda al público de Estados Unidos la oportunidad de conocer su historia.
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23: Más tarde Lidia, mi maestra de cuarto grado de primaria, que era cursillista de cristiandad, y mi papá también era cursillista, ellos se pusieron de acuerdo, hay que ayudar a este muchacho, hay que la autoestima. Dijo un día, hoy no van a haber clases, hoy tenemos un salón hogar, cada niño va a decir su nombre, va a dar un consejo a sus compañeritos, y todos decían en el aula, yo me llamo Julio y digo que no peleemos, el otro, ¿quién sigue? Yo me llamo Luis y digo que no tiremos papeles, y la maestra decía, nos está hablando de la higiene, y así va cada uno. Cuando llegó mi turno, todos se rieron. Yo era bien alto, cuarto grado de primaria, 14 años, en cuarto grado. Me decían paluecoco porque era bien alto. Me decían mamellón, pilloloco, mamalola. Porque, oiga, el bullying que me hacían no pueden imaginar. Pero yo podía resistirlo porque mi mamá decía, tú puedes, tú puedes. Me paro y cuando me paro se ríen y yo dije, mi nombre es Salvador Gómez. Y les voy a hablar de una cosa muy importante como lo es la disciplina. Y Lidia, la maestra, dijo, así se habla, niños, aprendan, este niño puede hablar. Ella dijo eso y se me abrió la cabeza, puedo hablar. ¿Cuánto bien puede hacer una maestra y una madre? Porque ellas son las que dan seguridad, autoestima. Por favor, no le diga a sus hijos que no sirven para nada. Aguante. Respiren. No diga, yo no sé para qué los tuve. Cálmese. Cálmese. Dígale a sus hijos, te quiero mucho. Y aun cuando hagan algo que le moleste y les tenga que llamar la atención por algo, porque cuando uno ama tiene que decir también las cosas que no están bien, pero use palabras adecuadas y corrija positivamente. Y siempre termine diciéndoles, pero ¿sabes qué? Te quiero, te amo. Ahora dice el Papa, cuando falta la madre, cuando no tenemos eso, nos toca a todos, dice. Ahora sí nos toca a todos. Ahora les voy a pedir que se pongan todos de pie porque nos toca a todos. Nos toca a todos. ¿Qué dice el Papa en el numeral 166 de Amoris Laetitia. Si un niño llega al mundo en circunstancias no deseadas, los padres u otros miembros de la familia deben hacer todo lo posible por aceptarlo como don de Dios y por asumir la responsabilidad de acogerlo con apertura y cariño. Porque cuando se trata de un niño que viene al mundo, ningún sacrificio de los adultos será considerado demasiado costoso o demasiado grande, con tal de evitar que un niño piense que es un error, que no vale nada y que ha sido abandonado a la deriva en la vida. Y la prepotencia de algunos hombres los margina. Ponga la mano en el hombro del que está al lado suyo. Yo no sé qué niño es considerado demasiado costoso o demasiado grande, con tal de evitar que un niño piense que es un error, que no vale nada y que ha sido abandonado a la deriva en la vida. Y

con amor. Hoy le toca a usted, aunque sea ese niño grandote que está ahí, póngale la mano en el hombro, ¿sí? Y dígale, te quiero mucho, te quiero mucho, bienvenido. Dele un abrazo. Ah, miren qué bonito ese papá a los dos hijos, miren qué bonito, se vino para abrazarlos. ¡Aplauso! ¡Qué bonito! Ya voy a llorar. Siéntense. Ahora, pero no se trata solo de que la familia es santuario de la vida en cuanto la vida humana, la vida natural, material, también es un santuario de la vida espiritual. Porque el ser humano no es solamente una unidad biopsicosocial, no necesita solo desarrollo físico, buena alimentación, desarrollo emocional, amor, acogida. También tiene que crecer espiritualmente. La vida no es solamente una vida material, también es una vida espiritual. Y el Papa nos dice en Amoris Laetitia, numeral 287, el hogar debe seguir siendo el lugar donde se enseñe las razones y la hermosura de la fe, a rezar, a servir al prójimo. Esto comienza desde el bautismo, donde, como decía San Agustín, las madres que llevan a sus hijos cooperan con el parto santo. Después comienza el camino de crecimiento de esa vida nueva. La fe es un don de Dios. Se recibe en el bautismo. No es el resultado de una acción humana, pero los padres son instrumentos de Dios para madurar y desarrollar esa fe. Entonces, es hermoso cuando las madres enseñan a los hijos pequeños a mandarle un besito a Jesús o a la Virgen. ¡Cuánta ternura hay en ello! En esos momentos el corazón del niño se convierte en espacio de oración. ¡Qué hermoso! Dice el Papa, la familia tiene que acoger no solo la vida material, sino también la vida espiritual. ¿Y comienza con qué, dice? ¿Con qué comienza? Con el bautismo. Por favor, atención, hay que bautizar a los niños. Muchos hermanos cristianos no católicos dicen, ¿y para qué bautizar a los niños? Si los niños no saben lo que hacen. Es que los niños no se bautizan por lo que saben. Los bautizamos por lo que nosotros sabemos. Sabemos que eso les va a servir. Cuando alguien le diga, no bautice a los niños porque no saben lo que hace, dígale, no los vacune. No vacune a los, ellos no saben. O algún niño le pidió, dame la vacuna de la ciruela. ¿De la ciruela? ¿De la qué? Ya ni sé los nombres. La vacuna del sarampión. ¿Qué niño le pidió a usted que lo vacunara? Ninguno. ¿Pero y por qué lo vacuna? Porque usted sabe que eso le va, porque le va a ayudar a conservarse sano. Lo bautizamos porque sabemos que el bautismo deja implantado en los niños la acción del Espíritu Santo, más poderoso que cualquier vacuna. Nosotros les enseñamos, o cuando le diga, ¿y para qué le va a enseñar a sus hijos su religión? Déjelos que ellos crezcan y cuando sean grandes que ellos elijan. Está de moda eso. Dígale, tenés razón, no les enseñes tu idioma tampoco. Hay tantos idiomas, ¿para qué les vas a imponer tu lengua?
déjalo que crezca y cuando él ya esté grande que diga qué quiere hablar, si quiere hablar español, inglés.

inglés, italiano, francés, pero mientras que crezca mudo. Y nosotros decimos, no, nosotros le enseñamos nuestra lengua materna porque es la manera de comunicar. Cuando él sea grande, si quiere aprender inglés, que aprenda. Si quiere aprender francés, nosotros le enseñamos nuestro lenguaje espiritual. Que me encanta como dice el Papa, cuando son niños empezamos a decirle, ¿qué es lo que dice? Tírele un besito a Jesús. ¡Ay, qué bonito! A ver, todos, un besito a Jesús. ¡Ay, qué bonito! ¡Ah, qué lindo! Un besito a la Virgen. ¡Claro! Hay que enseñarle a los niños desde que son chiquitos. Ángel de mi guarda, mi dulce compañía, no me desampares ni de noche ni de día. Con Dios me acuesto, con Dios me levanto, con la gracia del Espíritu Santo. Pero cuando mi abuela me enseñó eso, yo decía, persino mi cama de canto a canto para que duerma conmigo el Espíritu Santo. Persino mi cama de orilla a orilla para que duerma conmigo la Virgen María. Y un día le dije, persino mi cama de lado a lado. ¿Y eso para qué? Me dice, para no dormir pelado, le dije. Mira, no importa si aprenden a rezar bien o no. Lo importante es que les transmitan desde niños, desde chiquitos, que no están solos. Dígamele al niño que tiene al lado suyo, tú no estás solo, dígale. Tú no estás solo. Los que oran nunca están solos. Los que oran nunca están solos. Si usted quiere niños seguros, con autoestima, niños fuertes, enséñeles que Dios siempre está con ellos. El Señor te acompaña, te bendice, donde quiera que vayas, no vas solo. El Señor te protege, el Señor te ilumina, el Señor te guía, el Señor te levanta si te caes. Eso, cuando uno lo aprende desde niño, lo mantiene en pie. Ese es el don de la fe. Claro, después te vas a integrar a la iglesia. Vamos a enseñarles a ir a misa. Venimos con ellos, los preparamos para la primera. Oye, ese es algo maravilloso. Que Dios bendiga a los catequistas. A ver, todas las catequistas y catequistas que están aquí. Hay una, párese, quédese de pie. ¿Quién más? Dos, ahí hay otra. ¿Quién da más? Tres, cuatro. ¡Espárense todas las catequistas! ¡Démosles un aplauso! Gracias, siéntense. Porque ellas tienen una pedagogía, un amor. No, ¡ay, niña, no moleste! ¿Qué? Así no se trata. Que Dios les dé paciencia. Si la mamá con dos no aguanta, imagínese ella con 10. Y todos hablando. O sea, hay que tener pedagogía. La palabra pedagogía viene de pedagogein, que quiere decir peda, pies, caminar, vamos caminando. O peda, niños, vamos caminando, gogein, al lado de los niños. Eso quiere decir pedagogía. Agarrar al niño y caminar con el gogein. Peda son los niños, como el médico que atiende a los niños se llama pediatra, porque es peda. Y gogein, que quiere decir caminar, o sea, vamos caminando al lado de los niños. Hay que acompañarlos para que no se sientan solos. Pero si usted quiere que un niño no se sienta solo, enséñale a orar. Y va a oír, si tu padre y tu madre te abandonan, yo nunca te abandonaré. Yo estaré con ustedes todos los días hasta el fin. Hay que transmitir la fe. La familia es santuario de la vida, pero no solo de la vida humana.
que es bastante. Y lo voy a decir con mucho respeto, pero los jóvenes ahora no quieren tener hijos. La mayoría de jóvenes dice, ay, yo no me quiero casar, no quiero tener hijos. ¿Por qué? Ay, es que mucha responsabilidad. Y la humanidad nos estamos envejeciendo. Tenemos mucha ayuda médica para vivir más años. Y nos estamos llenando de personas mayores. Y no tenemos relevo generacional. No tenemos niños. Eso va a ser un problema de seguridad social muy grande. Vamos a tener un montón de adultos que necesitan ser atendidos y pocos trabajando para generar recursos. Humanamente hablando y espiritualmente hablando, hermano. Ya no tenemos jóvenes que quieran ir al seminario, ser sacerdotes. Ya no tenemos jóvenes que quieran transmitir la fe a otros jóvenes. Necesitamos un relevo generacional. Y todos los jóvenes que me están oyendo, no tengan miedo a casarse. No tengan miedo a tener hijos. Hay jóvenes que dicen, ay no, ¿para qué me voy a casar yo? ¿Para hacer sufrir a una mujer como mi papá ha hecho sufrir a mi mamá? Nah, yo no voy a hacer sufrir a una mujer, yo voy a hacer felices a muchas mujeres, yo voy a andar. Y no sabes que si no construyes un hogar, una relación estable, permanente, vas a envejecer solo. Porque el amor no se improvisa, el amor se va preparando. ¿Y dónde se prepara? En la familia. ¿Con quién subió Noé al arca? Con su esposa, con sus hijos y las esposas de sus hijos. Si vas a pasar el tiempo, pásalo con tu familia. Aunque sean momentos difíciles, pero estamos bien acompañados. Tu familia son los que al final estarán a tu lado. Muchos jóvenes le dicen a su papá, no lo necesito, a su mamá, no me digan nada. Pero cuando tienen un problema, mamá, papá, dan ganas de regresarle el no me diga nada. A ver, todas las mamás y los papás, hay que tragarse todos los te lo dije. Eso no sirve para nada. La familia siempre estará dispuesta a acoger, acompañar, ayudar, porque los padres reflejan el amor de Dios, que nos ama a todos y a pesar de todo. Pónganse de pie. ¿Cómo es el amor de Dios? ¿Cómo es? ¿Cómo es el amor de Dios?

0: bajo y tan ancho que no puedo estar afuera. ¿Cómo es el amor de Dios? Grande es el amor. Dios nos ama a todos y a pesar de todo. Otra vez, Dios nos ama a todos. ¿Quién ama así? Solo Dios. ¿Y en la tierra quién? Solo, bueno, solo una mamá. Solo una mamá. Una mamá que dice, mi hijo, ay, señora, déjelo, se anda borrando. ¿Cómo lo voy a dejar? Ya no lo deje entrar a la casa. Pero si no lo amo yo, ¿quién lo va a amar? Que Dios bendiga a los padres y madres que aman con el amor de Dios a pesar de todo. Un día le dije a unos niños, niños, los hijos son como los dedos de la mano. Y me dijeron ellos, cinco. No, les dije, no. Diferentes. No se parecen, son diferentes. Pero son una mano. Y juntos son fuertes. Así es la familia. Somos diferentes. Tenemos maneras de pensar diferente, pero si estamos juntos, somos fuertes. Vamos a orar. Padre, gracias porque nos has permitido nacer y crecer en una familia. Gracias, Señor. Porque a pesar de toda la historia, como haya sido, hubo alguien que cuidó de mí cuando yo era niño. Si mi padre se fue, si mi madre se fue, mi abuela me cuidó, mi tía, alguien que me ayudó, pero...
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10: Son las 11 con 2 minutos.
11: Me dicen que triste es tu vida.
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13: El Alzheimer es la causa más frecuente de demencia en el mundo.
14: El quinto viaje internacional de León XIV es a San Marino, una nación de apenas 35.000 ciudadanos. Se trata del quinto estado más pequeño del mundo, que al igual que el Vaticano, está enteramente rodeado por Italia. San Marino se enorgullece por ser la república más antigua del mundo. Es que, aunque sufrió invasiones e intentos de conquista, se mantiene independiente desde el año 1243. Su sistema de gobierno es democrático y particular. Tienen 2 jefes de Estado, llamados capitanes regentes, que rotan cada 6 meses. Esto es así porque los ciudadanos votan a sus parlamentarios y estos eligen a los miembros del Ejecutivo. En lo que a religión se refiere, el país es igualmente chico. La mayoría se declara católica, pero alcanza con una sola diócesis, que es compartida con Italia, y apenas 12 parroquias. Ahora la población espera con alegría al Papa después de haber recibido a San Juan Pablo II en 1982 y a Benedicto XVI en 2011. Y el motivo de esta visita de León XIV es histórico: celebrar los 100 años de las relaciones diplomáticas entre la Santa Sede y la república más antigua del mundo.
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Hola, ¿qué tal? Les saluda su amiga y servidora Esmeralda González. Está usted escuchando su programa Alegra tu Día. Le doy la bienvenida y lo invito a que nos acompañes en este su programa Alegra tu Día. Vamos a juntos a gozarnos, a alabar al Señor y a darle gracias al Señor por permitirnos estar aquí el día de hoy. También queremos invitar a toda la comunidad de Cristo Rey Radio que invite a su prima, a su tía, a su vecina, a todos, dígales que y en Cristo Rey Radio hay una bendición para todos y cada uno de ellos. Invítelos a que escuche esta su estación favorita para juntos alabar y glorificar al Rey de Reyes, Señor de Señores. Amén. Que se puede comunicar con nosotros vía WhatsApp. En nuestro WhatsApp nos puede enviar un mensaje de voz o mensaje de texto al teléfono 915-799-1967. 915-799-1967, me envía mensaje de voz o mensaje de texto y con mucho gusto estaré complaciéndole. También queremos invitar a toda la comunidad de Cristo Rey Radio a unirnos en oración en esta hora de alabanza por todas las necesidades de la comunidad, por salud, por bienestar de la familia y especialmente por la unidad del mundo y por la paz. Amén. Los invitamos a que nos acompañen y no se despegue de este su programa Alegra tu Día. Recuerde, este es un lugar donde le ponemos voz a sus tristezas y ritmo a sus problemas, así que lo invito a que me acompañen en este su programa Alegra tu Día. Bueno, y sin más ni menos, nos vamos con la siguiente alabanza y regresamos con más en este su programa Alegra tu Día. 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Suele.

0: Oración para el lunes 14 de septiembre de 2025. Exaltación de la Santa Cruz. Amado Dios, hoy me acerco hasta ti, lleno de esperanza y alegría, a darte gracias por cada uno de los favores que tú me das, por permitirme la dicha de vivir un día más y por cada una de tus bendiciones. Yo soy una persona feliz porque tú estás conmigo. Por favor, nunca te apartes de mi vida, pues a cada instante yo necesito más y más de tu presencia. Padre Celestial, pongo este nuevo domingo en tus amorosas manos. Por favor, ilumíname a cada instante, muéstrame el mejor camino y si por algún motivo llegara a caer, dame tu mano y ayúdame a ponerme nuevamente en pie. Gracias porque sé que tú nunca me abandonas y que con tu inmensa misericordia me das luz y esperanza aún en medio de la tristeza y me llenas de fuerza para seguir adelante. Señor, en este nuevo día dejo en tus manos mi vida y la vida de mi familia. Confío en ti y te suplico que sigas abrazándonos con tu amor, cubriéndonos con tu manto y colmando nuestros caminos de tu paz, tu sabiduría y tu bondad. Por favor, toma nuestras manos y llévanos por sendas de victoria y bendición. Y si se llegara a presentar alguna situación difícil, permítenos recordar que siempre hay una solución a cada problema y que aquellas pruebas que debemos enfrentar son para superarlas y avanzar hacia el futuro siendo más sabios y mejores personas. Hoy y siempre caminaré seguro y lleno de confianza en tu nombre. Pues sé que contigo a mi lado no habrá obstáculo que no pueda superar, ni anhelos que no pueda alcanzar. Amado Dios, tú conoces mis sueños, mis esperanzas, mis alegrías y también mis tristezas. Te pido que en este nuevo día me des tu amor, tu sabiduría y tu compañía. Bendíceme a mí y también a todas las personas que hagan esta oración. Cuídanos y danos la dicha de vivir en triunfo, paz, bienestar y realización. Amén. Confío. Dios me ama y en este nuevo domingo Él estará conmigo, tomando mi mano, acompañándome y prosperándome con amor. Haciendo esta oración al iniciar mi día me permitirá acercarme a Dios, agradecerle por las hermosas bendiciones con las que Dios colma mi vida y pedirle que siga guiándome y protegiéndome a mí y a los míos en esta nueva jornada. 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
1: Buen día, queridos oyentes. Les habla Leonardo, y es un placer darles la bienvenida al espacio musical Alegra tu Día, con el corazón dispuesto para alabar al Señor en Cristo Rey Radio, transmitiendo amor y fe en las ondas del 1110 AM y en nuestra app. Nos reunimos aquí cada día, a las 10 de la mañana y 4 de la tarde para compartir con ustedes música que toca el corazón y eleva el espíritu. Te compartimos a un músico católico, hermana Glenda, Glenda Valesca Hernández Aguayo, Parral, 5 de enero de 1971, también conocida como la hermana Glenda, es una cantautora católica y monja chilena con nacionalidad española. Se graduó como teóloga en la Pontificia Universidad Gregoriana y como psicóloga en la Universidad Pontificia de Salamanca. Su ciudad natal la declaró servidora ilustre en el año 2003. Actualmente reside y trabaja en España y es conocida internacionalmente por su desempeño en la evangelización a través de la música cristiana católica. Lleva 31 años de vida consagrada, 19 años como religiosa dedicada a la enseñanza y 12 años como virgen consagrada dedicada a la evangelización. 1988 a 2002, formación y comienzos en la música. Permaneció en Chile por 3 años más donde realizó su postulado y noviciado. En 1991 se fue a Buenos Aires, en Argentina, donde hizo sus estudios de filosofía. En 1993 fue enviada al Colegio de la Consolación en la ciudad de Concepción, en Tucumán, donde trabajó como profesora y misionera ayudando a los jóvenes, mujeres violadas y madres solteras que necesitaban de ayuda psicológica y económica. En 1996 viaja a la Casa Madre de las Hermanas de la Consolación en Tortosa, España, donde hizo sus votos perpetuos. Poco después viajó a Roma, Italia, para estudiar teología. Sus estudios le llevaron alrededor de 3 años. En su estadía en Italia firmó un contrato con el cantautor Luis Alfredo Díaz Britos para la compañía discográfica Producciones La Raíz. Su carrera musical empezó cuando publicó el álbum A Solas con Dios en 1998. En el año 2000 fue enviada a España por su madre superiora para que comenzara sus estudios en psicología en la UPSA y evangelizara. 57 en 2002 participó en la 17ª Jornada Mundial de la Juventud junto con el pontífice romano San Juan Pablo II en Canadá. 59 después de este encuentro con el Papa comienza la dedicación de HNA Glenda a la evangelización con la música. 2003 reconocimiento internacional. En el año 2003 realiza sus primeras presentaciones musicales en México y Estados Unidos. En 2004 ofreció un concierto en Chile que fue transmitido en el programa católico Iglesia Viva en un especial de música cristiana. 10 y a finales de ese año lanzó al mercado su álbum A Solas con María, presentado en una trilogía de una versión acústica, una instrumental y otra orquestada. Hermana Glenda. En el año 2008 la HNA Glenda deja su comunidad religiosa de las Hermanas de la Consolación y hace el cambio al Ordo Virginum de la diócesis de Tarrasa, poniéndose bajo la obediencia directa del obispo de dicha diócesis, 13 uniéndose ese mismo año a la campaña La Biblia es mi guía, proyecto que tiene la finalidad de aumentar la lectura de la Biblia en hogares estadounidenses, y unos meses después grabó su disco Hermana Glenda Live en un concierto en República Dominicana ante más de 25.000 personas. Junto con el lanzamiento de este estuvieron los álbumes de estudio Me Amó y Se Entregó por Mí, Orar con San Pablo y Orar con el Corazón. Hermana Glenda. 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

0: Escuchemos el Santo Evangelio según San Lucas. En aquel tiempo, cuando Jesús terminó de hablar a la gente, entró en Cafarnaúm. Había allí un oficial romano que tenía enfermo y a punto de morir a un criado muy querido. Cuando le dijeron que Jesús estaba en la ciudad, le envió a algunos de los ancianos de los judíos para rogarle que viniera a...
1: La diócesis de Ciudad Juárez se declaró en sede vacante luego de que Monseñor José Guadalupe Torres Campos tomó posesión canónica como obispo de la diócesis de Ecatepec. El nombramiento, el Colegio de Consultores, conforme al derecho canónico, eligió oficialmente al padre licenciado José Armando Benavides Romero, anterior vicario general, como el nuevo administrador diocesano. La función: él asumirá el gobierno ordinario y las facultades de la diócesis durante este periodo de transición, hasta que el Papa designe al nuevo obispo. El llamado: se exhorta a todo el clero y a la comunidad de fieles a mantener la comunión, colaborar en la misión evangelizadora y orar por el inicio de este nuevo ministerio.
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0: Señor, abre mis labios,
1: y mi boca proclamará tu alabanza.
0: Gloria al Padre, y al Hijo, y al Espíritu Santo,
1: como era en el principio, ahora y siempre, por los siglos de los siglos. Amén.
0: Salmo 94. Invitación a la alabanza divina. Animaos unos a otros día tras día mientras perdura el hoy. Hebreos 3:13.
1: Demos vítores al Señor aclamándolo con cantos.
0: Venid, aclamemos al Señor, demos vítores a la roca que nos salva, entremos a su presencia dándole gracias, aclamándolo con cantos.
1: Demos vítores al Señor aclamándolo con cantos.
0: Porque el Señor es un Dios grande, soberano de todos los dioses. Tiene en su mano las cimas de la tierra, son suyas las cumbres de los montes, suyo es el mar porque Él lo hizo, la tierra firme que modelaron sus manos.
1: Demos vítores al Señor aclamándolo con cantos.
0: Venid, postrémonos por tierra, bendiciendo al Señor, Creador nuestro, porque Él es nuestro Dios, y nosotros su pueblo, el rebaño que Él guía.
1: Demos vítores al Señor aclamándolo con cantos.
0: Ojalá escuchéis hoy su voz, no endurezcáis el corazón como en Meribá, como el día de Masá en el desierto, cuando vuestros padres me pusieron a prueba y dudaron de mí, aunque habían visto mis obras.
1: Demos vítores al Señor aclamándolo con cantos.
0: Durante 40 años aquella generación me repugnó y dije, es un pueblo de corazón extraviado que no reconoce mi camino, por eso he jurado en mi cólera que no entrarán en mi descanso.
1: Demos vítores al Señor aclamándolo con cantos.
0: Gloria al Padre, y al Hijo, y al Espíritu Santo, como era en el principio, ahora y siempre, por los siglos de los siglos. Amén.
1: Demos vítores al Señor aclamándolo con cantos.
0: Himno. Señor, como quisiera en cada aurora aprisionar el día, y ser tu primavera en gracia y alegría, y crecer en tu amor más todavía. En cada madrugada abrir mi pobre casa, abrir la puerta, el alma enamorada, el corazón alerta, y conmigo tu mano siempre abierta. Ya despierta la vida con su canción de ruidos inhumanos, y tu amor me convida a levantar mis manos y a acariciarte en todos mis hermanos. Hoy elevo mi canto con toda la ternura de mi boca, al que es 3 veces santo, a ti que eres mi roca, y en quien mi vida toda desemboca. Amén. Salmo 89. Baje a nosotros la bondad del Señor. Para el Señor un día es como 1000 años, y 1000 años como un día. Segunda de Pedro 3:8. Por la mañana, sácianos de tu misericordia, Señor. Señor, tú has sido nuestro refugio de generación, y en quien mi vida toda desemboca. Amén. Salmo 89. Baje a nosotros la bondad del Señor. Para el Señor un día es como 1000 años, y 1000 años como un día.

0: Mil años en tu presencia son un ayer que pasó, una vigilia nocturna.
1: Lo siembras año por año como hierba que se renueva, que florece y se renueva por la mañana y por la tarde la ciegan y se seca.
0: ¿Cómo nos ha consumido tu cólera y nos ha trastornado tu indignación? Pusiste nuestras culpas ante ti, nuestros secretos ante la luz de tu mirada, y todos nuestros días pasaron bajo tu cólera, y nuestros años se acabaron como un suspiro.
1: Aunque uno viva 70 años, y el más robusto hasta 80, la mayor parte son fatiga inútil, porque pasan a prisa y vuelan.
0: ¿Quién conoce la vehemencia de tu ira? ¿Quién ha sentido el peso de tu cólera? Enséñanos a calcular nuestros años para que adquiramos un corazón sensato.
1: Vuélvete, Señor, ¿hasta cuándo? Ten compasión de tus siervos. Por la mañana, sácianos de tu misericordia y toda nuestra vida será alegría y júbilo.
0: Danos alegría por los días en que nos afligiste, por los años en que sufrimos desdichas. Que tus siervos vean tu acción y sus hijos tu gloria.
1: Baje a nosotros la bondad del Señor y haga prósperas las obras de nuestras manos.
0: Gloria al Padre y al Hijo y al Espíritu Santo.
1: Como era en un principio, ahora y siempre, por los siglos de los siglos. Amén.
0: Por la mañana, sácianos de tu misericordia, Señor. Cántico. Cántico nuevo al Dios vencedor y salvador. Cantaban un cántico nuevo ante el trono de Dios. Apocalipsis 14:3. Llegue la alabanza del Señor hasta el confín de la tierra. Cantad al Señor un cántico nuevo, llegue su alabanza hasta el confín de la tierra. Muja el mar y lo que contiene, las islas y sus habitantes.
1: Alégrese el desierto con sus tiendas, los cercados que habita Kadar, exulten los habitantes de Petra, clamen desde la cumbre de las montañas, den gloria al Señor, anuncien su alabanza en las islas.
0: El Señor sale como un héroe, excita su ardor como un guerrero, lanza el alarido, mostrándose valiente frente al enemigo.
1: Desde antiguo guardé silencio, me callaba y aguantaba. Mas ahora grito como la mujer cuando da a luz, jadeo y resuello.
0: Agostaré montes y collados, secaré toda su hierba, convertiré los ríos en yermo, desecaré los estanques, conduciré a los ciegos por el camino que no conocen, los guiaré por senderos que ignoran. Ante ellos convertiré la tiniebla en luz, lo escabroso en llano.
1: Gloria al Padre, y al Hijo, y al Espíritu Santo.
0: Como era en el principio, ahora y siempre, por los siglos de los siglos. Amén. Llegue la alabanza del Señor hasta el confín de la tierra. Salmo 134, primera parte. Himno a Dios por sus maravillas. Vosotros sois un pueblo adquirido por Dios para proclamar las hazañas del que os llamó a salir de la tiniebla y a entrar en su luz maravillosa. Primera de Pedro 2:9. Alabad el nombre del Señor los que estáis en la casa del Señor. Alabad el nombre del Señor, alabadlo, siervos del Señor, que estáis en la casa del Señor, en los atrios de la casa de nuestro Dios.
1: Alabad al Señor porque es bueno, tañed para su nombre que es amable, porque Él se escogió a Jacob, a Israel en posesión suya.
0: Yo sé que el Señor es grande, nuestro dueño más que todos los dioses. El Señor todo lo que quiere lo hace, en el cielo y en la tierra, en los mares y en los océanos.
1: Hace subir las nubes desde el horizonte. Con los relámpagos desata la lluvia, suelta a los vientos de sus silos.
0: Él hirió a los primogénitos de Egipto, desde los hombres hasta los animales. Envió signos y prodigios en medio de ti, Egipto, contra el faraón y sus ministros.
1: Hirió de muerte a pueblos numerosos, mató a reyes poderosos, a Sihón, rey de los amorreos.

0: amorreos, a Og, rey de Basán, y a todos los reyes de Canaán, y dio su tierra en heredad a Israel su pueblo.
1: Gloria al Padre, y al Hijo, y al Espíritu Santo.
0: Como era en el principio, ahora y siempre, por los siglos de los siglos. Amén.
1: Alabad el nombre del Señor, los que estáis en la casa del Señor. Lectura breve. Recordad que Dios ha querido probarnos como a nuestros padres. Recordad lo que hizo con Abraham, las pruebas porque hizo pasar a Isaac, lo que aconteció a Jacob, cómo les puso a ellos en el crisol para sondear sus corazones. Así el Señor nos hiere a nosotros, los que nos acercamos a Él, no para castigarnos, sino para amonestarnos. Responsorio breve. Aclamad justos al Señor, que merece la alabanza de los buenos.
0: Aclamad justos al Señor, que merece la alabanza de los buenos.
1: Cantadle un cántico nuevo,
0: que merece la alabanza de los buenos.
1: Gloria al Padre, y al Hijo, y al Espíritu Santo.
0: Aclamad justos al Señor, que merece la alabanza de los buenos. Bendito sea el Señor, Dios de Israel, porque ha visitado y redimido a su pueblo.
1: Bendito sea el Señor, Dios de Israel, porque ha visitado y redimido a su pueblo, suscitándonos una fuerza de salvación en la casa de David, su siervo, según lo había predicho desde antiguo por boca de sus santos profetas. Es la salvación que nos libra de nuestros enemigos y de la mano de todos los que nos odian. Ha realizado así la misericordia que tuvo con nuestros padres, recordando su santa alianza y el juramento que juró a nuestro padre Abraham, para concedernos que, libres de temor, arrancados de la mano de los enemigos, le sirvamos con santidad y justicia en su presencia todos nuestros días. Y a ti, niño, te llamarán profeta del Altísimo, porque irás delante del Señor a preparar sus caminos, anunciando a su pueblo la salvación, el perdón de sus pecados. Por la entrañable misericordia de nuestro Dios, nos visitará el sol que nace de lo alto, para iluminar a los que viven en tiniebla y en sombra de muerte, para guiar nuestros pasos por el camino de la paz. Gloria al Padre, y al Hijo, y al Espíritu Santo, como era en el principio, ahora y siempre, por los siglos de los siglos. Amén.
0: Bendito sea el Señor, Dios de Israel, porque ha visitado y redimido a su pueblo.
1: Preces. Ya que Cristo escucha y salva a cuantos en Él se refugian, acudamos a Él diciendo:
0: Escúchanos, Señor.
1: Te damos gracias, Señor, por el gran amor con que nos amaste. Continúa mostrándote con nosotros rico en misericordia.
0: Escúchanos, Señor.
1: Tú que con el Padre sigues actuando siempre en el mundo, renueva todas las cosas con la fuerza de tu Espíritu.
0: Escúchanos, Señor.
1: Abre nuestros ojos y los de nuestros hermanos para que podamos contemplar hoy tus maravillas.
0: Escúchanos, Señor.
1: Ya que nos llamas hoy a tu servicio, haz que seamos buenos administradores de tu multiforme gracia en favor de nuestros hermanos.
0: Escúchanos, Señor.
1: Acudamos a Dios Padre, tal como nos enseñó Jesucristo. Padre nuestro que estás en el cielo, santificado sea tu nombre. Venga a nosotros tu reino. Hágase tu voluntad en la tierra como en el cielo. Danos hoy nuestro pan de cada día. Perdona nuestras ofensas, como también nosotros perdonamos a los que nos ofenden. No nos dejes caer en la tentación, y líbranos del mal. Amén. Oración conclusiva. Señor Dios, que encomendaste al hombre la guarda y el cultivo de la tierra, y creaste la luz del sol en su servicio, concédenos hoy que, con tu ayuda, Trabajemos sin desfallecer para tu gloria y para el bien de nuestro prójimo. Por nuestro Señor Jesucristo, tu Hijo, que contigo vive y reina en la unidad del Espíritu Santo y es Dios, por los siglos de los siglos. Amén. El Señor nos bendiga, nos guarde de todo mal y nos lleve a la vida eterna. Amén.

0: Son las 11 con 55 minutos.
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2: Rezo del Ángelus. El ángel del Señor anunció a María y concibió por obra y gracia del Espíritu Santo. Dios te salve, María, llena eres de gracia. El Señor es contigo. Bendita tú eres entre todas las mujeres, y bendito es el fruto de tu vientre, Jesús. Santa María, Madre de Dios, ruega por nosotros, pecadores, ahora y en la hora de nuestra muerte. Amén. He aquí la esclava del Señor. Hágase en mí según tu palabra. Dios te salve, María, llena eres de gracia. El Señor es contigo. Bendita tú eres entre todas las mujeres, y bendito es el fruto de tu vientre, Jesús. Santa María, Madre de Dios, ruega por nosotros, pecadores, ahora y en la hora de nuestra muerte. Amén. Y el Verbo de Dios se hizo carne y habitó entre nosotros. Dios te salve, María, llena eres de gracia. El Señor es contigo. Bendita tú eres entre todas las mujeres, y bendito es el fruto de tu vientre, Jesús. Santa María, Madre de Dios, ruega por nosotros, pecadores, ahora y en la hora de nuestra muerte. Amén. Ruega por nosotros, Santa Madre de Dios, para que seamos dignos de alcanzar las promesas y gracias de nuestro Señor Jesucristo. Amén. Oración. Infunde, Señor, tu gracia en nuestros corazones, para que cuantos por el anuncio del ángel hemos conocido la encarnación de tu Hijo Jesucristo, por su pasión y su cruz lleguemos a la gloria de su resurrección. Por Jesucristo nuestro Señor. Amén.
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12: Son las 12:05.
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14: Muy buenos días, queridos hermanos. Un gusto saludarles a todos ustedes en este bonito viernes 11 de septiembre. Hoy saludamos a toda la gente que se conecta con nosotros temprano, otros más tarde, a la hora que a ustedes les es posible, pero bueno, que están aquí. Muchísimas gracias por acompañarnos, por ser parte importantísima de este programa, porque nosotros hacemos este programa con mucho cariño, con muchas ganas, pero también nos motiva su presencia. El que ustedes estén aquí todos los días, a mí me motiva a seguir adelante después de 13 años, desde el 11 de noviembre, desde el 2013 en Facebook, desde el 11 de noviembre del 2016 en YouTube. Ya tenemos casi 13 años y 10 en YouTube. Este año cumplimos, gracias a ustedes que hacen posible este programa. Gracias por estar aquí de verdad, de todo corazón, y por regalarnos sus vistas, su preferencia. Gracias. Hoy quiero saludar a todas las personas que nos ven desde Estados Unidos de América. Quiero saludar a Estados Unidos de América, a todos nuestros paisanos que andan por allá trabajando, luchando y haciendo grande a Estados Unidos, porque esa nación es grande a todos los inmigrantes que están allá, ustedes hermanos de todos los países de América y del mundo, han hecho de Estados Unidos el país más grande de inmigrantes. Y aunque hoy existe un rechazo a la inmigración, pues todos los que están buscando a los inmigrantes fueron hijos o nietos de personas que llegaron de inmigrantes a Estados Unidos. ¿Qué contradicciones tiene la vida? Pero bueno, un gran saludo a la gente trabajadora de Estados Unidos. Ojalá no pierdan sus orígenes, su fe católica. Muchos de ustedes llegaron siendo católicos. También les enseñan el amor a sus países de origen, porque a mí me da tristeza ver jóvenes que regresan a México que ya no quieren hablar español, no conocen los frijoles, no quieren rezar, no quieren, bueno, unas pantominas que veo que digo, pero ¿por qué estos jóvenes no aman a México? Porque su padre y su madre no les enseñaron el amor y el respeto a su nación de origen. Porque andan muy allá y serán americanos, pero todos somos americanos, todos somos americanos, porque todos nacimos en América. Un gran saludo, hermanos, hasta Estados Unidos. Dios les dé mucho trabajo, mucha salud. Ojalá puedan arreglar sus papeles todos ustedes que viven allá, que han hecho su vida por allá, que tengan papeles pronto, que sean buenos ciudadanos, como la mayoría de ustedes son buenos ciudadanos, que ayudan mucho a México y al mundo, mandando las remesas, ayudas, apoyos. Mil gracias. Yo tengo mucho que agradecer al público de Estados Unidos, que me hace tan fuerte y tan grande allá. Gracias a ustedes, hermanos. Hoy, 11 de septiembre, pedimos por las personas que murieron en el atentado en las Torres Gemelas, que se recuerdan, creo que ya más de 20 años, 24 años que pasó eso. Yo me acuerdo que estaba en mi casa, viendo las noticias cuando resulta esta noticia terrible. Pedimos a Dios por todas las personas que han muerto producto del terrorismo religioso o terrorismo del que sea. Pedimos a Dios por Estados Unidos en este día, viernes 11 de septiembre. Bienvenidos. Comenzamos a escuchar la palabra de Dios. De la primera carta del apóstol San Pablo a los Corintios. Hermanos, no tengo por qué presumir de predicar el Evangelio, puesto que esa es mi obligación. Ay de mí si no anuncio el Evangelio. Si yo lo hiciera por mi propia iniciativa, merecería recompensa, pero si no, es que se me ha confiado una misión. Entonces, ¿en qué consiste mi recompensa? Consiste en predicar el Evangelio gratis, renunciando al derecho que tengo a vivir de la predicación. Aunque no estoy sujeto a nadie, me he convertido en un esclavo de todos para guiarlos a todos. Con los débiles me hice débil, para ganar a los débiles. Me he hecho todo a todos, a fin de ganarlos a todos. Todo lo hago por el Evangelio, para participar yo también de sus bienes. ¿No saben que en el estadio, todos los corredores compiten, pero uno solo recibe el premio? Corran de manera que consigan el premio. Además, todos los atletas se privan de muchas cosas. Ellos lo hacen por un premio que se acaba. Nosotros, en cambio, por uno que dura para siempre. Así pues, yo corro, pero no a ciegas, y lucho, pero no dando golpes al aire, sino que domino mi cuerpo y lo obligo a que me sirva, no sea que después de predicar a los demás, quede yo descalificado. Palabra de Dios, te alabamos, Señor. Del Salmo 83, qué agradable, Señor, es tu morada. Qué agradable, Señor, es tu morada. El Señor esté con ustedes y con tu espíritu. Lectura del Santo Evangelio según San Lucas. Gloria a ti, Señor. En aquel tiempo Jesús propuso a sus discípulos este ejemplo. ¿Puede acaso un ciego guiar a otro ciego? ¿No caerán los dos en un hoyo? El discípulo no es superior a su maestro, pero cuando termine su aprendizaje será como su maestro. ¿Por qué ves la paja en el ojo de tu hermano y no la viga que llevas en el tuyo? ¿Cómo te atreves a decirle a tu hermano, déjame quitarte la paja que llevas en tu ojo, si no adviertes la viga que llevas en el tuyo? ¡Hipócrita! Saca primero la viga que llevas en tu ojo, y entonces podrás ver para sacar la paja del ojo de tu hermano. Palabra del Señor. Gloria a ti, Señor Jesús. Toda la gente, todos nosotros, absolutamente todos, tenemos puntos muertos en nuestra manera de vivir, de creer, de ser, de existir. Todas las personas que vivimos en este mundo tenemos este tipo de situaciones en nuestra vida. ¿Qué quiere decir puntos negros? Pues que hay cosas que aunque nosotros hayamos estudiado, crecido, vivido, aprendido, siempre hay algo que no conocemos bien, que no conocemos del todo, que necesitamos de otros para que nos ayuden y nos enseñen y nos guíen. Por ejemplo, una persona que le detectan una enfermedad rara o extraña, pues aunque esta persona sea muy maestro, muy doctor, muy licenciado, muy sacerdote, muy abogado, muy viejo en años y en mañas, como dice la palabra de Dios, de todas maneras todos necesitamos al doctor, y vean ustedes cuánta atención le ponemos al doctor cuando algo encuentra en nuestros estudios, ¿no? Cuando el doctor nos dice, por favor, hagas estos estudios de sangre, de orina, del estómago, un ultrasonido, no sé, y luego ya se los llevamos y los lee y luego nos dice, a ver, señora, mire, usted tiene muy alto el ácido úrico. Y ponemos mucha atención a ver qué nos dice. Y lo que nos dice el doctor, tratamos de hacerlo. Mire, se va a tomar esta medicina así, va a tener que hacer ejercicio, va a tener que... Entonces, aunque yo sea muy sabio en ciertas cuestiones, en otras no soy tan sabio. Y esto, aunque normalmente lo hacemos, cuando somos conscientes no queremos hacerlo. Yo he conocido gente mayor que es muy terca. No sé si ustedes tengan por ahí en su casa algún abuelo, alguna abuela que cree que porque ya tiene muchos años nadie le puede enseñar nada, ¿no? Y se pone en un plan muy feo cuando le dices, mira mamá, ya te dijo el doctor que hicieras esto y tú no lo haces. Mira papá, ya te dijeron en el hospital que tú no debes de hacer esto y esto y esto y lo andas haciendo. Yo conocí gente que el doctor le dijo, mire, usted no debe de hacer esto, esto y esto, y debe tomarse esta medicina puntualmente como le estoy diciendo. Pero a algunos viejitos mañosos, cuando se toman la medicina y se sienten ya poquito bien, no, vuelven a hacer lo que no deben. Y hay gente que se ha muerto simplemente por no cumplir con la medicina o las medidas que un doctor le dijo. ¿Qué quiere decir esto, hermanos? Estoy hablando de medicina y de personas mayores, pero esto aplica a todo mundo, ¿no? Todos tenemos puntos ciegos, es decir, o puntos negros, que hay cosas que no conocemos, ¿no? Yo puedo, por ejemplo, decir, ah, yo quiero hacer una iglesia aquí. Bueno, el padre Arturo sabe que debe de llevar una iglesia, pero ya para los muros, la cimentación, las piedras que se ocupan, la cantidad de dinero, tengo que asesorarme con un ingeniero y con un arquitecto. Y ellos quizá saben mucho de esto, a lo mejor el interior yo se los voy a decir qué poner y qué no poner, pero yo también, aunque soy sacerdote, tengo que entender que hay otras personas que saben más cosas que yo en otros temas. Pero también yo, si soy presidente municipal, si soy diputado, si soy arquitecto, si soy ingeniero, si soy padre o madre de familia, a veces hay otras personas que me pueden ayudar y no me tengo que cerrar. El otro día escuché yo a un padre de familia que yo le dije, mire señor, debería de con sus hijos decirles esto y esto y esto. ¿Tú qué me vas a enseñar a mí si tú no eres papá? Tú no sabes lo que es ser papá, me dijo así como muy humillante, ¿no? Le dije, señor, estas cosas que le estoy diciendo yo las he estudiado, no se las digo por mi experiencia como papá o mamá, se las digo como mi experiencia de estudiar. Pero hay gente que se cierra, que no quiere hacer esto. Ahora, vamos a otra actitud. Hoy el Evangelio dice una frase que todos ustedes sabemos y entendemos y que viene de Cristo, que dice Jesús, ¿un ciego podrá guiar a otro ciego? La respuesta es no. ¿Por qué? Porque los dos van a caer a un hoyo, ¿no? Si uno lleva al otro, pues imagínense. Ahora, vamos a analizar a los dos ciegos. El ciego que cree que puede guiar y el ciego que se deja guiar. Los dos tienen culpa. Y ustedes y yo podemos ser uno o podemos ser otro o podemos ser los dos. Y hay un dicho que dice que si tú te vas al hoyo, pues yo también me voy allí, ¿verdad? O sea, los dos nos hundimos. Hermanos, el ciego que cree que puede guiar a otro ciego debe de darse cuenta que no puede. O sea, a ver, esto aplica, no me refiero a la ceguera de los ojos, me refiero a otro tipo de cegueras. Si a mí me piden guiar a una persona en una clase de matemáticas, ¿no? Y yo sé que no sé matemáticas, pues debo de saber decirle al otro ciego, mira, ¿sabes qué? Yo te puedo dar clases de ciencias naturales, de geografía, pero de matemáticas no sé nada. No te puedo ayudar, discúlpame. Pero como hoy la gente tiene mucha soberbia y no sabemos decir no sé o no puedo, nos prestamos, nos gusta que nos alaben, que la gente nos haga caso. Y entonces, ese menso que no sabe nada de matemáticas le dice al otro más menso, ¿sabes qué? Sí, yo te voy a ayudar, a ver, tráeme tu libro, siéntate, ya están los dos mensos, uno guiando al otro más menso, ¿no? Y entonces los dos se van al hoyo y el otro reprueba las matemáticas porque se asesoró de uno que no sabía nada. Así que, hermanos, primer paso importante para saber. Si yo no sé nada de algo, no me debo de prestar a guiar a otros en eso que no sé. Porque si no voy a terminar como un idiota al que todos van a decir, no te la rimes, él dice que sabe, pero no sabe, ¿verdad? Es como un fontanero, me acuerdo una vez, un fontanero que me dijeron, mire padre, ese que llevó usted a ponerle la manguera del gas, no lo ande contratando. Ese hombre a mí me hizo una instalación muy mala Y yo creí que era bueno porque cobraba barato, pero es muy malo. Y yo dije, ah, cómo le echan malo, ¿no? Y como a los 3 días, dicho y hecho, no quedó bien las cosas y tuve que contratar a otro que me cobró el doble, así que terminé pagando el triple. ¿Por qué? Porque le pagué al que no sabía y luego le tuve que pagar al que sí sabía el doble y quedé en ridículo. Yo, por dejarme guiar por uno que cree que sabe, pero no sabe. Entonces, él fue menso, pero yo fui más menso al hacerle caso a alguien que no sabía. Entonces, hermanos, aquí aplican los dos tipos de cegueras. La ceguera del que cree que lo sabe todo y se la cree, aunque no lo sabe, y la ceguera del que cree que aquel sabe todo. Hermanos, todos debemos de asesorarnos de personas que sepan y debemos de tener conciencia y estudiar a quién nos vamos a acercar. Es como ustedes, cuando tienen una enfermedad o están enfermos o una enfermedad ya más grave, pues siempre preguntan, oye, no conozco, y luego alguien dice, mira, yo conozco un buen doctor, no más que cobra caro, ¿cómo ves? Fíjate que este, y lo dice, pero ese doctor, ¿dónde está? No, pues está en Guadalajara, o está aquí en Acapulco, o está en México, ah, muy bien. Oye, fíjate, ese doctor, yo estaba muy mal, me dolía mucho aquí mi codo, y no lo podía mover, y ese doctor me sobó, y me dio unas pastillas y me inyectó. Y mira, ya pude. Ay, pues a ver, recomiéndamelo, ¿verdad? Entonces, esto es muy importante. Cuando nosotros nos vamos a acercar a un doctor, pues tenemos que escuchar y tenemos que conocer que verdaderamente ese doctor sabe, ¿verdad? Todos los doctores estudian lo mismo, pero hay algunos que se especializan en una especialidad, un doctorado. Entonces, por lo regular, estos doctores tienen más capacidad de creerles por sus estudios. Pero también hay otros doctores que son listos, son más ingeniosos, se van a preparar con medicina, aparte de la alópata, de la homeópata, con medicina natural, otras cosas, y te ofrecen, ¿no? Yo admiro mucho a los doctores que, aparte de lo que ofrecen como medicina tradicional, se especializan en otra cosa, y yo les creo mucho a esos doctores, porque digo, mira, él es doctor, estudió, pero aparte creyó en la medicina natural y la ofrece, pues muy bien. O sea, a lo que yo les quiero decir es que no se dejan llevar por cualquier ciego que los lleve a la ceguera peor o a caer en un hoyo los dos, como dice el Evangelio. Hermanos, esto también aplica para los maestros. Si yo sé que este maestro es muy bueno, bueno, pues yo voy a llevar a mis hijos allí. O sea, ¿o ustedes llevan a sus hijos a cualquier escuela? Yo creo que no. La mayoría de ustedes revisa la escuela a la que va a ir su hijo, el maestro que le da clases, y bueno, uno ve y analiza las cosas y toma decisiones a partir de las personas a las que nos toca escuchar o conocer. También en cuanto a la comida. A ver, yo, por ejemplo, el padre Arturo, pues soy muy tragón como ustedes, ¿verdad? Entonces yo voy a comer donde sé que la señora es limpia, es amable, sirve bien, su comida es del día, ¿verdad? O como donde sea. No, todos ustedes cuando llegan, así sea una señora que vende en un puestecito, primero llegan y ven. Yo me fijo en varias cosas. Por ejemplo, llego y veo si la misma señora que sirve cobra sin ponerse una bolsa o sin lavarse sus manos, no le compro. Si voy a la tortillería y resulta que el que me vende las tortillas las agarra y luego con esas mismas manos me cobra y me da el cambio y luego agarra otra vez tortillas, ¿se imaginan? Pues yo no me voy a comer esas tortillas. Es decir, como una persona está tomando dinero y al mismo tiempo me da de comer. No, pero en un negocio donde una persona cobra y otra persona prepara los alimentos, habla de la limpieza de ellos. En un negocio donde yo voy y tienen baño, donde veo que las personas van a sus necesidades, pues yo digo, ellos también son limpios, ¿no? Donde yo voy y me sirven bien, o sea, un plato bien servido, que me llene, pues también habla bien de ellos. Y donde hay variedad y siempre hay mucha comida del día, habla muy bien de ellos. Entonces yo voy a ir ahí, porque ellos son maestros de la comida, claro. Pero si voy a un lugar donde la persona dice que vende comida y nomás tiene un platillo o dos, y la misma sirve, cobra y no se lava las manos y tiene un genio del demonio, dices, no, pues, ¿por qué me voy a ir a comer ahí? ¿Me voy a hundir con ella? Porque esa persona está ciega, ¿no? Debemos de cuidar. Pero esto también aplica a lo religioso. Hermanos, ¿cómo yo, que soy católico, y que sé que la Iglesia Católica es la única que fundó Cristo en el año 33 sobre los apóstoles, y que la Iglesia Católica tiene la sucesión apostólica desde mi obispo actual, que se llama José de Jesús, y todos los obispos que han estado antes de él vienen desde un apóstol, y que yo pertenezco a la Iglesia Católica que tiene casi 2000 años, y que yo sé que los sacerdotes no son perfectos, pero estudian, se preparan, han dejado su familia, y son instrumentos de Dios que me dan los sacramentos como el bautismo, la confirmación, la sagrada comunión, la eucaristía, la penitencia, la confesión. ¿Cómo yo voy a dejar mi fe para seguir a una persona que viene de un sacerdote que se llama Martín Lutero, que en el año de 1515, que no tiene más que 500 años, se separó de la Iglesia Católica para fundar todas estas sectas que ustedes conocen, que ustedes ven, como los Testigos de Jehová, los mormones, los adventistas, los de Pare de Sufrir, los de la Luz del Mundo, los pentecostales, pentecosteses, los cristianos, los evangélicos, los anglicanos, los episcopalianos, y todas estas sectas que siguen creciendo, porque cada pastor se pelea con el otro y hace su secta. Yo no me explico cómo alguien en su razón, en su capacidad de estudiar y de ver la historia y ver la fe, deja la Iglesia Católica fundada por Cristo para seguir ideas de hombres. Porque al final son ideas de hombres. Estos pastores no están consagrados ni fueron elegidos por la autoridad de la Iglesia, porque tiene que haber una autoridad, si no, pues entonces cada quien va a hacer lo que quiera. ¿Cómo yo voy a permitir que me guíe a mí una persona que no ha estudiado lo suficientemente las Escrituras y sobre todo dejen que estudie, que no tiene la primacía ni la sucesión apostólica desde los apóstoles hasta ahorita? Hermanos, todas esas sectas protestantes, me dirijo a ustedes, hermanos separados que pertenecen a una iglesia evangélica o protestante, hey, ustedes que están viendo esto, saben que los está guiando otro más ciego que ustedes, y que ustedes le dan fe y le dan crédito a un hombre o a una mujer, con mucho respeto para ellos, que se separaron de otra secta y que fundaron un templo diciendo que son la verdadera iglesia de Cristo, cuando eso es totalmente falso. Cristo vino en el año del año primero al año 33. No pudo esperarse 1500 años para fundar su religión o su iglesia. Cristo fundó la Iglesia Católica sobre los apóstoles en el año 33, y es la iglesia que aparece en los Hechos de los Apóstoles, en las cartas de San Pablo, en el libro del Apocalipsis y en los Evangelios. No es tu iglesia, entiéndelo, no te cierres, abre bien los oídos, escucha. Hermanos, ustedes que pertenecen a este tipo de sectas, es tiempo de que vuelvan a la Iglesia de Cristo. Aquí siempre serán bienvenidos. Una iglesia que busca amar a Dios, que tiene tradiciones legendarias, antiquísimas, hermosas, llenas de riqueza histórica y de fe, todas ellas basadas en la Sagrada Escritura y en la tradición de la Iglesia. Yo les invito, hermanos, con mucho respeto hacia ustedes y con mucho corazón, están invitados a volver. No es malo arrepentirse y es de sabios cambiar de opinión. Es muy feo el que guía a otros al agujero, pero es más tonto el que le cree a ese ciego seguir sus pasos. Todos ustedes los que están siguiendo a un pastor protestante, todos ustedes los que están siguiendo a un líder humano, deben darse cuenta que esa persona no pertenece a la Iglesia de Cristo y que no tiene la autoridad que un obispo en la Iglesia Católica tiene. Nosotros los católicos no somos más que ustedes. No somos más que ustedes, pero sí seguimos a los pastores verdaderos, que son el Papa León XIV y todos sus sucesores anteriores a él. Que no son perfectos, que no son santos, que no son puros, eso Dios lo juzgará. Por eso el Evangelio dice, te fijas en la paja del ojo de tu hermano y no te fijas en la viga que llevas en el tuyo. Quítate primero la viga para que puedas ver a tu hermano y ayudarlo. Hermanos, todos los que son católicos y tienen dudas sobre su fe, les invito a estudiar el Catecismo de la Iglesia Católica, la Biblia, ver los temas que yo tengo aquí en mi canal de YouTube para ustedes de forma gratuita y enamorarse de su fe y decir, ¿cómo yo me voy a dejar guiar por otro que no sabe o sabe muy poco? Muchas de las reuniones de nuestros hermanos separados son gritar, leer 2-3 versículos de la Biblia. Una de las cosas que más les enseñan a nuestros hermanos es, se aprenden 5-10 versículos de la Biblia, hablar muy mal de la Iglesia Católica, criticar a los sacerdotes tremendamente, y con eso creen que es predicar. Predicar no es ir a denostar a alguien en su fe. Predicar es hablar del amor maravilloso de Dios, del seguimiento de Cristo, conocer la historia de nuestra fe, la vida de nuestros apóstoles, la vida de los santos de la Iglesia, y vivir una fe de acuerdo a Cristo. Así que, hermanos, ustedes los que son católicos, les vuelvo a decir, la historia nos da la razón. La única Iglesia que tiene documentos, indicios y formas claras de demostrar que viene directamente de Cristo es la Iglesia Católica. Todas esas iglesias que ustedes ven en la esquina de su casa, rentando un salón o en un segundo piso de una casa o lo que sea, son producto de la reforma que realiza Lutero, Martín Lutero, en Alemania en el año de 1515, cuando él se rebela contra la Iglesia verdadera de Cristo. Y muchos más ciegos que él lo siguieron. Hoy, aquello que hizo Lutero se desordenó y llegaron a Estados Unidos, donde hay infinidad de sectas. Cada esquina hay una iglesia nueva. Y unos van, los protestantes empiezan yendo a una, y luego no les gusta y van a otra, y luego no les gusta y van a otra, y van a otra, y van a otra, y al final ya no van a nada, porque se desalientan de todo. Tengan mucho cuidado de algunos que se dicen ser pastores y no son pastores, son vividores de la ignorancia de la gente. Ustedes, hermanos católicos que ven este programa, deben de sentirse orgullosos de ser católicos, profundizar en su fe y saberse que pertenecen a la Iglesia que va a cumplir en el 2033, o sea, en 7 años, 2000 años de haber sido fundada. Hermanos, espero que ustedes no sean esos ciegos que se dejan llevar por otros más ciegos, porque más culpa tiene el que sigue a un ciego que el ciego que deja que lo sigan. Ustedes abran sus ojos, entiendan, estudien, comprendan, analicen y admítanse como católicos verdaderos, orgullosamente como yo. Yo soy un sacerdote lleno de defectos, no con tantas virtudes, pocas, pero sí enamorado de Cristo, que estudié durante 12 años para darme cuenta de los misterios de Dios hasta donde se puede, porque hay cosas que no conozco, pero también tratando de ayudarlos a que ustedes sean felices en su iglesia. Felicidades por ser católicos, están en la iglesia del Señor. Y a nuestros hermanos que ven estos programas desde aquella fe, les invito, hermanos, nunca es tarde para volver a casa. La Iglesia Católica es su casa, es su hogar. Aquí siempre serán bienvenidos. Nunca es tarde cambiar de opinión y es de valientes cambiar de opinión. Corrijan su vida, hermanos. Ustedes pueden venir a la iglesia y seguir con esa vida santa que llevan, porque yo sé que hay muchos protestantes que son buenos. Yo conozco muchos hermanos que pertenecen a una secta protestante, pero que son buenos cristianos, que buscan a Cristo, que lo aman intensamente. Y a lo mejor uno de ellos me está viendo. Bueno, te falta lo último, lo más importante. Venirte a la Iglesia Católica, dejar esas costumbres de hombres que son las sectas y esa autoridad que no tienen, venirte a la Iglesia de Cristo y esa vida tan maravillosa que llevas de perfección, venirte aquí y vivirla. ¿Cómo ves? ¿Por qué no te animas a volver? ¿Por qué no te animas a dejar esas prácticas humanas, esas reuniones donde no hay sacramentos? Nosotros en la Iglesia Católica tenemos los sacramentos, que son los medios por los cuales Dios nos da su gracia. Vente, participa en la Iglesia Católica y ayúdame a también a guiar a otros. Tú como laico puedes ayudarme a darle temas a la gente, a hablarle lo maravilloso que ha sido Dios contigo, a manifestar tu testimonio y decir, yo pertenecí a una secta 10 años, 15 años, pero me puse a estudiar y llegué y me di cuenta que la única iglesia es la de Cristo. No se dejen guiar por ciegos. Que Dios los ayude a todos ustedes y a mí también a seguir la verdadera iglesia de Cristo. Hermanos, muchas gracias por estar con nosotros, de verdad, de todo corazón. Ayúdenme a ver la película Bendito Corazón en Prime Video. Sigue en 59 países de América, todos los países, menos Canadá. Todas las islas del Caribe, todas las islas las tenemos en Prime Video y todos los países, desde Estados Unidos hasta Argentina, todo Sudamérica, todo Centroamérica, México, el Caribe, todas las islas están incluidas. Ojalá me ayuden a seguirla viendo. El Señor esté con ustedes y con tu espíritu. La bendición de Dios Padre, Hijo y Espíritu Santo descienda sobre ustedes y permanezca para siempre. Quédense a misa a continuación. Nos vemos mañana, como todos los días. Bonito fin de semana.
12: Tanto amó Dios al mundo.
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18: El Alzheimer es la causa más frecuente de demencia en el mundo. El cardenal Joseph Zen no da por terminada su batalla judicial a pesar de haber perdido un recurso en Hong Kong. Zen, de 94 años, junto con un cantante de pop, un abogado y un activista LGTB, fueron condenados a pagar $4,000 de Hong Kong cada uno. El Tribunal de Apelación ha confirmado la condena que recibió en 2022 por no registrar como sociedad el Fondo de Ayuda Humanitaria 612. ¿Pero qué era el Fondo 612 y por qué acabó el cardenal Zen ante los tribunales? Nació en junio de 2019 durante las protestas contra el proyecto de ley que permitía extraditar detenidos desde Hong Kong a China continental. Su objetivo era prestar ayuda económica y humanitaria a manifestantes heridos, detenidos o amenazados. Entre sus servicios había asistencia legal, médica, psicológica y ayudas de emergencia.
19: El Fondo 612 no era solo dinero en fideicomiso, para el tribunal era una asociación. Su registro no suponía una carga excesiva para quienes lo gestionaban.
18: En 2022, el cardenal Zen llegó a ser detenido bajo sospecha de colaborar con fuerzas extranjeras en virtud de la Ley de Seguridad Nacional. La defensa ha anunciado ahora el recurso ante la máxima instancia judicial. 4 años después de aquella detención, el caso sigue abierto.
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14: El Señor esté con ustedes.
20: Y con tu espíritu.
14: Lectura del Santo Evangelio según San Lucas.
20: Gloria a ti, Señor.
14: En aquel tiempo Jesús propuso a sus discípulos este ejemplo. ¿Puede acaso un ciego guiar a otro ciego? ¿No caerán los dos en un hoyo? El discípulo no es superior a su maestro, pero cuando termina su aprendizaje será como su maestro. ¿Por qué ves la paja en el ojo de tu hermano y no la viga que llevas en el tuyo? ¿Cómo te atreves a decirle a tu hermano, déjame quitarte la paja que llevas en el ojo,
1: si no adviertes la viga que llevas en el tuyo? Hipócrita, saca primero la viga que llevas en tu ojo y entonces podrás ver para sacar la paja del ojo de tu hermano. Palabra del Señor.
21: Gloria a ti, Señor.
1: Siéntense, por favor. Quiero ver con ustedes, híjole, es muy importante la primera lectura. San Pablo a los Corintios, otra vez, la primera carta, capítulo 9. San Pablo dice: no tengo por qué presumir de predicar el Evangelio, pues esta es mi obligación, dice, es mi obligación. Y dice San Pablo: ay de mí si no anuncio el Evangelio. A ver, quiero detenerme un poquito en esto. ¿Quién tiene la obligación de predicar el Evangelio a otros? ¿Los curas? Sí, los curas sí, tenemos la obligación. De hecho, los sacerdotes, ese es nuestro primer trabajo. Predicar el Evangelio. ¿Quién más tiene la obligación de predicar el Evangelio? Las monjas, porque están consagradas a Dios, monjas y las religiosas también. Las monjas son las que están en los monasterios, de ahí viene la palabra monja. La monja es la que está en el claustro, la que está encerrada, dedicando su vida a Dios. Muchas monjas nos ven, yo les mando un saludo a los monasterios, dicen: nosotros todos los días la superiora nos da permiso de verlo a usted, padre, y lo vemos todos los días en la mañanita, en el claustro. Ellas se dedican a hacer sus pastelitos, todos esos dulces que ven las monjitas, que ven, cómprenles por favor a ellas. Si usted, señora, vive o señor en un lugar donde hay un monasterio, vaya con ellas y cómprenles, tóqueles el timbre del monasterio y le van a vender con mucho gusto y dígales: nos mandó el padre Arturo, madre, que nos venda los mejores dulces que usted hace. ¿Se imaginan si los dulces son ricos? Ahora, si los hacen mujeres consagradas. ¿Se imaginan esas mujeres encerradas, la limpieza que tienen? ¿Se imaginan? Y le andan comprando allá, sabrá Dios quién. Vayan y cómprenles a las monjas, las consagradas. Ellas son limpias, porque preparan dentro de su monasterio. Y fíjense, muchas de las preparaciones que hacen, las hacen rezando. Yo sé que ponen música católica, cantos, y están batiendo la masa, preparando la miel, la mermelada, los pasteles. Por eso son tan ricos los dulces de las monjas, porque están hechos con mujeres consagradas. Qué padre eso. Yo porque no tengo un monasterio cerca, pero si ustedes viven en una ciudad donde hay un monasterio de monjitas carmelitas, benedictinas, agustinas, capuchinas, franciscanas, concepcionistas, y venden dulces, lléguenle, acábenselos, háganme, me lo van a agradecer, y cómanselos con toda tranquilidad, porque son limpias esas mujeres, bien limpias, enamoradas de Dios, imagínense nomás. Bueno, era un comercial. Esas son las monjas, y las religiosas son las que andan en la calle. ¿Sí se encuentran en la calle religiosas seguido? Esas son religiosas, esas no son monjas, porque no están en claustro. Esas andan en los colegios, andan evangelizando, son catequistas, forman grupos, andan acá ayudando a la evangelización. Esas son religiosas. Ahí está la diferencia entre monja y religiosa. No es lo mismo, ¿eh? Porque a todas les decimos: mira, ya vino la monjita. No, ya vino la religiosa. La monja está en el monasterio, esa no va a venir. O un ratito vendrá y ya se va. Bueno, a lo que quiero llegar: ¿quién más tiene la obligación de evangelizar? Como dice San Pablo, ay de mí si no evangelizo. Los obispos tienen la obligación de evangelizar, claro que sí, el Papa, los cardenales, los curas, las monjas, los diáconos. Pero, ojo, mucho ojo, ustedes los laicos están muy dormidos rascándose la barriga. Y todo el que está bautizado tiene la obligación de predicar el Evangelio a otro. Esto no es cosa de monjas y curas y obispos. La predicación del Evangelio le toca a todo el bautizado. Todo. ¿Ustedes están bautizados o no están bautizados? Sí. Pues no se les nota mucho. Andan haciendo cada burrada allá en la calle, que digo, válgame la Virgen Santa. Yo me asusto. Todos los días en la noche veo noticias. A veces ya ni quiero verlas. que mataron a 10, que mataron a 30, que secuestraron, que violaron, que se pelearon, que robaron un banco, que a una mujer le arrebataron la bolsa, que a otro lo aventaron. Yo digo, bueno, ¿qué no están bautizados esos que andan haciendo eso? Yo creo que sí. ¿Cómo un bautizado va a ser capaz de matar a su hermano? ¿Cómo? ¿Qué pasó? ¿Saben qué pasó? ¿Saben qué fue lo que pasó? Que la mamá se hizo la oxisa o la mensa, discúlpenme, y el papá más, y no le enseñaron a sus hijos, no le enseñaron a sus hijos el respeto y el amor a Dios. O se lo enseñaron mal. Yo les vuelvo a decir algo muy importante. A ver, miren, yo no soy papá, ni voy a ser papá. Ustedes sí. Yo no sé que sí. ¿Cómo un bautizado va a ser capaz de matar a su hermano? ¿Cómo? ¿Qué pasó? ¿Saben qué pasó? ¿Saben qué fue lo que pasó? Que la mamá se hizo la oxisa o la mensa, discúlpenme, y el papá más, y no le enseñaron a sus hijos, no le enseñaron a sus hijos el respeto y el

El domingo pasado yo bauticé a dos niños en Pochahuisco. Y le dije a los papás, estaban ahí los papás, les dije, miren, muchachos, tan jóvenes ellos, con su niño, pues son felices. El hombre más feliz del mundo es el que tiene un niño cargándolo, ¿no es cierto? Acuérdense, sus viejos y ustedes, ingratos y mal encarados, pero con un niño se le quitó, la cara de yegua se le quitó. Se puso más contento, más alegre, porque era su hijo, su niño, lo cargó. Esperemos que se le quite por siempre esa cara de yegua, ¿no? Y yo les decía a esos dos papás, les dije, miren, muchachos, Dios les dio la bendición de ser padre. Les dije, yo verlos con sus hijos cargándolos me llena de mucho gusto. Les voy a decir, miren, si yo fuera papá, dejen quito el evangelio porque luego se enojan las admiradas porque me apoyo en la Biblia. Casi se arrancan las greñas porque el padre se apoya en la Biblia. Ya la quité para que no se vayan a arrancar las greñas esas admiradas que ven la misa. Sí conocen a las admiradas, ¿verdad que sí? Admiradas de lo ajeno y no de lo propio. Fíjense nomás, dice, yo les decía a estos dos personas, a estos dos hombres, les dije, si yo fuera papá, yo me sentaría con mi hijo a hablarle de Dios. Le diría, dame tu celular y yo dejo el mío, te voy a platicar una historia de Dios. Te voy a platicar del profeta Oseas, te voy a platicar de San Juan Bautista. Te voy a llevar a ver el Cristo negro de Esquipulas, te voy a llevar a ver el Cristo negro al Señor de la agonía, te voy a llevar a lo, etcétera, etcétera. Yo llevaría a mi hijo de la mano y entraría de rodillas a la iglesia con él, chiquito, y le explicaría quién es Dios, quién es la Virgen, quiénes son los santos, por qué tengo que comulgar. ¿Por qué la gente se confiesa? Porque un papá que a su hijo, o una mamá que a su hijo le habla de Dios, es lo máximo. Ese niño, yo les he dicho y les vuelvo a decir a ustedes, un buen cristiano, un hombre, una mujer que sea un buen cristiano, o sea, un buen seguidor de Dios, va a terminar siendo un buen ciudadano. Esto es automático. Un hombre que respeta a Dios, que lo ama, que lo busca, va a terminar siendo un buen ciudadano. Tarde o temprano va a ser un hombre que paga sus impuestos, que respeta a los demás, que no se pelea por todo. Así es. Y lo contrario, no siempre. Un buen ciudadano no siempre va a ser un buen cristiano. Yo les invito a todos los que me están viendo, hermanos, padre y madre, esfuércense porque sus hijos amen a Dios. Hablen con sus hijos de Dios, porque ustedes nomás los llevan al colegio de monjas, pero su padre ni su madre nunca les habla de Dios, nada. La pobre monja se puede desbaratar con esa criatura y no va a aprender. Si en el colegio le enseñan de Dios, pero en la casa le enseñan las cosas del diablo, no, pues va a aprender las cosas del diablo. Yo si fuera padre o madre, yo me preocuparía porque mi hijo sea un buen cristiano, que respete y que honre a Dios, porque vean, aquí en Topiltepec, díganme si los hombres que se acercan a la iglesia no son personas cumplidas con el pueblo. Pagan su agua, pagan su luz, no dan tantos problemas. Ha de haber alguno que otro loco, pero la mayoría de los hombres y de las mujeres que vienen a la iglesia son muy cumplidos en las cosas de los hombres. La mayoría. Porque el amor a Dios nos hace personas honorables ante la sociedad. Así que si ustedes no les enseñan a sus hijos el amor de Dios, es lo que está pasando con esas personas que son delincuentes. Todas esas personas que se dedican a matar, a secuestrar, a violar, a robar, nunca les hablaron de Dios, no conocen a Dios y no respetan a Dios. Y por eso no respetan a sus semejantes. Escúchenme muy bien a qué quiero llegar. San Pablo dice, ay de mí si no evangelizo. Hey, a mí como sacerdote me toca evangelizarlos a ustedes y enseñarles y hablarles y predicarles y decirles y decirles y decirles y decirles hasta que el tanto va a encantar el agua hasta que se rompe. Ese es mi trabajo. Pero yo no puedo educarles a sus hijos. Yo no tengo el tiempo que ustedes tienen con sus hijos. ¿Cuánto tiempo tienen sus hijos ustedes con ustedes en su casa? Pues casi todo el día. Oigan, ¿y qué hacen con sus hijos todo el día? ¿Qué hacen? Me gustaría ponerles cámaras para ver qué hacen. ¿Eh? Van a la escuela un rato y después ahí andan como mensos todos corriendo con el celular como idiotas.

0: Y ni su padre ni su madre hablan con ellos ni nada, ven la tele juntos, comen juntos viendo el celular y todo el celular, y no hablan con sus hijos de nada de Dios, ni de nada de la escuela, ni de nada de obediencia, ni de nada de nada. Y ya cuando crecen y andan todos marihuanos, echados a perder, vienen conmigo. Ay, padre, récele, anda mal este muchacho. Sí, ¿quién tiene la culpa aquí? Su madre y su padre. Exactamente. Por eso el Evangelio dice, ay de mí si no evangelizo. Ey, evangelizar, evangelizar quiere decir transmitir el Evangelio. Evangelizar quiere decir enseñarle a otro las cosas de Dios. Y ustedes, los que son laicos y que están aquí conmigo en misa hoy, a ustedes les toca evangelizar a sus hijos. Oigan, ya ni con sus hijos pueden, pues bonita cosa, ahora sí. Les toca a ustedes, sus hijos. No, yo no les pido que evangelicen a su vecino, el ese al haber estado, o a su hermana, la que es loca, o a su hermano que está perdido. Pues ojalá pudieran, pero por lo menos ayúdenos con sus hijos, oigan. Yo, cuando veo que bautizan un niño, yo les digo eso a los papás, digo, yo si tuviera un niño, yo lo sentaría en mis piernas y le hablaría de Dios. Pero hoy los niños, ¿qué aprenden de los papás? Albures, malas palabras, burlas. Los papás les enseñan a ser tramposos. Les dicen, tú no te dejes, pégale, golpéalo, aviéntalo. No te dejes, mijo. En lugar de decirle a mi hijo, usted guarde la compostura, usted no le responda, mi hijo. Usted salude, le diga buenos días, diga buenas tardes a la gente. Hoy muchos papás y mamás a los niños los están muy mal educando. Y no les están hablando nada de Dios. Yo, miren, si les mostrara mi WhatsApp, me llegan innumerables de jóvenes preguntándome cosas tan básicas como, por ejemplo, me dicen, padre, ¿quién es la divina providencia? Oiga, padre, ¿quién es el Sagrado Corazón de Jesús? Muchachos de 20 años, de 15 años. Oiga, padre, yo nunca me confesé. Yo hice mi primera comunión, pero ahí en la parroquia no nos alcanzó a confesar el padre. Y desde que me hice mi primera comunión a los 8, 9 años, no he comulgado. ¿Qué es la Sagrada Comunión, padre? Oiga, padre, ¿y por qué tengo que ir a misa el domingo? Jóvenes de 21 años, de 22, profesionistas, excelentes doctores, excelentes arquitectos, ingenieros, personas brillantes en sus carreras, y luego yo le digo, oye, ¿no tuviste madre? No, padre, pues mi madre se la pasaba trabajando y mi padre también. ¿Y quién te habló de Dios? Nadie, mi catequista. Las pobres catequistas, pregúntenles, a las pobres catequistas ahorita les llega cada espécimen de cría que no sabe ni persignarse. De 8 o 9 años. Y la mamá muy orgullosa. Ya traigo a mis hijos de mirada muy alta. ¿Sí conocen esas mujeres de mirada muy alta, sí? Que miran para arriba. Aunque están todas otacas y enanas, pero miran para arriba. Como que nadie las merece. Con hijos que no saben ni persignarse. Un muchacho de 11, 12, 15 años que no sabe persignarse, ¿de quién es la culpa? De su madre y de su padre. Eso le toca a la mamá, le toca al papá. Desde chiquito, por favor, hombres que están viendo la misa, lo que dice San Pablo, ay de mí si no evangelizo, ay de mí si no evangelizo, ay de mí si no evangelizo. Yo les pido y les suplico y les invito, si quieren tener hombres de bien en su casa, enséñenles las cosas de Dios. Eso es evangelizar. Eso es evangelizar. Y las que no tuvieron hijos, háganse catequistas. Háganse catequistas en su parroquia. Es hermoso. Yo si, miren, si yo a los, ¿saben los cuántos años fui catequista yo? A los 9 años empecé a ser catequista. Terminé mi primera comunión y empecé a ser catequista. Sabrá Dios qué tonterías diría o qué enseñaría. Yo creo que los muchachos están más mensos que yo. Pero yo tenía ganas, yo sentía en mi corazón el deseo. Yo sentía algo, yo era niño de 9 años, pero yo sentía que yo podía enseñarle a otros las cosas de Dios. Entonces yo era catequista, ahí en mi colonia, ahí en la capilla de la Virgen de Guadalupe, que seguro me ven. Allí fui catequista de los 9 a los 13 años que me fui al seminario. Y yo ahorita como sacerdote, miren, a mí me encantaría tener un grupo de catecismo, pero pues como hay tantas misas, piden misa hasta por el muerto que ya fue y vino al infierno 3 veces, entonces pues no puedo, tengo que dar misa y misa y misa y misa y misa por todos lados. Pero si yo pudiera, si yo tuviera tiempo, yo les diría a las catequistas, déjenme un grupo a mí. Déjeme un grupo a mí de niños, yo voy a ser catequista. Pues no puedo, no alcanzo. Porque a mí me encantaría ser catequista, y las que no tienen hijos, y aún las que tienen, qué bonito es ser catequista. Porque el que es catequista está cumpliendo con lo que dice San Pablo hoy en la carta a los Corintios. Dice, ay de mí si no evangelizo. La que canta en el coro, los que cantan en el coro, aunque se vengan a dormir, están evangelizando con su cantada. Los monaguillos que me ayudan en misa. ¿Y sabían ustedes que muchos monaguillos en otras parroquias son monaguillos gracias a ustedes? Gracias a los monaguillos que salen en el YouTube, muchos niños se están animando a ser monaguillos en su parroquia porque dicen, yo también quiero ser monaguillo. Entonces ellos están aprendiendo. Los que leen, los que cantan el salmo, deben de cantarlo excelentemente bien, y los que leen también, porque mucha gente se está animando. ¿Eh? Los que adornan las iglesias llenas de flores aquí en nuestro pueblo, todo eso es evangelización. Estamos animando a otros. Hoy las iglesias de las ciudades están bien pelonas, no ponen ni una rosa siquiera, ¿no es cierto? Pelonas las iglesias. Y tanto dinero que hay en esas ciudades. Y ustedes aquí no tienen dinero, pero tienen mucho amor a Dios. Y no deben de perder eso, porque así se evangeliza. La evangelización no nomás es hablar. La evangelización también es hacer, dar ejemplo. Así que yo les invito a todos los que están viendo la misa. Señora, usted la mirona, usted el mirón, ¿por qué no se hace catequista? ¿Por qué no se hace lector en su parroquia? ¿Por qué no agarra un grupo de jóvenes y dice, yo les voy a ayudar, muchachos, yo voy a ayudar? ¿Por qué no le dice al padre, oiga, padre, hay que hacer un grupito para ir a visitar esa colonia ahí? No hay misa, no hay nada. Hay que abrir un centro de catecismo allí para tener un grupo de niños, porque nadie, esos niños no les enseña nada. Sobre todo en las colonias de las ciudades, de las orillas, están bien descuidadas. Ahí no hay catecismo, no hay misa, no hay iglesias, no hay nada, ¿verdad? Y San Pablo hoy en el Evangelio, hoy en la primera lectura dice, ¡ay de mí si no evangelizo! Yo les quiero decir que desde que yo era niño, a los 9 años, quise ser catequista. Luego entré al seminario y a mí siempre me gustó el teatro. Luego a mí me dicen, oiga padre, ¿usted no sabe tocar la guitarra? No. ¿Usted no sabe cantar? No. ¿Usted no tiene paciencia? No. Entonces, pero a mí me gusta predicar. Y desde la obra de desde las obras de teatro, yo en el seminario siempre me gustaba. Y tuve un gran maestro de Guadalajara, nos pagaron un maestro de Guadalajara. Yo estaba en el seminario ahí en Lagos de Moreno y nos pagaron un maestro de Guadalajara que iba los sábados a darnos clases. Y ese maestro nos enseñó a abrir la boca. Nos decía cómo hablar, cómo mover las manos. Y hacíamos ejercicios de vocalización y abríamos la boca para arriba, para abajo, bla, bla, bla, bla, bla, así. Y nos decía, cuando hablen deben de hablar con seguridad, con firmeza, mirar, no tener miedo, mover las manos sin miedo. ¿A qué le tienen miedo? Yo era muy tímido, pero ya no, ¿verdad que ya no? Sí, se me nota, soy muy serio, el padre Arturo es muy serio. ¡Qué esperanzas! Yo en serio no tengo ni un pelo. A lo que yo quiero llegar, hermanos, una evangelización tiene que incluir la capacidad de motivar a otros y la capacidad de convencer a otros. Si yo estuviera hablando aquí con la mirada agachada así, o viendo al cielo allá, viendo los focos allá, predicándole a los focos, pues no, eso no convence, eso no enseña. Debemos de saber mirar y de saber enseñar a los hijos y no tener miedo. Yo me acuerdo que en el seminario me dijeron, tu manera de hablar no es correcta, les faltas el respeto a las personas. Debes de moderarte en tu manera de decir las cosas. Y yo como que me la creía, pero ahora que estoy aquí digo, no, pues ¿cuál moderarme? Pues si los tiempos no están para felicitar. Poco falta para que vengan. Luego vienen conmigo y me dicen, oiga padre, yo soy bien borracho, ¿cómo ve? Ay, te vamos a hacer un diploma aquí. Viejos cínicos, sinvergüenzas. Vienen a que quieren. Ay padre, yo soy bien chismosa y bien metiche. Ay, te vamos a hacer un diploma y a ver, vamos a echarle una porra aquí a la viola, la metiche, la mirona, la mandona, ra, ra, ra. ¿Qué quieren que les eche porras esas viejas y esos viejos que vienen así? No, la evangelización es clara y San Pablo nos puso el ejemplo, dice, ay de mí si no evangelizo, ay de mí si no evangelizo y ay de ustedes si no evangelizan. Padre, pero yo no soy sacerdote. Padre, pero yo no soy sacerdote, yo no soy cura, yo no soy monja. ¿Qué, no estás bautizado? Hey, ¿Qué no están bautizadas ustedes? Oigan, ayúdenos con sus hijos. Enséñenles a sus hijos.
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4: Oración para el lunes 14 de septiembre de 2025. Exaltación de la Santa Cruz. Amado Dios, hoy me acerco hasta ti, lleno de esperanza y alegría, a darte gracias por cada uno de los favores que tú me das, por permitirme la dicha de vivir un día más y por cada una de tus bendiciones. Yo soy una persona feliz porque tú estás conmigo. Por favor, nunca te apartes de mi vida, pues a cada instante yo necesito más y más de tu presencia. Padre Celestial, pongo este nuevo domingo en tus amorosas manos. Por favor, ilumíname a cada instante, muéstrame el mejor camino y si por algún motivo llegara a caer, dame tu mano y ayúdame a ponerme nuevamente en pie. Gracias porque sé que tú nunca me abandonas y que con tu inmensa misericordia me das luz y esperanza aún en medio de la tristeza y me llenas de fuerza para seguir adelante. Señor, en este nuevo día dejo en tus manos mi vida y la vida de mi familia. Confío en ti y te suplico que sigas abrazándonos con tu amor, cubriéndonos con tu manto y colmando nuestros caminos de tu paz, tu sabiduría y tu bondad. Por favor, toma nuestras manos y llévanos por sendas de victoria y bendición. Y si se llegara a presentar alguna situación difícil, permítenos recordar que siempre hay una solución a cada problema y que aquellas pruebas que debemos enfrentar son para superarlas y avanzar hacia el futuro siendo más sabios y mejores personas. Hoy y siempre caminaré seguro y lleno de confianza en tu nombre, pues sé que contigo a mi lado no habrá obstáculo que no pueda superar ni anhelos que no pueda alcanzar. Amado Dios, tú conoces mis sueños, mis esperanzas, mis alegrías y también mis tristezas. Te pido que en este nuevo día me des tu amor, tu sabiduría y tu compañía. Bendíceme a mí y también a todas las personas que hagan esta oración. Cuídanos y danos la dicha de vivir en triunfo, paz, bienestar y realización. Amén. Confío. Dios me ama y en este nuevo domingo Él estará conmigo, tomando mi mano, acompañándome y prosperándome con amor. Haciendo esta oración al iniciar mi día me permitirá acercarme a Dios, agradecerle por las hermosas bendiciones con las que Dios colma mi vida y pedirle que siga guiándome y protegiéndome a mí y a los míos en esta nueva jornada. 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
6: Qué difícil se me hizo cambiar por mis fuerzas. Ni los consejos de mi madre pudieron lograrlo. Y con tan solo el toque de Jesús, vino el cambio deseado en mi vida. Mi manera de pensar fue diferente. Mi relación con mi madre y mi familia fue distinta. Y comenzó a nacer una nueva vida. El que se sienta en el trono declaró: ahora todo lo hago nuevo. Cuando la figura que tú moldeabas, es decir, tu vida, no salió bien, es el momento de que la entregues al divino alfarero, a Jesús. Solo Él puede cambiar tu vida. Solo quien se rinde a Él totalmente es transformado en una criatura nueva, hecho con un nuevo molde, las manos de Jesús. Dale tu vida llena de basura y miserias a cambio de la de Él, y pídele que haya en ti más de Él

0: más de tu amor, menos de mí, oh Jesús. Hoy me rindo a ti.
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1: Señoras y señores, chiquillos y chiquillas, chamacos y chamacas, muchísimas gracias. Ya saben, tenemos efectos especiales. Ay, ay, ay, tenemos efectos naturales del día de hoy, de los cincelazos, ahora sí, aunque son más bien marrazos, ¿no? Son marrazos. Pásenle la página de Facebook, La Hora de los Cincelazos MSP. La Hora de los Cincelazos MSP, esa es la página, y ahí usted nos puede dejar su petición de cincelazo. Digo, por si... A ver, es que aquí estoy queriendo mirar si ya pusieron cincelazos. Ya pusieron cincelazos. Acuérdense que los que llegan primero a la fila son a los primeros que les decimos su cincelazo. All right. Y también, si usted nos quiere compartir su problema familiar, pues, como dijo el gringo, welcome. Vamos a dar un comentario, esperando que ese comentario pueda servir y pueda ayudar para salir adelante. Dice, sí, muchas gracias, es que como yo... Ok. Lo malo fue que ese diácono nos dio, según este tema, en una clase de muchas... Uy, Dios mío. Bueno, pues ahí nos encontramos. Ok, le agradezco la atención prestada a este servidor. Está al pendiente cuando suba. Ándele, pues. Bueno, pues muchas gracias. Ahí estoy mirando alguno de los... Dice... ¿Cómo está? Ok, bueno, este es un pesar, dice. Tiene un pesar muy grande. Ok, muy bien. Ya aquí estoy leyendo otro comentario. Dice... Gracias. ¿Cómo es audio del modelo que lo explica? Ok, muy bien. No. Déjame ver acá. Otra situación grande. Dice, ¿cómo está? Espero que se encuentre bien. Me encantan todos sus programas, pero me gusta La Hora de los Cincelazos. Tengo una pregunta para usted, porque ya le pregunté a un sacerdote de la iglesia, que yo me no sé por qué unos dicen una cosa y otros dicen otra. Bueno, otro, mire, yo me llamaría, ok, por favor no diga mi nombre. Yo vivo con una persona por casi 20 años. Tengo 3 hijos, 2 hijos de él y una niña que yo ya tenía. Pero mire, yo trabajo en limpiar casas. Por mucho tiempo, dice, yo vivo en tal parte, dice, aquí conocí a la persona con la que vivo, pero ya hace tiempo me he acercado a Dios, me ha transformado mi vida, mis pensamientos. A los 2 chamacos son hijos de este señor, lo que pasa que él, de 18 años, no quiere trabajar ni estudiar, se salió de la escuela. El otro se llama fulano de tal. Él sigue en la escuela, tiene 14. Lo que pasa es que el papá cambió mucho cuando empecé a comulgar hace un año. Aunque mi pregunta es, ¿por qué estás comulgando si se supone que estás en unión libre, no? Dice, me pregunta, ¿por qué no? O sea, uno me dice una cosa y otro me dice otra. No diga mi nombre. Vivo con una persona por casi más de 20 años. Entonces, se supone que no estás casada porque estás comulgando. Dice, hace un año que no hay intimidad. No importa. Es que no porque digas, no tengo intimidad, voy a comulgar. Dice, no hay intimidad porque yo quiero hacer la voluntad de Dios. Pero mi pareja cambió mucho luego que yo empecé a comulgar. Es muy codo y egoísta. Si salimos a comer, quiere que yo ponga la mitad de casi todo. Miren, ya desde ahí están malas cosas. Dice, todo, yo pago el gas, luz, mi ropa, mis zapatos, mi teléfono. Cuando puedo, ayudo a mi familia. Pero mi hijo el de, ok, mira todo lo que pasa y ni sé si por eso él no quiere seguir adelante. Su papá llega del trabajo y se va con su teléfono después de comer. ¿Conocen a alguien así? ¿Conocen a alguien así que ya no atiende a los hijos y que se la vive metida en su teléfono? Dice, se va con su teléfono por 3 o hasta 4 horas, válgame Dios. Todos los días, dice, no pone atención a los muchachos. Yo digo que hay que llevarlos al cine, a comer. Fíjense nomás, o sea, ¿hasta dónde llega a ser ingrata la persona? Está bien, o sea, dice que a lo mejor busca entretenerse y todo, pero 3 o 4 horas de harina y se las pasa ahí metida en el celular. Dice que lo llevemos, no, dice, y no quiere. Les digo que lo llevemos a diferentes lugares, al cine, pero no quiere. Hace cosas que no están bien. Yo ya no cocino los fines de semana, porque solo lo que hace, lo hace él bien. Y no, yo, mi pregunta es, ¿cree usted que yo tengo que seguir con él o lo puedo dejar? Pero no sé si está bien o cómo me afectaría a mis hijos. Y si yo dejo al papá. Y pregunté al sacerdote y me dijo, tú lo escogiste, ahora aguanta. Sí, me dijo un sacerdote, y otro sacerdote me dijo, te ha tratado bien y ora por el papá, que él abra su corazón a Dios. No sé qué hacer. Antes él no era así. Con mucho tiempo, dice, no ha gastado en mí como ropa, zapatos, lo que yo necesito. Él ha juntado dinero y a veces se los presume a sus hijos. Pero este año pasado ya no quiso dar Navidad ni comprar nada para los muchachos. Yo a veces ya no puedo, solo piensa en él. Han sufrido mucho. Cuando él nació, mataron a su papá y su mamá. Eso no justifica. Lo abandonó a los 3. Dice que mataron a su papá. Su mamá lo abandonó a los 3 años. Él se crió con su abuelita. De todos los demás es de, abuelita de todos. Los demás es responsable, paga la renta y comida, pero solo eso paga. No suelta nada. Más antes iba a misa conmigo, pero ahora no dice. No dice que yo soy hipócrita y que pierdo el tiempo en la iglesia. Muchas gracias por su tiempo. Le pido un consejo. Bueno, mira. Por lo que veo, tú estás viviendo en unión libre, entonces tú no debes de comulgar aunque tú no tengas intimidad con él, porque eso no se hace así. Eso tiene que ser en conformidad de los dos, para que trabajen los dos. Ahora, si tú dices, él se ha portado así mal contigo, sin duda es porque le quitaste algo que, pues quieras o no, mantiene contentos a muchos, y por eso muchos a veces se juntan con una mujer, no tanto porque la amen, sino porque ahí sacian sus apetencias. El hombre es muy egoísta, sin duda. Incluso no se justifica el que él haya sufrido mucho y que lo hayan abandonado a los 3 años. Incluso sería algo como para decir, a ver, si tú sufriste por mucho tiempo, ¿por qué no valoras y ahora ayudas a tus hijos para que estén mejor? ¿Por qué no ayudas a tus hijos para que estén mejor? Eso sería lo idóneo, ¿no? Tú sufriste mucho, pues ahora haz todo aquello que no te dieron a ti. Hazlo con tus hijos para que ellos no sufran. Entonces, pues, una persona hace una pregunta fuera de lugar. Dice, ¿es verdad que los animales no van a resucitar? No. Porque el padre dijo el domingo que no resucitan. No, no van a resucitar los animales. No tienen alma espiritual. Los animales no tienen alma espiritual. Bueno, regresemos al problema familiar. Esta persona entonces está viviendo en unión libre. Ha dejado de tener intimidad porque quiere comulgar. No está bien, no debe de comulgar. Ahora la persona nos pregunta, dice, yo estaría bien si me separo de la pareja. Pues yo diría que sí. Yo diría que sí. Si no quieres estar en pecado, pues mejor sepárate. Y en este caso, pues llévate a tus hijos. si en su parte tú estás pagando todo, digo, pues, bueno, tú dices que tu viejo te da para la comida y la renta. O sea, a lo mejor él da lo de su renta, ¿no? Pues en realidad entonces no. Hay mujeres que están. Hay mujeres que están con los hombres porque los hombres les pagan todo. Entonces las mujeres aguantan todo, sufren mucho, pero a cambio de que les mantienen. Pero aquí no te está manteniendo. Yo digo, entonces en realidad él demuestra que no te ama. No sé si tú lo amas o por qué estás con él. ¿Estás nada más con él por los hijos? Pero si él no aporta nada bueno a los hijos, ahí es donde pregunto yo, ¿para qué estar con una persona así? Bueno, vamos a hacer una pequeñita pausa y ya ahorita regreso y hago otro comentario final y nos vamos con cincelazos. Y ahí pues tenemos ya los marrazos de fondo.

0: Oso, oso.
1: Bueno, vamos a tratar de explicarle un poquito a las personas que no, pues no le agarra, miren. Los animales no tienen alma espiritual porque no tienen al mismo tiempo una inteligencia ni tampoco tienen conciencia como tal. Es decir, su alma no es trascendente. Los seres humanos tenemos una alma espiritual, tenemos conciencia, tenemos inteligencia. A diferencia de los animales, nosotros los seres humanos o algunos tenemos conciencia de nuestros actos. Entonces, nosotros actuamos conforme a lo que nosotros queremos. Si ustedes se quieren portar mal, ustedes se portan mal. Si nos queremos portar bien, nos portamos bien. Y sabemos muy bien que todos los actos tienen su consecuencia. Los animales no es que se quieran portar bien, no es que tengan conciencia y que digan, oye, te voy a poner un ejemplo claro.
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1: Con cincelazos para Organ Apóstoles. Vámonos con otro cincelazo. Francisco Mantilla y Yolanda Vidal nos pide cincelazo 619 del libro número 1. 619 del libro número 1 dice así, por mucha atención. Dice: debemos vivir gastándonos en el servicio de nuestro prójimo. Debemos vivir gastándonos en el servicio de nuestro prójimo. Cuanto mayor es este servicio, tanto más grande es nuestro amor cristiano. Así que, a vivir trabajando para los demás. Saludos a Jorge Luis Lara en Huntsville, Texas. Quiere cincelazo 765 del libro número 1. 765 del libro número 1 dice así: se enriquece de Cristo quien vive según el Evangelio. Jorge Luis Lara, se enriquece de Cristo quien vive según el Evangelio, además de transformarse en una riqueza para los demás. Se enriquece espiritualmente, obviamente, quien vive del Evangelio. Pero si vives según tus pasiones, gustos, deseos y apetencias, pues quién sabe a dónde vayas a terminar. Ramírez González en Lakewood, New Jersey, dice que quiere cincelazo 529 del libro número 1. 529 del libro número 1 dice así: el llamamiento del Señor es permanente, por lo que yo tengo que responderle también con firmeza, pues de ello depende mi realización. Depende mi realización en la medida en que respondo a Dios. Si le respondo a Dios, de ello depende mi realización. Ándele pues. Saludos, dice Mari Mendoza, a sus hijos Carlos Jaciel y Laura Lucero. Ándele pues. El llamamiento del Señor es permanente, por lo que yo tengo que responderle también con firmeza. Responderle a Dios con firmeza me garantiza que yo puedo llegar a experimentar la plena realización. Ándele pues. Vámonos con Nayibé Lua. Quiere cincelazo 1111 del libro número 1. 1111 del libro número 1, que dice así, pon mucha atención: no hay condena más atroz en este mundo que la soledad. Ay, soledad. Ay, soledad. Que este amor no puedo. El creyente no puede aceptar que se haya a merced de este cruel destino. Sí, hay que aprovechar ciertos momentos de soledad, pero no vivir en soledad, aislado, apartado, ensimismado. Entonces, aprovecha momentos de soledad, pero no vivas en soledad. Ay, pero con los chiquillos, ¿verdad? Pregúntale a Caleb. ¿Tú crees que vas a estar sintiéndote sola con Caleb a un lado? Mari González en Charlottesville, Virginia. ¿Quieres cincelazo 555 del libro número 1? 555 del libro número 1 dice: todo lo que me sucede debe ser motivo para acercarme a Dios. Todo, todo. Hasta las enfermedades, hasta los malos sabores, los malos tragos, los tragos amargos. Tragos de amargo licor que no puedo olvidar. Los tragos amargos de la vida también sirven para acercarse a Dios. Y hay que aprovecharlos. Hay que aprovecharlos. Todo en la vida nos debe de servir para acercarnos a Dios. José Ernesto Fernández dice: ándele pues. Ándele pues. Vámonos con Erika Hernández Morales, allá en Tula, Hidalgo. Cincelazo 12 del libro número 3. 12 del libro número 3. Que dice así: el amor exige sacrificio, una vida austera y disciplinada para hacer siempre el bien a los demás supone generosidad y sacrificio. El amor exige sacrificio. ¿Cómo va aquella canción tú que dice: el amor es energía, ti, ti, ti, ti, ti? ¿Cómo va? Deja ver. En realidad que esa canción, a ver, el amor es fantasía. ¿Cómo se llama esa canción tú? El amor, así se llama, ¿no? Ok, creo que sí. Dice: el amor es una magia, una simple fantasía, es como un sueño y al fin lo encontré. Es como una luz que se esparce por el alma, eso sí. y recorre como el agua hasta llenar el corazón. Y va creciendo y creciendo como nubes en el cielo, dando vueltas por el mundo. Es increíble, ahí es el amor y al fin lo encontré. El amor es una magia, una simple fantasía. Es como un sueño. Y al fin lo encontré. Ya. Vamos, vayamos. Hagamos cosas. El amor te ciega. Sí, puede ser. Más bien el enamoramiento, ¿no? Más bien el enamoramiento te ciega. El amor no. Les he dado a conocer otros pasajes bíblicos con respecto al amor. ¿Ustedes quieren saber cuál es el amor cristiano? Primera carta a los Corintios, capítulo 13, versículos del 4 al 7. Ahí está el amor cristiano. El amor cristiano. Chéquenlo. El amor es una magia, el amor es como una luz que se esparce por el alma. El amor te atrapa y de él nunca te escaparás. Solo tienes que aprender a amar. Ándele pues. Bueno, vámonos con otros. ¿En qué estaba? Ya ni me acuerdo. ¿Cuál era el 12 del 13? Ya ni me acuerdo. ¿Cuál era? ¿Qué dice? El amor exige sacrificio. Es que el amor presentado en esas canciones como esa que estaba cantando es una fantasía. El amor es una magia, el amor es como una luz que se esparce por el alma. El amor te atrapa y de él nunca te escaparás. Solo tienes que aprender a amar. Ándele pues. Bueno, vámonos con otros. ¿En qué estaba? Ya ni me acuerdo. ¿Cuál era el 12 del 13? Ya ni me acuerdo. ¿Cuál era? ¿Qué dice? El amor exige sacrificio.

0: eso. Si llegas a sentir algo cuando estás en así como te atrapa, ¿no? Ilusión, pasión, deseo, sí te atrapa, pero no es eso. Porque cuando tienes amor, a veces no sientes cosas bonitas, pero lo haces porque quieres mirar a la otra persona feliz. Eso es amor. El amor de las mamás cuando a veces no sienten. No sienten así cosas bonitas, pero tienen que cuidar a los niños y lo demás. Bueno, vámonos con otro cincelazo. Alejandra Ayala dice que está ya en Columbus, Ohio. Quiere cincelazo 37 del libro número 2. Cincelazo 37 del libro número 2 dice así: la predicación de la cruz es la locura más grande para muchos. Para nosotros la cruz es dar un servicio a los hermanos. No podemos amar a los demás si no sufrimos el martirio de la cruz. No podemos amar a los demás si no sufrimos el martirio de la cruz. Y es que, pues, ¿cómo vas a sufrir el martirio de la cruz si no amas? Solamente quien ama es capaz de sufrir el martirio de la cruz. Ay, ay, ay, ay, ay, ay, ay, ay, ay. Vámonos con Leito Rojas. Quiere cincelazo 941 del libro número 3. 941 del libro número 3 que dice así. Oye, ya no he visto a David Trejo. ¿Dónde andará? 941. ¿Se iría con Chío? Ya ves que Chío y en Dallas, Texas, y por ahí cerquita está también David Trejo, ¿no? A lo mejor ya hicieron una radio aparte. Ya ves que Chío trabajaba en una radio. A lo mejor ya por eso nos abandonó. Bueno, vámonos con Leito Rojas. 941 del libro número 3 dice así: Dios no nos ha creado para resignarnos, sino para luchar en favor del bien de los demás. Dios no nos ha creado para resignarnos, sino para luchar en favor y para bien de los demás. Eso es lo que a veces nosotros no tenemos bien cuadrado. Pensamos que y vivimos solamente para nosotros. Para nosotros solamente. Dios nos ha creado para servir y ayudar a los demás. Para ayudarnos mutuamente a escalar la santidad. Sí. Dice, ¿dónde puedo poner el número? Ah, en la página de Facebook que se llama La Hora de los Cincelazos MSP. Arroba, no es cierto. Ah, dice David Trejo que usted está escuchando. Pensé que ya se había ido con Chío. La Hora de los Cincelazos MSP. Búscale ahí esa página de Facebook y ahí pides tu cincelazo. Vámonos con Mauricio Zurita. Dice que quiere cincelazo 486 del libro 31. ¿Cuál libro 31? El libro. Sí, ahí dice el libro 31. Ahí es el libro 3 o 1. Mauricio Zurita. No vamos a poder decir tu cincelazo porque dice que del libro 31. Saludos a su esposa Naila Zurita. Dice él que la ama mucho. A ver si llegando a la casa le da un beso de esos quita anginas, solamente así le va a demostrar eso. Y si le vamos a quedar a deber su cincelazo porque, pues, lamentablemente dice que del libro 31, pues no. Apenas hay 3, yo creo que no van a ser más.
1: De pisa y corre, nos vamos a una pausa, pero ya regresamos antes que cante un gallo.
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0: Saludos aquí en tu Pix Farms desde Sauler, North Carolina. Saludos Pix Farms. No sabemos cómo se llama, pero dice que le manda saludos a los caballeros de Colón. Mauricio Zurita, yo no tengo la culpa que tú te hayas equivocado. Pues sí, tú te equivocaste, pues yo tengo la culpa. Y a ver si es cierto que le das un beso sacanginas a tu esposa llegando. Si es cierto que la amas. Si es cierto. Ok, vámonos pues, dice que quiere del libro número 1. 486 del libro número 1. Mauricio Zurita, 486 del libro número 1. Dice, si yo no vivo la vocación que Dios me ha dado y busco mi comodidad, estoy destruyendo mi vida. Si yo no vivo la vocación que Dios me ha dado y entonces busco mi comodidad, entonces destruyo mi vida. Claro, vientos huracanados.

0: Vientos, vientos. Vámonos con otro cincelazo. Gloria va, dice desde Willimani con Érico. Dice que quiere cincelazo 930 del libro número 3. El libro número 3, 930. Mira, Nercy Navarro estaba así como que en pausa. Y ya otra vez empezó. Tiene que restablecer su secretariado de las víctimas de cristal. Sí, tiene que. Sí, está. Insiste. 930 del libro número 3. Para Gloria va, dice así. 930 del libro número 3 dice así. Pom, pom, pom, pom, pom, pom. El seguir a Cristo no debe perder de. A ver. El seguir a Cristo no debe depender de la sensibilidad, sino de la convicción. El seguir a Cristo no debe depender de la sensibilidad, sino de la convicción. Y ahí es donde nosotros andamos. ¿Cuántos de ustedes, levanten la mano, quién de ustedes conoce a una persona de esas que dicen, ay, es que ya, yo dejé ir a la iglesia porque ya no sentía nada? Yo dejé ir a la iglesia porque ya no sentía nada. Yo ya mejor voy a ir acá. Oye, pero no es la iglesia que Cristo fundó. No importa. Ya no voy a ir yo allá porque allá no me hacen sentir nada. Entonces, no es puro sentimiento, es puro sentimiento. Así que el seguir a Cristo no debe depender de la sensibilidad de lo que sientes, sino una convicción. Sigo a Cristo porque es la iglesia que Cristo fundó y porque sé que después de esta vida, aunque no sienta nada, me va a dar la vida eterna. Y fíjate que pues hay gente pues que quiere que le hagan todo. No. Cuando la persona se esfuerza, cuando la persona trabaja, obtiene frutos, ¿no? Cuando la persona se esfuerza, se entrega, obtiene frutos. Entonces, si a veces no realmente no tenemos frutos, es que quién sabe cómo estemos trabajando. Y a veces van por allá porque pues, prácticamente les hacen todo. Entonces, ya. Vámonos con Pérez Laris, quiere cincelazo 48 del libro número 2. Cincelazo 48 del libro número 2 dice, la cruz es el puente que me lleva a la patria eterna. La cruz, dice Manuel Gallegos, dice, oiga padre, ¿podría hablar sobre los caballeros de Colón? No, pues mejor que allí hable Pig Farms, que les diga ahí Pig Farms. He escuchado el nombre de eso, pero no sé qué son, qué no hacen. Bueno, pues mejor ahí pregúntale a Pig Farms que te diga quiénes son los caballeros de Colón. Sí. Sí, a ver, Pig Farms, ahí Manuel Gallegos quiere saber sobre los caballeros de Colón. Explícale ahí tú. Y ya, sirve que se hacen amigos. Sirve que se hacen amigos. Vámonos otra vez con el cincelazo 48. La cruz es el puente que lleva a la patria eterna. No sueltes tu cruz. No sueltes tu cruz, porque si sueltas tu cruz... Saludos a Juan Carlos González, dice, salud, más que me está pidiendo un cincelazo a través del inbox, y pues ahí en el inbox no, de igual manera como lo está haciendo Mari Mendoza. Es que entraron a la página de Facebook, la hora de los cincelazos MSP, y me piden cincelazo donde dice mensaje. No, vean la publicación más reciente que hemos hecho, y ahí ponemos la fecha y algunos datos y una imagen, y abajo de esa imagen ustedes piden su cincelazo, ¿ok? Ok. Voy a leer un comentario que nos hicieron con respecto a otro caso que ya habíamos comentado. Resulta que pues un muchacho, señor, pues embarazó a alguien. La muchacha le dijo, oye, pues ¿sabes qué? Pues ya estoy embarazada. Entonces el muchacho no se quiso comprometer con ella, pasó el tiempo, la muchacha tuvo su niño, creció el niño, y ahora pues el papá está arrepentido y anda pues ahí detrás de la mamá y dice que la ama mucho, pero pues que la muchacha ya no le responde, que pues en un principio era él y que ahora pues, no sé cuántos años tendrá. Dice, padre, se me fue a comentarle que sí amo a la mamá de mi hija, no es solo por mi hija, es porque la verdad las amo a las dos, quiero casarme con ella. Porque ella es la mujer a la que amo. Ok, pero ya mencionamos. El chiste es que él la embarazó. Después él le dijo, oye, pues. Y él dijo, no, no. Entonces tuvo una niña. Y entonces, pues él ahora la busca. Y ahora él va por la niña los fines de semana. Y todo lo demás. Y ya me acaba de escribir. Dice, gracias por tocar el tema. Le cuento cómo sucede todo. A ella la conocí en tal año, ¿no? Empezamos a salir e hicimos una relación de noviazgo. Dentro de la relación tuvimos a mi hija. Pero después de que mi hija nació, la familia de ella me empezaron a presionar para casarme y conseguir dónde llevársela. La verdad que no tenía nada y tampoco, okay, eso no debe de ser pretexto. Y tampoco busqué apoyo de mi familia, entonces empecé a confundirme y no asimilaba que era ya papá de una pequeña. La registramos y su familia de ella me dijeron que si no podía hacer algo en determinado tiempo, entonces que me hiciera cargo solo de mi hija. Y preferí hacerlo así, por lo más fácil. Déjame, es que me habían perdido. Así por lo más fácil. Y aparte no estaba seguro de casarme. Aún es tonto, lo sé, ahora lo veo así. Pero en ese tiempo solo quería llevármela conmigo. Pero necesitaba tiempo para hacerlo. Cosa que ellos no querían darme. La verdad es que sí amo a la mamá de mi hija. Y por ello quiero casarme con ella. Pero no encuentro cómo hacer lo adecuado para convencerla. Y sí tengo que reconquistarla otra vez y me está costando mucho. Ok, yo ahora te haría otra pregunta. Oye, ¿y ahora sí tienes a dónde llevarla? ¿Ya tienes tu casita? ¿Ya tienes dónde estás? ¿Tienes un departamento? ¿Estás rentando tu casita y todo lo demás? ¿Por qué? Pues si también nada más quieres tú que se case contigo, pero pues no hay ni casa, no hay nada. Y pues hay que trabajarle, hay que buscarle. Entonces, está bien, tú que dices que la amas y todo, pero también tienes que ser paciente. Y ahí es donde está tu trabajo. A lo mejor en algunas ocasiones cuando es la etapa del noviazgo, ¿no? Tú ves a la muchacha te atrae. Ella también se siente conquistada por ti. Y hay una respuesta más inmediata. Pero he sabido, yo conozco un caso por ahí donde había un muchacho y había una muchacha. La muchacha quería mucho a un muchacho, de hecho andaba detrás del muchacho. El muchacho se hacía del rogar. Entonces el muchacho le decía sí y le decía no. Estaba confundido, no sabía bien. Entonces, después él quiso hacer la experiencia como misionero. Dejó pasar mucho, pero mucho tiempo. Y no le daba respuesta a la muchacha porque era misionero laico, no era un seminarista. Entonces pasó mucho tiempo y después de mucho tiempo él regresa y le dice, pues ¿sabes qué? Ya regresé y ahora sí. Y ella le dijo, no, pues ya ahora ya no. Dice, ¿por qué ya no? Pues no que me quería. Dice, pues sí, sí te quería, pero tú nunca me respondiste claramente. Y llegó otra persona que me conquistó. Y sí. Entonces yo veo a la muchacha y veo al esposo y digo, pues óyeme, pues ¿qué le viste? Y dice, muchas cosas buenas que él me mostró. Y se me conquistó y se casó la muchacha. Entonces pues ya, después ya aquel muchacho que se hizo misionero y que no se pudo casar con aquella muchacha que le andaba tirando. La muchacha era la que andaba detrás de él y la muchacha guapa, ¿no? Todo. Entonces ahora ya ella se casó, después pasó el tiempo. Y el muchacho, aquel que no se pudo casar con aquella muchacha, buscó a una muchacha que se parecía a la otra. Y pues se casaron. Y ya tienen uno o dos hijos, quién sabe cuántos más. Entonces, hay que reconquistar y a trabajar en todo eso. Y para adelante, caminante. Vámonos. Bueno, aquí no decimos nombres. Vámonos con Carlos González. Dice que ya está en Torsana, California, trabajando duro. No pidió cincelazo. Ni modo, nomás nos mandó una foto de ahí del lugar de trabajo. Gracias por compartir la foto de donde trabajas. Hasta Tarzana, Carlos González. Benito Franco, allá en Miami, Florida, rostizándose. Ah, no, porque es calor húmedo, allá en Miami. ¿Quieres cincelazo 408 del libro número 2? 408 del libro número 2, tirititite. Dice así, el hombre...
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0: Son las 2:07.
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2: El Alzheimer es la causa más frecuente de demencia en el mundo. En un Ángelus, donde la reflexión iniciaba con la parábola del perdón, León XIV ha recordado los atentados del 11 de septiembre, cuando se han cumplido 25 años de la tragedia. El Papa, el primer estadounidense en ocupar la cátedra de Pedro, ha renovado su oración por las víctimas y por quienes todavía llevan las heridas de aquel día.
3: Two days ago marked the 25th anniversary of the September 11th terrorist attacks in the United States of America. I renew my prayers for those who lost their lives and for those who continue to bear the wounds of that tragic day.
2: León XIV había advertido que los rencores y las venganzas terminan destruyendo relaciones, dividiendo familias y, en su expresión más extrema, desencadenando guerras.
3: Il perdono è indispensabile e se manca non si può vivere in pace. Prima o poi, nel cuore e tra le persone, nascono conflitti, accuse, rancori, vendette che distruggono i rapporti, dividono le famiglie, scatenano le guerre.
2: Pedro preguntó a Jesús hasta cuándo perdonar, y 2000 años después, el Papa estadounidense les dio a los fieles la misma respuesta: hasta 70 veces 7.
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11: La paz del Señor está con ustedes. Estamos en el gimnasio del Sagrado Corazón en la ciudad de Oklahoma, en Estados Unidos. invitados por la comunidad de la Renovación Carismática Católica de la Parroquia del Sagrado Corazón en Oklahoma, con la autorización del párroco, el padre Don Wolf, y con la presencia del padre Jorge Ríos, que nos está acompañando desde San Luis Potosí, México. Y vamos a profundizar el tema Peregrinos de la Esperanza, fuertes en la tribulación. Y desde esta comunidad de Renovación Carismática Católica, que quieren ser peregrinos de la esperanza, fuertes en la tribulación, le enviamos un saludo a todos los hermanos y hermanas que nos están siguiendo en nuestro canal de YouTube, en las estaciones de televisión y de radio. Saludo para todos desde Oklahoma, Estados Unidos. Dios sacó a su pueblo Israel de la esclavitud que estaban sufriendo en el país de Egipto, y los invitó a hacer un largo camino por el desierto rumbo a la tierra prometida. ¿Cuántos años caminaron los israelitas por el desierto? La Biblia dice 40 años. El número 40 en la Biblia quiere decir un tiempo largo, un tiempo de prueba, pero sobre todo un tiempo de preparación para comenzar una nueva etapa en la historia. Y estos 40 años le sirvieron al pueblo de Israel para aprender tres cosas que nosotros vamos a aprender en 4 minutos. Mire qué cosa más, qué manera de ahorrarnos el tiempo, pero que durante toda la vida lo vamos a practicar. Se lo voy a leer del libro del Deuteronomio. Los que tienen Biblia, busquen el libro del Deuteronomio en el capítulo 8, versículos del 2 al 6. Acuérdate de todo el camino que Yahvé tu Dios te ha hecho recorrer durante estos 40 años en el desierto, para humillarte, para probarte, para conocer lo que había en tu corazón, si ibas a guardar sus mandamientos o no. Te humilló, te hizo pasar hambre, después te alimentó con el maná que ni tú conocías ni habían conocido tus padres, para hacerte saber que no solo de pan vive el hombre, sino que el hombre vive de todo lo que sale de la boca de Yahvé. No se gastó el vestido que llevabas, ni se te hincharon tus pies a lo largo de esos 40 años. Así te darás cuenta en tu corazón de que Yahvé tu Dios te corrige igual que un hombre corrige a su hijo, y guardarás los mandamientos de Yahvé tu Dios siguiendo sus caminos. Palabra de Dios. Lo primero que aprendieron fue a reconocer su debilidad, a reconocer sus limitaciones, pero a superarlas. El pueblo de Israel sintió hambre, se sintió débil, se humilló, o sea, el pueblo se dio cuenta que solos no podían, que necesitaban la ayuda de Dios. Es necesario experimentar en nuestra vida nuestras limitaciones, pero al mismo tiempo, número dos, saber que no vamos solos. Dios los acompañó siempre. Dios estuvo con ellos para acompañarlos, para alimentarlos, les dio a comer, ¿cómo se llamaba eso? Maná. Era el pan que caía del cielo para hacerlos fuertes. Ellos decían, si no hubiera sido por ese alimento, No teníamos fuerza. Me encanta que diga, ni se les hincharon los pies durante ese largo camino. Eso quiere decir que siempre Dios le dio la fuerza para seguir caminando, aún en medio del desierto, de las dificultades, de los sufrimientos. Podemos avanzar con la ayuda del Señor. Y número tres, aprendieron a confiar en Dios, a depender de Dios, a esperar el cumplimiento de su promesa, porque Dios les había dicho que al final de ese largo camino de desierto iban a llegar, ¿a dónde? ¿A dónde iban a llegar? A la tierra prometida. La Biblia dice, una tierra que emana leche y miel. ¿Qué quiere decir eso? Leche, vida. La leche es vida, la miel es alegría, es fiesta. O sea, al final de ese camino difícil vas a tener gozo, vas a tener vida, vas a tener la alegría de haber superado todas las dificultades. Todo eso dice la carta a los Hebreos en el capítulo 9, versículo 9, Hebreos 9, 9. Todo eso era un símbolo, una figura del tiempo presente. Todo eso era una preparación para lo que nosotros, que somos el pueblo de Israel, ahora el pueblo de Dios, nos está tocando vivir. Y nosotros vamos también por este mundo. Los católicos rezamos, decimos, por este valle de lágrimas. O sea, no es fácil. Hay dificultades, hay sufrimientos, hay momentos difíciles. Pero sabemos que no estamos, que el Señor nos acompaña, que Él nos fortalece, que Él nos alienta. Aún en medio de las tribulaciones y los momentos difíciles que nos tocan pasar. El autor de la carta a los Hebreos en el capítulo 11, versículos 13 al 16, nos dice que nosotros somos peregrinos de esperanza y vamos rumbo. Cuando termine de leer, le voy a preguntar, ¿para dónde vamos nosotros? Ellos iban a la tierra, ahora nosotros, ¿a dónde vamos? Leo Hebreos 11, 13, 16. En la fe murieron todos ellos sin haber conseguido el objeto de la promesa, viéndola y saludándola desde lejos, confesándose peregrinos y forasteros sobre la tierra. Los que así hablan claramente dan a entender que van en busca de una patria, pues si pensaban de la que habían abandonado, podían volver a ella. Por el contrario, aspiraban a una mejor, a la patria celestial. Palabra de Dios. Nosotros vamos caminando y aspiramos llegar ¿a dónde? ¿Para dónde vamos? Dígale al que está al lado suyo, vamos para el cielo, dígale, vamos para el cielo. ¿Para dónde vamos? Para el cielo. Siempre que hablo de esto me acuerdo de San Juan Bosco, que cuando él iba por las calles de Turín pasando y la gente le preguntaba, Juan Bosco, ¿para dónde va? Don Bosco, ¿para dónde va? Él decía, al cielo, decía él, al cielo. Bueno, yo le copio cuando voy a viajar en aviones y la persona que me está documentando en El Salvador, todos me conocen y me saludan, hermano Salvador, ¿y cuál es su destino final ahora? Y le digo, el cielo. No, no, en este pequeño viaje, ¿para dónde va? Le digo, bueno, en este pequeño viaje voy a predicar a Oklahoma, pero mi destino final es él. ¿Para dónde vamos? Y eso nos llena de esperanza, aún en medio de las tribulaciones, porque así caminamos. Dice el apóstol San Pablo en la segunda carta a los Corintios, en el capítulo 2, versículos del 3 al 7. Segunda Corintios, capítulo 1, versículos del 3 al 7. Bendito sea el Dios y Padre de nuestro Señor Jesucristo, Padre misericordioso y Dios de toda consolación, que nos consuela en toda tribulación nuestra, para poder nosotros consolar en toda tribulación mediante el consuelo con el que nosotros somos consolados por Dios. Pues así como abunda en nosotros el sufrimiento de Cristo, igualmente abunda también por Cristo nuestra consolación. Y si somos atribulados, lo somos para consuelo y salvación de ustedes. Y si somos consolados, lo somos para el consuelo de ustedes, que les hace soportar con paciencia los mismos sufrimientos que también nosotros soportamos. Es firme nuestra esperanza respecto a ustedes, pues sabemos que como solidarios con nosotros en los sufrimientos, así lo serán también en la consolación. Palabra de Dios. ¿Cuáles son las dos palabras que más se pronunciaron en esta lectura? A ver, ¿cuáles fueron las dos palabras que más se repitieron? ¿No la recuerdan? Sufrimiento y consuelo, consolación. Bendito sea nuestro Dios que nos consuela, que en todas nuestras tribulaciones y sufrimientos siempre nos consuela, para consolar a los que están en sufrimientos y en su tribulación, porque si somos consolados es para que los consolemos. Y, o sea, Él dice que nosotros vamos caminando con los dos pies. A ver, pónganse de pie, pónganse de pie. No vamos a poder llegar muy lejos ahí, ¿verdad? Porque vamos a ir levantando los pies en el mismo lugar. Pero levanten el pie izquierdo y diga sufrimiento. Ahora el derecho, consolación. Sufrimiento, consolación. Hermanos, así es nuestra vida. Pasamos por sufrimientos, momentos difíciles. No digo pasamos, estamos pasando enfermedades, necesidades económicas, problemas familiares, temores, amenazas, inseguridades. Todo eso, su pie izquierdo, ahí se acuerda. Pero usted tiene otro pie, consuelo, fortaleza, el Señor me acompaña, Él está conmigo en toda tribulación, Él me anima. Y voy dando cada día un paso más de fe. A ver, vamos a cantar, pero vamos a ir como marchando, vamos. Un paso más de fe, un paso más, un paso más de fe. Adelante, hermanos. Adelante, hermanos. Adelante, hermanas. Que allá en el cielo nos espera un gran amor. Adelante. Adelante, hermanas. Adelante, hermanos. Que allá en el cielo nos espera un gran amor. Otra vez, un paso más. Un paso más. Un paso más de fe. Un paso. Un paso más. Un paso más de fe. Adelante, hermanas. Adelante, hermanas. Adelante, hermano. Que allá en el cielo nos espera un gran amor. Adelante, hermana. Adelante, hermano. Que allá en el cielo nos espera un gran amor. Paremos, aunque no hemos llegado todavía, pero ya lo entendimos. El pueblo de Israel caminó por el desierto durante tiempo largo, en el que aprendieron a aceptar sus limitaciones y a decir: no podríamos haber caminado. O como decimos en la Iglesia Católica: no podemos caminar con

0: y sangre. Sí. Los israelitas comían maná, era figura. Nosotros comemos del cuerpo y la sangre de Cristo. Es el pan que nos hace fuertes. Es el pan que nos hace nos ayuda a superar nuestras limitaciones, nuestras debilidades. Ponga la mano en el hombro del que está al lado suyo y dígale: usted no va solo, usted no va sola. No, no vamos solo.
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aquí. Otro día la cantamos toda, pero otra vez de pie, otra vez de pie. Ahora dele un abrazo al que está al lado suyo. Dígale: Dios te ama, Él te acompaña, Él te fortalece, Él te perdona, Él te levanta, Él te da todo lo que necesitas para seguir adelante, confiando en su amor y en su misericordia. Los obispos nos dicen que Dios nos acompaña especialmente en nuestras tribulaciones. La primera vez que oí ese canto que se llama Huellas, lo oí del grupo Dei Verbum del Salvador, que dice: una vez soñé que caminaba junto al mar en la arena, vi dos series de huellas en la arena, y al aparecer la escena final, vi que en los momentos más difíciles había solo un par de huellas. Y le dije a mi Señor: pero si íbamos los dos, ¿por qué cuando más te necesitaba me dejaste solo? ¿Por qué solo veo un par de huellas? Y el Señor, ¿qué le dijo? Hijo, yo te amo y jamás te he dejado solo, recuérdalo. En los momentos de prueba, entonces era yo quien te cargo. Las huellas que ves son las mías. No te dejes solo. Te llevaba en mis brazos. Ah, me encantaría decirle: levante al hermano en su brazo. No, no, no, pesa mucho, pesa mucho. Pero dígale: Dios te lleva en sus brazos. Dios te lleva. Cuando sientes que ya no puedes más, cuando sientes que hasta ahí llegaste y sigues, es porque Él te lleva en sus brazos. Siéntate, hermano, siéntate. Jesús dice que el Señor salió a buscar a la oveja perdida, y cuando la encontró, ¿qué hizo? Se la puso en sus hombros, para que ya no anduviera dando vueltas errante, cansándose, para llevarla de regreso a su rebaño. Dios te trae en sus hombros para que no te pierdas, para que no te desanimes. En el Antiguo Testamento los israelitas decían: no se nos hincharon los pies. Eso quiere decir: siempre pudimos seguir caminando. No se te van a hinchar los pies, porque en los momentos más difíciles Dios te va a cargar. Él está a tu lado. Y te consuela. ¿Para qué? Para que tú puedas consolar a otro. Solo tu testimonio, hermano. Porque amigos tuyos que te conocen por lo que has pasado, por la muerte de un ser querido, has pasado por la pérdida de un negocio, has pasado por
un divorcio, has pasado por no sé qué tribulación. Y todos los que te ven dicen, ay, hasta aquí llegó. A esta señora algo le va a dar. Y todos están esperando que algo te dé. Y tú dices, sí, algo me dio fortaleza. El Señor me da fuerza. Porque yo todo lo puedo en Cristo que me da la fuerza. Y dicen, caramba, mira, no se desmayó. No cayó, siguió adelante. Solo el hecho de que tú sigas avanzando anima a otros. Porque dice, no hombre, yo con menos me estoy quejando yo. Y yo con estos pequeños problemas ya me quiero morir. Y esta señora, y este hermano que está sufriendo. El día de hoy estuve hablando largamente con un hermano de Guatemala, Hugo Recinos, un hermanito que andaba siempre conmigo en las misiones, era uno de mis antiguos compañeros, pero ese hombre ama tanto a su esposa, a Cori, que tuvo que parar porque Cori empezó a tener Alzheimer, comenzó a necesitar que la acompañaran. Y él dijo, bueno, entre acompañar al hermano Salvador o acompañar, mejor me quedo y acompaño a Cori. Y unos años más tarde le detectan a él un cáncer terminal. Y la que tenía que cuidarlo a él era su esposa. Y él está cuidando a su esposa. Y el único hijo que tuvo que parar porque Cori empezó a tener Alzheimer, comenzó a necesitar que la acompañaran. Y él dijo, bueno, entre acompañar al hermano Salvador o acompañar, mejor me quedo y acompaño a Cori. Y unos años más tarde,

Y ahí está el hermanito. Cuando yo puedo, hablo con él: hermano, gracias por tu testimonio. Gracias por animarme, porque yo con menos me hinchan los pies, hermano. Con menos me desanimo, me estoy quejando como aquella señora llorante: ¿qué te pasó? Se me quebró la uña. Ay, hermanita, se le quebró la uña. Lo siento mucho, le quedan 9. Aquella joven que se quiere matar: ¿y por qué, hija? Es que mi novio me dejó en visto, ni me contestó el nombre, la dejaron en visto. Y por eso se quiere suicidar. Porque le están pasando cosas que las considera dolorosas. Es que no has visto, este no ha ido por donde asustan. Pero aquellos que han logrado, le digo al hermano Hugo: hermano, yo voy a ir a predicar a Guatemala y voy a hacer un momento para ir a verte, para que me animes, hermano. Si solo verlo, ¿verdad? Nos animamos. En primer lugar, a decir gracias, Señor, porque hay otros que llevan cargas mucho más pesadas que las nuestras. ¿Usted cree que es la persona que más está sufriendo y que se pone a cantar: sufrir me tocó a mí en esta vida? No, hombre. Parece mentira, pero hay mucha gente sufriendo depresión, ansiedad, es más, suicidios, porque no tienen la fuerza, ya se lincharon los pies. ¿Saben por qué? Porque se sienten solos. Pero nosotros no vamos solos. El Señor está para fortalecernos, para animar, y seguimos adelante como peregrinos. En los momentos que nos toquen vivir con mucha esperanza. ¿Recuerdan para dónde vamos? Donde no hay dolor, ni enfermedad, ni muerte. Donde el Señor va a enjugar las lágrimas de nuestros ojos. A nosotros nos espera no un futuro incierto. Ay, ¿qué va a pasar? Yo estoy bien claro lo que va a pasar. Vamos a llegar a la presencia de Dios. Unos antes, otros después. Pero para allá vamos. No sé cuántos años más vayamos a pasar por este mundo. Algunos los veo que ya le falta poco. No miren a los más viejitos. Que cara vemos, próximos a morir, no sabemos. Pero uno de los rangos de edad donde hay más muertes en este momento es en menores de 25 años. Jóvenes que tienen toda una vida por delante no tienen fuerza para seguir avanzando. ¿Por qué? Porque se sienten solos. Si tu padre o tu madre te abandonaran, ¿qué dice el Señor? Yo nunca te abandonaré. Él es nuestro refugio, nuestra fortaleza. Él es poderoso defensor en la hora del peligro. Él es la mano que nos levanta cuando estamos caídos. Él viene otra vez de pie, porque estos textos de la Biblia te tienen que poner de pie. A eso venimos, hermano. Romanos capítulo 5, versículos del 3 al 5. Increíble lo que dice San Pablo. Pongan atención en las primeras palabras, es más bien en la primera palabra que

0: dice: nos gloriamos, más aún nos gloriamos hasta en las tribulaciones, sabiendo que la tribulación engendra paciencia, la paciencia virtud probada, la virtud probada esperanza, y la esperanza no falla, porque el amor de Dios ha sido derramado en nuestros corazones por el Espíritu Santo que nos ha sido dado. Palabra de Dios. Dígalo fuerte: nos gloriamos en nuestros sufrimientos. Nos gloriamos, o sea, nos alegramos. A ver, dígalo fuerte: si estoy sufriendo, estoy creciendo. Nos gloriamos, dicen, las tribulaciones, porque la tribulación engendra paciencia. La paciencia engendra virtud probada, y la virtud probada esperanza, y la esperanza no falla, no defrauda. Si estamos sufriendo, estamos creciendo. Los abuelos tenían un dicho que tal vez no lo habíamos entendido bien. Cuando se estaban comiendo algo y se caía al suelo, lo recogían: no le voy a dar gusto al diablo. Y se lo volvían a comer, ¿y cómo decían? Ah, a ver. Todo para Dios, nada para el diablo. Otro dicho: lo que no mata, engorda. Todo para Dios, nada para el diablo. Lo que no mata, así esto se que me cayó y lo recojo y me lo como y no me mata, me va a engordar. Hermanito, si ese problema que estás pasando no te mata, te va a hacer más. Y acuérdate, no le des gusto al diablo. No te quedes tirado. Este le dio gusto al diablo. Este que dice: ay, ya no aguanto, ya no quiero. Solo dígale: no le des gusto al diablo. Todo para Dios, nada para el diablo. Hay que levantarse. Esa es la esperanza. Siempre vamos a superar, siempre vamos a encontrar una salida. Siempre va a amanecer a pesar de que tu noche sea muy oscura. No existen las 3 de la noche. La noche llega hasta las 12 de la noche. Después ya sigue la 1 de la mañana, las 2 de la mañana, las 3. Y a medida va pasando, empieza a brillar la luz al final del camino. Aunque tu noche parezca larga, interminable, oscura, ya va a salir el sol. Eso se llama esperanza. Que aún en medio de nuestras tribulaciones nos sostiene. Padre, gracias, gracias. Porque tú nos acompañas siempre en el camino de la vida. Porque tú estás ahí para fortalecernos con la esperanza que no defrauda. Gracias, Señor, porque tú nos animas para seguir adelante. En los momentos que ya no tengo fuerza, tú me das la fuerza. En los momentos en que voy a retroceder, tú me dices: ¡adelante! Y cuando me quedo tirado, me levantas para seguir confiando en ti. Y has puesto a mi lado personas que me adelantan, que me fortalecen, que me dan testimonio y me dan aliento. Ponga la mano en el hombro del que está al lado suyo, cara vemos, caídos no sabemos, sufrimientos no sabemos. Empiece a orar. Padre, te pedimos que realices un milagro de tu amor. Levanta a los que están caídos, Señor. Fortalece a los que están débiles. Ayúdale a vencer a los que están pasando por tribulaciones. Acompaña al que se sienta solo. Protege a los que están en peligro, Señor. Sana a los enfermos. Devuélvele la fe a los que la están perdiendo. Renueva la confianza de esta persona. La alegría de tu salvación. Y anímalo a seguir avanzando. Para que nada ni nadie lo derrumbe. Que todo sea para Dios. Y nada para el diablo. Que podamos seguir. Firmes en la esperanza, aún en medio de las tribulaciones. Quítele la mano al hermano que está al lado suyo, ya oró por él. Piense en este momento en un miembro de su familia o de su grupo de oración, de su parroquia, que ya no pudo ni venir hoy, que tal vez antes venía, pero sí ha quedado desanimado, que ya no tiene fuerza ni para ir al grupo de oración, que ya ni a la misa viene, que ya no quieren ni ir a la iglesia. Piensa en esos hijos, en ese esposo, en esas personas que tal vez están deprimidas o distraídas o entretenidas en otras cosas. Y oremos por ellos. Si usted ya pensó en alguien concretamente, levante su mano al cielo. Si usted ya está pensando en alguien, diga: Señor, mi mano es muy pequeña y no puedo tocar a esa persona por la que quiero orar. Pero tu mano es infinita. Extiende tu mano. Y llega, Señor, a donde está esa persona por la que estoy orando. Tócalo, Señor. Libéralo, Señor. Levántalo, Señor. Sánalo. Y haz que vuelva a tu camino. Fortalécelo para que no se quede tirado en el desierto. Y llegue al final del camino y pueda experimentar tu gozo, tu paz, tu alegría.
1: Coronilla de la Divina Misericordia, meditada por la señal de la Santa Cruz de nuestros enemigos. Líbranos, Señor Dios nuestro, en el nombre del Padre y del Hijo y del Espíritu Santo. Amén. Falleciste, Jesús, pero el manantial de la vida brotó para las almas y se abrió el océano de la misericordia para el mundo entero. Oh fuente de vida, insondable misericordia de Dios, envuelve al mundo entero y vértete sobre nosotros. Padre nuestro que estás en el cielo, santificado sea tu nombre. Venga a nosotros tu reino. Hágase tu voluntad en la tierra como en el cielo. Danos hoy nuestro pan de cada día. Perdona nuestras ofensas, como también nosotros perdonamos a los que nos ofenden. No nos dejes caer en tentación y líbranos de todo mal. Dios te salve María, llena eres de gracia. El Señor es contigo. Bendita tú eres entre todas las mujeres. y bendito es el fruto de tu vientre, Jesús. Santa María, Madre de Dios, ruega, Señora, por nosotros, pecadores, ahora y en la hora de nuestra muerte. Amén. Creo en Dios, Padre Todopoderoso, Creador del cielo y de la tierra. Creo en Jesucristo, su único Hijo, nuestro Señor, que fue concebido por obra y gracia del Espíritu Santo. Nació de Santa María Virgen, padeció bajo el poder de Poncio Pilato, fue crucificado, muerto y sepultado, descendió a los infiernos, al tercer día resucitó de entre los muertos, subió a los cielos y está sentado a la derecha de Dios Padre Todopoderoso. Desde allí ha de venir a juzgar a vivos y muertos. Creo en el Espíritu Santo, la Santa Iglesia Católica, la comunión de los santos, el perdón de los pecados, la resurrección de la carne y la vida eterna. Amén. Para el beneficio de las almas angustiadas. Padre eterno, yo te ofrezco el cuerpo y la sangre, el alma y la divinidad de tu amadísimo Hijo, nuestro Señor Jesucristo, en expiación de nuestros pecados y los pecados del mundo entero. Cuando un alma vea y conozca la gravedad de sus pecados, cuando a los ojos de su alma se descubra todo el abismo de la miseria en la que ha caído, no se desespere. Por su dolorosa pasión, ten misericordia de nosotros y del mundo entero. Que se arroje con confianza en brazos de mi misericordia, como un niño en brazos de su madre amadísima. Por su dolorosa pasión, ten misericordia de nosotros y del mundo entero. Que ningún alma tenga miedo de acercarse a mí, aunque sus pecados sean como escarlata. Por su dolorosa pasión, ten misericordia de nosotros y del mundo entero. Estas almas tienen prioridad en mi corazón compasivo, ellas tienen preferencia en mi misericordia. Por su dolorosa pasión, ten misericordia de nosotros y del mundo entero. Proclama que ninguna alma que ha invocado mi misericordia ha quedado decepcionada ni ha sentido confusión. Por su dolorosa pasión, ten misericordia de nosotros y del mundo entero. No me agrada el alma que se deja llevar por inútiles temores. ¿Quién se atreve a tocarte cuando estás conmigo? Por su dolorosa pasión, ten misericordia de nosotros y del mundo entero. Feliz el alma que durante la vida se ha sumergido en la fuente de la misericordia, porque no la alcanzará la justicia. Por su dolorosa pasión, ten misericordia de nosotros y del mundo entero. No puedo castigar aún al pecador más grande si él suplica mi compasión. Por su dolorosa pasión, ten misericordia de nosotros y del mundo entero. No quiero castigar a la humanidad doliente, sino que deseo sanarla, abrazarla a mi corazón misericordioso. Por su dolorosa pasión, ten misericordia de nosotros y del mundo entero. Para que yo pueda obrar en un alma, el alma debe tener fe. Diles a las almas, hija mía, que les doy mi misericordia como defensa. Por su dolorosa pasión, ten misericordia de nosotros y del mundo entero. En las luchas del alma, Padre eterno, yo te ofrezco el cuerpo y la sangre, el alma y la divinidad de tu amadísimo Hijo, nuestro Señor Jesucristo, en expiación de nuestros pecados y los pecados del mundo entero. No tengas miedo ni de las luchas espirituales ni de ninguna tentación, porque yo te sostengo. Por su dolorosa pasión, ten misericordia de nosotros y del mundo entero. Si tú quieres luchar, has de saber que la victoria siempre está de tu lado. Por su dolorosa pasión, ten misericordia de nosotros y del mundo entero. No luches sola contra la tentación, sino que descúbrela inmediatamente al confesor, y entonces la tentación perderá toda su fuerza. Por su dolorosa pasión, ten misericordia de nosotros y del mundo entero. En las pruebas, no pierdas la calma, vive en mi presencia. Pide la ayuda de mi madre y la de los santos. Por su dolorosa pasión, ten misericordia de nosotros y del mundo entero. Has de saber que con una lucha intrépida me das una gloria y ganas méritos para ti. La tentación ofrece la posibilidad de demostrarme tu fidelidad. Por su dolorosa pasión, ten misericordia de nosotros y del mundo entero. La vida en la tierra es una lucha y una gran lucha por mi reino, pero no tengas miedo, porque no estás sola. Por su dolorosa pasión, ten misericordia de nosotros y del mundo entero. Mira el resplandor de mi misericordia y no temas a los enemigos de tu salvación. Por su dolorosa pasión, ten misericordia de nosotros y del mundo entero. Jamás rechazaré un corazón arrepentido. Tanto el pecador como el justo necesitan de mi misericordia. Por su dolorosa pasión, ten misericordia de nosotros y del mundo entero. Háblame de todo simplemente y así como hablan los hombres. Me complacerás muchísimo con esto. Por su dolorosa pasión, ten misericordia de nosotros y del mundo entero. Desea hablar a solas con tu Dios de la misericordia, oh cuánto me es querida tu alma. Por su dolorosa pasión, ten misericordia de nosotros y del mundo entero. Su dolorosa pasión. Padre eterno, yo te ofrezco el cuerpo y la sangre, el alma y la divinidad de tu amadísimo Hijo, nuestro Señor Jesucristo, en expiación de nuestros pecados y los pecados del mundo entero. Son pocas las almas que contemplan mi pasión con verdadero sentimiento. La meditación de mis dolorosas llagas es de gran provecho para ti. Por su dolorosa pasión, ten misericordia de nosotros y del mundo entero. Considera mi dolorosa pasión con toda su inmensidad. Medítala como si hubiera sido emprendida exclusivamente por ti. Por su dolorosa pasión, ten misericordia de nosotros y del mundo entero. Persigo a los pecadores con mi misericordia en todos sus caminos, y mi corazón se alegra cuando ellos vuelven a mí. Olvido las amarguras que dieron a beber a mi corazón y me alegro de su retorno. Por su dolorosa pasión, ten misericordia de nosotros y del mundo entero. Me uno a ti y te quito tu miseria y te doy mi misericordia. Mi reino en la tierra es mi vida en las almas de los hombres. Por su dolorosa pasión, ten misericordia de nosotros y del mundo entero. Las almas mueren a pesar de mi amarga pasión. Les ofrezco la última tabla de salvación. Si no adoran mi misericordia, morirán para siempre. Por su dolorosa pasión, ten misericordia de nosotros y del mundo entero. La pérdida de cada alma me sumerge en una tristeza mortal. Tú siempre me consuelas cuando rezas por los pecadores. Por su dolorosa pasión, ten misericordia de nosotros y del mundo entero. No puedo amar al alma manchada por un pecado, pero cuando se arrepiente, entonces mi generosidad para ella no conoce límites. Por su dolorosa pasión, ten misericordia de nosotros y del mundo entero. La oración que más me agrada es la oración por la conversión de los pecadores. Has de saber, hija mía, que esta oración es siempre escuchada. Por su dolorosa pasión, ten misericordia de nosotros y del mundo entero. Cuando un alma exalta mi bondad, entonces Satanás tiembla y huye al fondo mismo del infierno. Por su dolorosa pasión, ten misericordia de nosotros y del mundo entero. Quien confía en mi misericordia no perecerá. Por su dolorosa pasión, ten misericordia de nosotros y del mundo entero. En presencia del moribundo, Padre eterno, yo te ofrezco el cuerpo y la sangre, el alma y la divinidad de tu amadísimo Hijo, nuestro Señor Jesucristo, en expiación de nuestros pecados y los pecados del mundo entero. Defenderé como mi gloria a cada alma que rece esta coronilla en la hora de la muerte o cuando los demás la recen junto al agonizante, quienes obtendrán el mismo perdón. Por su dolorosa pasión, ten misericordia de nosotros y del mundo entero. Que no tema acercarse a mí el alma débil, pecadora, y aunque tuviera más pecados que granos de arena hay en la tierra, todo se hundirá en el abismo de mi misericordia. Por su dolorosa pasión, ten misericordia de nosotros y del mundo entero. Reza cuanto puedas por los agonizantes, Impetra para ellos la confianza en mi misericordia, porque son ellos los que más necesitan la confianza, quienes la tienen muy poca. Por su dolorosa pasión, ten misericordia de nosotros y del mundo entero. Hija mía, anima a las almas a rezar la coronilla que te he dado. Cuando la recen los pecadores empedernidos, colmaré sus almas de paz y la hora de su muerte será feliz. Por su dolorosa pasión, ten misericordia de nosotros y del mundo entero. En esta última hora, el alma no tiene nada en su defensa excepto mi misericordia. Por su dolorosa pasión, ten misericordia de nosotros y del mundo entero. Al que haya depositado su confianza en mi misericordia, en la hora de la muerte le colmaré el alma con mi paz divina. Por su dolorosa pasión, ten misericordia de nosotros y del mundo entero. Quien no quiere pasar por la puerta de mi misericordia, tiene que pasar por la puerta de mi justicia. Por su dolorosa pasión, ten misericordia de nosotros y del mundo entero. Si el alma no practica la misericordia, no conseguirá mi misericordia en el día del juicio. Por su dolorosa pasión, ten misericordia de nosotros y del mundo entero. Especialmente a ti y a todos que proclamen esta gran misericordia mía, yo mismo los defenderé en la hora de la muerte como mi gloria. Por su dolorosa pasión, ten misericordia de nosotros y del mundo entero. El amor puro da fuerza al alma en la agonía misma. Oh, qué triste es para mí que las almas no reconozcan al amor. Me tratan como una cosa muerta. Por su dolorosa pasión, ten misericordia de nosotros y del mundo entero. Jesús, en ti confío. Padre eterno, yo te ofrezco el cuerpo y la sangre, el alma y la divinidad de tu amadísimo Hijo, nuestro Señor Jesucristo, en expiación de nuestros pecados y los pecados del mundo entero. La humanidad no conseguirá la paz hasta que no se dirija con confianza a mi misericordia. Oh, cuánto amo a las almas que me han confiado totalmente. Haré todo por ellas. Por su dolorosa pasión, ten misericordia de nosotros y del mundo entero. Oh, cuánto me hiere la desconfianza del alma. Si los pecadores conocieran mi misericordia, no perecería un número tan grande de ellos. Por su dolorosa pasión, ten misericordia de nosotros y del mundo entero. Oh, cuánto me hiere la desconfianza del alma. Esta alma reconoce que soy santo y justo, y no cree que yo soy la misericordia. No confía en mi bondad. Por su dolorosa pasión, ten misericordia de nosotros y del mundo entero. Me hago dependiente de tu confianza. Si tu confianza es grande, mi generosidad no conocerá límites. Por su dolorosa pasión, ten misericordia de nosotros y del mundo entero. Apela a mi misericordia para los pecadores. Deseo su salvación. Por su dolorosa pasión, ten misericordia de nosotros y del mundo entero. Proclama que la misericordia es el atributo más grande de Dios. Todas las obras de mis manos están coronadas por la misericordia. Por su dolorosa pasión, ten misericordia de nosotros y del mundo entero. Sé siempre misericordiosa como yo soy misericordioso. Ama a todos por amor a mí, también a tus más grandes enemigos, para que mi misericordia pueda reflejarse plenamente en tu corazón. Por su dolorosa pasión, ten misericordia de nosotros y del mundo entero. El alma que confía en mi misericordia es la más feliz, porque yo mismo tengo cuidado de ella. Por su dolorosa pasión, ten misericordia de nosotros y del mundo entero. Cuando reces esta oración con corazón contrito y con fe por algún pecador, le concederé la gracia de la conversión. Por su dolorosa pasión, ten misericordia de nosotros y del mundo entero. Oh sangre y agua, que brotaste del corazón de Jesús, como una fuente de misericordia para nosotros, en ti confío. Por su dolorosa pasión, ten misericordia de nosotros y del mundo entero. Santo Dios, Santo fuerte, Santo inmortal, ten piedad de nosotros y del mundo entero. Santo Dios, Santo fuerte, Santo inmortal, ten piedad de nosotros y del mundo entero. Santo Dios, Santo fuerte, Santo inmortal, ten piedad de nosotros y del mundo entero. Oh sangre y agua, que brotaste del corazón de Jesús, como una fuente de misericordia para nosotros, en ti confío. Oh sangre y agua, que brotaste del corazón de Jesús, como una fuente de misericordia para nosotros, en ti confío. Oh sangre y agua, que brotaste del corazón de Jesús, como una fuente de misericordia para nosotros, en ti confío. Dios eterno, cuya misericordia es infinita y en quien el tesoro de la compasión es inagotable, míranos bondadosamente y auméntanos tu misericordia con el fin de que en los momentos difíciles ni nos desesperemos ni nos desalentemos, sino que con la máxima confianza nos sometamos a tu santa voluntad, que es el amor y la misericordia misma. Amén. A las 3 de la tarde, suplica mi misericordia, especialmente para los que viven en pecado. Y aunque sea por un breve instante, sumérgete en mi pasión, sobre todo en mi abandono al momento de mi agonía. Es la hora de gran misericordia para el mundo entero. En esta hora no negaré nada al alma que me pide cualquier cosa por causa de mi pasión.
2: Jesús a Sor Faustina. 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
3: Son las 3:18.

oración para el lunes 14 de septiembre de 2025. Exaltación de la Santa Cruz. Amado Dios, hoy me acerco hasta ti, lleno de esperanza y alegría, a darte gracias por cada uno de los favores que tú me das, por permitirme la dicha de vivir un día más y por cada una de tus bendiciones. Yo soy una persona feliz porque tú estás conmigo. Por favor, nunca te apartes de mi vida, pues a cada instante yo necesito más y más de tu presencia. Padre Celestial, pongo este nuevo domingo en tus amorosas manos. Por favor, ilumíname a cada instante. Muéstrame el mejor camino y si por algún motivo llegara a caer, dame tu mano y ayúdame a ponerme nuevamente en pie. Gracias porque sé que tú nunca me abandonas y que con tu inmensa misericordia me das luz y esperanza aún en medio de la tristeza y me llenas de fuerza para seguir adelante. Señor, en este nuevo día dejo en tus manos mi vida y la vida de mi familia. Confío en ti y te suplico que sigas abrazándonos con tu amor, cubriéndonos con tu manto y colmando nuestros caminos de tu paz, tu sabiduría y tu bondad. Por favor, toma nuestras manos y llévanos por sendas de victoria y bendición. Y si se llegara a presentar alguna situación difícil, permítenos recordar que siempre hay una solución a cada problema y que aquellas pruebas que debemos enfrentar son para superarlas y avanzar hacia el futuro siendo más sabios y mejores personas. Hoy y siempre caminaré seguro y lleno de confianza en tu nombre. Pues sé que contigo a mi lado no habrá obstáculo que no pueda superar, ni anhelos que no pueda alcanzar. Amado Dios, tú conoces mis sueños, mis esperanzas, mis alegrías y también mis tristezas. Te pido que en este nuevo día me des tu amor, tu sabiduría y tu compañía. Bendíceme a mí y también a todas las personas que hagan esta oración. Cuídanos y danos la dicha de vivir en triunfo, paz, bienestar y realización. Amén. Confío. Dios me ama y en este nuevo domingo Él estará conmigo, tomando mi mano, acompañándome y prosperándome con amor. Haciendo esta oración al iniciar mi día me permitirá acercarme a Dios, agradecerle por las hermosas bendiciones con las que Dios colma mi vida y pedirle que siga guiándome y protegiéndome a mí y a los míos en esta nueva jornada. 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
14: Hola, hola, muy buenas tardes, bienvenidos una vez más a Privilegio de Dar. Soy Aiko Cortés y, como siempre, feliz, contenta, emocionada de estar aquí sintonizando con todos ustedes. El día de hoy venimos a hablar sobre un acontecimiento que tenemos aquí año con año, que de verdad para mí es un placer volverles a hablar de esta causa. Y es que, como bien sabemos, creo que estamos en una ciudad donde el movimiento últimamente ha estado presente, que el movimiento ha estado más activo, más en tendencia. Pero justamente, ¿qué pasa cuando hacemos una carrera con concientización y con prevención? Entonces, si tú todavía no sabes de qué te estoy hablando, pues bueno, el día de hoy vamos a platicar sobre la carrera de Ya Quisieras Cáncer, una carrera que ya lleva aproximadamente 10 años. Y créeme que La organización de esta carrera señala el trabajo extenso que se vive año con año y que es un trabajo que no solamente queda en la carrera, también se realizan jornadas de salud, detecciones, actividades educativas. Prácticamente, pues, esta entrevista o este programa va a ser con un enfoque humano, informativo, emotivo, para que tú solamente no sientas que te estamos invitando a correr, sino que sepas por qué corremos, sepas por qué existe esta causa y el impacto que ha tenido, ¿no? Entonces, el día de hoy vamos a hablar de una carrera que demuestra que correr puede significar muchísimo más que llegar a una meta. Ya Quisieras Cáncer nace como una iniciativa justamente para generar conciencia sobre la prevención oportuna del cáncer, y con los años pues se ha convertido en uno de los movimientos con causa más importantes en Ciudad Juárez. Este 2026 pues hay algo muy especial que festejar. Ya Quisieras Cáncer cumple 10 años y pues es una década de reunir familias, de reunir sobrevivientes, pacientes, corredores, voluntarios o personas que simplemente pues buscan o quieren aportar a una causa que salva vidas, ¿no? Y pues bueno, detrás de todos estos kilómetros pues hay muchísimo trabajo, hay historia, hay esfuerzo, pero sobre todo personas que decidieron convertir una preocupación en acción. Hoy vamos justamente a conocer precisamente esta historia de mano de sus organizadoras, cómo nació este proyecto, qué hay detrás de la carrera, por qué hablar de prevención puede hacer la diferencia entre detectar una enfermedad o antes de llegar tarde, ¿no? Entonces, pues bueno, el día de hoy me complace muchísimo, muchísimo saludar a Roselyn Reynoso y a Mónica Muñoz. Ellas pues forman parte de este equipo, forman parte de este proyecto. Y justamente quisiera darles la más grata bienvenida a este su espacio, este su programa. Como siempre, año con año estamos poniéndonos la camiseta para llevar esta voz a toda la gente que nos está escuchando, sobre todo mujeres. Y quiero preguntarlo primero, porque ya estamos festejando 10 años, entonces quisiera volver un poquito al pasado, de cómo nace Ya Quisieras Cáncer, cuál fue pues esa primera idea, ¿no?, que le da este origen al proyecto. Así que, sin más, bienvenidas y adelante.
9: Hola, ¿qué tal, Aiko? Buenos días, buenas tardes. Sí, justamente, como tú lo comentaste ahorita, ya Quisieras Cáncer tiene ya 10 años. 10 años buscando y enfocadas y con esta misión de poder llevar prevención y detección oportuna a los lugares donde a veces prevenir suena algo imposible, ¿no? Entonces surge pues con este compromiso de dos amigas que deciden transformar esta amistad en acción. Realmente nos dimos cuenta que Chihuahua, lamentablemente, es la entidad con la tasa más alta de mortalidad de tumores malignos en México. Entonces fue ahí donde nos preocupamos por estas estadísticas y queríamos ver, bueno, platicando Michelle Betancourt y tu servidora Roselyn Reynoso, de qué podemos hacer para poder cambiar estas estadísticas aquí, sobre todo en la frontera en Ciudad Juárez, pues es enfocarlo directamente desde la prevención, ¿no?, y la detección oportuna, porque es ahí donde se puede hacer algo, sobre todo para esta enfermedad del cáncer. Entonces surge Ya Quisieras Cáncer, pues a lo largo de estos años realmente pues ha enfocado todos los recursos en estudios preventivos, tanto como mamografías, ultrasonidos mamarios. Pues tenía este enfoque especialmente a lo que es el cáncer de mama, ¿no? Hace pocos años, como 3 años, lo podemos hacer asociación civil, que ahora ya quien está atrás de Ya Quisieras Cáncer es Sé Feliz AC. Y ahora sí lo enfocamos más, ahora sí a la prevención un poquito más amplia, y eso surge por las necesidades que nosotros vemos ya en campo. Hay mucho aquí en Ciudad Juárez, muchos casos de cáncer cervicuterino y cáncer de próstata, donde realmente asociaciones difícilmente se enfocan también en ese tipo de cáncer, ¿no? Entonces así abrimos un poquito pues la ayuda a más personas, enfocándonos en tres principales cánceres, que es el cáncer de mama, cáncer cervicuterino y el cáncer de próstata. Ahora, en el cáncer cervicuterino, gracias al apoyo patrocina aquí en Ciudad Juárez muchos casos de cáncer cervicuterino y cáncer de próstata, donde realmente asociaciones difícilmente se enfocan también en ese tipo de cáncer, ¿no? Entonces, así abrimos un poquito la ayuda a más personas, enfocándonos en tres

0: los estudios y para lo que es también hacemos ponemos vacunas contra el virus de papiloma humano, que es el VPH, las Gardasil 9, esas ahí tienen un costo pues muy alto, que realmente muy poquita gente se las puede poner, ¿no? Y esas vacunas realmente sí pueden prevenir el cáncer. O sea, eso en otros países como Australia, en otros diferentes, pues otros países ya lo están erradicando ese cáncer, y es el único cáncer que pues sí se puede prevenir. Entonces, surge así esta causa. Orgánicamente, y gracias a todo el apoyo de todas las personas que cada año se suman a nuestra carrera, podemos nosotros llegar a más lugares. El año pasado pudimos salir por primera vez a diferentes municipios del estado de Chihuahua, y este año otra vez lo logramos poder llevar estudios. Sí, a veces aquí en Ciudad Juárez es difícil poder como llegar a diferentes comunidades. En el estado, pues también vemos que hay muchísima necesidad, ¿no? Entonces, gracias a todo eso y nuestro PIMBOS, pudimos llevar ahora sí los estudios a diferentes municipios y ciudades que podemos llevar la prevención y detección oportuna.
1: Oye, pues me encanta muchísimo lo que nos comentas porque justamente pues nace de esta preocupación, ¿no? De ver que las estadísticas estaban aumentando y que no había como una preocupación fija, ¿no? O sea, que deciden tomar acción de, ok, vamos a hacer algo porque obviamente hay muchas personas que están padeciendo este tipo de cosas, que no tienen el dinero suficiente para prevenirlo, para hacerse un estudio de prevención, para si alguien ya está, o sea, detectado, pues tener un tratamiento. O sea, me encanta muchísimo porque de verdad ustedes fueron de las primeras personas que dijeron, ¿sabes qué? Vamos a hacer esto. Entonces, el nombre es bastante fuerte y llamativo. O sea, me encanta mucho porque solamente evoca al sentir este empoderamiento de, o sea, el cáncer no va a hacer nada, o sea, ya quisiera. Y justamente me gustaría preguntar, ¿cómo nace esta fusión? Antes de platicar un poquito de la carrera, antes de platicar un poquito del nombre, ¿cómo nace esta fusión entre ustedes como asociación y Imagen Diagnóstica? Que bien, pues bueno, sabemos que Imagen Diagnóstica, Kimon y ya nos platicará un poquito, pues es un lugar donde tú vas a hacerte tus estudios, hacerte tus ciertos chequeos y que realmente pues es un lugar accesible para toda la comunidad. ¿Cómo se suma a esta causa? ¿Cómo hacen esta alianza? Y que sin duda, ¿cómo la han mantenido? Porque pues ya son 10 años, o sea, 10 años en los que han hecho esta dupla muy padre y que sin duda han apoyado a millones de juarenses, a millones de mujeres, de personas a detectar y tratar pues el cáncer, que bien sabemos el cáncer pues ya es una, no quiero decir condición o enfermedad, pero sí es algo que si no se detecta a tiempo puede ser mortal y que es preocupante, ¿no? Es preocupante el hacerlo a tiempo y que sin duda ustedes están ahí al pie del cañón, ¿no? Entonces, Moni, me gustaría escucharte a ti. Ya escuché a Ross, para la gente que todavía no las ubica por la voz, ahorita nos habló Roselyn y ya ahorita nos va a hablar Moni, pues quien ellas son esta cara de Ya Quisieras Cáncer para toda la gente que se ha sumado años anteriores o que se va a sumar, sepa quiénes están detrás de todas las entrevistas que hacemos. Ya llevamos casi 3 años haciendo esto aquí en el 1110 AM, al menos conmigo. Y para mí siempre es un honor platicar con ellas porque no solamente platicamos sobre el evento tan padre que se vive, sino platicamos el trasfondo, platicamos cómo surge y platicamos las miles de cosas que se vienen y sobre todo el cómo buscan ayudar a una comunidad.
0: Así es, Aiko, muy buenos días a todo tu auditorio. Gracias por la invitación en esta tarde. Oye, Aiko, mira, tantito de lo que
2: para contestar tu pregunta, poquito de si me voy un poquito atrás de lo que comentaba.

0: Roselín, efectivamente, en imagen diagnóstica, el día ese que comenta ella que se preocuparon y empezaron a tener esa plática, también va de la mano con nuestro laboratorio, con imagen diagnóstica, porque justo nosotros también preocupados por qué hacer diferente, porque aquí es donde llegan los pacientes, donde te das cuenta qué es lo que sucede. Con tristeza veíamos que cada vez más jovencitas, las personas ya no tenían que esperar a tener 40 años para realizarse una mamografía o que tener a lo mejor sus 30, 39 años para un ultrasonido mamario, sino que ya jovencitas en esa ocasión de 20, 21 años, con un problema ya de un cáncer, algo muy invasivo ya. Entonces nosotros nos preocupamos, nuestro equipo, y dijimos, bueno, sí, tenemos un muy buen equipo de mastógrafos, tenemos médicos, radiólogos muy especializados en mama, estamos muy al pendiente de nuestra comunidad. Es nuestro deseo llevar a cada uno que sea preventivo, que no haya tanto esta enfermedad ya tal como problema, ¿verdad?, de salud. Entonces nosotros dijimos, bueno, algo que sea de salud, pues cómo podemos recabar fondos que ayude y que sea algo que vaya de la mano con la salud, pues qué mejor que una carrera que te invita a ser más saludable, a hacer ejercicio, todas esas cosas que lo hacen. Decidimos que para poder tener un fondo para estas personas que no cuentan con lo monetario para realizar estudios preventivos, pues tenemos que apoyar y poner nuestro granito de arena, y por eso es que se hizo todo este movimiento, que con mucho gusto, como dice Roselín, muy contentos porque ya son 10 años en esta ciudad que queremos mucho y que junto con nuestros vecinos pues nos sumamos y que salimos adelante y que todos están apoyándonos. Y con tu pregunta que decías, ¿cómo es que viene esta alianza? Bueno, pues en realidad, nosotros teníamos ya 7 años llevando esa carrera, ya era el séptimo año en que se realizaba la carrera. Y nosotros, pues obviamente, como es mucho trabajo llevar a cabo una carrera, es mucho esfuerzo, es cuidar muchas cosas, porque nos comprometemos, porque somos honestos al hacer las cosas y nunca queremos lastimar a nadie, al contrario, que las personas que confían en nosotros cuando hacen un donativo, no tanto aparte del que el donativo, que es el principal, el que es adquirir tu kit, aparte hay empresas que confían en nosotros y se suman para poder realizar la carrera, porque es muy costosa llevar a cabo este tipo de carreras. Entonces, nosotros dijimos un día, cuando ya era la séptima edición, ¿saben qué? Pues ya esta va a ser la última. Ya no podemos, ya están rebasándonos, es mucho trabajo, es mucho estar con. Queremos seguir, tenemos que buscar otra manera de ayudar, no queremos restar, sino sumar. Vamos a buscar a lo mejor un evento, a lo mejor algo diferente donde siga habiendo ese fondo, pero que no tengamos que estar ahí todo mundo en esa situación. Entonces nosotros publicamos y dijimos, ya esta es nuestra última edición y pues darle las gracias a todos los que nos apoyaban, y dijimos que qué otra cosa podría ser. Pues resulta que no, que la gente toda, no, ¿cómo crees? Yo ayudo en esto, pero no, nos sumamos con ustedes y no queremos que dejen de hacer la carrera tal como tal. Entonces, nosotros encantados de la vida dijimos, bueno, pues entonces sí tenemos que buscar aquí en Petit Comité, buscar a alguien que nos dé ese apoyo, que haga las veces de estar enfocados en esto, precisamente como ahorita tú nos haces favor de darnos la oportunidad en esta tarde con tu auditorio de escucharnos, de llevar nuestra voz para que sepan de qué se trata. y tengan la confianza en apoyarnos. Entonces llegó la asociación, pudimos dar seguimiento y que se formara esta asociación que se llama Sé Feliz AC. Y ellos, pues sí, en realidad nos aportan mucho porque hacen esta diferencia. Y ya no nomás la carrera, que sí es lo más importante, porque gracias a Dios tiene ese auge, esa llegada a todos y ese ingreso para la causa, esos fondos. Pero hay muchas otras cosas que la asociación puede hacer. Nunca habíamos tenido un camioncito, una vagonetita que se pinta, lo pueden reconocer porque tiene los mismos colores de la carrera y que ha salido, como dice Roselina, fuera de en el mismo estado, pero a lugares como Villa Ahumada, como Delicias, como Cuauhtémoc, diferentes casas grandes, y allá se hacen eventos, y allá puede acercarse y hacer los estudios de Papanicolaou para detectar un cáncer cervicouterino, o a los hombres no dejarlos de lado y hacer un PSA, que es un antígeno prostático, que no es invasivo, que es una toma de sangre, que también podemos llegar y sumar y hacer unos marcadores tumorales para colon, para mama. Entonces, todas esas cosas que podemos llevar a cabo, como las vacunas también, de verdad es que es mucho nuestro interés. Como son muy costosas, sí tenemos que tener un gran fondo para poder adquirir más vacunas, porque también lo padre de nuestra asociación de Sé Feliz, diferente a LIMS y a otras instituciones, se los aplican a personas con diferente rango de edades. No nomás los jovencitos de 9 a 14 años o de ciertas edades, sino aquí vamos más allá, hay otros rangos de edades que pueden aprovechar mucho más y que son mujeres que todavía están en edad de que pueden salvar su vida a través de aplicándose estas vacunas. Y mira, ya se me hace que ya te platiqué bastante, pero aquí le voy a dar la palabra a Roselín para que nos diga un poquito más de esto, Aiko.
1: Nomás para sumar aquí lo que comenta Moni, Aiko, somos la única asociación o de las únicas que tenemos un sistema. Nosotros cuando llegamos a las comunidades les hacemos una encuesta muy sencilla, unas preguntas muy sencillas con nuestro camioncito para ver también qué nivel de riesgo tiene esa persona y cuál es el cáncer que podría estar más en riesgo por su estilo de vida, por sus antecedentes, etcétera, ¿no? Entonces, cuando llega una persona a nuestra jornada, le hacemos unas preguntas muy sencillas, desde todo, desde su estilo de vida, cuántas horas duerme, si fuma, toma, etcétera. Y nuestro mismo sistema arroja cuál es el estudio ideal para esa
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0: Son las 4:15.
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2: El Alzheimer es la causa más frecuente de demencia en el mundo.
3: ¿Se acuerdan cómo celebró León XIV sus 70 años en 2025? Escúchenlo.
4: Hay una coincidencia, pero forse providenza, que questo servitore è stato che è nato proprio la festa dell'esaltazione della Santissima Croce. Non posso separare le due feste, a dire il vero.
3: Y no hay un cumpleaños sin soplar las velas. Y sin brindar tampoco. No lo hizo solo. Porque ¿quién dice que por ser papa no puedes celebrar tu cumpleaños? Si retrocedemos en el tiempo, un alemán tenía que hacerlo así. Aquí tienen a Benedicto XVI en 2017. Así cumplió los 90, con cerveza en mano. Algunos de los cumpleaños de Francisco fueron así, compartiendo tarta junto a los más pequeños. En cualquier caso, un cumpleaños siempre es un buen momento para recordar una historia. Y esta es la de Robert Prevost, quien acaba de cumplir los 71. Nació el 14 de septiembre de 1955 en Chicago, Estados Unidos, siendo el pequeño de tres hermanos. Aquí los ven, con su madre Mildred. Agustino desde los 22 y de formación filósofo, matemático, teólogo y canonista. En 1982 se ordenó sacerdote en Roma y con 30 años lo enviaron de misión. Fue a Perú, país del que además tiene la nacionalidad. En 2001 fue elegido prior general de los agustinos, cargo que ostentaría hasta 2013. Después se fue a Chiclayo como administrador de la diócesis y al año siguiente el Papa Francisco lo nombró obispo. Allí estuvo hasta 2023, cuando comenzó su ascenso meteórico. Francisco lo llamó a Roma para ser un alto cargo en la curia, el de prefecto de obispos. Al poco tiempo lo creó cardenal. Y el resto es historia. Prevost entró en el cónclave vestido de rojo y salió de blanco. Y ahora ya todos lo conocen como León XIV.
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7: Oración para el lunes 14 de septiembre de 2025. Exaltación de la Santa Cruz. Amado Dios, hoy me acerco hasta ti, lleno de esperanza y alegría, a darte gracias por cada uno de los favores que tú me das, por permitirme la dicha de vivir un día más y por cada una de tus bendiciones. Yo soy una persona feliz porque tú estás conmigo. Por favor, nunca te apartes de mi vida, pues a cada instante yo necesito más y más de tu presencia. Padre Celestial, pongo este nuevo domingo en tus amorosas manos. Por favor, ilumíname a cada instante, muéstrame el mejor camino y si por algún motivo llegara a caer, dame tu mano y ayúdame a ponerme nuevamente en pie. Gracias porque sé que tú nunca me abandonas y que con tu inmensa misericordia me das luz y esperanza aún en medio de la tristeza y me llenas de fuerza para seguir adelante. Señor, en este nuevo día dejo en tus manos mi vida y la vida de mi familia. Confío en ti y te suplico que sigas abrazándonos con tu amor, cubriéndonos con tu manto y colmando nuestros caminos de tu paz, tu sabiduría y tu bondad. Por favor, toma nuestras manos y llévanos por sendas de victoria y bendición. Y si se llegara a presentar alguna situación difícil, permítenos recordar que siempre hay una solución a cada problema y que aquellas pruebas que debemos enfrentar son para superarlas y avanzar hacia el futuro siendo más sabios y mejores personas. Hoy y siempre caminaré seguro y lleno de confianza en tu nombre, pues sé que contigo a mi lado no habrá obstáculo que no pueda superar ni anhelos que no pueda alcanzar. Amado Dios, tú conoces mis sueños, mis esperanzas, mis alegrías y también mis tristezas. Te pido que en este nuevo día me des tu amor, tu sabiduría y tu compañía. Bendíceme a mí y también a todas las personas que hagan esta oración. Cuídanos y danos la dicha de vivir en triunfo, paz, bienestar y realización. Amén. Confío. Dios me ama y en este nuevo domingo Él estará conmigo, tomando mi mano, acompañándome y prosperándome con amor. Haciendo esta oración al iniciar mi día me permitirá acercarme a Dios, agradecerle por las hermosas bendiciones con las que Dios colma mi vida y pedirle que siga guiándome y protegiéndome a mí y a los míos en esta nueva jornada. 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

Hola, ¿qué tal? Les saluda su amiga y servidora Esmeralda González. Está usted escuchando su programa Alegra tu Día. Le doy la bienvenida y lo invito a que nos acompañes en este su programa Alegra tu Día. Vamos a juntos a gozarnos, a alabar al Señor y a darle gracias al Señor por permitirnos estar aquí el día de hoy. También queremos invitar a toda la comunidad de Cristo Rey Radio que invite a su prima, a su tía, a su vecina, a todos, dígales que y en Cristo Rey Radio hay una bendición para todos y cada uno de ellos. Invítelos a que escuche esta su estación favorita para juntos alabar y glorificar al Rey de Reyes, Señor de Señores. Amén. Que se puede comunicar con nosotros vía WhatsApp. Si nuestro WhatsApp nos puede enviar un mensaje de voz o mensaje de texto al teléfono 915-799-1967. 915-799-1967, me envía mensaje de voz o mensaje de texto y con mucho gusto estaré complaciéndole. También queremos invitar a toda la comunidad de Cristo Rey Radio a unirnos en oración en esta hora de alabanza por todas las necesidades de la comunidad, por salud, por bienestar de la familia y especialmente por la unidad del mundo y por la paz. Amén. Los invitamos a que nos acompañen y no se despegue de este su programa Alegra tu Día. Recuerde, este es un lugar donde le ponemos voz a sus tristezas y ritmo a sus problemas, así que lo invito a que me acompañen en este su programa Alegra tu Día. Bueno, y sin más ni menos, nos vamos con la siguiente alabanza y regresamos con más en este su programa Alegra tu Día. Recuerde, en su estación favorita, Cristo Rey Radio, 11:10 AM, la estación que tiene la programación para bendecir a los hijos de Dios. Suele.

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Escuchemos el Santo Evangelio según San Lucas. En aquel tiempo, cuando Jesús terminó de hablar a la gente, entró en Cafarnaúm. Había allí un oficial romano que tenía enfermo y a punto de morir a un criado muy querido. Cuando le dijeron que Jesús estaba en la ciudad, le envió a algunos de los ancianos de los judíos para rogarle que viniera a curar a su criado. Ellos, al acercarse a Jesús, le rogaban encarecidamente, diciendo: «Merece que le concedas ese favor, pues quiere a nuestro pueblo y hasta nos ha construido una sinagoga». Jesús se puso en marcha con ellos. Cuando ya estaba cerca de la casa, el oficial romano envió unos amigos a decirle: «Señor, no te molestes, porque yo no soy digno de que tú entres en mi casa. Por eso ni siquiera me atreví a ir personalmente a verte. Basta con que digas una sola palabra y mi criado quedará sano. Porque yo, aunque soy un subalterno, tengo soldados a mis órdenes y le digo a uno: ve y va, a otro: ven y viene, y a mi criado: haz esto, y lo hace». Al oír esto, Jesús quedó lleno de admiración y, volviéndose hacia la gente que lo seguía, dijo: «Yo les aseguro que ni en Israel he hallado una fe tan grande». Los enviados regresaron a la casa y encontraron al criado perfectamente sano. Palabra del Señor. He notado que últimamente la gente comparte mucho la frase: «La verdadera religión es ser buena persona». Obvio que es el lema preferido con el que muchos se justifican de no ir a la iglesia. Dicen: «Prefiero ser una buena persona a ir al templo a darme golpes de pecho». Como si se tuviera que escoger entre una cosa o la otra. Pero quizás su experiencia les enseña que muchos de los que conocen que son muy religiosos, su calidad humana deja mucho que desear. Mientras que otros creen, también equivocadamente, que alguien por ser católico es automáticamente buena persona, y que alguien que no sea católico no puede ser buena persona. Pero hay que decirlo: ni la bondad, ni el amor, ni la misericordia son exclusivas del catolicismo, ni de ninguna otra religión. Se puede ser buena persona siendo católico, evangélico, budista, judío, musulmán o ateo. El Evangelio de hoy lo confirma. Un oficial romano, que era pagano, tiene un gesto de enorme nobleza al pedir a Jesús la curación de un criado. Siendo él un militar de alto rango, con mucha gente a sus órdenes, cuando solían ser crueles y represores, qué tan bueno sería que había logrado algo casi imposible: ganarse el aprecio de los judíos, que aborrecían la presencia romana en su territorio. Logró hacer que hasta intercedieran por él. Y Jesús mismo reconoce que en todo Israel no había encontrado una fe tan grande como la de ese hombre. No se refería a la ortodoxia de la fe, es decir, a que profesara todos los ritos y dogmas de la ley de Moisés, sino una fe demostrada en la confianza en Dios y en el amor al prójimo, cosa que faltaba en muchos de los piadosos judíos. También tú te has encontrado con personas que son muy bondadosas, desprendidas, solidarias, pacientes, resilientes, y no entiendes de dónde les sale todo lo bueno que tienen, cuando no creen en Cristo. Viven incluso mejor que muchos cristianos. Transportando las palabras de Jesús, podrías decir: «Ni en mi iglesia he encontrado una fe tan grande». Personas de las que dices son muy buenas, solo les falta tener fe. Eso no nos debería parecer extraño. Insisto, aún sin tener fe, si viviéramos los valores humanos, seríamos muy buenas personas. Lo que sí sería muy incoherente es que digan de nosotros, creyentes: «Tiene mucha fe, solo le falta ser buena persona». A un católico no le queda decir que la verdadera religión es ser buena persona. Aún respetando las demás creencias y todo lo bueno que éstas tengan, declaramos abiertamente que solo en Jesucristo se encuentra la plenitud de la verdad y de la salvación.
y que la Iglesia Católica es la que él fundó. Ser católico va más allá de ser buena persona. Se trata de ser discípulo de Jesucristo, único salvador de los hombres. Como aquel centurión que sin profesar la religión judía tuvo un primer encuentro con Jesús, que seguramente lo llevó a la fe en él. Así, cualquier persona de buen corazón y que busque sinceramente la verdad, solo le falta ese pequeño impulso para encontrarse con el Señor Jesús. Pero alguien que en teoría ya lo ha encontrado y cree en él, y no tiene ni los mínimos modales para ser considerado buena persona, eso sí que es una gran contradicción. Que tengas un día lleno de bendiciones.

Piensa en ellos un momento. Piensa en ellos un momento. Aquí, ahora. Despídete. Dales tu saludo. Perdónalos si se fueron y no se despidieron. Dáselos a su dueño. Siempre fueron de él. Llora si es necesario, pero sonríele a la vida.

¿Te ha pasado que tomaste una decisión convencido de que era lo mejor y al final todo terminó más complicado? Hay momentos en los que confundimos nuestros deseos con la voluntad de Dios. Creemos que por algo nos entusiasma, necesariamente creemos que porque algo nos entusiasma, necesariamente viene de Él. Pero la paz no siempre está en hacer lo que queremos, sino en aprender a querer lo que Dios quiere.

Reflexión del día de hoy. Reflexión para la noche. El dolor de descubrir que teníamos razón, pero no la voluntad de Dios. Uno de los actos más difíciles de la vida espiritual no es obedecer cuando todo sale bien.

encuentra argumentos para justificarse. La humildad, en cambio, tiene el valor de decir: Señor, me equivoqué. Pensé que eras tú en el camino, pero seguí el mío. Dios nos regaló la libertad, pero nunca para alejarnos de su amor. La verdadera libertad no consiste en hacer todo lo que se nos ocurre. Consiste en elegir aquello que nos conduce a la vida. Muchas veces insistimos en abrir puertas que Dios mantiene cerradas. Nos desesperamos porque las cosas no suceden como imaginamos. Peleamos por proyectos, relaciones o decisiones que parecen buenas a nuestros ojos. Sin embargo, el tiempo termina revelando que Dios no nos estaba castigando, nos estaba protegiendo. ¿Qué diferente sería nuestra vida si antes de actuar preguntáramos con sinceridad: Yahvé, ¿esto nace de tu voluntad o solamente de la mía? No hay fracaso más peligroso que triunfar en algo que Dios nunca nos pidió hacer, pero tampoco hay derrotas más hermosas que volver al Padre con un corazón humilde, porque Dios nunca rechaza a quien reconoce su necesidad de ser guiado. La humildad no nos humilla, nos devuelve al camino correcto. Esta noche, no tengas miedo de revisar tus decisiones delante de Dios. Tal vez descubras que algunas necesitan corregirse, otras esperar y otras simplemente abandonarse en sus manos. Si hoy reconoces que te equivocaste, no lo veas como un fracaso, velo como el comienzo de una sabiduría más profunda, porque el corazón humilde nunca pierde, siempre encuentra el camino de regreso hacia Yahvé. Paz y bien, Dios por delante. Hasta aquí tu hermano en Cristo, Jorge Gutiérrez García.

0: Dios mío, ven en mi auxilio.
1: Señor, date prisa en socorrerme. Gloria al Padre, y al Hijo, y al Espíritu Santo, como era en el principio, ahora y siempre, por los siglos de los siglos. Amén.
0: Himno. Ya no temo, Señor, la tristeza, ya no temo, Señor, la soledad, porque eres, Señor, mi alegría, tengo siempre tu amistad. Ya no temo, Señor, a la noche, ya no temo, Señor, la oscuridad, porque brilla tu luz en las sombras, ya no hay noche, tú eres luz. Ya no temo, Señor, los fracasos, ya no temo, Señor, la ingratitud, porque el triunfo, Señor, en la vida, tú lo tienes, tú lo das. Ya no temo, Señor, los abismos, ya no temo, Señor, la inmensidad, porque eres, Señor, el camino y la vida, la verdad. Amén. Salmo 135, primera parte. Himno a Dios por las maravillas de la creación y del Éxodo. Alabar a Dios es narrar sus maravillas. Casiano. Dad gracias al Señor, porque es eterna su misericordia. Dad gracias al Señor, porque es bueno, porque es eterna su misericordia.
1: Dad gracias al Dios de los dioses, porque es eterna su misericordia.
0: Dad gracias al Señor de los señores, porque es eterna su misericordia.
1: Solo Él hizo grandes maravillas, porque es eterna su misericordia.
0: Él hizo sabiamente los cielos, porque es eterna su misericordia.
1: Él afianzó sobre las aguas la tierra, porque es eterna su misericordia.
0: Él hizo lumbreras gigantes, porque es eterna su misericordia.
1: El sol que gobierna el día, porque es eterna su misericordia.
0: La luna que gobierna la noche, porque es eterna su misericordia.
1: Gloria al Padre, y al Hijo, y al Espíritu Santo.
0: Como era en el principio, ahora y siempre, por los siglos de los siglos. Amén. Dad gracias al Señor, porque es eterna su misericordia. Salmo 135, segunda parte. Grandes y maravillosas son tus obras, Señor, Dios omnipotente. Él hirió a Egipto en sus primogénitos, porque es eterna su misericordia.
1: Y sacó a Israel de aquel país, porque es eterna su misericordia.
0: Con mano poderosa, con brazo extendido, porque es eterna su misericordia.
1: Él dividió en dos partes el Mar Rojo, porque es eterna su misericordia.
0: Y condujo por en medio a Israel, porque es eterna su misericordia.
1: Arrojó en el Mar Rojo al faraón, porque es eterna su misericordia.
0: Guió por el desierto a su pueblo, porque es eterna su misericordia.
1: Él hirió a reyes famosos, porque es eterna su misericordia.
0: Dio muerte a reyes poderosos, porque es eterna su misericordia.
1: A Sihón, rey de los amorreos, porque es eterna su misericordia.
0: Y a Og, rey de Basán, porque es eterna su misericordia.
1: Les dio su tierra en heredad, porque es eterna su misericordia.
0: En heredad a Israel, su siervo, porque es eterna su misericordia.
1: En nuestra humillación se acordó de nosotros, porque es eterna su misericordia.
0: Y nos libró de nuestros opresores, porque es eterna su misericordia.
1: Él da alimento a todo viviente, porque es eterna su misericordia.
0: Dad gracias al Dios del cielo, porque es eterna su misericordia.
1: Gloria al Padre, y al Hijo, y al Espíritu Santo.
0: Como era en el principio, ahora y siempre, por los siglos de los siglos. Amén. Grandes y maravillosas son tus obras, Señor, Dios omnipotente. Cántico. El plan divino de la salvación. Dios proyectó hacer que todas las cosas tuviesen a Cristo por cabeza cuando llegase el momento culminante. Bendito sea Dios, Padre de nuestro Señor Jesucristo, que nos ha bendecido en la persona de Cristo con toda clase de bienes espirituales y celestiales.
1: Él nos eligió en la persona de Cristo antes de crear el mundo, para que fuésemos consagrados e irreprochables ante Él por el amor.
0: Él nos ha destinado en la persona de Cristo, por pura iniciativa suya, a ser sus hijos, para que la gloria de su gracia, que tan generosamente nos ha concedido en su querido Hijo, redunde en alabanza suya.
1: Por este Hijo, por su sangre, hemos recibido la redención, el perdón de los pecados. El tesoro de su gracia, sabiduría y prudencia ha sido un derroche para con nosotros, dándonos a conocer el misterio de su voluntad.
0: Este es el plan que había proyectado realizar por Cristo.
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11: Son las 5:02.
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13: El Alzheimer es la causa más frecuente de demencia en el mundo.
14: A más de 1,000 kilómetros de la ciudad más cercana, en la Antártida, viven poco más de 200 argentinos. Algunos se quedan todo el invierno, cuando el sol desaparece, las ráfagas de viento superan los 300 kilómetros por hora y las temperaturas descienden los 40 grados bajo cero. En una región tan inhóspita, prácticamente incompatible con la vida, parece difícil que la Iglesia pueda atender a las personas y familias que habitan las bases antárticas. Pues el obispado castrense argentino sí lo hace. El padre Roverano fue el encargado de atender la Antártida argentina en 2023.
15: Todos los años, cuando zarpa el rompehielos, va un capellán para asistir a los militares del rompehielos y después acompañar en ese proceso a los que van a quedar invernando y a los que volverían al continente.
14: El sacerdote escogido por el obispo debe preparar todo lo necesario para atender espiritualmente la Antártida argentina. Formas, vino, vestimentas litúrgicas, incluso lo necesario para celebrar sacramentos, como primeras comuniones. En el caso del padre Roverano, residió 4 meses en el barco Rompehielos y otros 9 invernando en la base Esperanza. Desde el almirante Irízar acudía en helicóptero a las bases antárticas, restablecía el Santísimo, confesaba y celebraba misas en las 7 capillas argentinas. Entre ellas, el padre Roverano llegó a celebrar la Eucaristía en la capilla más austral del planeta, Nuestra Señora de las Nieves, en la base Belgrano 2.
15: En Belgrano 2 no tienen lagunas, entonces ellos tienen que derretir bloques de hielo para después consumir esa agua. Entonces, a medida que iban excavando, empezaron a hacer una especie de cueva, donde ellos, al hacer tanto frío y hacer tan frío, no tienen heladeras, no tienen cámaras frigoríficas como puede ser en otras bases para conservar los alimentos. Entonces, en esas cuevas funcionan son heladeras. Entonces, alguien en algún momento, bueno, en esta cueva, en este hueco, hacemos la capilla y el oratorio. Y así nació la capilla Nuestra Señora de las Nieves en Belgrano 2.
14: La atención pastoral en la Antártida comenzó a raíz de la petición de los militares argentinos. Para responder a esa necesidad, se instalaron módulos especiales de capilla, se acondicionaron habitaciones en las bases como oratorios, y desde entonces el obispado castrense ha mantenido esa labor pastoral, y aún hoy continúa enviando cada año a un nuevo párroco a la Antártida.
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21: La paz del Señor está con ustedes. Estamos en la iglesia de San Joaquín y Santa Ana, en la comunidad de Pinolapa, Santa Cruz de Yojoa, Honduras, con la autorización de Monseñor Miguel Lenihan, que es el arzobispo de la arquidiócesis de San Pedro Sula, Honduras, y del padre Rudy Matías del Cid, que es el párroco. Contamos con la presencia del padre Jorge Cruz, que es el vicario parroquial. Y vamos a profundizar el tema familia, santuario de la vida. Y desde esta comunidad de Pinolapa, Honduras, le enviamos un saludo a todos los que nos están siguiendo a través de nuestro canal de YouTube, a través de las estaciones de televisión y radio. Saludo para todos desde Pinolapa, Honduras. Dios siempre salva lo que es más importante. La Biblia nos cuenta en un momento de la historia en que la humanidad estaba a punto de perecer. Esa historia está en el libro del Génesis, en el capítulo 6. Voy a leer el versículo 14. Luego voy a leer primero el versículo 11 y 12. Luego el versículo 14. Y luego voy a leer los versículos 18 al 22 para abreviar la lectura. Cuando termine de leer, les voy a hacer tres preguntas, a ver si ponen atención. Y se las digo de una vez. ¿Cómo estaba la tierra? Luego, ¿qué le dijo Dios a Noé que hiciera? ¿Y qué fue lo que pasó después? A ver, voy leyendo Génesis 6, 11 y 12. La tierra estaba corrompida en la presencia de Dios. La tierra se llenó de violencia. Dios miró a la tierra y vio que estaba viciada, porque toda carne tenía una conducta viciosa sobre la tierra. Versículo 14. Y Dios le dijo a Noé: hazte un arca de madera resinosa. Haces el arca de cañizo, la embadurnas por dentro y por fuera con betún. Y así lo hizo. Versículo 18 al 22. Contigo estableceré una alianza. Entrarás en el arca tú, tus hijos, tu mujer y las mujeres de tus hijos, y de todo ser viviente, meterás en el arca una pareja para que sobrevivan contigo. Serán macho y hembra, de cada especie de ave, de cada especie de ganado, de toda especie de reptiles, entrarán contigo sendas parejas para que sobrevivan. Tú mismo procura toda suerte de víveres, haz acopio para que le sirva de comida a ti y a ellos. Y así lo hizo Noé, ejecutó todo lo que le había mandado Dios. Palabra de Dios. Me detengo para hacer la primera pregunta. ¿Cómo estaba la tierra? Corrompida, llena de maldad, violencia, corrupción, vicio. Dígale al que está al lado suyo, qué bueno que no vivimos en ese tiempo, dígale. Qué bueno que no vivimos en ese tiempo, hermano. Ahora, pero por la risa que tienen, ¿cómo estamos hoy? Más o menos igual o peor, porque en aquel tiempo las armas eran espadas, lanzas, palos. Ahora tenemos bombas atómicas, hermano. Ahora nuestro poderío para destruirnos es más grande. En aquel tiempo el que quería buscar vicios o prostitución o pornografía tenía que ir a los lugares. Ahora no, te los ponen en el celular, aunque tú no quieras. Pero lo que quiero que escuchen es qué es lo que Dios le dice a Noé. Contigo quiero hacer una. Diga, gracias, Señor. Porque quieres hacer alianza conmigo. ¿Sabe lo que quiere decir alianza, verdad? Unirnos en un propósito común. Trabajar juntos por algo que Dios quiere hacer. Dígale al que está al lado suyo, Dios quiere hacer alianza con usted, dígale. Dios quiere hacer alianza con usted. ¿Y qué le pide que haga? Que construya un arca y que suba él con su familia. Y que de cada especie de animal suba una, de macho y hembra. Oigan, el Señor quiere salvar la familia y sobre todo las parejas complementarias de macho y hembra, porque Él tiene un plan para comenzar una nueva etapa en la humanidad. Ahora voy a leer otro detalle maravilloso. Y quiero que recuerden, subieron al arca en parejas. Cuando lea, después le voy a preguntar cómo bajaron del arca. ¿Y qué fue lo primero que hizo Noé cuando bajó del arca? Atención, ahora estoy leyendo del capítulo 8, siempre de Génesis, versículos del 15 al 22. Habló entonces Dios a Noé en estos términos: sal del arca con tu mujer, tus hijos y las mujeres de tus hijos. Saca contigo a todos los animales de toda especie que te acompañan, aves, ganados y reptiles. Versículo 19. Todos los animales y todos los ganados, todas las aves y todos los reptiles salieron del arca por familias. Noé construyó un altar a Yahvé. Y tomando de los animales puros, de las aves puras, ofreció un sacrificio a Yahvé en el altar. Al aspirar Yahvé el calmante aroma, dijo en su corazón: nunca más volveré a maldecir el suelo por causa del hombre, porque la traza de su corazón es maldad desde su niñez. No volveré a herir a todo ser viviente como lo he hecho. Mientras dura la tierra, siempre habrá semilla y cosecha, trigo, frío y calor, verano, invierno, día y noche no cesarán. Palabra de Dios. ¿Cómo bajaron del arca? Oigan bien, subieron en y bajaron en familias. ¿Qué pasaría en el arca? Si subieron en pareja y bajaron en familia, ¿qué pasaría en el arca? Se reprodujeron. Porque el diluvio duró 40 días, o sea, duró mucho tiempo. Y entonces las familias que iban ahí, o las parejas, bajaron ya con sus críos. Es algo hermoso. El Señor quería que esas familias comenzaran una nueva etapa, con una nueva generación, con nuevos seres vivientes. ¿Y qué fue lo primero que hizo Noé cuando bajó del arca? Hizo un altar. ¿Para quién? ¿Sabe lo que quiere decir hacer un altar para Dios? Es poner a Dios por encima de todo. O sea, un altar es porque está más alto. Poner a Dios en un altar. A veces nosotros ponemos a otra persona, como dice el cantante, quiéreme porque creo merecerte, porque ya logré ponerte en mi alma tu más grande altar. A una mujer le está cantando. A veces ponemos a una persona, ponemos el dinero, el trabajo, ponemos nuestra belleza, nuestra fuerza por encima. Pero Noé dijo: si vamos a poner algo por encima de todo, que sea a Dios. Ahora dígale al que está al lado suyo: hagámosle un altar a Dios. Dígale: hagámosle un altar a Dios. El mandamiento es amar a Dios sobre toda. Eso es altar, sobre. Que no quiere decir que no puedes amar otra cosa. Puedes amar a tu esposa, amar a tu novia, amar a tus hijos, amar tu trabajo, amar todo lo que quieras, pero no más que a Dios. Poner un altar a Dios es poner a Dios en el centro de nuestra vida. Y así comenzó una nueva etapa. Y Dios dijo: siempre tendrán semillas, siempre tendrán cosecha, habrá día, noche, yo los acompañaré siempre, y no volveré más a destruir en la tierra. Nosotros, Dios nos está protegiendo. Cuando ustedes piensen en Dios, Dios no es una amenaza, Dios no nos está castigando, Dios no está amenazándonos, Dios nos está acompañando para bendecirnos, para protegernos, para liberarnos, para salvarnos, para sanarnos. Siempre que nosotros le pongamos un altar. Entonces, buscad primero el reino de Dios y su justicia, y todo lo demás vendrá por añadidura. Usted quiere bendiciones, ponga a Dios en el centro de su vida. Y la familia fue la que empezó a hacer eso. Noé con su familia. La familia es el santuario de la vida. Es donde Dios quiere volver otra vez a comenzar con las nuevas generaciones. El Papa Francisco, hablándole a las familias que les toca vivir hoy en momentos difíciles, escribió un documento que se llama Exhortación Apostólica Amoris Laetitia, la alegría del amor en la familia. Y en el numeral 166 de ese documento dice: la familia es el ámbito, no solo de la generación, sino de la acogida de la vida que llega como regalo de Dios. Cada nueva vida nos permite descubrir la dimensión más gratuita del amor, que jamás deja de sorprendernos. Es la belleza de ser amados antes. Los hijos son amados antes que lleguen. Esto nos refleja el primado del amor de Dios, que siempre toma la iniciativa, porque los hijos son amados antes de haber hecho algo para merecer ese amor. Dios nos amó primero, así dice San Juan. Dios nos amó primero, antes de que nosotros mereciéramos su amor. Y tal vez las que entienden esto más claramente son todas las mamás, porque las madres aman a sus hijos antes de que ellos nazcan. El día de hoy estuve con unos hermanos y me presentaron a su hijita, que va a tener un bebé, ya está en los últimos días, y ella anda con eso. Ay, y le digo: tranquila, háblale a tu niño, solo dile: ya vas a nacer, te estoy esperando, te quiero conocer, te quiero mucho. Si le hablo, me dice, ¿y cómo me patea? Dice, ¿cuándo le hablo? Aunque usted no lo crea, los niños en el vientre de la mamá escuchan. Y las madres aman a sus hijos antes de que nazcan. Es como el amor de Dios. Nos aman primero. Ese niño no ha hecho nada. No ha dicho ni siquiera: mamá, te quiero mucho. Además, sorpresa, tal vez si usted quería un varón, va a ser una niña. Aunque ahora ya los médicos dicen: mire, va a ser un niño, prepárese. Pero usted dice: bueno, lo que sea, con tal que venga sanito, ¿verdad? No sé si va a ser bonito o no. Bueno, se va a parecer a usted, ¿qué hacemos? O mira, el esposo va a ser como él. Bueno, con tal que venga sanito, dice, no importa. Pero uno ya lo ama. Porque a un hijo se le ama solo porque es hijo. No porque sea hermoso, no porque sea como es, simplemente porque es mi hijo. Y las madres son las que mejor pueden entender ese amor. Le voy a pedir a todas las mamás que están aquí, hoy, aquí, que se pongan de pie. A ver, todas las mamás, pónganse de pie para que podamos nosotros honrarlas, porque démosle un aplauso a todas las madres. Oiga, ustedes tienen ese gran servicio que prestarle a la humanidad. Les leo el numeral 175 de Amoris Laetitia. La madre que ampara al niño con su ternura y compasión, le ayuda a despertar la confianza, a experimentar que el mundo es un lugar bueno que lo recibe. Y esto permite desarrollar una autoestima que favorece la capacidad de intimidad y la empatía. Las madres son las que favorecen nuestra autoestima. Yo te quiero mucho. Siéntense, siéntense. Solo les doy un testimonio. Los que me han oído predicando desde hace más de 50 años, me han oído más de una vez contarles que yo soy disléxico, o sea, con un problema de aprendizaje. A mí me cuesta leer. Bueno, yo repetí 3 años el primer grado de primaria, porque no podía aprender a leer. Eso se llama dislexia. Es un problema de aprendizaje. Y a mi mamá...
0: La diócesis de Ciudad Juárez se declaró en sede vacante luego de que Monseñor José Guadalupe Torres Campos tomó posesión canónica como obispo de la diócesis de Ecatepec. El nombramiento, el Colegio de Consultores, conforme al derecho canónico, eligió oficialmente al padre licenciado José Armando Benavides Romero, anterior vicario general, como el nuevo administrador diocesano. La función: él asumirá el gobierno ordinario y las facultades de la diócesis durante este periodo de transición, hasta que el Papa designe al nuevo obispo. El llamado: se exhorta a todo el clero y a la comunidad de fieles a mantener la comunión, colaborar en la misión evangelizadora y orar por el inicio de este nuevo ministerio.
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5: Más tarde Lidia, mi maestra de cuarto grado de primaria, que era cursillista de cristiandad, que y mi papá también era cursillista, ellos se pusieron de acuerdo, hay que ayudar a este muchacho, hay que la autoestima. Dijo un día, hoy no van a haber clases, hoy tenemos un salón hogar, cada niño va a decir su nombre, va a dar un consejo a sus compañeritos, y todos decían,
21: en el aula. Yo me llamo Julio y digo que no peleemos. El otro, ¿quién sigue? Yo me llamo Luis y digo que no tiremos papeles. Y la maestra decía, nos está hablando de la higiene. Y así va cada uno. Cuando llegó mi turno, todos se rieron. Yo era bien alto, cuarto grado de primaria, 14 años, en cuarto grado. Me decían paluecoco porque era bien alto. Me decían mamellón, pilloloco, mamalola. Porque, oiga, el bullying que me hacían no pueden imaginar. Pero yo podía resistirlo porque mi mamá decía, tú puedes, tú puedes. Me paro y cuando me paro se ríen y yo dije, mi nombre es Salvador Gómez. Y les voy a hablar de una cosa muy importante como lo es la disciplina. Y Lidia, la maestra, dijo, así se habla, niños, aprendan. Este niño puede hablar. Ella dijo eso y se me abrió la cabeza. Puedo hablar. ¿Cuánto bien puede hacer una maestra y una madre? Porque ellas son las que dan seguridad, autoestima. Por favor, no le diga a sus hijos que no sirven para nada. Aguante. Respiren. No diga, yo no sé para qué los tuve. Cálmese. Cálmese. Dígale a sus hijos, te quiero mucho. Y aun cuando hagan algo que le moleste y les tenga que llamar la atención por algo, porque cuando uno ama tiene que decir también las cosas que no están bien, pero use palabras adecuadas y corrija positivamente. Y siempre termine diciéndoles, pero ¿sabes qué? Te quiero, te amo. Ahora dice el Papa, cuando falta la madre, cuando no tenemos eso, nos toca a todos, dice. Ahora sí nos toca a todos. Ahora les voy a pedir que se pongan todos de pie porque nos toca a todos. Nos toca a todos. ¿Qué dice el Papa en el numeral 166 de Amoris Laetitia? Si un niño llega al mundo en circunstancias no deseadas, los padres u otros miembros de la familia deben hacer todo lo posible por aceptarlo como don de Dios y por asumir la responsabilidad de acogerlo con apertura y cariño. Porque cuando se trata de un niño que viene al mundo, ningún sacrificio de los adultos será considerado demasiado costoso o demasiado grande, con tal de evitar que un niño piense que es un error, que no vale nada y que ha sido abandonado a la deriva en la vida. Y la prepotencia de algunos hombres los margina. Ponga la mano en el hombro del que está al lado suyo. Yo no sé qué niño sea ese, pero ¿saben qué? El mundo se ha llenado de niños resentidos porque nadie los ha acogido con amor. Hoy le toca a usted. Aunque sea ese niño grandote que está ahí, póngale la mano en el hombro, ¿sí? Y dígale, te quiero mucho, te quiero mucho, bienvenido, dele un abrazo. Ah, miren qué bonito ese papá, a los dos hijos, miren qué bonito, se vino para abrazarlos, aplauso, qué bonito, ya voy a llorar. Siéntense, siéntense. Ahora, pero no se trata solo de que la familia es santuario de la vida en cuanto la vida humana, la vida natural, material, también es un santuario de la vida espiritual. Porque el ser humano no es solamente una unidad biopsicosocial, no necesita solo desarrollo físico, buena alimentación, desarrollo emocional, amor, acogida. También tiene que crecer espiritualmente. La vida no es solamente una vida material, también es una vida espiritual. Y el Papa nos dice en Amoris Laetitia, numeral 287, el hogar debe seguir siendo el lugar donde se enseñe las razones y la hermosura de la fe, a rezar, a servir al prójimo. Esto comienza desde el bautismo, donde, como decía San Agustín, las madres que llevan a sus hijos cooperan con el parto santo. Después comienza el camino de crecimiento de esa vida nueva. La fe es un don de Dios. Se recibe en el bautismo. No es el resultado de una acción humana, pero los padres son instrumentos de Dios para madurar y desarrollar esa fe. Entonces, es hermoso cuando las madres enseñan a los hijos pequeños a mandarle un besito a Jesús o a la Virgen. ¡Cuánta ternura hay en ello! En esos momentos el corazón del niño se convierte en espacio de oración. ¡Qué hermoso! Dice el Papa, la familia tiene que acoger no solo la vida material, sino también la vida espiritual. ¿Y comienza con qué, dice? ¿Con qué comienza? Con el bautismo. Por favor, atención, hay que bautizar a los niños. Muchos hermanos cristianos no católicos dicen, ¿y para qué bautizar a los niños? Si los niños no saben lo que hacen. Es que los niños no se bautizan por lo que saben. Los bautizamos por lo que nosotros sabemos. Sabemos que eso les va a servir. Cuando alguien le diga, no bautice a los niños porque no saben lo que hace, dígale, no los vacune. No vacune a los, ellos no saben. O algún niño le pidió, dame la vacuna de la ciruela. ¿De la ciruela? ¿De la qué? Ya ni sé los nombres. La vacuna del sarampión. ¿Qué niño le pidió a usted que lo vacunara? Ninguno. ¿Pero y por qué lo vacuna? Porque usted sabe que eso le va, porque le va a ayudar a conservarse sano. Lo bautizamos porque sabemos que el bautismo deja implantado en los niños la acción del Espíritu Santo, más poderoso que cualquier vacuna. Nosotros les enseñamos, vacuna del sarampión. ¿Qué niño le pidió a usted que lo vacunara? Ninguno. ¿Pero y por qué lo vacuna? Porque usted sabe que eso le va, porque le va a ayudar a conservarse sano. Lo bautizamos porque sabemos que

ellos crezcan y cuando sean grandes que ellos elijan. Está de moda eso. Dígale, tenés razón, no les enseñes tu idioma tampoco. Hay tantos idiomas, ¿para qué les vas a imponer tu lengua? Déjalo que crezca y cuando él ya esté grande que diga qué quiere hablar. Si quiere hablar español, inglés, italiano, francés. Pero mientras que crezca mudo. Y nosotros decimos no. Nosotros le enseñamos nuestra lengua materna porque es la manera de comunicar. Cuando él sea grande, si quiere aprender inglés, que aprenda. Si quiere aprender francés. Nosotros le enseñamos nuestro lenguaje espiritual. Que me encanta como dice el Papa. Cuando son niños, empezamos a decirle, ¿qué es lo que dice? Tírele un besito a Jesús. ¡Ay, qué bonito! A ver, todos, un besito a Jesús. ¡Ay, qué bonito! Ah, qué lindo, ¿eh? Un besito a la Virgen. ¡Claro! Hay que enseñarle a los niños desde que son chiquitos. Ángel de mi guarda, mi dulce compañía, no me desampares ni de noche ni de día. Con Dios me acuesto, con Dios me levanto, con la gracia del Espíritu Santo. Pero cuando mi abuela me enseñó eso, yo decía, persino mi cama de canto a canto para que duerma conmigo el Espíritu Santo. Persino mi cama de orilla a orilla para que duerma conmigo la Virgen María. Y un día le dije, persino mi cama de lado a lado. ¿Y eso para qué? Me dice, para no dormir pelado. Le dije, mira, no importa si aprenden a rezar bien o no. Lo importante es que les transmitan desde niños, desde chiquitos, que no están solos. Dígamele al niño que tiene al lado suyo, tú no estás solo, dígale. Tú no estás solo. Los que oran nunca están solos. Los que oran nunca están solos. Si usted quiere niños seguros, con autoestima, niños fuertes, enséñeles que Dios siempre está con ellos. El Señor te acompaña, te bendice, donde quiera que vayas, no vas solo. El Señor te protege, el Señor te ilumina, el Señor te guía, el Señor te levanta si te caes. Eso, cuando uno lo aprende desde niño, lo mantiene en pie. Ese es el don de la fe. Claro, después te vas a integrar a listas que están aquí. Hay una, párese, quédese de pie. ¿Quién más? Dos, allá hay otra. ¿Quién da más? Tres, cuatro. ¡Párense todas las catequistas! ¡Démosles un aplauso! Gracias, siéntense. Porque ellas tienen una pedagogía, un amor, no, ay, niña, no moleste, que así no se trata. Que Dios les dé paciencia, si la mamá con dos no aguanta, imagínese ella con 10. Y todos hablando, o sea, hay que tener pedagogía. La palabra pedagogía viene de pedagogein, que quiere decir peda, pies, caminar, vamos caminando. Peda, niños, vamos caminando, gogein, al lado de los niños. Eso quiere decir pedagogía. Agarrar al niño y caminar con él, gogein. Peda son los niños, como el médico que atiende a los niños se llama pediatra, porque es peda. Y gogein, que quiere decir caminar, o sea, vamos caminando al lado de los niños. Hay que acompañarlos para que no se sientan. Pero si usted quiere que un niño no se sienta solo, enséñale a orar. Y va a oír, si tu padre y tu madre te abandonan, yo nunca te abandonaré. Yo estaré con ustedes todos los días hasta el fin. Hay que transmitir la fe.
La familia, santuario de la vida, pero no solo de la vida humana, que es bastante. Y lo voy a decir con mucho respeto, pero los jóvenes ahora no quieren tener hijos. La mayoría de jóvenes dice, ay, yo no me quiero casar, no quiero tener hijos. ¿Por qué? Ay, es que mucha responsabilidad. Y la humanidad nos estamos envejeciendo. Tenemos mucha ayuda médica para vivir más años. Y nos estamos llenando de personas mayores. Y no tenemos relevo generacional. No tenemos niños. Eso va a ser un problema de seguridad social muy grande. Vamos a tener un montón de adultos que necesitan ser atendidos y pocos trabajando para generar recursos. Humanamente hablando y espiritualmente hablando, hermano. Ya no tenemos jóvenes que quieran ir al seminario, ser sacerdotes. Ya no tenemos jóvenes que quieran transmitir la fe a otros jóvenes. Necesitamos un relevo generacional. Y todos los jóvenes que me están oyendo, no tengan miedo a casarse. No tengan miedo a tener hijos. Hay jóvenes que dicen, ay no, ¿para qué me voy a casar yo? ¿Para hacer sufrir a una mujer como mi papá ha hecho sufrir a mi mamá? Nah, yo no voy a hacer sufrir a una mujer, yo voy a hacer felices a muchas mujeres, yo voy a andar. Y no sabes que si no construyes un hogar, una relación estable, permanente, vas a envejecer solo. Porque el amor no se improvisa, el amor se va preparando. ¿Y dónde se prepara? En la familia. ¿Con quién subió Noé al arca? Con su esposa, con sus hijos y las esposas de sus hijos. Si vas a pasar el tiempo, pásalo con tu familia. Aunque sean momentos difíciles, pero estamos bien acompañados. Tu familia son los que al final estarán a tu lado. Muchos jóvenes le dicen a su papá, no lo necesito, a su mamá, no me digan nada. Pero cuando tienen un problema, mamá, papá, dan ganas de regresarle el no me digan nada. A ver, todas.

0: Las mamás y los papás, hay que tragarse todos los "te lo dije". Eso no sirve para nada. La familia siempre estará dispuesta a acoger, acompañar, ayudar, porque los padres reflejan el amor de Dios, que nos ama a todos y a pesar de todo. Pónganse de pie. ¿Cómo es el amor de Dios? ¿Cómo es? ¿Cómo es el amor de Dios? Tan alto que no puedo estar arriba de él. Tan bajo que no puedo estar abajo. Y tan ancho que no puedo estar afuera. ¿Cómo es el amor de Dios? Grande es el amor de Dios. Dios nos ama a todos y a pesar de todo. Otra vez, Dios nos ama a todos. ¿Quién ama así? Solo Dios. ¿Y en la tierra quién? Solo, bueno, solo una mamá. Solo una mamá. Una mamá que dice: "Mi hijo, ay, señora, déjelo, se anda borracho, ¿cómo lo voy a dejar? Ya no lo deje entrar a la casa". Pero si no lo amo yo, ¿quién lo va a amar? Que Dios bendiga a los padres y madres que aman con el amor de Dios a pesar de todo. Un día le dije a unos niños: "Niños, los hijos son como los dedos de la mano". Y me dijeron ellos: "¿Cinco?". No, le dije, no. Diferentes. No se parecen, son diferentes. Pero son una mano y juntos son fuertes. Así es la familia. Somos diferentes. Tenemos maneras de pensar diferente. Pero si estamos juntos, somos fuertes. Vamos a orar. Padre, gracias porque nos has permitido nacer y crecer en una familia. Gracias, Señor. Porque a pesar de toda la historia, como haya sido, hubo alguien que cuidó de mí cuando yo era niño. Si mi padre se fue, si mi madre se fue, mi abuela me cuidó, mi tía, alguien que me ayudó.
1: El Santo Rosario de hoy. Por la señal de la Santa Cruz de nuestros enemigos, líbranos, Señor Dios nuestro.
2: En el nombre del Padre, del Hijo y del Espíritu Santo. Amén.
1: Señor, abre mis labios,
2: y mi boca proclamará tu alabanza.
1: Señor mío Jesucristo, Dios y hombre verdadero, Creador y Redentor mío, por ser tú quien eres y porque te amo sobre todas las cosas, me pesa de todo corazón haberte ofendido.
2: Quiero y propongo firmemente confesarme a su tiempo. Ofrezco mi vida, obras y trabajos en satisfacción de mis pecados, y confío en tu bondad y misericordia infinita me los perdonarás, y me darás la gracia para no volverte a ofender. Amén.
1: Ven, Espíritu Santo, llena los corazones de tus fieles
2: y enciende en ellos el fuego de tu amor.
1: Envía tu Espíritu Creador
2: y renueva la faz de la tierra.
1: Oh Dios, que has iluminado los corazones de tus hijos con la luz del Espíritu Santo, haznos dóciles a sus inspiraciones para gustar siempre del bien y gozar de su consuelo. Por Cristo nuestro Señor. Amén.
3: Si tienes alguna petición,